0: Alba.
1: Hola, buenas tardes.
0: Y Marifé. Ahora entra y Coldovi, la que les habla. Después vendrá también otras compañeras de Rebu. Continuamos con la primera entrevista.

0: Pues para acercarnos a esta acción directa no violenta que desde Alternativa Antimilitarista MOC de todo el Estado desarrollamos contra la fábrica de Sidenor, vamos a conversar con Josemi de la Asamblea Antimilitarista de Madrid y de Desarma Madrid. No sé si también con alguna otra gente, por aquí también está Marifé.
1: Hola, Josemi.
0: Y recibimos con un buenas.
2: ¿Qué tal? ¿Cómo estáis?
0: ¿Qué tal? ¿Están por ahí también alguna otra persona que también quiera compartir con nosotras?
2: Me han dicho que para ordenar un poquito más la conversación que haga la portavocía. Pero por aquí mandan recuerdos a toda la gente que estáis allá en las islas.
0: Perfecto, un abrazo. Bueno, cuéntanos, ¿qué pasó el 30 de mayo de este año?
2: Bueno, pues el Alternativa Antimilitarista MOC realizó una acción que suele realizar una acción coordinada estatalmente, y este año pues decidió que el objetivo sería una fábrica de una planta de Sidenor, de esta industria siderúrgica vasca, una industria que colabora, bueno, pues con diferentes actuaciones de material bélico, de material de guerra, y que aunque eso está ahora mismo en tela de juicio, porque está judicializado, nunca mejor dicho, pues posiblemente también ha sido responsable de envíos de material susceptibles de uso bélico a Israel. Entonces, pues allí que nos plantamos unas cuantas activistas de Alternativa Antimilitarista MOC para bloquear durante un tiempo el acceso a la planta y para denunciar estas cuestiones bajo el lema antimilitarista repetido una y mil veces: la guerra empieza aquí, parémosla aquí.
0: Qué importante señalar, ¿verdad?, esas colaboraciones desde el negocio de la guerra, desde la industria, ¿no? Y,
2: sí.
0: ¿Y alguna que hicieron, cómo se desarrolló la acción?
2: Pues la acción estaba previsto, digamos, que dos actuaciones que se hicieron sin ningún tipo de problema. Por un lado, una serie de activistas se bloqueaban el acceso, que tiene una valla corrediza. Bueno, pues se pusieron delante de la valla corrediza con tubos de bloqueo, unidas unas a otras por los tubos de bloqueo. Y por otro lado, aprovechando un despiste, un momento, uh-huh, que se abrió la valla, previamente tres activistas entraron para desplegar una pancarta en una especie de torreta, en el techo de una torreta, que así pues quedaba la acción mucho más lúcida y la denuncia era mucho más potente. Entonces, en eso consistió la acción, por un lado, en el bloqueo del acceso a los camiones, fundamentalmente, que entran o salen con material o en búsqueda de material siderúrgico, y por el otro lado, pues con activistas encima de la torreta denunciando el hecho.
0: ¿Y qué se busca con este acto desobediente, Josemi?
2: Se busca señalar, o sea, se busca señalar a quienes pensamos que son principalmente cómplices de todo aquello que después nos lamentamos de ver en televisión y que parece que simplemente sucede, o que los responsables están muy lejos, que Netanyahu es un horror, obviamente lo sabemos, uh-huh, que Trump es un horror, lo sabemos, pero toda esa gente después también se alimenta de la complicidad de otra mucha gente, y de otra mucha gente, de empresas, de instituciones, va a decir de colectivos, bueno, pues de empresas y de instituciones, ¿no?, y de estados. Entonces, así como se denuncia la tibieza de los estados y también del nuestro, a pesar de que no sea el peor en este contexto, pues después hay muchas empresas, obviamente, al negocio, que parece que el negocio es legítimo, independientemente de cuáles sean los fines, ¿no?, que tienen. Entonces, lo que se busca es señalar, en este caso, la complicidad, la posible complicidad de Sidenor con el genocidio en Palestina, y, sin duda, la complicidad necesaria de Sidenor con todo el entramado industrial armamentístico vasco y español.
0: ¿Esta propuesta desobediente tiene unas consecuencias distintas a otras maneras de protesta? ¿Cómo se asume, cómo se vive esas consecuencias o esa respuesta que pueda tener el sistema amordazando, reprimiendo o multando esta manera de ejercer nuestro derecho a la libertad de expresión?
2: Bueno, pues vamos a decir que lo intentamos vivir con ánimo, eso en primer lugar. Es decir, sabemos de antemano a qué nos exponemos y lo asumimos. Con lo cual, una vez que se produce el hecho, como ya sabemos que puede ocurrir, pues viene precedido de una preparación. Las activistas tienen que saber que eso es posible y que, por tanto, tienen que estar dispuestas a asumirlo, ¿no? Y yo creo que después lo intentamos asumir pues con ánimo. Es decir, las multas se tramitarán o no se tramitarán, obviamente fuimos identificadas y demás. También hemos de decir que en este caso las activistas estaban preparadas para ser objeto de violencia por parte de la Ertzaintza, que era la encargada de reprimir el asunto. Creo que nos beneficiamos, sinceramente, de los lamentables acontecimientos que habían ocurrido justo una semana antes en el aeropuerto de Loiu, donde fueron apaleados unos activistas de la flotilla, y en este caso pues la Ertzaintza pues fue exquisita, porque eso hay que decirlo así, fue exquisita con los activistas y yo creo que no querían más imágenes de violencia, ¿no? Ahora, las consecuencias que vengan, las afrontaremos como siempre pues con ánimo, que es como se puede decir. Al fin de cuentas, es parte del desarrollo de la acción. Hasta que no terminen esas consecuencias, la acción no ha terminado, ¿no? Y creo que todo el mundo que participamos de AAMOC somos muy conscientes de esa historia y lo aceptamos pues como parte de la acción. No nos va a pillar por sorpresa, tampoco nos vamos a enfadar más de la cuenta. Otra cosa es que lo peleemos, evidentemente, ¿no? Pero bueno, pues ya veremos a ver qué pasa.
0: Muy bien, pues muchísimas gracias, Josemi, por acercarnos a esta acción en Vizcaya, esta acción contra Sidenor, esa fábrica de acero que contribuye con el genocidio en Palestina, y seguimos. Nos vemos en breve.
2: Gracias a vosotras, nos vemos en breve. Saludos por aquí de gente de Euskadi y de Madrid que está muy cerquita. Y que nos vemos en breve, efectivamente. Gracias por estar ahí al pie del cañón hasta taponarlo.
0: Un abrazo,
3: un abrazo, José.
2: Un abrazo, chao.

0: Dos lugares del mundo nos recuerdan que la paz también se construye desde las decisiones difíciles, desde quien se niega a participar en la guerra y desde quienes cuestionan los modelos que alimentan la violencia, los conflictos y los genocidios. Comenzamos en Tailandia. El Tribunal de Distrito de Samut Prakan declaró culpable al objetor de conciencia Netiwet por negarse a realizar el servicio militar obligatorio. La sentencia, emitida el 20 de julio, estableció una pena de 6 meses de prisión suspendida durante 1 año. Hoy en Tailandia, una persona ha sido condenada no por ejercer violencia, sino por negarse a participar en ella. Durante más de 10 años, Netiwet ha sostenido públicamente que por razones de conciencia no participará en el servicio militar. Su caso representa el primer proceso penal en Tailandia centrado en la objeción de conciencia al servicio militar. En lugar de reconocer y proteger este derecho, las autoridades han decidido castigar y condenar su ejercicio pacífico. Organizaciones defensoras de los derechos humanos recuerdan que la objeción de conciencia forma parte de la libertad de pensamiento, de conciencia y de religión. Nadie debería ser sancionado por negarse a participar en la guerra debido a sus convicciones profundas. Desde la IRG, expresamos nuestra solidaridad con Netiwet y con todas las personas que en diferentes lugares del mundo eligen la no violencia y la objeción de conciencia como una forma activa de transformar la realidad. Nuestra segunda historia nos lleva a Colombia, al territorio que los pueblos Arhuaco, Kogi, Wiwa y Cancuamo llaman el corazón del mundo, la Sierra Nevada de Santa Marta. En abril pasado, a sus pies, la ciudad de Santa Marta acogió la primera conferencia internacional sobre la transición para abandonar los combustibles fósiles. La elección del lugar no fue casual. Santa Marta es uno de los principales puntos de exportación de carbón de Colombia y esa realidad convirtió el encuentro en una profunda contradicción. Un territorio marcado por la extracción de combustibles fósiles, abriendo una conversación sobre cómo dejar atrás esa dependencia. La conferencia nació después de un fracaso de la diplomacia climática internacional. Las organizaciones que impulsaron este espacio, en la COP30, una coalición de países que buscaba una hoja de ruta global para abandonar los combustibles fósiles, encontró la oposición de estados que dependen de la producción petrolera. Frente a este bloqueo, Colombia y los Países Bajos convocaron este encuentro fuera de la arquitectura tradicional de Naciones Unidas. Para los movimientos antimilitaristas, de justicia climática y de solidaridad con Palestina que participaron en este debate, la crisis climática y la guerra no pueden analizarse por separado. Señalan que la industria fósil y la maquinaria militar comparten infraestructuras, rutas comerciales, marcos legales y, sobre todo, personas afectadas por sus consecuencias. Desde esta perspectiva, los combustibles fósiles no son solamente una fuente de emisiones contaminantes, también son recursos que pueden sostener estructuras de violencia y guerra. Las organizaciones denuncian que las cadenas de suministro de petróleo, carbón y gas atraviesan puertos, barcos y contratos comerciales que también forman parte de los circuitos de la guerra. Por eso, uno de sus principales llamados fue establecer controles más estrictos sobre el comercio de combustibles fósiles, tratándolos como materiales de doble uso, con mecanismos que permitan conocer su destino final y evitar que contribuyan a violaciones de derechos humanos. Señalan que si existen controles para las armas, también debería existir responsabilidad sobre los recursos energéticos que las hacen funcionar. La conferencia también puso en el centro a trabajadores y trabajadoras que desde los puertos y las cadenas de transporte han decidido actuar desde su conciencia. Para estos movimientos, quienes se niegan a manipular cargamentos destinados a alimentar conflictos armados están abriendo caminos de responsabilidad y resistencia desde abajo. Porque una transición energética justa no puede limitarse a cambiar unas fuentes de energía por otras. También debe preguntarse qué relaciones económicas, militares y políticas sostienen esas fuentes. Desde el corazón del mundo queda una pregunta urgente. ¿Qué se quiere alimentar con la energía que mueve nuestras sociedades? ¿Una economía que continúa sosteniendo la destrucción y la guerra, o una forma de vida donde los recursos del planeta estén al servicio de la dignidad y la paz?
1: Y ahora nuestro primer temita de la tarde, de Cristina Maelo, la amiga Cristina, justo en la mitad del mar.

0: 10 años de caravana abriendo fronteras.
1: Diez años de la caravana abriendo fronteras como experiencia por la abolición de las fronteras, y vamos a conversar con Mar de la Asamblea Antimilitarista de Madrid y que ha estado pues siempre cerca de y participando de esta caravana abriendo fronteras. Muy buenas, Mar.
2: Muy buenas, ¿qué tal estáis?
1: Bien, aquí con ganas de escucharte. Esta experiencia de los 10 años de la caravana abriendo fronteras y que se celebraba en Algeciras, especialmente creo, en este año, ¿no? ¿En qué consistió este año la propuesta de caravana?
2: Pues mira, la propuesta este año era centrarnos sobre todo en Algeciras, en Rota y en Olvera. Entonces, en Algeciras, sobre todo queríamos señalar el macrocentro de internamiento para personas extranjeras que ha sido inaugurado recientemente. Y bueno, pues siempre en caravana ya sabéis que combinamos la formación, el encuentro y la denuncia. Entonces en Algeciras estuvimos en una mesa con las compañeras de Algeciras Acoge, que ya llevaban... Nos parecía a nosotras que llevábamos mucho tiempo, que eran 10 años, y Algeciras Acoge, creo recordar que empezaron como cerca del 91, una cosa así, ¿no? O 91-92. También con la Asociación Pro Derechos Humanos de Andalucía, con Diego Boza, que nos comentó un poco todo lo que no nos gusta del PEMA, del Pacto Europeo de Migración y Asilo, y luego con un compañero, Chadi Boukari, que nos estuvo también de Border Resistance, pues contando un poco todo lo que está pasando en fronteras, ¿no? Entonces, Algeciras, la protesta, pues nos dirigimos un poco a la zona del CIE para denunciarlo, está en un sitio totalmente inhóspito, y también nos dejamos ver, como siempre, en un acto de homenaje, en silencio, de negro y de blanco, porque son los dos colores del luto pues más importantes para las dos culturas que nos vamos encontrando, las personas tanto musulmanas, árabes, como las personas más de la zona europea, que somos la parte de caravana, uh-huh. Y en silencio pues un poco denunciamos con frases de vine buscando un sueño y me ahogué, vine buscando trabajo y me explotaron, etcétera, etcétera. Y bueno, pues la parte de Algeciras pues fue más o menos esa parte más de señalar el macrocie, ¿no? Uh-huh. Aunque sabemos desde hace años, lo estábamos diciendo y ya se está materializando, que ahora las fronteras están mucho más allá del territorio de la Unión Europea. Uh-huh. Entonces, bueno, pues ahí siempre conversando aprendemos. Y bueno, pues eso fue nuestra etapa de Algeciras, ¿no? Por así decirlo.
1: Sí. Luego, Rota...
2: Rota, eso es.
1: Sí. Ahí se centraron más en contra de la militarización de las fronteras.
2: Efectivamente, denunciamos la base naval, hicimos uh-huh. Además tuvimos mucha suerte porque nos pudimos encontrar con los compañeros de Alternativa Antimilitarista MOC del puerto, uh-huh. Y con algunas personas, muy poquitas, porque en Rota no nos acogieron demasiado bien la gente, pues porque tenemos que entender que la militarización cala hasta las entrañas, entonces, pues bueno, no nos recibieron especialmente bien, pero siempre hay personitas de las asociaciones que ahí estuvieron un poco dando la cara y pues denunciamos toda la parte de militarización, ¿no? Porque hay esa especie de simbiosis entre la tecnología de fronteras, el militarismo, el gasto militar, y esa parte pues también va muy dirigida a lo que nosotras llamamos las causas, dentro de que sabemos que derecho a migrar lo tiene todo el mundo, pero que hay que ser conscientes de que muchas de las causas son las guerras, el expolio del sur global, las condiciones ahora con las crisis y emergencias climáticas. Entonces, bueno, también denunciar esa parte y que, en fin, que quien está un poco de matón en las fronteras, pues son cuerpos militarizados, claro. Yeah. Ahí estuvimos.
1: Qué bueno. Mar, ¿en qué consistió la denuncia contra ese pacto tan bárbaro de la situación de la migración y el asilo en Europa?
2: Pues bueno,
1: ¿qué destacaría?
2: El llamado PEMA, bueno, me gustó mucho lo que comentó Diego, porque primero no es un pacto, o sea, que no se le puede llamar, no es un pacto, porque es realmente lo que se consiguió pactar en la Unión Europea entre la ultraderecha y la Unión Europea, permitiendo la vulneración de derechos humanos de la gente migrante. Decía, no es un pacto, no es de migración, porque lo que es un control fronterizo. Y lo que no es tampoco de asilo, porque prácticamente con el PEMA está vulnerando el derecho de asilo, ¿no? Uh-huh. Y también me gustó mucho porque dice, ¿qué no nos gusta? Pues es que no nos gusta nada, no nos gusta el triaje este de 3-7 días que tienen estar la gente migrante para ver si solicita asilo, si no solicita, y que además el Estado español no ha desarrollado todo el marco para saber qué hacer. O sea, hay un desconocimiento absoluto de cómo se va a aplicar, y eso a la gente migrante la deja en un limbo que si para cualquier persona estar en una situación no sabes qué va a pasar contigo, si encima está este pacto, pues aquí puede ser una cosa muy muy muy dañina para las personas migrantes. Y luego el reglamento de retorno, ¿no? Lo que hablábamos de la externalización de las fronteras fuera de la Unión Europea, pues en Albania la UE, el tema de ir bajando cada vez más al sur, ¿no? Mauritania, y eso, claro, es muy, muy complejo, porque eso hace que las personas migrantes se queden cada vez más lejos del destino, ¿no? Y hace que las rutas sean más peligrosas, más inseguras, y que se vulnere cada vez más el tema de sus derechos de movilidad, ¿no? Entonces, bueno, me gustó lo de no es un pacto, no es de migración y no es de asilo, por quedarnos así con esas ideas clave.
1: Qué bueno. Pues en estos 10 años te voy a pedir que nos cuentes algún aprendizaje o aprendizaje colectivos que se han desarrollado en esta propuesta de caravana y algún desafío.
2: Bueno, aprendizajes, yo creo que es una propuesta internacionalista, que eso es muy interesante. Es una propuesta de organización, de autoorganización horizontal y muy de interseccionalidad, aunque sabemos que tenemos, que quizá en desafíos lo podemos decir un poco más, tenemos algunas patas de la interseccionalidad un poquito más cojas, ¿no? Solo déjame deciros, Coldo, que el último día estuvimos en Olvera con la parte de memoria histórica, porque siempre tenemos la memoria histórica de nuestra propia represión exilio, porque si no, igual si alguna compañera lo escucha siente que nos hemos olvidado. Bueno, entonces, aprendizajes, el internacionalismo, las redes que hemos tejido, sobre todo para mí muy importante, con Caravana Emigrante y con la Caravana Mesoamericana de Madres Buscadoras y con las testigas, que están reivindicando sobre todo el tema de poder recoger a las personas desaparecidas cuyos cuerpos tenemos en la península y en las islas. Visitamos allí, recuerdas cuando estuvimos en Canarias, un cementerio donde hay gente custodiando esos cuerpos. Bueno, pues ese aprendizaje de exigir a las autoridades nuevos protocolos con este tema de la identificación de los cuerpos, que es muy doloroso, y de la posibilidad de que las familias estén en todo el proceso. Yo la verdad es que cuando fui en el 16 a Grecia, un poco lo que disparó, desde un punto de vista militarista, no me gusta esa frase, la voy a cambiar, lo que hizo que nos encontráramos más, si recordáis, fue la muerte de Aylan, el cadáver de este niño kurdo que apareció en Grecia, y eso como que hizo que mucha gente en ese momento se uniera más, ¿no? Yo creo que no éramos conscientes de todos los muertos, los desaparecidos y el sufrimiento de no poder saber si tu hijo o tu hija están vivos, dónde, e incluso si tienes el cadáver, que no te lo retornen para que lo puedas tú velar y hacer el duelo. Esa parte yo la he aprendido, fíjate, en caravana. Me gusta mucho el lema de las madres mesoamericanas, buscándolos nos encontramos, ¿no? Yo creo que también nosotras nos hemos encontrado en su búsqueda y estamos ahí como muy cercanas. Y desafíos, pues tenemos muchos, porque el contexto de 10 años ahora ha cambiado mucho, el contexto tanto europeo como el contexto global, y también el de las propias personas que estamos en los movimientos, que caminamos en caravana, es muy diferente. Entonces, desafíos, pues que esta interseccionalidad, sobre todo desde el punto de vista del antirracismo, ¿vale? lo vayamos incorporando más las personas que estamos en caravana, cómo tender también esos puentes, ¿no? Con ha salido mucho debate, un día entero estuvimos de debate de cómo llegar a la gente joven, cómo poder integrar también a la gente migrante, bueno, estas cosas que yo creo que nos han surgido a todas en algún momento, y esos son desafíos. Cómo seguir, lo tenemos que seguir pensando, porque el formato que tenemos hasta ahora, pues parece que no es el que va a continuar. Uh-huh. Y bueno, pues esa asamblea grande que tuvimos con tiempo, sin prisas, pues nos ha permitido valorar un poco, ir mirando hacia el futuro para ver cómo seguimos. Estupendo. No sé si con eso igual te he podido resumir así los desafíos y los aprendizajes.
1: Perfecto. Muchísimas gracias, Mar, por tu compromiso, por ayudarnos a conocer esta experiencia activista, y te enviamos desde acá un abrazo grande.
2: Muchísimas gracias por estar y por estar ahí siempre, y por la posibilidad que nos habéis dado a Caravana de difundir un poco nuestros principios y nuestras acciones. Muchas gracias.
1: Gracias, un abrazo.

0: Hola, soy Enrique Quintanilla y soy uno de los portavoces de la campaña Desarmando Indra. Bueno, muchísimas gracias por la invitación de poder contaros directamente en qué consistió esta campaña. La campaña está impulsada por la Fundación Finanzas Éticas, el Centre de l'As de Estudis por la Pau, Alternativa Antimilitarista MOC, Internacional de Resistentes a las Guerras, Ecologistas en Acción y Desarma Madrid. Esta acción que realizamos el 30 de junio fue apoyada por más de 50 organizaciones sociales de todo el Estado, ¿no? Y consistió en que nuestra compañera Judith Vela, representando a la campaña, intervino en la Junta de Accionistas de Indra gracias a las acciones que varias personas nos cedieron. El objetivo era hacer llegar nuestra voz directamente a la conciencia de los accionistas y denunciar cómo la empresa se está beneficiando del actual clima de tensiones y de belicismo, y de las políticas de rearme y militarización que alimentan y empeoran esta inestabilidad. Hicimos especial hincapié en la falta de transparencia y la poca información disponible sobre el plan de desconexión de tecnología israelí, así como la participación en el proyecto Ayalón, un sistema de peaje inteligente en la autopista de Tel Aviv que promueve la movilidad israelí mientras restringe las palestinas. Creemos que en esta situación en la cual el genocidio de Israel sobre Palestina continúa es totalmente inaceptable. También hicimos mención a los beneficios conseguidos por Indra en el sector del control fronterizo, un espacio donde se difuminan los límites entre seguridad civil y militar, lo cual también desde hace años seguimos denunciando. Termino con las palabras textuales que me parecen muy significativas con las que Judith acabó su intervención. Dijo así: cuando dentro de 20 o 30 años mi generación mire atrás y trate de entender las decisiones que se tomaron en este momento histórico, verá que había diferentes caminos posibles. Por un lado, quienes apostaban por el escenario distópico, alimentando una lógica de confrontación permanente y enriqueciéndose con ello. Y por otro lado, quienes defendían que la innovación, el talento y los recursos podían y deberse y debían ponerse al servicio de la vida y de las personas. ¿En qué camino creen que están ustedes ahora? Bueno, consideramos que estas palabras sencillas y tal, dimos algún dato más concreto, ¿no? De lo que habían invertido, donde eso, pues, eran bastante significativas y podían de alguna forma apelar a ese corazón que toda persona humana tiene, ¿no? Las personas que están accionistas de una empresa que se dedica a montar y vender armas, pues lo tienen el corazón un poco más de piedra, pero aún así esa es nuestra misión, conseguir que cambien un poquito. Así que muchas gracias por difundir, aquí a vuestra disposición para lo que queráis. Muchísimas gracias, un abrazo, hasta luego.
1: Ramita seca, letra de Susy Sok, la banda de colibríes.

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0: Y aquí estamos con parte del comité de regularización ya de esta isla de Gran Canaria, en el archipiélago canario. Está con nosotras aquí en este espacio de Radio Guiniguada, Radio Libre y Comunitaria, Valeria, bienvenida.
1: Hola, buenas noches.
0: Está también Itaiza.
2: Hola, ¿qué tal?
0: Está Alba.
3: Hola, buenas noches.
0: Marifé.
4: Buenas noches.
0: Y Arminda.
5: Buenas noches.
0: Como ven, un gran equipazo que nos van a ayudar pues a conversar sobre este hito histórico que a través de la lucha se ha conquistado esta propuesta de derechos, que es la de papeles para casi todas, ¿no? Y ahí vamos a empezar haciendo un breve recordatorio de dónde surge esta iniciativa y también qué proceso de trabajo, de lucha lleva hasta llegar a ese periodo breve en el que ha habido pues toda la gestión burocrática, ¿no? Primero, previamente, ¿qué proceso es el que ha habido históricamente?
1: Históricamente, bueno, todo comienza hace 6 años más o menos. Cada vez necesitamos más tiempo para contar y tan poco tiempo para que nos han dado para terminar, ¿no? Para materializar. Pero empieza con, surge con la necesidad de dar visibilidad a una parte de la sociedad y bueno, y encontrar esa brecha. La comunidad migrante autoorganizada pudo encontrar esa brecha para poder llegar al Congreso y conseguir esta iniciativa legislativa popular, que fue que todo empezó por ahí, pero bueno, luego eso fue derivando en muchas, muchas cosas. Eso durmió muchos años en un cajón y sin de repente, sí sabemos cómo fue, fruto de
0: mucha incidencia política,
1: mucha,
0: ¿no?
1: Incidencia, y reuniones, pactos, acuerdos, presiones in extremis, y que se logra dar luz verde, ¿no? A eso que tanto, que ahora aquí somos unas pocas, porque en verdad aquí sí que de verdad que no entraríamos todas las que se necesitó para poder llegar hasta donde se llegó.
0: Y en ese proceso de lucha del colectivo migrante, variado y plural y con ciertos apoyos aliados, ¿no? Se conquistó un real decreto concreto que en qué consistía, qué nos decía Itaiza o...
2: Pues decía poquitas cosas, en realidad lo que pasa es que esas poquitas cosas, esos poquitos parecían que eran pocos requisitos lo que se necesitaba para poder regularizarse, pero habían algunos que eran como muy complejos de conseguir para muchas personas y fue donde pues hubo una mayor dificultad, ¿no? Como esos famosos informes de vulnerabilidad que a última hora se sacaron de la manga y que fue tan, pues, tan complejo de conseguir, donde pues en muchos lugares, ¿no? En muchos lugares del estado pues se formaban unas colas impresionantes, hubo pues mucha vulneración de derechos, mucha denigración, ¿no? Entonces, bueno, aquí en Gran Canaria
0: ¿qué se hizo por acá?
2: Pues mira, aquí vieron colectivos chiquititos que dieron ahí la cara y un paso al frente, como hay que nombrarlo, como ACAMEI, que es un colectivo muy pequeñito donde compañeras pues lo dieron todo para que las personas pudieran tener ese informe. También es cierto y hay que reconocer que el Ayuntamiento de Las Palmas de Gran Canaria también se puso a las pilas muy pronto y abrieron varias oficinas donde las personas podían ir de forma bastante, bastante fácil a poder obtener el informe. No todos los ayuntamientos actuaron por igual, pero bueno, finalmente entre eso y las entidades colaboradoras que poco a poco fueron surgiendo, pues lo que parecía que era imposible, pues se pudo conseguir. Y luego, bueno, pues hay muchas personas de países donde les era muy, muy, muy complicado conseguir sus antecedentes penales. Y bueno, hubieron bastantes trabas, las mujeres con peques, conseguir la autorización paterna para que pudieran solicitar la regularización de sus hijas, pues también fue súper, súper, súper complicado. Y Pero bueno, yo creo que finalmente muchísimas personas pudieron presentar la solicitud, a pesar, como decía la compi Valeria, que dieron muy poquito tiempo, fueron solamente 2 mesecitos y poco para poder presentarlas. Y
0: en ese sentido, ¿qué hizo el comité acá en Gran Canaria? ¿En qué consistió el trabajo de regularización ya en Gran Canaria, que además en coordinación con el resto del Estado sí que pues planteó propuestas, ¿no?, de trabajo?
4: Pues, bueno, desde regularización ya aquí en Gran Canaria, lo que sí que se hizo, aparte de visibilizar todas las trabas y todas las dificultades, también informar a través de las redes, sobre todo de Instagram, también al principio, antes de que empezara el periodo para presentar las solicitudes, se hicieron reuniones informativas, tanto en Las Palmas como en vecindario, y luego todos los martes y algunos jueves se habilitaron espacios de acompañar a las personas que tenían alguna dificultad o necesitaban apoyo para presentar las solicitudes. Y eso se ha hecho hasta el 30, que finalizó el plazo.
0: Ahí los martes, ¿no?
4: Sí, los martes en el Café de Espacio, y luego algún día también hubo algún jueves en vecindario.
0: Qué bueno. ¿Con qué dificultades ha encontrado este proceso de estos poquitos meses, como decía Valeria, que realmente hubo ahí un apretujón del tiempo?
1: Y todavía tenemos, yo pensaba eso, ¿no?, que todavía seguimos enredadas, y es verdad, el 30 de junio terminó el proceso, se presentó, pero ahora todavía falta una parte importante, porque de esas 700.000 personas que se hablaba que estaban fuera del radar de las instituciones, pues se llegó a presentar 1.200.000 solicitudes, y a todo eso y a cada una de esas solicitudes pues habrá que darle respuesta. Y entonces para muchas de las personas el enredo burocrático pues todavía va a seguir. Uh-huh. Igual en Canarias es lo que decía la compa, que no encontramos tantas trabas, pero sí que hubo cosas, hubo deportaciones en pleno proceso, hubo

0: tema fea, ¿no? El aprovechamiento de esta, de la necesidad de todas estas personas y el colapso, ¿no? Que no se haya lo mismo de siempre, que se creen pues está el proceso de regularización, pero no vaya acompañado pues con toda la carga burocrática que se necesita, y eso luego pues ahora se está viviendo, que hay un colapso absoluto. Y bueno, pues las personas están desesperadas, no llegan las resoluciones, no llegan las admisiones, y bueno, pues...
1: ¿Un colapso más institucional de dar respuesta o de acoger también incluso las peticiones de regularización?
0: Sí, porque en las oficinas de correos, que eran pues en donde se tenía las personas que no solicitaban la regularización de manera telemática, sino presencial, tenía que acudir pues a las oficinas de correos, y muchas veces pues sí que se encontraba bastante trabas por parte de las personas, que por desconocimiento, bueno, pues lo que sea, pues sí que pues lo complicaban un poquito más. Y bueno, ahora pues también hay, cuando no se informa lo suficiente, no se sacan las instrucciones suficientes, pues hay mucha confusión, pues el Servicio Canario de Empleo acota la autorización de trabajo a 3 meses. Bueno, son muchas cosas que pues son cuestiones jurídicas que no vienen a cuento, pero bueno, luego pues si no se explica, si no se sacan las instrucciones necesarias, pues... pues está pasando lo que está pasando ahora, que es un poquito de caos, la verdad.
1: ¿Y ahora qué? Entonces, ¿qué queda de todo este proceso en marcha? ¿Cuáles son los siguientes pasos? Además de gente que todavía no se le ha contestado, ¿no? Requerimientos. Uh-huh. ¿Y qué nos queda en este proceso de lucha? ¿Qué desafíos? ¿Qué nueva mirada? Aquí conversemos, ¿no? Se nos abre, ¿no? De cosas que hemos aprendido y cosas que tenemos que seguir aprendiendo todas.
2: Sí. Bueno, REU fue aprendizaje. O sea, desde el primer momento fue aprendizaje. No, porque eso, manejar todos estos temas, las compas nos formaban para poder acompañar decentemente a las personas que no entendían de esos papeles. Entonces, no era más que aprender y aprender, ¿no? De todo este proceso. Y que ojalá, yo siempre pienso que ojalá que como el colectivo sigamos, porque hace falta, se vienen tiempos oscuros y yo creo que sí hace falta que sigamos
0: esto. Al final, sí. Regularización es un parche, ¿no? Un parche que surgió, yo creo que también con bastante mirada instrumentalista por parte del gobierno. Pero bueno, los CIEs siguen existiendo, las fronteras siguen existiendo, pues ya lo contaba la compañera Mar antes, que el surgimiento del pacto este de la vulneración de derechos humanos. Entonces, bueno, regularización es algo que es positivo, que haya salido. Afortunadamente, gracias a eso, muchas personas van a tener pues sus papeles y van a poder pues ser vecinos y vecinas de plenos derechos y no andar con miedo por la calle. Uh-huh. Pero mientras sigan los CIEs y sigan las fronteras y bueno, y la xenofobia galopante, pues hay que seguir.
1: Sí, ese racismo, ¿no?
0: Sí.
1: ¿Alguna cosita más por acá? ¿Desafío, aprendizaje? Ponen unas caras preciosas, mirando, así como diciendo...
3: Mirando el reloj
4: para que no se nos vaya. Pero eso, que como bueno. Muy súper de acuerdo con lo que dicen las compis, sí. O sea, que aparte de estar súper contentas, porque además esto es el trabajo de la organización, de la lucha de las personas migrantes organizadas, que queda mucho, que eso, pues los CIEs, las personas que no cumplieron esos requisitos, o porque entraron después, o porque hubo requisitos imposibles de conseguir, o porque va a haber requerimientos que no van a poder resolver. Entonces, la resolución a lo mejor no es positiva, y esas personas que siguen siendo nuestras vecinas, que tienen que ser nuestras vecinas de pleno derecho, y que tenemos que seguir luchando por ello como aliadas de las compas migrantes, que son las que tienen que estar en la lucha, y nosotras apoyándolas.
0: Y yo quería agradecer a Café de Espacio por cedernos el espacio, nunca mejor dicho. y nada, y a las compañeras que nos pusimos, bueno,
2: Manos a la obra. Una especial mención a la persona que atendía las puertas cada martes, que eso decíamos era un desafío cuando

0: Claro. Pensamos cuánta gente va a venir, esa primera acogida, y cuando llegamos ese primer martes y toda esa gente esperando, y cómo lo vamos a hacer, y ahí Armi se puso a la puerta. Entonces, y con mucho cariño, ¿no? Era, tenía que ser con cariñito, porque la gente sí. Sino ahí.
1: Sí, con mucha comprensión también, de entender que todas esas lagunas que tenía la administración, pues doblemente era para la gente, ¿no? Porque no sabía a qué hacer caso, habían informaciones de todos los lados, también mucha manipulación de la información, y la gente llegaba con mucho nervio, ¿no? Entonces, entender eso también y generar tranquilidad es importante siempre, desde la puerta o desde, ¿no? Desde adentro, pero sí que era fundamental también.
2: Pues
0: saber recibir, no, ¿verdad?
2: Sí, eso. Nos sigue quedando mucho trabajo, abolir frontes, abolir la militarización de las fronteras, todo el negocio que hay de los dispositivos humanitarios, los dispositivos de represión, de tortura. Bueno, un trabajo básico, ¿no? Por la libertad de todas las personas y a construir este mundo que esté lleno de puentes y de abrazos y no de fronteras. Muchísimas gracias por ese trabajo a regularización ya, a cada una de ustedes.
0: A ustedes por el altavoz, siempre.
2: Y a continuar con esta preciosa lucha de conquistar derechos. Y acabamos con la sintonía. Y nos despedimos en este último programa, en este programa donde hemos puesto en valor, como siempre, el quitar, el interrumpir estas complicidades con la guerra, los genocidios y las fronteras, y agradecer la participación hoy tan, tan hermosa, pues, de Alba.
3: Gracias a ustedes por invitarnos.
2: Marifé.
4: Muchas gracias.
2: Arminda.
5: Gracias a ustedes.
2: Valeria.
0: Bueno, buen verano.
2: Y Taisa.
6: Muchas gracias.
2: Adai. Gracias por gracias todo. Perdón, y Taisa. Di.
6: No. Que gracias a Radio Quiniguada, digo. Eso por darnos voz.
2: Y muchas gracias, Adai, por los cacharros. Un abrazo a todas y a seguir construyendo noticias de paz por una revolución no violenta.

0: y de las que también hemos recogido vivencias que se plasman en los propios textos que aparecen aquí en estas camisetas. Apórtate un poquito más, anda.
1: Bueno, nosotras cogí.
0: Perdón.
1: Ya empezamos.
0: Está bien.
1: Nosotras cogimos la palabra regla y la utilizamos como sigla, con las palabras revienta, ensucia, grita, lucha y actúa, que es una forma también de utilizar la menstruación con un sentido crítico y político que creemos que hoy en día la tiene. Además, pues, como fuimos hablando de nuestras propias experiencias, de cómo habíamos llevado cada una la menstruación, cómo la habían llevado las personas que conocemos, pues decidimos darle un toque de humor también, ¿no? Porque con los temas serios algunas veces me eché darle humor,
0: Estamos de
1: porque
0: acuerdo, sí, muy importante.
1: sí. Y por eso hemos utilizado como la sigla, la acrónimo, fragmentamos las frases para poder darle como un giro a la palabra, ¿no? También un poco en torno a cómo se llevan ahora los memes y cómo poder, pues eso, darle un toque de humor, pero al mismo tiempo que fuera reivindicativo y político.
0: Vale, entonces en cada camiseta entiendo que tenéis esas siglas, esas palabras, ¿no?
1: Sí.
0: Esas frases que habéis cogido de vuestra. Vale, me encanta. Ok. Bueno, ¿y por qué habéis elegido el formato camiseta? ¿Qué ventaja os da para el objetivo de este proyecto?
1: Pues el formato camiseta creemos que no solo involucra de una manera muy evidente lo que es el cuerpo, porque las podemos llevar, pero al no llevarlas también nosotros las presentamos en lateral como camiseta aislada, no las llevaba nadie. Entonces es una forma de evocar el cuerpo sin necesidad de tampoco de estar presente y al mismo tiempo es como nosotros estamos compartiendo, hablando, estamos creando una forma de encuentro y creíamos que como que sí le veíamos esa proyección al proyecto, era una forma también de poder llevarla y que te pudiera ver representada y que incluso llevara esa camiseta. También por parte del público o por parte de amigas para crear este tipo de encuentros de diálogo.
0: Además, es un objeto cotidiano, un objeto cercano, que también eso conecta un poco con nuestro objetivo, ¿no? Que es generar un hecho artístico que va más allá del simple objeto, que va más allá de lo que es la camiseta, que tiene que ver con compartir algo desde el encuentro, algo fácil de reconocer, fácil de usar o de poner, ¿no? Y que funciona un poco como excusa para hacer pensar o para compartir.
2: Hombre, tiene cierta poesía, ¿no? Que sea algo cotidiano como la regla y todo lo que engloba, que al final para nosotras es eso, es natural, como
0: Eso
2: una
0: es.
2: camiseta, sí.
0: Eso es.
2: Muy bien. Pues bueno, vuestro proyecto abarca distintas etapas y experiencias vinculadas a la menstruación, ¿no? Desde el sangrado hasta el climaterio, incluyendo los síntomas, diagnósticos y patologías como el síndrome premenstrual o la endometriosis. ¿Y por qué os parecía importante visibilizar esa diversidad de realidades? Si queréis también leer algunas de vuestras camisetas, nosotras aquí encantadísimas, porque estamos aquí hablando de algo que realmente no hemos leído del todo.
0: Sí, bueno, en realidad, como decía antes, no fue de forma muy consciente que salieron estas temáticas, sino que fueron surgiendo a partir de nuestras reflexiones personales, de nuestras experiencias personales y de experiencias cercanas. Al final, sí que es cierto que hemos hecho como una especie de recorrido de posibles síndromes o posibles circunstancias que se pueden vivir. No ha sido algo intencionado, sino que forma parte pues de la vida, ¿no? Bueno, no sé, en mi caso sí que me parecía importante hablar bueno, pues de lo que estoy viviendo, ¿no? Yo llevo esta camiseta que, bueno, tiene este meme que dice, sí, tengo sofocos, hot, ¿no? Porque, bueno, efectivamente estoy en una etapa premenopáusica provocada, bueno, pues por una intervención quirúrgica que tuve que tener. Llevaba muchísimos años con dolores muy, muy fuertes y no identificaban qué era lo que me pasaba. Después de 3 años de visitar distintas ginecólogas, la ginecóloga me mandaba al especialista del intestino, después no, al cirujano del intestino, después una resonancia, después otro tipo de prueba. No entendían por qué me dolía tanto el vientre y en la zona izquierda. Me encontraron, me localizaron un pequeño quiste en el ovario, de origen endometrioso. Entonces, ya digo, pero esto fue algo que la propia ginecóloga decía, no es posible que esto te esté generando eso, ¿no? Bueno, como era la única luz que teníamos, decidimos, bueno, vamos a intervenir porque yo no puedo seguir así. O sea, estaba todo el día medicada, a base de antalgín y con una calidad de vida que no era normal. Uh-huh. Y bueno, finalmente, pues decidí eso, una intervención quirúrgica, pues para que vieran qué era lo que pasaba. Y la sorpresa fue que cuando me operaron, vieron que lo que había dentro no tenía nada que ver con lo que había salido.
2: En las pruebas.
0: O sea, realmente había una acumulación de tejido entre los ovarios y los intestinos, posiblemente como secuela de cuando nació mi primer hijo me hicieron una cesárea, ¿no? Es posible que tuviera que ver con procesos de cicatrización, no me supieron decir bien el origen, pero una acumulación de fibra tremenda, que de ser una intervención que iba a ser nada, súper rápida, en plan casi 20 minutos y listo, tardaron casi 4 horas. Llamaron incluso al especialista de intestino para ayudar a la ginecóloga a la intervención. Entonces, bueno, al final, bueno, pues me quitaron las trompas, me quitaron un ovario, me dijeron que iba a seguir con la regla, con ese ovario, pero a los 3 meses empezó a desaparecer. Y bueno, pues entonces poco a poco he ido teniendo esta menopausia realmente no natural.
2: Temprana.
0: Y realmente desagradable. Muy desagradable, porque realmente no hay cosas naturales que me alivien esos síntomas, porque bueno, es una sensación, no sé si alguien por aquí lo sufre o no lo sufre, pero una sensación difícil, ¿no? De pronto te entran unos calores tremendos, ¿no? Se pasan, pero es muy, muy, muy potente, ¿no? Y lo peor es por la noche, porque te quita el sueño y te quita el descanso, ¿no? Me decían que si no pasaba un año no podían medicarme, o sea, no podían ponerme algún tipo de anticonceptivo o alguna cosa, ¿no? Finalmente me lo han puesto porque ha pasado más de un año así, pero no me ha servido porque al final me está generando efectos secundarios que son hasta peores. Entonces, bueno, yo me pregunto, me planteo qué hago con esto. Bueno, creo que al final intentar llevarlo lo mejor posible. Uh-huh. O sea, ya me conozco, me voy viendo cómo reacciona mi cuerpo, voy buscando la forma de hacérmelo lo más llevable y lo más llevadero posible, ¿no? Pero sí que veo y reconozco en el contexto y que son temas que no se hablan, que no se cuentan y que no se les reconoce bueno, el lugar que tienen y el peso también que tienen, ¿no? Entonces, bueno, creo que es bonito poder compartir cosas desde estos lugares que normalmente no se hacen.
2: Claro, y también poder reivindicar esa, ¿no?, esa investigación que todavía hace falta.
0: Efectivamente.
2: Ese conocimiento.
0: Claro.
2: Pues sí. Nuestra compañera Cristina Quijera, de Menopausia Rebelde, habla de un reajuste hormonal, no un desajuste, sino ella le da la vuelta y lo habla de reajuste. Y nos pareció muy interesante cómo darle ese plus, ¿no?, a que no está mal, sino que hay que acostumbrarse, hay que vivirlo, hay que interiorizarlo, como decías, para saber vivir con ello.
0: Claro.
2: Así que bueno, desde aquí mucho ánimo.
0: Sí, gracias.
2: Bueno, no sé si queréis contar también vosotras qué hizo querer participar en este proyecto, Constanza, Marina, Belén. ¿Qué experiencias sentís? ¿Qué me propone vuestra camiseta? Queremos escuchar.
1: Perfecto.
3: Bueno, por mi parte yo llevo la camiseta de endometriosis, ya que fui diagnosticada hace 2 meses con esta enfermedad. La endometriosis, para aquellos que no lo saben, es una enfermedad ginecológica crónica en la cual un tejido similar al que recubre el útero crece en una zona en que no debería estar, en mi caso en el ovario, y eso provoca mucho dolor. Hace 8 meses más o menos yo fui a urgencias por el dolor y finalmente cuando me volvieron a ver se dieron cuenta que en el fondo tenía la enfermedad porque mi ovario está pegadito y tengo un quiste ahí en esa zona. Lo complejo es que en el fondo cuando te lo diagnostican, lo único que te dicen es que el tratamiento es la pastilla anticonceptiva, que no hay otro tratamiento y que en el fondo eso solamente va a generar que tú ya no sientas tanto dolor. Sin embargo, la enfermedad no se va a curar. Esta enfermedad se demora más o menos entre 7 a 15 años en ser diagnosticada. Y bueno, habla mucho de que las mujeres normalizamos muchísimo el dolor que sentimos y hacemos nuestra vida de manera cotidiana. Sin embargo, hay algunas que lo sufrimos más y intentamos callarlo nosotras mismas. Yo siempre he sido muy autoexigente conmigo misma y por lo tanto intento, si es que andaba con la menstruación, hacer más deporte, etcétera, porque no quería que esto me ganara. Sin embargo, llegó esta enfermedad a hablarme y a decirme, hay algo ahí que pasa y que lo tienes que escuchar. Lo también muy contradictorio de todo esto es que hay muy pocos estudios que busquen una cura realmente para la enfermedad. Los estudios que hay algunos que son bastante horrorosos, que hablan sobre el atractivo físico, perdón, de las mujeres, por sobre encontrar una cura. Y para eso sí se ha invertido. Sin embargo, la ciencia no ha invertido en lo que nosotras necesitamos. La verdad, además, es que esta enfermedad, yo creo que por lo que he estudiado, la verdad, suele diagnosticarse a mi edad, que son más o menos los 30 años, cuando quizás las mujeres buscan ser madres. Y bueno, lo primero que te dicen es que tú tienes el 50% probabilidad de poder ser madre y que si lo quieres ser, tienes que hacerlo ya, o sea, que tienes entre 1 o 2 años para hacerlo. Entonces eso también genera una presión un poco mental con respecto a que si lo vas a querer hacer, si no lo quieres hacer, si es la única alternativa, etcétera. Además, bueno, desde mi experiencia, yo venía hace ya 10 años dejando las anticonceptivas, negándome a tomarlas porque no me gusta medicarme, y con las anticonceptivas que estoy tomando ahora, que en el fondo sí acepté el tratamiento porque dije, bueno, lo voy a probar, se cortó la menstruación. Entonces también genera una sensación de que ya no tengo el ciclo natural de mi cuerpo y de que hay un, y que ya no controlo de cierta medida lo que está pasando en mi cuerpo y que se lo estoy dando todo en manos de esa pastilla, que en mi caso, o sea, llevo 2 meses utilizándola y los dolores han seguido ahí. También me gustaría comentar que en el fondo pasa mucho que en la salud pública, una vez, yo hace 2 meses, como digo, fui diagnosticada y mi próximo control es en febrero del otro año. O sea, todo este tiempo en el que yo he tenido muchas interrogantes, etcétera, solamente las he podido resolver a través de internet. Y pese a que he intentado buscar citas con el privado, por así decirlo, cuesta mucho encontrar. Entonces también te sientes un poco con falta de información y con falta de acompañamiento en el proceso. Entonces creo que esta camiseta también nos da visibilidad a muchas mujeres, ya que en el fondo 1 de cada 10 mujeres sufre esta enfermedad. Entonces somos millones de mujeres que la sufrimos en el mundo y que pese a ello no tenemos una cura ni tampoco un acompañamiento como corresponde.
4: Al respecto de la historia de mis compañeras, me gustaría decir que esto es lo que evidencia que hablar de la menstruación, ya sea de esta o de otra forma, es necesario. En mi caso yo llevo la de SOP. Conocido popularmente como síndrome de ovario poliquístico, que hace poco ha salido como un estudio de que le han cambiado el nombre o que intentan cambiarle el nombre por el síndrome de ovario metabólico polialgo también. y en mi caso, pues hace 2 años fui por primera vez a la ginecóloga, me dijo eso, que tenía síndrome de ovario poliquístico,
1: que era como una respuesta a mis preguntas, porque yo en esa época llevaba como 95 días sin la regla, lo que son 3 meses. También yo estuve tomando muchísimos años las pastillas anticonceptivas y fue como una forma de mi cuerpo de regularse esos 3 meses sin la regla. Y me dijeron eso, que tenía SOP, que no iba a cambiar en nada mi vida, que sí. Yo, de todas formas, como yo creo que cualquiera de este siglo, me puse como una loca a mirar todos los vídeos de TikTok posibles.
2: Buscando a informarse de alguna manera.
1: Claro.
2: ¿No?
1: Buscar personas que también lo tuvieran, como mejores formas de alimentarme, cómo no estar medicada. Porque, claro, para el SOP y para absolutamente todo, te mandan las pastillas anticonceptivas. Y yo, la verdad, me negué. Pero, contra todo pronóstico, hace poco fui a hacer una revisión y con una otra ginecóloga de la salud pública y me dijo que yo no tengo SOP.
2: ¡Muy!
1: Que tampoco lo sé, porque a mí me dijo como que el síndrome de ovario poliquístico, tú tienes que tener una serie de como de síntomas que son pues el tener un exceso de vello corporal, tendencia a coger mucho peso, el que no te baje la regla en tiempo. Y que si yo no tenía, como, si yo no podía tachar
2: X síntomas.
1: Sí, como, y además ya se me ha estabilizado bastante lo que es la regla. Entonces, como yo llevo esta camiseta a día de hoy sin saber si lo llevo por dentro.
2: Si la tiene, si tienes SOP o
1: sí,
2: o no
1: tengo nada, no. O algo hay, ¿no? Porque de repente 95 días sin la regla no es normal, no. Pero bueno, esa es como más o menos mi historia, es un poquito menos trágica que las anteriores.
2: Bueno, pero no dejas de vivir en esa, sí, en ese no saber, ¿no?
1: Claro, en esa incertidumbre y también los dolores que yo siento, también creo que no son normales. Creo que todos hemos pasado por eso y el que se invisibilice pecha y el lo que ya habla de la autoexigencia, como que vivimos en un mundo capitalista que te exige continuamente que es hagas y hagas y hagas y algunas veces tu cuerpo te está avisando de que no puedes más.
2: Ya, escúchame.
0: Sí. Muy bien. Bueno, yo llevo la camiseta de síndrome premenstrual, que por desgracia, tanto yo como otras personas menstruantes, pues lo vivimos día a día, porque al final, bueno, para quien no lo sepa, es un síntoma que tiene síntomas tanto físicos como emocionales y que afecta durante unos días o semanas incluso entre un periodo y otro. Y bueno, en mi caso personal, los síntomas que más frecuento pues fatiga, cansancio constante, dolor de cabeza, incluso dolor de ovarios aún sin estar con el ciclo menstrual. También incluso me llegan a molestar ciertos sonidos, ciertas luces, es como que de repente me tengo que encerrar cuando me dan unos síntomas muy potentes y me impide en mi día a día. De hecho, como que lo que más recuerdo, que por suerte, llevo ya un tiempo sin experimentarlo, pero hubo una temporada en mi vida que tenía que ir a urgencias mensualmente, en plan, tanto cuando estaba menstruando como cuando no, porque el dolor era tan fuerte y el malestar era tan fuerte con mi cuerpo que yo pensaba que tenía otra cosa ajena a la menstruación. Yo pensaba que me estaba pasando algo. Hubo un momento que pensaba que tenía incluso apendicitis del dolor. Me han tenido que llegar a venir alguien a mi casa porque estaba sola y no podía ni ducharme o ni hacer vida normal, no ir a la universidad, no poder estudiar, no poder ni siquiera descansar. Y al igual que a mis compañeras, la solución que me dieron fueron las anticonceptivas y que de hecho las estuve tomando durante un periodo, pero como me pasa a mí, como le pasarán a otros cuerpos, no me vinieron bien, me hicieron más mal que bien y al final, bueno, es el día a día que una se tiene que acabar acostumbrando y hacer la vida normal, con dolores, sin dolores, con malestar y sin malestar. Y al final, bueno, quería decir que he querido participar en este proyecto con mi amiga Sofía, porque también ver cómo ella normaliza y estos síntomas, esto que nos ocurre a todas, cada una de alguna manera, ver cómo ella se relaciona con su cuerpo y cómo, gracias a este proyecto, ella también ha tenido otra relación consigo misma, como que me invitó a también mirarlo de otra manera y de
5: de poder, no sé, darle como voz a través de su arte y de lo que ella hace.
6: Bueno, yo llevo la camiseta de la menorrea, que creo que también está bien representar otras realidades como son las reglas indoloras o la ausencia de esta. También estoy cubriendo a una persona que no ha podido venir. Pero en calidad de estudiante, que somos muchas las que trabajamos alrededor pues, de estas temáticas o incluso con la propia sangre como material, puedo decir que los fluidos tienen algo, despiertan algo, mejor dicho, muy interesante en el ser humano, que es la curiosidad y que tenemos todos. Y que son atractivos por una parte porque nos hacen ser conscientes de que somos personas cambiantes, de que estamos vivos, pero también por otra generan mucho rechazo, ya que nos dan información sobre nuestra vulnerabilidad y nuestra propia mortalidad. Y el proyecto de las compañeras pues me parecía interesante porque me despertaba esta curiosidad.
2: Bueno, pues muchas gracias, chicas. Me ha encantado. La verdad, te hace reflexionar, ¿no? Como para cada uno de los síntomas que habéis descrito al final. Pastilla anticonceptiva. Bueno, dejámoslo ahí. Vamos a reflexionar un poquito sobre eso. Tengo otras preguntitas de cómo habéis tendido puentes desde el proyecto Regla con el mundo académico, porque estamos aquí, ¿no?, en la Facultad de Bellas Artes. Si creéis que las disciplinas artísticas o las facultades como esta son sectores más abiertos a esta reivindicación de las temáticas que son tabú, como estamos viendo, ¿no?
0: Sí, a ver, yo creo que proyectos de este tipo sí que se están desarrollando en la facultad, no solo aquí, sino en muchísimos lugares, y que sobre todo se caracterizan por ser proyectos que ponen el foco, ya digo, no tanto en el objeto, que en este caso sí que existe un objeto, sino sobre todo en el encuentro. O sea, se entiende que hay un tipo de arte que se llama arte relacional, que entiende que hay estética en el encuentro, ¿no? Entonces, bueno, hay muchísimos artistas contemporáneos y no artistas, realmente en muchas ocasiones se trata de prácticas que se trabajan en comunidad o con comunidades o con barrios, prácticas muy situadas que se están abordando desde la propia facultad, pero desde otros muchísimos lugares, en las que realmente sobre todo se trata de responder a las realidades específicas de lugares y de comunidades concretas. Entonces, bueno, en concreto este proyecto lleva todavía poco recorrido. En fin, estamos aquí también porque Adolfo estuvo en lateral y bueno, pues surgió este interés de poder hablar y darle como este pasito más a este uh-huh. proyecto que estaba arrancando. Pero bueno, pretendemos que su recorrido continúe. Vamos a intentar que forme parte también de una exposición que se va a hacer en el Instituto de América Santa Fe. Una exposición que se va a hacer con obras de profesorado y de algunos artistas o estudiantes del Departamento de Pintura.
2: Muy bien. O sea que esto se
0: desarrollará, esperemos que dentro de este año, sino a principios del próximo.
2: Muy bien, enhorabuena. Esto va viento en popa. Bueno, al trabajar este tema, ¿qué os ha sorprendido más de las conversaciones que se generan así cuando se habla de la menstruación? Cuando estáis hablando de vuestro proyecto, ¿qué es lo que más os ha sorprendido?
1: Voy a empezar yo.
2: Venga.
1: En mi caso, me ha sorprendido mucho porque yo, además de este proyecto, tengo otros proyectos con sangre menstrual y es como la gente de primera hora como que no le llama mucho la atención, a no ser que esté la sangre presente. Si está la sangre presente, sí, como que les da curiosidad y esa mezcla de asquito y se acercan. Pero me ha sorprendido como... quizás que hay alguna, esto ya como una cosa particular, que no es una generalidad, pero algunas mujeres mayores que hablándole de esta violencia y explicándole un poco el proyecto, de primeras la nieguen, como que ellas no han sufrido nada, que su relación con su regla ha sido perfecta. Y como después de hablar un poquito con ella, en plan sacarle nada, una leve conversación, como que ella misma llega a la conclusión de, hostia, sí, es verdad. Uy, no sé si puedo decir esa
2: palabra. Está bien. Estamos.
1: Uy, sí, es verdad. Sí que, como que sí que a mí me pasó esto, o sí que tengo una amiga que le pasó lo otro, o sí que es verdad que los ginecólogos no te hacen caso. Como que de primera hay cierto rechazo, no como en el tema de la regla en sí, sino en admitir. Como que, no sé si es la palabra, pero ponerse un poco en lugar de víctima, de no de víctima literal de alguien, sino de víctima del sistema, ¿no? Que nos patologiza, que nos pone como enfermas, cuando en realidad es un proceso natural que debería acompañarnos. Uh-huh. Eso es lo que me ha sorprendido.
2: ¿Alguna quiere compartir algo? ¿No?
0: Bueno, a ver, a mí me llamó la atención, en concreto en la lateral, algunas personas que se paraban a ver las camisetas. En concreto, recuerdo una conversación con una persona que quiero mucho, que fue maestra en una escuela, y bueno, ver estas camisetas la hizo pensar y pensarse, pues cómo había sido su vida y momentos concretos de cuando ella usaba las gasas y las lavaba, y nos contaba, pues eso, vivencias suyas como muy, muy íntimas, muy personales, ¿no? Entonces, bueno, eso es lo que me llama la atención. También un señor se paró viendo las camisetas, se puso a mirarlas y dijo así con una voz muy firme: yo lo tengo claro, que se opere y ya está, y se quita todo, que se opere, ¿no? Sí, sí, fue así como muy, sí, sí, con una, como con mucha rotundidad, ¿no?
2: Muerto
0: no,
2: el perro.
0: No, no, no sé qué estaba viendo, creo que estaba leyendo la de endometriosis, me parece. Me quedé un poco así como diciendo, bueno, bueno. Y bueno, pues eso, comentarte ese par de casos, ¿no?
2: Sí, está bien. Yo creo que hay respuestas como personas, sobre claro, todo con este tipo de... La temática.
1: Perdón.
2: Sí, está bien.
1: Sí que me gustaría como señalar eso que dice Reyes, de que yo he señalado una particularidad que me ha llamado a mí la atención, uh-huh, pero sí que es muy evidente que cuando saca como en la mesa el tema de la regla, de la menstruación, de si estás en un entorno seguro, ¿no? Si estás con tu amiga o te encuentras con alguien que te entiende o con alguien que ha tenido estos problemas y no se ha encontrado como en el círculo como para poder abrirse, sí que se da muchísimo eso que estamos intentando hacer hoy, que es el crear un espacio de encuentro, un espacio de diálogo en el que podés compartir, en el que ver que las experiencias, aunque particulares, nos involucran a todas, a todos los cuerpos menstruantes, e incluso a todas las personas que no menstruan, pero que sí transitan de alguna manera o son leídas como femenino, porque al final es como... son unas violencias transversales que no llegan a todas.
2: Quería preguntaros, ¿no? Porque nosotras sabemos, pero a lo mejor la gente de aquí no sabe. ¿Las camisetas se pueden comprar? A lo mejor...
0: Bueno, estuvieron expuestas en la feria y en ese momento se ofrecieron para comprar, pero en este momento no. Hemos sacado una edición limitada.
2: Muy bien.
0: Y pretendemos que su objetivo sea más divulgativo, uh-huh, y más político y social, que prorrumpa y promueva cosas como estamos haciendo ahora, ¿no? Cuestiones más reflexivas, que llevarlo más por el otro tema más económico.
2: Vale. Y la última preguntita que tengo para vosotras es que si a partir de este proyecto... ¿habéis inspirado a algún otro proyecto menstrual que conozcáis? Como si alguien ha dicho, venga, pues yo creo que quiero contar, o quiero hacer, o quiero...
1: En mi caso diría que a día de hoy todavía no ha habido un proyecto que tú digas, viene de aquí. Pero a mí, por ejemplo, sí que yo empecé a trabajar con sangre menstrual porque conocí a una chica que vertía su sangre en los procesos químicos de la fotografía analógica. Wow. Y ella fue la que me invitó como, oye, tú estás hablando de cuerpo, estás hablando de experiencia, ¿qué te impide o qué no te ha llevado a esto? Y pues, si no sé si a día... Bueno, por lo menos he dicho que todas, mi amiga o casi todas, tengan que guardar su sangre en un tarrito. Quizás no con este proyecto en específico, pero sí que creo que con proyectos que te inviten a esto, ya nada más que con reflexionar y siendo artista, tu cerebro te va a llevar sola a esos lugares.
2: Hasta aquí el proyecto Regla.
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2: Miércoles 17 de junio a las 7 de la tarde, menstruando con arte, en el Salón de Grados de la Facultad de Bellas Artes. Estamos con Teo Anagnosti, que tiene su proyecto La Raspa Art, y le damos la bienvenida. Hola, Teo.
8: Hola. Muchas gracias antes de todo por la oportunidad y también por esto de poder entrevistarme en la Semana de la Regla. Es una gran oportunidad. Muchas gracias.
2: Teo, tú nos traes tu proyecto artístico basado en ilustraciones, ¿no? Cuéntanos qué es Raspa Art, cuándo nace este proyecto, qué te inspiró para crearlo.
8: Pues nada, Raspar surge como un proceso, un proyecto personal para poder enseñar todos mis procesos creativos. Empezaron primero por tatuajes, luego viñetas y poco a poco pues fueron surgiendo más ilustraciones, ya que me formé en un grado superior de ilustración. Y bueno, empezaron a ser como más dibujitos, explorando, bueno, la autoexploración en las fases vitales y hormonales, y al enseñarlo poco a poco a mis amigas más cercanas y luego en algún puestecillo, pues me di cuenta que me gustaron mucho porque las personas se sentían muy identificadas con ellas, que son es como un personaje así que he creado y como que se sienten bastante identificadas las mujeres con ella.
2: ¿Personaje? ¿Tú le has puesto nombre?
8: No, sí lo he estado pensando durante semanas y meses y mucho tiempo, pero no. O sea, le doy como todo el rato vueltas, pero nada, no tiene nombre. Yo creo que es como anónimo ahí. Le voy a dar más vueltas.
2: Somos
8: prometo.
2: Todas, ¿no?
8: Somos todas, sí.
2: Somos todas.
8: Somos todas.
2: Bueno, con respecto a las ilustraciones sobre las etapas vitales de las mujeres y de las personas menstruantes, y por ende de tu libro ilustrado, cuidado, que tenemos que hablar de ello. Cuéntanos cómo surgió esta idea de las ilustraciones, cómo acabaste haciendo un libro que está ya en horno.
8: En proceso. Queda ya poco, quedan unos 2 días, yo creo que va a salir en Amazon. Sí. Pues todo surgió a partir de todas las dudas que me iban surgiendo y todas relacionadas con el ciclo menstrual. Empecé primero con el deporte. Y poco a poco me di cuenta que me afectaban en muchas cosas. Me fui informando por mi cuenta y como que me fui haciendo mis apuntes. Soy una persona muy visual, aprendo mucho con imágenes, leyendo textos, y creo que memorizo mucho más con dibujitos. Siempre ha sido mi proceso de aprendizaje. Pasa mucho, ¿no? O sea, todos nos acordamos de la mitocondria, ¿verdad? O sea, es algo que nos viene a la imagen solo con la palabra. Y nada, como que todos mis apuntes, notas, iban acompañados de unos garabatos. Y poco a poco me di cuenta de que tenía muchísima información. Quise al principio hacer un fanzine, algún folletito para divulgar, pero poco a poco se fue convirtiendo en lo que hoy día es un libro. O sea, no me di ni cuenta. Poco a poco se creó y dije, guau, sí, tiene aquí un montón de páginas. Y nada, muy feliz, la verdad, por haberlo conseguido y poder compartirlo ahora.
2: ¿Cómo se titula el libro?
8: Se llama Rompiendo tabús, ciclo menstrual.
2: Ay, ya sabemos, próximamente le daremos esa visibilización. Así que bueno, tus ilustraciones nos inspiran en esa visión positiva en cada una de las etapas del ciclo vital. Es un alegato a vivir, a sentir la menstruación como parte de una misma y no como algo negativo que tanto tiempo hemos sentido también, ¿no? ¿Cómo es la reacción de la gente cuando conoce tu proyecto y ve la realidad que las ilustraciones forman parte de nosotras y que ya no es un tema tabú?
8: Suele ser siempre bueno, positivo. Nunca he recibido, o sea, sí que es verdad que siempre que he estado en puestecillos y le he enseñado, siempre me han hecho buenos comentarios. Ahora ya veremos cuando salga en Amazon y tendré mis primeros haters. Pero sí que he notado algún comentario, alguna mirada hacia las ilustraciones cuando aparecen flujos, como unas miradas de desagrado. Y hacia también hacia la chica que dibujo, suele tener, está desnuda y tiene vello corporal. Y eso no suele gustar mucho, por lo que veo.
2: ¿Te han hecho comentarios acerca de esa cosa?
8: Comentarios no, porque yo creo que no se han atrevido, pero cara sí que he visto y alguna de, bueno, comentarios de, bueno, ¿esto qué es? ¿Es una flor? Y digo, no, es pelo. Y se quedan así como, uy.
2: Existe pelo en los cuerpos femeninos.
8: Porque me han dicho, esto es una hoja tapando. Y yo, no, no es una hoja, es que es pelo. Y ya está, en plan, tenemos pelo ahí. Sorpresa.
2: Sí, somos así. Bueno, imaginamos que para ciertas ilustraciones o para ti misma te ha tocado investigar, como estás diciendo, esa etapa, ¿no? Quiero que nos expliques un poquito si te ha costado encontrar la información científica o a dónde has recurrido para informarte sobre todo lo que después has escrito, qué referencia en el ámbito artístico y científico has encontrado. No sé, háblanos un poquito de tu proceso ese.
8: Pues empezó todo con un podcast sobre escalada y ciclo menstrual. Me encantó tanto que y me abrió tanto los ojos en muchas cosas que me estaban pasando que decidí un poco indagar y sí que me topé con mucha información muy fría, muy técnica, que primero te tienes que aprender muchas palabras para entender esos textos. Y decidí, o sea, y pensé, jo, no hay nada cercano ni sencillo para que se pueda entender mejor. Alguna divulgadora en redes sociales, que son increíbles la mayoría, convierte en texto científico en algo muy personal y humano, que yo creo que es lo que más llega, ¿no? Que es muy importante que nos llegue esa información. Y destaco a Susa Sanz, porque para mí ha sido increíble a la hora de aprender con ella, o sea, de todos sus vídeos, el libro que tiene, aprendí mucho. Y luego ilustradoras, me fascinaron algunas que usaban su propia sangre menstrual, que se mencionó antes. Me parece increíble que se use algo que siempre se ha dado como asqueroso o negativo, como algo creativo. Me encanta ese proceso. Pero luego no he topado con más ilustradoras o divulgadoras. O sea, hay muy pocas en comparación con otros temas.
2: Uh-huh. ¿Has probado, ya que estamos hablando del proceso creativo, has probado a ilustrar con tu propia sangre menstrual, como ha estado comentando también nuestra compañera Sofía?
8: Pues lo he pensado, pero no lo he hecho todavía.
2: No lo ha hecho.
8: Porque aunque tenga 26 años, he empezado hace poco a usar la copa menstrual y a como ver mi sangre. Me parece increíble verla. O sea, es como que siempre he estado acostumbrada a verla seca y luego ves que tiene otro color y puedes hasta, yo qué sé. Sí, me parece increíble verla.
2: Sí, es un proceso de autoconocimiento, ¿no?
8: Sí,
2: sí que lo es. Y además proceso, porque pasamos, yo creo que, por distintas fases de repulsión, de miedo, de angustia, y luego ya como van naturalizando, van normalizando, ¿no? Colores, texturas, olores. Como...
8: Sí, también hice, bueno, investigación de campo para hacer el libro, porque había cosas que decía, es que me encantaría hablar sobre productos menstruales, pero he probado muy pocos. Y luego te das cuenta de que hay muchísimos más. Y yo pensando, jo, este no lo he probado. Y me lleva rápido a investigarlo y probarlo conmigo misma para ver qué tal. Me encantaba, o sea, me lo pasé muy bien haciendo el libro.
2: Muy bien. Seguro que el libro refleja eso, sí, ese gusto.
8: Es un diario personal, básicamente.
2: Mira, ¿quieres explicarme un poquito más por dónde va con ese concepto de es un diario personal?
8: Sí, al final es como todos esos apuntes que fui creando con todos esos textos interminables de leer a veces o muy repetitivos. Y me apuntaba cositas y luego también hay como, es como una especie de diario en la que tú vas avanzando, vas leyendo y luego hay como también deberes, porque soy una mandona, hay deberes en todos los capítulos al final para poder conectar también con toda la información que has recibido y también contigo misma, escribiéndote alguna carta para la menstruación. Mira, el capítulo de menstruación, hay una... La actividad que hay al final del capítulo es una carta a ti misma, a tu propia regla, a la primera que has tenido, para reconectar con ese pequeño trauma que igual no hemos tenido todas, por suerte, pero personalmente sí. O sea, era como, ¿qué me está pasando? ¿Estoy enferma? O ¿qué susto? ¿Qué es esto?
2: Es un evento, ¿no? Esa primera menstruación, lo hayas pasado mal o no, es un evento en tu vida. Sí. Bueno, y... ahora estás empezando, pero ¿vas a promocionarlo de alguna manera, el libro? ¿Piensa cuál van a ser los siguientes pasos de la Raspa Art?
8: Increíble, no lo sé. O sea, siempre lo he estado pensando de voy a hacer algún Reels en Instagram que funcionan, pero es que se me dan fatal estas cosas. O sea, he tardado un año en sacar el libro en Amazon, por un poco síndrome del impostor, es decir, ¿qué hago yo con esto? Y ya estaba, o sea, llevaba un año ya hecho, o sea, estaba creado un año entero esperando a salir. Pero es verdad que eso es un proceso de poder enseñar todo tu trabajo personal, tiene muchas historias mías, muchas cosas que me han pasado, o historias como, yo qué sé, de amigas. Yo creo que es tan personal que me ha costado sacarlo, pero sí. O sea, me encantaría poder que se me dé bien la publicidad, pero bueno, sí me iré poco a poco informando. Esto es una manera, muy buena manera de patrocinarlo, ¿no?
2: Entre una y otra.
8: Es una cosa poquito a poco, y yo creo que el boca en boca funciona muy bien. O sea, el primer libro que te compres así, se lo vas a querer recomendar a tu prima pequeña o a tu amiga o a cualquier persona cercana que quieras, porque yo creo que es muy útil.
2: Entre unas y otras conseguiremos darle la voz que se merece a ese libro. ¿Quieres añadir algo más sobre tu proyecto, sobre ti?
8: Pues nada, que aunque me haya costado muchísimo sacar el libro, espero que si tenéis la oportunidad o queréis comprarlo, que os encante, que os guste o que podáis por lo menos aprender o lo que sea, no sé, como aprender de él, me haría muy feliz.
2: Sí, gracias. Muchas gracias, Teo.
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2: Bueno, pues tras conocer estos dos proyectos por separado, donde mezclan el ciclo menstrual y algunas de sus fases, sus síntomas, sus signos, con el arte, nos gustaría encontrar aquellos puntos en común y sus diferencias, obviamente, porque son proyectos totalmente distintos, como hemos visto. Y bueno, queríamos preguntaros a vosotras, protagonistas y creadoras. Hemos conocido estos dos proyectos que buscan visibilizar los ciclos vitales de las personas menstruantes que han sido tanto tiempo ocultados. Así que, ¿qué rol debería de jugar o juega el arte para visibilizar y poner en el centro, en este caso, la menstruación, la menopausia o los diagnósticos tardíos?
4: Yo creo que el arte siempre ha jugado un papel importante a la hora de hacer crítica social
1: lo hemos visto mucho como Doris Salcedo en la Tate Modern con la grieta en el suelo, o artistas como Ai Weiwei que critican abiertamente a sus políticos, ¿no? O situaciones que han pasado la población y que no hay forma de que se les deba. Y yo creo que eso refleja muy bien cómo es una forma también un tanto atractiva, ¿no? De que la gente fije su mirada.

0: pueden desarrollarse al mismo nivel que a otros cuerpos?
1: Bueno, a ver, yo creo que el arte a lo largo de la historia ha servido para vehicular distintos tipos de información que quería, bueno, que se necesitaba que llegara. En distintas épocas pues lo tenemos como medio para transmitir cuestiones religiosas o ha servido para transmitir cuestiones vinculadas con la historia, con las bondades de la monarquía. Dependiendo de la época, digamos que había como distintas necesidades o incluso categorías que se trataba de poner en valor, ¿no? Bueno, pero hoy en día, en la época contemporánea, tenemos otras cuestiones sobre las que estamos poniendo nuestra atención, ¿no? Ya no es solo o no es tanto buscar representar o contar algo de forma absolutamente literal, ¿no? Como se nos viene contando, pues no sé, desde el ámbito pictórico tantas veces se nos han representado, pues no sé, bodegones hiperrealistas, ¿no? Por ejemplo, ¿no? Que es como la representación artística por excelencia que muchas veces nos han venido transmitiendo desde que somos pequeñitos. Es que hoy en día necesitamos hablar de otras cosas también, ¿no? Y el arte es un vehículo, es un vehículo para hablar de otras cosas que nos están intrigando, para hablar de problemáticas sociales, para hablar de cuestiones que necesitamos poner en común y contarlas de una forma que desde otros lugares es imposible contar, porque tenemos herramientas y tenemos recursos que ni desde las ONGs, ni desde la filosofía, ni desde los medios de comunicación se pueden utilizar, pero desde lo artístico sí. Entonces, nos podemos permitir tratar temas y decir cosas de forma que desde otros lugares serían políticamente incorrectos, por ejemplo, ¿no? Entonces, bueno, yo creo que eso es algo que tenemos muy a favor, ¿no? Y que también nos permite posicionarnos desde un punto de vista político y social y hacer que procesos como los que estamos comentando ahora lleguen a la sociedad y bueno, y que ayuden a pensar, que hagan pensar.
2: Pues me pasa la siguiente pregunta y bueno, hay artistas que trabajan con pinturas, con fotografías, con collages, otras incluso, como ha contado Sofía, con la sangre menstrual, ¿no? Que todo esto sirve como manera de reivindicar, ¿no? Que cómo lo defendería y cómo, si se os dice, no, porque qué asco, ¿no? Pintar con esto no tiene sentido, pintar con la menstruación no tiene sentido. ¿Cómo reivindicas que sí, que tiene sentido, que sí tiene un poder social, tiene un poder en nosotras mismas, incluso en ese empoderamiento?
0: A mí sí que me gustaría añadir, perdón, me monopolizo.
2: Para nada, sí.
0: Sí que me gustaría añadir que yo, por ejemplo, si bien trabajo con sangre menstrual, no trabajo con, no creo trabajar con una sangre menstrual explícita. Explico. Yo trabajo el archivo y hago obra seriada. Es decir, que trabajo con la serigrafía, el fotograbado y diferentes formas de estampación. Entonces, utilizo las tintas transparentes de cada técnica y la mezclo con la sangre. Entonces, el resultado que da no es lo que todos entendemos por sangre, pero sí que está la sangre presente. Y yo creo que es muy importante que el utilizarla como material creativo le da otro valor, porque estamos, o sea, nosotros hemos entendido nuestra regla como un desecho, como un residuo, como algo que se tira, que no se debe ver, que te ensucia, incluso en algunas culturas, la nuestra incluida, se entiende la menstruación como algo tóxico, ¿no? Que mi abuela, por ejemplo, se creía que si tú ibas al huerto con la regla, ahí se quedaba el huerto, las plantas se morían. Entonces, trabajar con sangre menstrual a nivel de material, creo que no solo que le dé un nuevo significado, sino que lo pone en valor. O sea, tu sangre deja de ser residuo y de repente es materia de creación. Más allá de lo que entendemos por creación, yo creo que trasciende ya simbolismo y llega como a otro nivel artístico, porque no es solo qué estás creando, sino con qué lo estás creando, porque lo estás creando con tu propio cuerpo. No está ofreciendo una obra a luz, está ofreciendo parte de ti.
3: Bueno, yo creo que las disciplinas como las artes.

0: Las humanidades juegan un poco el papel de sostenernos cuando la ciencia nos abandona. Y entonces ver una obra como la de Las compañeras es, o sea, impacta porque ya no estás viendo datos, no estás viendo una representación, sino que estás viendo, como ha dicho Sofía, algo real.
1: Bueno, sabemos que las mujeres sufrimos esa infrarrepresentación tanto en el ámbito artístico como en el ámbito de la investigación, ¿no? Que es lo que hemos hablado antes, de la salud y de otro ámbito. ¿Creéis que debemos establecer un orden de prioridades y reivindicar primero como mujeres referentes en el ámbito artístico? ¿Vosotras creéis que lo que habéis creado, eso, ¿no? ¿Sois referentes en el concepto de objeto como arte, como menstruación? No sé.
2: Yo creo que queda mucho camino que andar todavía en relación a esto, porque es muy curioso que en la Facultad de Bellas Artes la mayoría del estudiantado son mujeres, pero si vamos a exposiciones o si hablamos de artistas que tengan proyección, hay muchas referencias todavía que siguen siendo masculinas. Uh-huh. Entonces, creo que dar voz a temas vinculados a la mujer y es algo que toca, ¿no? Y dar más espacio también para que esto pueda ocurrir y para que bueno, que la parte más femenina o la parte más de mujer tenga más presencia también desde lo artístico.
3: En un momento dado, el arte ha tenido como, ha sido un transgresor, ¿no? Sigue siendo un transgresor. Y creo que ha habido como épocas en las que tenía una libertad casi absoluta, ¿no? Pero ahora estamos viviendo en una época dura en general. Creo que dura otra vez para las mujeres, y si hablamos de personas menstruantes más. ¿Cómo veis una nueva ola que igual intenta poner un poco un cerco al campo, ¿no? Y en el arte justamente, y estáis haciendo arte menstrual, que encima no solamente arte, sino que transgrede todavía un grado más, ¿no? ¿Cómo estáis sintiendo, ya sea desde la propia institución de Bellas Artes o en la sociedad, cómo veis ahora mismo y qué futuro pensáis que tiene? ¿Qué tienen este tipo de creaciones artísticas?
4: Yo ayer noté una que fue a la hora de subir el libro a Amazon. Te dan opciones para poder clasificar el libro. Pues no estaba menstruación. Estaba salud femenina y bueno, algunos temas muy escasos. Entraba, que me acuerde, menopausia. Y no sé, pero muy pocos, no te dejaban clasificarlo bien. No existía como eso de ciclo menstrual, menstruación, no podías darle una buena clasificación porque no te dejaba pinchar y me parecía como algo poco avanzado para la época en la que vivimos. Y luego también que Amazon es una plataforma enorme, ¿no? Que debería de existir un poco más esa manera y esa de trabajar, pero bueno.
2: Bueno, yo sí creo que en ferias internacionales, que según quién o según qué se pueden o no tomar como referente, yo sí que veo que está habiendo espacio cada vez más para el arte político y creo que, a ver, si bien es cierto que este tema en concreto que nos ocupa aquí, yo personalmente tengo poca referencia, que eso es verdad, pero sí veo mucho arte político, mucho arte implicado, o sea, preocupado por dar voz a problemas vinculados con comunidades, con colectivos en concreto, o con problemáticas que nos incumben a nivel global, o crisis que nos incumben a nivel global, ¿no? Me estoy acordando de Arco, recientemente, por ejemplo, el barril del petróleo este que se exponía, ¿no? Que tenía grabado a su alrededor los derechos, la Carta de Derechos Humanos, ¿no? O sea, un objeto ahí como muy, muy reivindicativo, ¿no? O el año pasado, lavavajillas que tenía dentro los platos con las imágenes de Donald Trump y todo el séquito, ¿no? Hay obras que son como muy, muy potentes, que se preocupan por cosas que nos mueven hoy en día. Pero aún así creo que queda todavía mucho camino por hacer y mucho camino en relación a temáticas que durante mucho tiempo han sido silenciadas.
5: Yo quiero añadir algo. Me parece que a raíz de la pregunta que he realizado es súper importante entender que en el fondo el arte siempre ha sido revolucionario, sobre todo el arte que responde a esos discursos silenciados. Entonces, ustedes en este momento, las personas que hacen arte, tienen en su mano mucho poder. Y es muy bonito, quizás para uno que ya no está en esa vereda, poder ser parte y en el fondo conocer que todavía hay una lucha ahí que tenemos que seguir dando. Porque si bien en el mundo institucional, en el mundo académico, hay un discurso que va a reivindicar estos silencios, estas cosas que están ocultas pero que vivimos, hay otro mundo en el que esto no se habla. Hay una sociedad, hay madres nuestras, primas, etcétera, que todavía incluso miran sus propios procesos como algo asqueroso, como algo que no se tiene que hablar. Entonces, darle esta visibilidad es súper importante y también nosotros compartir estos saberes con otras personas y reivindicar nuestras propias experiencias. Así que, de todas maneras, le agradezco porque lo que están haciendo es muy importante para seguir con esta lucha de ganar ese discurso hegemónico que sigue imperando. Por más que en nuestra vereda lo tengamos claro, hay otro discurso ahí que todavía sigue ganando y que sigue siendo un sentido común que no debería serlo.
1: Pues cerramos este espacio. Muchas gracias a los dos proyectos por querer dar voz a todos los procesos, a todos los ciclos, la vida al final,

Pues vamos a seguir escuchando más canciones dentro de este, como bien te digo, Condenados al Olvido. Vamos a acercarnos a conocer a otra de las bandas. Ya te digo que te lo propusimos en su momento y siempre nos gusta darle dos oportunidades a cada CD que nos llega, sean clásicos o sean novedades discográficas, sean CDs o sean vinilos. En definitiva, nos gusta que toda la inercia que tenemos a través de la emisora que estás escuchándonos ahora mismo y de tantas otras pueda ser un amplificador potente para muchas de estas bandas desconocidas y las que siguen estando en la brea. Blackhead de We Wanna Rock You es un tema que se incluye dentro de una demo de 1987 de estos, como bien te digo, zaragozanos que son Blackhead.

hay una clara representación de, como bien te reitero, de muchas de estas bandas que no tuvieron la visibilidad que deberían haber tenido en su momento. Y una de estas bandas, la tercera que te ofrezco de este especial Zaragoza, es la banda leyenda, este trío Maño, que a través de una demo de cuatro cortes, una demo de 1989, nos vuelve a traer al idioma de Cervantes. Hoy vamos a escuchar poquito en inglés, Black Hate y una banda mallorquina, que luego hablaremos de ella. Como bien te digo, vamos a centrarnos en leyenda dentro de esta demo de 1989, este Dueño de mi Libertad.

estas ediciones de Los Condenados al Olvido del, de los colegas Jesús Gadir y Paco Manjón, como bien podéis comprobar, las producciones de, en cuanto a mejora de sonidos hace Geray López, desde las Canarias, de Ibris y otras bandas, Mercurio creo que también está ahora, hace poco ha entrado, y como bien te digo, pues ellos intentan mejorar ese sonido, un sonido que se grababa de las maneras que se podía, autofinanciándose, porque todas estas bandas, por desgracia, no han llegado a tener el reconocimiento que debieran. Era muy complicado, las discográficas que había, pues tiraban hacia las bandas que empezaron a funcionar a principios de los años 80. Había alguna apuesta por ciertas bandas, y luego hay otras bandas pues que incluso crearon sus sellos, como Asfalto, por ejemplo, ¿no? Creó su sello discográfico y que sacó a otras bandas. Vamos a seguir escuchando más bandas. En este caso nos vamos a acercar a escuchar a Dragón, y este corte que te propongo a continuación, este Héroe de la Noche. Me he liado, el héroe de la noche no es, pero es concretamente el príncipe y el dragón.

Y la última de las cinco bandas que te recomiendo, en este caso te recomiendo al completo este Condenados al Olvido número 10, especial de Zaragoza. Seguro que si te interesa toda la colección, creo que están ya en el 11, creo que era el de Valencia el último, que ya te presentamos también en su momento. Pero como te digo, si te apetece, hay copias, porque el CD cuesta mucho venderlo, aunque aquí intentamos revalorizarlo, si se puede utilizar esa denominación. Y como te digo, pues si te quieres hacer con él, es fácil. Y si no, ponte en contacto con nosotros y te decimos cómo puedes ponerte en contacto con ellos a trovadurbanosradio@gmail.com. Y del mítico barrio rockero de Casetas, que está un poquito apartado de lo que es Zaragoza, pero es parte de Zaragoza, nos llega a estos N232, carretera que une... Creo que Zaragoza con Logroño. No sé si seguiría la N232, pero creo que van por ahí los tiros, si no recuerdo mal. Ahí me colocaron una vez una multa hace ya algún tiempo, pero bueno, eso es harina de otro costal. Y estos N232 es la última de las bandas que te propongo de este Condenados al Olvido. Esta demo de 1989 con 5 cortes, del cual escuchas El que no corre, vuela. Agradecido siempre a estos arqueólogos del rock, tanto Jesús como Paco, con estos Condenados al Olvido, N232.

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0: Ángeles del Infierno, ¿qué vamos a decir de ellos, de los Donostiarras? Una enorme banda que, bueno, tal vez debieron de bajarse del carro en una cierta época. Lo que pasa que es verdad que cuando los músicos viven de la música, pues es como si te dicen a ti, vete de tu curro. Pues es complicado, ¿no? Y sobre todo cuando tienes la suerte de vivir de lo que tú haces. Pero ahí está ese tema, ese pensando en ti, que yo creo que se coaccionaba, no sería la palabra, se relacionaba bien con la poesía que hemos tenido. Bueno, seguimos con ese sonido clásico. Vamos a escuchar un par de temas inéditos para el gran público de Azucena Martín Dorado Calvo, que nos han cedido muy amablemente, porque ya sabéis que en estos días está saliendo reeditado en formato vinilo el segundo trabajo de Azucena, Liberación, bueno, con canciones extras, con una presentación, con un montón de historia de lo que fue Azucena, que fue un artista prácticamente desde su nacimiento. Y vamos a acercarnos, muy bien, te digo, a escuchar algo de su música. Vámonos a recordar aquel Salvaje y Cruel. Me decía la persona que me ha hecho partícipe de los temas que puede ser el primer concierto de Santa. Sabéis que Juan Luis y Fernando fueron un poco los precursores de recoger a Azucena de Huracán y llevarla con la idea de formar Santa. Pero bueno, como te digo, este Salvaje y Cruel se grabó en 1984 en directo, totalmente inédito, esta canción de Azucena, que hace este año 20 años que nos dejó.
1: ¡Venga! ¡Hey! ¡Hey! ¡Hey! ¡Hey! ¡Arriba! Vamos a hacer un tema de Obús, que está por aquí, Salvaje y Cruel.

Pues ahí está este pepinazo en directo, este tema que hemos, como bien te digo, escuchado, es un tema inédito, este Salvaje y Cruel, en directo en 1984, pues que también nos va a servir para escuchar otro tema de esos temas inéditos, como bien te digo, que se han hecho posibles a esta reedición del año 2025 de aquel Liberación, un fantástico, como te digo, trabajo que ha salido en formato vinilo, 300 copias, con una edición de auténtico lujo, fotos inéditas. En definitiva, lo que vamos a hacer es aprovechar para escuchar cómo hemos hecho este Salvaje y Cruel, que se encuentra dentro de este vinilo, de este Liberación. Es otro tema, la versión Khomeini de la canción Superstar. Como bien te digo, una toma hecha en directo de 1900, ya me voy por otro lado. Como bien te digo, esta versión de Khomeini de Superstar, que hacía también de esta manera tan magistral Azucena, que nos dejaba, como bien te digo, hace 25 años. No deber de perderte el vinilo, altamente recomendable.

Excelente, desde luego, esa revisión de la carrera, como te digo, de Azucena, y una de esas revisiones que también hicieron de donde estaba ubicado el heavy metal en los años 80 dentro de Euskadi, dentro de aquella denominación de origen que fue el rock radical vasco. Pues había un punto en concreto en Vitoria-Gasteiz donde el heavy metal tenía peso y preponderancia en los sonidos duros. Tierra de Chayak, de Potato, de La Polla Record, pero había su parte heavy, tal vez menos conocida, y una de esas bandas que también ellos han dado visibilidad en estos condenados al olvido son BO2, con una historia fantástica, con un montón de páginas de las vivencias de la banda en Gasteizarra, tanto también en inglés como en euskera. Y como bien te digo, pues vamos a aprovechar para escuchar un tema inédito que nos han dejado estos señores, porque no podemos llamarlos de otra manera. Lo que están haciendo por nuestro heavy metal es una auténtica maravilla. Vamos, como bien te digo, a escuchar a esta banda, a estos BO2, que suenan con este tema, Guerras por la Paz, y nunca mejor dicho, 40 años hace ya de esto, y que por desgracia seguimos teniéndolo muy presente. BO2, tema inédito, Guerras por la Paz, desde Vitoria-Gasteiz.

Y desde Bandas Asociadas en Asalto Mata Radio.com nos recomiendan esta fantástica banda, una banda muy clásica también de heavy metal. Estos son Cebo, estos mallorquines, y vamos a escuchar el tema Reading, como te digo, recomendación de Bandas Asociadas de Asalto Mata Radio.com.

Excelente, desde luego, los cebos, los mallorquines, que nos lleva a terminar la nueva edición del programa de hoy. Como siempre, darte las gracias por donde nos hayas estado escuchando, en tu FM preferida, tu página web preferida o tu app preferida, trovadorurbanoradio@gmail.com, y nuestro blog y podcast asaltomatarradiorock.com/trovador-urbano. Y como siempre nos gusta, cerramos con un enorme clásico, Vuelta de Rod Halford a Judas Priest, allá por año 2004. Escuchar este Angel, como siempre recordándote que seas feliz, disfrutes de la vida, y nos vemos en 7 días. ¡Hasta pronto, Judas Priest!

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0: los servicios mínimos?
1: Sí, si eres una de las designadas por la empresa. La empresa te informará de todo ello.
0: ¿Puedo hacer huelga en periodo de pruebas?
1: Sí, durante el periodo de prueba tienes los mismos derechos laborales, salvo el libre desistimiento. Pero este desistimiento sería nulo si estuviese motivado por tu participación en la huelga y la empresa tendría que readmitirte.
0: ¿Tengo derecho a la huelga si soy autónoma?
1: No. La huelga se convoca para las trabajadoras asalariadas. Esto no significa que no puedas parar, por ejemplo, en un caso de huelga general. Pero la relación con la clientela no está protegida por el derecho de huelga. Tendrás que analizar tu situación particular.
0: ¿Tengo derecho a la huelga si soy falsa autónoma?
1: Tu situación como trabajadora está determinada por la subordinación realmente existente y no por un contrato realizado en fraude de ley, así que en teoría sí que lo tendrías. Pero en realidad, para ejercerlo deberías primero impugnar ese contrato. Si eres falsa autónoma y decides hacer huelga y la empresa toma represalias, para defenderte tendrás que demostrar en un juicio que en realidad eres una falsa autónoma.
0: ¿Tengo derecho a la huelga si soy socia trabajadora de una cooperativa de trabajo asociado?
1: No, porque España incumple los convenios de la Organización Internacional del Trabajo.
0: ¿Tengo derecho a la huelga si soy empleada del hogar?
1: Sí, así lo reconocen la Organización Internacional del Trabajo, la Constitución y el Estatuto de los Trabajadores.
0: ¿Tengo protección real frente a represalias si soy una empleada del hogar y voy a la huelga?
1: Tienes derecho, pero no protección real. En caso de despido nulo de trabajadores del hogar, la mayor parte de la jurisprudencia suele dar la razón a las empleadoras. España no ha firmado el convenio 189 de la OIT sobre las trabajadoras y los trabajadores domésticos y, por lo tanto, la ley no te considera una trabajadora de pleno derecho.

Total, vamos a escuchar a cuatro activistas. Nos van a hablar sobre los recortes, sobre todo que ha hecho las políticas sociales, el empobrecimiento de la sociedad, estas políticas neoliberales que ya se venían anunciando a bombo y platillo y cómo las está aplicando, los ataques contra el colectivo LGTBI y, por supuesto, cómo se están organizando todo ese tejido tan fuerte que tiene Argentina, esos movimientos sociales, la resistencia y sobre todo los trabajadores, la clase obrera que por lo que estamos viendo, pues con estas políticas la está poniendo al límite de empobrecimiento, de pluriempleo, desde que llegó Milei al gobierno.

0: Y bueno, pues para comenzar con Lala Pasquinelli, ella es fundadora de la organización social feminista Mujeres que no fueron tapa, es activista también, poeta y abogada por la Universidad de Buenos Aires. Bueno, esta organización ha trabajado mucho en contranarrativas, en cuestionar los mandatos y estereotipos que pesan sobre las mujeres. La cultura masiva ha trabajado y trabaja mucho en la prevención, en la sensibilización contra la violencia de género. Crearon campañas, bueno, creó campañas como hashtag hermana solta la panza, hashtag hermana solta el reloj o hashtag hermana solta la novela. Y bueno, Laura, un fuerte saludo al Salto Radio. Y bueno, lo primero, ¿cómo crees en este contexto político y económico, cómo crees que esto ha favorecido la llegada de Milei? ¿Y cuál era su propuesta electoral en un principio? Si después de todas estas promesas se está cumpliendo lo que él dijo.
1: Bueno, yo creo que es un proceso que no inicia con la campaña de Milei en 2022 o 2023, sino que es un proceso que se inicia bastante antes, que también tiene que ver, por lo menos en Argentina, con, bueno, el proceso de la pandemia, un descontento de los sectores populares con el gobierno de Alberto Fernández y Cristina Fernández de Kirchner, en términos de, bueno, una expectativa de que un gobierno popular pudiera, un gobierno peronista, ¿no?, pudiera de alguna manera llegar a las clases populares con beneficios que no llegaron. Y por otra parte, del otro lado, el proceso de despolitización social que en Argentina arranca con, digamos, con la dictadura y después se acentúa en la década del 90, ¿no?, donde la política es una porquería, la participación política, la política es todo corrupción, los políticos son todos corruptos, todo ese discurso que se viene agitando en esa época desde los medios de comunicación, ¿no? Esta idea de que el mundo empresarial es el mundo honesto y el mundo de la política es el mundo deshonesto. Esto nosotros digamos, son discursos que en Argentina vienen digamos, desparramándose desde hace muchísimo tiempo. O sea, tuvimos un proceso político muy parecido a este, que fue el de los 90, donde los medios de comunicación inclusive se incitaban a las marchas a favor de las privatizaciones, demonizando siempre, ¿no?, lo político, las empresas estatales, todo lo público, y poniendo el énfasis en las bondades y la probidad de los empresarios, como planteando esta dicotomía, ¿no?, como que el mundo privado es honesto y el mundo de la política es deshonesto, como si no fueran los empresarios los que justamente, ¿no?, generan la corrupción en los gobiernos y demás. Y después creo que bueno, el avance de... Por supuesto, no es un proceso que se pueda explicar solamente ni por las plataformas de redes sociales, ni por los medios de comunicación, y probablemente tampoco por la política. También hay un proceso de pérdida de la calidad educativa, que imagino que en España también debe ser igual, ¿no? O sea, la precarización de todo lo que tiene que ver con la educación, con el sistema de salud, con todos estos lugares que... Bueno, ¿no?, que son espacios donde básicamente se ejercen derechos. Sí. Bueno, eso también, ¿no?, viene en un proceso de retroceso y decaimiento. Y frente a todo eso, este sujeto, ¿no?, que bueno, que hay que decir esto, Milei salía, era panelista, columnista de los medios más importantes de Argentina, estaba todo el tiempo en los medios, todo el tiempo. Uh-huh. Todo el tiempo había una nota sobre Milei en la tapa de Clarín, digo, en los años previos, ¿no? Y hablar el último tiempo antes de las elecciones de Milei. Y después, por supuesto, todo lo que tiene que ver con redes sociales y este discurso antipolítica, este discurso que decía vamos a ir contra la casta, la política es todo corrupción, no sirve para nada, el progresismo es porquería, los derechos no sirven para nada. O sea, el tipo hacía campaña con una motosierra diciendo cómo iba a eliminar los ministerios y bueno... literalmente fue lo que hizo inmediatamente asumir. Entonces, realmente creo que hizo lo que históricamente hacen las derechas en el mundo, que es identificar ese malestar y ofrecer una propuesta, una salida sencilla, que es, bueno, eliminar al enemigo. El enemigo vendría a ser el progresismo, las mujeres, el feminismo, toda esa agenda, identificarlos como los, digamos, la causa de todos los males de la sociedad, que nada que ver, ¿no? Digo, la precarización de los trabajos, la caída de los salarios. Claramente los ricos en Argentina nunca dejaron de ser ricos y cada vez son más ricos, y los pobres, o la clase media, digamos, en este momento que está desapareciendo, y los pobres cada vez más pobres. Pero estas derechas vienen a decirle a la gente que, bueno, que su problema es el progresismo y no los ricos. Entonces, bueno, todo esto, digamos, con un discurso muy violento, que claramente hay un plafón, hay un terreno sembrado para que esa violencia de alguna manera erotice a las audiencias. Yo creo que hay algo que provoca esa violencia de este tipo y de sus secuaces, que tiene que ver con esto, ¿no? La destrucción del otro, el arrasamiento del otro, ya sea en nombre de la casta, en nombre de los migrantes, en nombre de los peronistas o de las mujeres, pero siempre esa destrucción del otro como algo que me va a beneficiar. Creo que es algo que bueno, que tiene como genera, ¿no?, una especie de erotismo. Y esto de, por supuesto, ¿no?, los discursos en contra de la diversidad sexual, en contra de las mujeres, en contra de los feminismos, bueno, viniendo a cristalizar este descontento de los varones también jóvenes que no pueden acceder a la vivienda, que no pueden acceder a los ingresos que quizás podían acceder sus padres o sus abuelos, ¿no? A un tipo de vida que sí se podía acceder antes y que ya no, y señalar a las mujeres, el movimiento de mujeres, como parte de eso, y proponerles, bueno, ¿no?, volver a lo que hacen las derechas, volver a un pasado glorioso que nunca existió, pero que en el imaginario que se construye, bueno, aparece, ¿no? Aparece representado. Y creo que eso tuvo mucho que ver con la emergencia, digo, más allá de. Y por supuesto, ¿no? Milei es un representante del poder económico concentrado. Esto lo estamos viendo con todas las propuestas legislativas, ¿no? O sea, las propuestas legislativas, propuestas ya son, ya se concretaron esas propuestas, ya son política pública, que tienen que ver con el arrasamiento de todos los recursos naturales de nuestro país, de todas las empresas públicas, entregadas a precios irrisorios al poder económico concentrado.
0: Bueno, también hemos visto, aparte de su relación con el gobierno de Trump, que es la más evidente, también con Israel, con Netanyahu, ¿qué hay detrás de esta relación?
1: Sí, por eso te digo que creo que el vínculo es básicamente el mismo, y que es un vínculo que es sobre todo empresarial, ¿no? O sea, sobre todo económico. Honestamente, digamos, creo que tiene que ver con eso, con los intereses que representa ese gobierno económicos, ¿no? Son los mismos intereses que representa el gobierno de Trump y son los mismos intereses que representa el gobierno de Milei en América del Sur. Bueno, ahora, por supuesto, ¿no? Esto que está pasando en Colombia, lo que pasó en Chile, digo, hay un avance de estos, que no es algo diferente a lo que sucedió con las dictaduras militares en América Latina. Esto me parece que es importante decirlo, porque fue un proceso muy similar, solo que en este caso, y esto me parece que es un avance de las derechas, un avance metodológico, que es, ya no hace falta un golpe de Estado. Ya no hace falta un golpe de Estado para implementar un plan económico que implique el arrasamiento de nuestras economías, de nuestros territorios, volvernos. Esto, ¿no? Lo que está sucediendo en este momento bueno, con todos nuestros recursos naturales, pero también con nuestras clases trabajadoras, digo, con todas las personas que vivimos de nuestro trabajo, ¿no? Un cercamiento total que, por supuesto, claramente beneficia a estos capitales y que encuentran en estos gobiernos sus gestores, ¿no? O sea, yo creo que hay que pensarlos como administradores de territoriales, por decirlo de algún modo, ¿no? Digo, son sus gerentes en estos territorios y están acá para administrar esos negocios, para facilitarlos en una ficción de democracia que estamos viviendo, porque realmente esto es así, o sea, tenemos un poder judicial que es completamente afín al gobierno, una Corte Suprema que tiene solo 3 jueces, absolutamente afines. El gobierno está nombrando todos los jueces que lo benefician porque para eso tiene las mayorías legislativas. Que esto es algo que sucedió durante el gobierno anterior, que ya la empresa Mekorot, que es una empresa israelí, bueno, logró, primero empezó como una especie de asesoramiento y después ya directamente, ¿no? Concesiones, y ahora se va a vender la empresa pública de agua, que es una empresa estatal, digamos, una sociedad del Estado, y bueno, y todos los... lo que se comenta es que, bueno, va a haber, probablemente sea Mekorot una de las beneficiarias de la venta de esas acciones. Y después, bueno, también había contratos con todo lo que tiene que ver con la seguridad, ¿no? La compra de estos software y tecnología para, bueno, para la seguridad, que es lo que justamente desde que está este gobierno se ha reforzado. O sea, la política represiva bueno, digo, ha crecido de una manera que es inconmensurable, de una manera que yo creo que no nos imaginábamos ni siquiera a lo que iba a llegar.
0: ¿Cómo transcurre su guerra cultural, o mejor llamado su guerra mediática contra la izquierda y los movimientos sociales?
1: Para mí, por la batalla cultural, es esto, la cooptación de los medios públicos, de esto, ¿no? Llenaron las redes de trolls y de estos personajes que replican todo el tiempo estos discursos en los que se hace una operación muy simple, que es la ridiculización de todas estas minorías, por supuesto, ¿no? La construcción del odio sobre estas minorías, identificándolas como el enemigo del bienestar del país, de la sociedad, del desarrollo económico, de todas estas cosas, son estas minorías que tienen proyectos, programas, ideas que son regresivas. Eso es un poco el discurso, que son negativas para el bienestar, para el desarrollo, para la libertad, para la riqueza, para, bueno, todas estas cosas que ellos dicen. Y esto se pone a circular de una manera muy brutal, muy descarada, muy, digamos, sin ningún tipo de filtro ni ningún tipo de corrección, justamente todo lo contrario, a través de todos los canales por los que se pueden manifestar y comunicar, particularmente las redes sociales, a mi criterio. Que es donde, por lo menos en Argentina, además el presidente pasa muchas horas por día tuiteando e insultando y haciendo estas cosas, ¿no? Entonces, tenemos eso por un lado, y también tenemos el presidente yendo a Davos a dar un discurso donde, en lugar de hablar de economía, hablaba de las feministas, el feminismo radical, en contra del aborto y en contra del movimiento LGTBQ+, diciendo que las personas no heterosexuales son perversas, etcétera, ¿no? Entonces, digo, son discursos que se ponen a circular desde muchos lugares, que también son discursos que están, bueno, por supuesto, ¿no? En España esto no les va a resultar para nada ajeno, los discursos en contra de la identidad de género, del matrimonio igualitario, del aborto, todos los días, es igual que acá, pero que también vienen de estos lugares del poder concentrado, donde, digo, son los mismos discursos de Elon Musk, son discursos que también vienen desde estos lugares, ¿no? Y todo esto multiplicado todo el tiempo, y esta operación simple, que para mí es la que da tanto resultado, que es identificar en esos cuerpos disidentes, en esos grupos sociales, en esos grupos políticos, la causa de los males del resto de la sociedad. Entonces vos sos pobre por los zurdos, sos pobre por las feministas, sos pobre por los migrantes paraguayos o bolivianos, ¿no? Eso es un poco, sos pobre porque la persona esta está haciendo un tratamiento de hormonización. Es la causa de la pobreza, no es que los mil millonarios sean cada vez más millonarios, sino de este grupo político y social. Eso es para mí como la centralidad de esta conversación, y esto lo hacen de diferentes maneras, digo, de esta batalla cultural, que ellos así lo llaman, y esto lo hacen por diferentes canales todo el tiempo, y va pregnando, y por supuesto a través de los medios hegemónicos de comunicación, ¿no? O sea, por lo menos acá en Argentina, es un discurso que permea mucho a través de los medios más grandes, de los medios de comunicación más grandes, no solo a través de las plataformas de redes sociales.
0: Sí, has mencionado, y bueno, nos interesa mucho, pues su discurso antifeminista. ¿Podrías detallarnos en qué consiste esto dentro de su política? ¿Cómo lo está aplicando en las políticas no sociales, diríamos, de alguna manera?
1: Sí, nosotras, el movimiento de mujeres y diversidades y el feminismo, los feminismos de la Argentina, veníamos, ¿no?, en una avanzada bastante firme, por decirlo de alguna manera. En el 2021 conseguimos, a fin de 2020, la ley de la legalización de la interrupción voluntaria del embarazo. Bueno, ¿no? Había un movimiento, había un Ministerio de Mujeres, Géneros y Diversidades, políticas públicas orientadas a atender la situación de la violencia de género, ¿no? En el sentido de, bueno, un plan que era un beneficio que era un beneficio por 6 meses para las mujeres que estaban en situación de violencia para que pudieran irse de esas casas, cosas mínimas, o sea, no nada demasiado magnífico ni nada por el estilo, pero bueno, había también una conversación, digo, había una perspectiva de género desde el Estado, desde el Ministerio de Economía, desde un montón de lugares, que no es que desapareció cuando gana este gobierno, sino que ya había empezado durante el gobierno de Alberto Fernández, cuando el gobierno de Alberto Fernández pierde las elecciones de medio término. Bueno, de alguna manera ahí ya se empieza a responsabilizar a las feministas, ¿no? Como que el problema era, bueno, haber entregado el DNI no binario, hablar con la E o el lenguaje inclusivo, qué sé yo, y no la pésima política económica del gobierno, ¿no? Entonces, esto arranca un poco antes, pero bueno, con este gobierno se radicaliza. Entonces, todo lo que es la perspectiva de género, de todos los ámbitos, ha sido desmantelada del Estado. Obviamente eliminadas todas las políticas públicas que tengan que ver con la igualdad de las mujeres, o sea, con remover los obstáculos que encuentran las mujeres para acceder a sus derechos, que es lo que dice la Constitución Nacional, porque ellos consideran todo esto el mismo discurso que en España, ¿no? Consideran que todo esto es discriminación, que por supuesto lo es discriminación positiva. Está previsto en nuestra Constitución Nacional y es lo que corresponde, que todas las personas puedan acceder al ejercicio de sus derechos y no solamente las que tienen dadas las condiciones. Bueno, todas estas políticas han sido desmanteladas y hoy estamos viendo las consecuencias porque básicamente una mujer que está en una situación de violencia no tiene a dónde recurrir. Por supuesto que además estos discursos sociales en contra de las mujeres, en contra del feminismo, pensemos que tenemos un presidente que niega la existencia de la violencia de género, que tuvo un ministro de justicia que quería sacar la figura del femicidio del Código Penal, ¿no? O sea, ese nivel. Entonces, todo esto no es que no tiene consecuencias en las fuerzas, en cómo te reciben la denuncia o en cómo se aborda hoy la denuncia de género. Digo, más allá de lo material, también está lo simbólico. Es el desprecio por, bueno, ¿no?, todo esto que tiene que ver con reconocer la desigualdad, con identificar la violencia de género, con todas estas cosas que veníamos hablando a lo largo de todos estos años. Entonces, además de que se desmanteló todo, de que no hay nada y que lo vemos todos los días con lo que está pasando con los femicidios, donde hay una radicalidad en la violencia, hay unos niveles de crueldad que están creciendo muy significativamente, o sea, la forma en la que aparecen los cuerpos que todo el tiempo están apareciendo descuartizados, quemados, bueno, y el hecho de que, por ejemplo, pasa algo que es que la mayoría de estos casos había denuncias previas, ¿no? Entonces, no solo que el Poder Ejecutivo desmantela todas las políticas, sino que esto permea a todos los otros poderes. Entonces, bueno, también la justicia, de alguna manera, que ya no tienen que... no aceptan las capacitaciones de género, pueden no aceptarlas. Ya hay un cambio que es mucho más profundo que estrictamente el de las políticas. No sé si me explico con
2: sí,
1: lo
2: sí,
1: que
2: sí,
1: quiero
2: sí,
1: decir.
2: Sí, sí, sí, por supuesto, por supuesto.
1: Entonces,
2: en la atención y en la prevención, ¿no? Digamos.
1: Exactamente, en la atención y en la prevención. O sea, prevención, te diría que hoy la prevención es lo que quedó en manos de la buena voluntad de organizaciones feministas, de mujeres que obviamente, si antes no recibíamos dinero o financiamiento, el 99% de las organizaciones, ahora no lo recibe ninguna, ¿no? Entonces, todo depende de la buena voluntad de algunas mujeres, personas, ni hablar la comunidad travesti trans, que pueda disponer algo de su tiempo en una situación de multi, pluri, recontra empleo, porque estamos absolutamente precarizadas. Entonces, prevención, lo que puedan hacer algunas docentes que todavía tienen, hacen el esfuerzo de la militancia de sostener la educación sexual integral en las escuelas, en muchos casos en contra de las familias, en muchos casos en contra de las direcciones. O sea, es muy compleja la situación. La verdad es que prevención, o sea, es algo que no...

0: para formar parte de un movimiento independiente. 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
1: Bueno, ahora continuamos con Florencia Saracho. Ella es trabajadora social y lleva 27 años trabajando para la empresa de telecomunicaciones Personal Flow. Es militante del Partido de los Trabajadores y Trabajadoras por el Socialismo y sindicalista. Ella nos va a aportar la voz de la clase obrera y la voz del sindicalismo de base. Bueno, Florencia, bienvenida también a El Salto Radio. Y bueno, ¿cómo están reaccionando los sindicatos a la situación de precarización del empleo, el pluriempleo, los recortes masivos? ¿Y cuál es la diferencia entre sindicatos de base, que tú estás representando, y los sindicatos oficialistas? ¿Qué está pasando con los sindicatos oficialistas en este gobierno de Milei, de la ultraderecha?
2: Claro, nosotros obviamente somos parte de fortalecer la organización sindical, pero somos parte de la oposición de la conducción actual, porque consideramos que la conducción actual de FOETRA es una posición burocrática que no tiene independencia política de los gobiernos de turno. Si bien hoy son parte de la oposición al gobierno de Milei, no lo han sido con los gobiernos anteriores del peronismo, y eso hizo que ese tipo de subordinación no actuara en función de los intereses de los propios trabajadores y trabajadoras de las telecomunicaciones. Y de hecho, en este momento, nosotros como parte de la oposición, o sea, en el estatuto de nuestro sindicato, tenemos una figura donde si obtenés más del 5% de los votos a nivel sindicato, tenemos tres vocalías que para nosotros son tres puestos de lucha, desde los cuales llevar la voz de nuestros compañeros y pelear para fortalecer la democracia sindical, y la perspectiva de recuperar los sindicatos, que eso es una apuesta que hacemos no solamente en FOETRA, sino en todos los sindicatos donde está la militancia del PTS, donde está la militancia de nuestras agrupaciones, del movimiento de agrupaciones clasistas. Y en parte es la perspectiva también a la que estamos apuntando con toda la iniciativa que estamos haciendo de comités, a partir de toda la simpatía que surgió por Miriam Bregman, a partir también de que hay muchísimos trabajadores y trabajadoras que ya este gobierno no solamente saben que ataca a la clase trabajadora, sino que están viendo que si antes se sentían representados por el peronismo, que siempre ha tenido un peso muy importante en nuestro país, ven que hoy no están representados por esos dirigentes que por ahí votan en contra de los propios intereses de la clase obrera dentro del Congreso, o que no organizan en las calles para enfrentar al gobierno. Bueno, y empiezan a ver con otros ojos a la izquierda, y empiezan a tener interés en qué podemos hacer para realmente enfrentar al gobierno y no esperar de manera pasiva a las elecciones, que es a lo que apunta en definitiva el peronismo, tanto político como el peronismo sindical, que todos están permitiendo que se haga el trabajo, que el gobierno haga el trabajo sucio, o le votan sus leyes para después postularse como los salvadores en las próximas elecciones, que en nuestro caso son en el 2027, o sea, falta mucho.
1: Digamos, Florencia, ¿nos puedes poner ejemplos de cómo esos grandes sindicatos se están vendiendo y colaborando con este gobierno de Milei?
2: Y en principio nosotros hemos tenido desde el inicio del gobierno de Milei, o sea, el gobierno de Milei no fue gradual, sino que empezó con todo tipo de reformas. La reforma laboral este año, pero anteriormente intentó aplicar la ley Bases, la ley Ómnibus, que eran diferentes paquetes de leyes que apuntaban contra la clase trabajadora y contra los jubilados también, que desde el comienzo del gobierno de Milei todos los miércoles sistemáticamente se movilizan y son una vanguardia de lucha muy importante que ha intentado unificar las diferentes luchas. Y siempre ha pasado de que, por ejemplo, la CGT, en la reforma laboral, que fue la última ley que se votó, que realmente implica un cambio muy estructural a lo que hace a nuestras condiciones, desde que sea barato despedir, o sea, un trabajador que por ahí está trabajando, que tiene una antigüedad, puede ser despedido e incluso que te pongan un fondo de aportes a tu propio despido, o sea, que vos financiás y pagás tu propio despido y después te pagan con esa plata la indemnización y en cuotas, a la par que van desfinanciando los aportes de los jubilados, en nuestro caso se llama los aportes al ANSES. O sea, sacan plata de la caja de los jubilados, le sacan plata al trabajador activo que se financia su propio despido y sería más fácil despedir sumado a los aumentos de los ritmos de trabajo, bueno, a diferentes cuestiones que hacen a que haya un retroceso muy importante en los derechos que conquistamos en la jornada de trabajo, por ejemplo. Da vía libre a que las patronales digan, bueno, hoy necesito que te quedes más horas, además de tu jornada laboral, quédate 3 horas más porque lo necesito, porque hay mucho trabajo, te las compenso otro día cuando quiera, entonces desorganiza la vida familiar, la vida cotidiana de cualquier laburante, e incluso la posibilidad de que te fraccionen las vacaciones a como quiera la patronal. Bueno, ese ataque que es muy grande, que todavía no se termina de aplicar hasta el final, pero que se hace de manera progresiva, y que en algunos casos ya se venía aplicando previo a la aprobación a la reforma, las conducciones sindicales lo dejaron pasar. ¿Por qué te digo que lo dejaron pasar? Porque han hecho llamados de un paro nacional que fue muy importante, que lo tomamos en nuestras manos, o sea, se sintió fuerte, sin movilización. Después han hecho una movilización sin paro, por lo cual impedía que muchos laburantes pudieran movilizar. Y el día que se terminó de aprobar en el Senado, ni siquiera llamaron a movilizar, hicieron un acto formal. Y confiaron mucho en la estrategia legal de presentar cautelares, confiando en el resultado que pudiera dar la justicia, que en algún momento la justicia lo suspendió, pero después el gobierno presentó una apelación, por lo cual eso se echó para atrás. Y ahora lo que dicen es que van a presentar un plan de lucha de larga intensidad, cuando en realidad nunca hubo un plan de lucha que tuviera continuidad para derrotar esa reforma y para derrotar todo el plan de ajuste del gobierno. Y también con la perspectiva de, bueno, tenemos que esperar que capaz que en el 2027, con un gobierno más propio, entre comillas, se puede revertir lo que ya se aprobó. Pero lo que para mí queda claro es que se aprobó una reforma. Y todavía se siguen presentando, o sea, el gobierno de Milei no deja de atacar, sigue presentando reformas, la ley de tierras, bueno, se ha aprobado la ley de glaciares, todo lo que tiene que ver con el saqueo de los recursos naturales, y a pesar de ello, no plantean un plan de lucha a la altura de los ataques que estamos sufriendo. O sea, los trabajadores no llegamos a fin de mes. Ni los que estamos en blanco y en algunas mejores condiciones, que cada vez estamos peor, y menos que menos los trabajadores y las trabajadoras precarias que no tienen ni derecho a la sindicalización, ni derecho a enfermarse. Ayer salía una nota en el diario Clarín que decía que los propios trabajadores de aplicaciones de PedidosYa, RappiPago, de las plataformas, se endeudaban con la propia aplicación. Porque no, o sea, no te endeudás para comer. No es ni siquiera que te endeudás porque te das un gustito. Te endeudás para poder comer y poder pagar tu alquiler y a veces ni llegás. O sea, es una situación de mucha, de mucho ataque, de mucha precarización de la vida, y en el caso de las mujeres, se siente de una manera particular porque también ahí tenemos en general, los trabajos más precarios, o sea, los laburos donde hay mayor feminización, los salarios son más bajos, sumado a todas las tareas de cuidado y de reproducción social que hace que nuestro tiempo sea cada vez menos, nuestro tiempo libre, y nuestro tiempo de ocio se reduzca al máximo. Entonces, frente a eso y frente a la complicidad que están teniendo, no solamente, o sea, que está teniendo los radicales, el macrismo, bueno, todos los sectores que se dicen opositores si no lo son, pero un sector muy importante del peronismo también. Bueno, frente a eso empezamos a plantearnos que hay que hacer algo, que no podemos esperar a que aparezca una gran lucha de clases mientras las organizaciones de masas tratan de frenarlo y contener todo el malestar que hay por abajo y la desmoralización para la que ellos mismos trabajaron. Bueno, todo el sector del clasismo combativo, de los sindicatos que están recuperados y demás, y junto a la izquierda empezamos a proponer algo, un plan de lucha alternativo y la autoorganización que nos parece
3: Lamentablemente,
2: importante.
3: lamentablemente, tengo que decírselos de nuevo, no hay plata.
4: No hay plata, no hay plata, compañeros, salvo que sea policía, políticos, ojeros,

0: nos hundieron. Bueno, vamos a escuchar también la voz ahora de Adrián Aguilar. Él es un testimonio de uno de los operarios de la fábrica FATE, fábrica argentina de telas engomadas de neumáticos, que cerró en 2025 por las políticas económicas neoliberales de Milei. Este es uno de los de las consecuencias que está teniendo estas políticas de libre mercado salvaje, dejando sin trabajo a más de 900 trabajadores. Y bueno, pues él nos va a explicar cómo está siendo esa organización obrera, el pulso que le están haciendo al Estado para poner en marcha esta fábrica, para volverla a poner en marcha, ¿no? Después de su cierre. Y bueno, Adrián Aguilar, eres uno de los trabajadores. Un fuerte saludo para el Salto Radio.
1: Nos encontramos un grupo importante de trabajadores de vacaciones y había un grupo menor trabajando dentro de la fábrica, que el grupo menor eran los trabajadores que hacían mantenimiento dentro de la planta, ¿no? Cuando en la parada anual, cuando las fábricas sacan de vacaciones, te dan a los indirectos, digamos, los de mantenimiento tienen que hacer la tarea de mantener la máquina. Y bueno, el 18 de febrero los compañeros quedaron trabajando, nosotros un grupo grande de compañeros estábamos de vacaciones, nos enteramos por los medios que hay un cierre de fábrica, el cierre de fábrica FATE. Así que bueno, muchos compañeros nos acercamos hasta la puerta donde veíamos que había un cartel que la fábrica FATE cerraba. Y no había preaviso, la fábrica en el 2024 había presentado un preventivo de crisis, donde fue rechazado por el gobierno de Milei, porque no estaban en crisis. En el 2025 la fábrica intenta cambiar un sistema de trabajo, se hacen tres asambleas, en dos se rechaza, las dos primeras se rechaza el cambio de sistema porque era trabajar más con pérdida de plata. Y bueno, en la tercera asamblea el sindicato logra imponer que se apruebe el cambio de sistema y bueno, ahí ya empezó todo. Y anteriormente, en el 2024, veníamos con 97 despidos en la fábrica FATE, pero sí. Las otras dos fábricas tenían despidos y arreglo voluntario. Y sí, mirá, acá en Argentina, la política de este gobierno de Milei hizo de que mucho la industria nacional argentina se vaya derrumbando de a poco. Hoy mirá, el cierre de la fábrica FATE afectó a muchos trabajadores, porque no solamente son los trabajadores que estaban bajo convenio SUGNA, que es nuestro sindicato, sino que estaba alrededor, había muchos trabajadores que también eran parte de la fábrica en sí, el tema del comedor, el tema del transporte, un montón, tema de limpieza, un montón de trabajadores y de parte de la logística de afuera también. Y bueno, afectó a miles de trabajadores, en lo cual hoy en día llevamos 5 meses tratando de solventar esto, de tratar de llevar este mal momento, que en mayo nos pagaron en febrero y marzo los 2 meses que nos debían de parte de la justicia, le embargó a la fábrica FATE Madame Quintanilla y bueno, nos tuvieron que pagar esos 2 meses, en lo cual queda ahora estos 3, 4 meses, 5 meses lo que sigue, pero bueno, nosotros no buscamos eso, sino buscamos que la planta se ponga a producir nuevamente para los trabajadores y volvieran a su puesto de trabajo.
2: Se quebrarán,

0: que la inflación, la deflación, la recesión.
1: Continuamos también con Alejandro de Masi de la Tribu FM. Bueno, estando en el Salto Radio, pues siempre va a ser un honor poder escuchar el testimonio de un activista, Alejandro de la Tribu FM, que es un referente mundial y por supuesto para todas las radios libres del Estado español, de autogestión, de comunicación social, comunicación comunitaria, radio comunitaria, y que consiguió esa ley de medios histórica de Argentina. Y también, pues Alejandro, pues nos interesa mucho tu voz de los movimientos sociales. Bueno, un fuerte saludo. ¿Se podría decir que estamos hablando de la peor crisis económica que ha vivido Argentina? Es decir, en comparación con el corralito, etcétera. ¿Cómo está reaccionando la clase trabajadora?
2: O sea, el 2001 fueron una suma de factores que no solo se explican desde la pésima situación económica que era el 2001 y la cantidad de pobreza que había, sino que se explica de un montón de cosas más. Digo, por ejemplo, de los ahorros de la clase media, que fue que lo que tocaron, el famoso corralito. Sí. Acá eso no está pasando ahora. Y no creo que pase por ahora, la verdad, pero sí es una situación bastante crítica, digamos. O sea, como que lo que se vivió es que hubo un ajuste tremendo que cayó sobre la mayoría de la población y que, justificándose, diciendo que las cosas iban a mejorar y las cosas no mejoran. Entonces, claro, uno puede, o sea, si vos ves los números fríos de la economía, ves la inflación de ahora y la inflación de hace 3 años, 4 años, y decís, che, pero es mucho menos. Tienen 2% de inflación y hace 2 años, 3 años tenían 12, 10, 9. Claro, la explicación es que la receta que encontró este gobierno para tener esos buenos números, digo buenos entre comillas, aunque sí, no nos veamos económicos, es frenar el consumo. Entonces, hay muy poco consumo, la gente no consume porque no tiene plata, y entonces, bueno, baja la inflación, porque no hay plata, digamos, básicamente. Pero después la situación hacia adentro de las familias es endeudamiento, digo, estamos como medio no me acuerdo ahora, pero en las tasas más altas de refinanciaciones de tarjetas, de crédito, de préstamos, se diseminó mucho, se amplió mucho los préstamos informales, que son un peligro también por la tasa de interés que tienen, porque tampoco tenés nadie que controle qué tipo de préstamo es. Digo, bueno, hay una situación bastante precaria, y cuanto más abajo te vas dentro de las clases sociales, peor es, digamos, ¿no? Todavía la clase media tiene algunos recursos como para llegar a fin de mes, pero bueno, después las clases más bajas están tan complicadas, o sea, están realmente complicadas. Argentina viene acarreando hace mucho tiempo un problema que es la economía informal, ¿no? O sea, vos tenés muchos trabajadores formales y muchos trabajadores informales. Casi te diría que mitad y mitad. Entonces, el trabajador formal está representado por su sindicato. Los sindicatos en Argentina son una expresión fuerte del trabajo formal, y todavía al día de hoy, si vos me decís, che, ¿quién marcha en Argentina y puede ponerle como medio un freno, en por lo menos en la disputa de la calle, del espacio público al gobierno? Son los sindicatos, ni hablar. De hecho, las grandes manifestaciones que hubo en Argentina en los últimos años estuvieron en parte protagonizadas por movimientos sindicales. Y después tenías como medio, y tenés todavía como medio un espacio bastante interesante de organización que todavía no termina de conformarse bien para expresarse como de manera orgánica, que son los trabajadores informales. Que bueno, que ahí también hay un movimiento, un actor social que es muy interesante de pensarlo en Argentina, sobre todo por la particularidad que tiene el trabajo en nuestro país, digamos, ¿no? Como medio la informalidad, lo que te digo yo. De hecho, yo que estoy hablando ahora, soy clase media, soy un trabajador informal. O sea, no tengo aportes. Uh-huh. Si bien estoy registrado, porque trabajo como, acá se llama monotributista, lo que me imagino que ustedes se pueden conocer como freelance, algo así.
3: Autónomo, sí, autónomo.
2: Bueno, no estoy representado por ningún... No tengo leyes laborales que me defiendan. Entonces, creo que ahí hay algo que es interesante de pensar. Y también después, estos últimos años, grandes movilizaciones de Argentina lo fueron, por ejemplo, la universidad. Digo, Argentina tiene algunos pilares que más allá del contexto son como medio sagrados, por suerte todavía. La universidad pública es una. Cuando atacan a la universidad pública, las manifestaciones de Argentina son multitudinarias, porque todavía está el valor de la educación pública gratuita y de calidad para no solo primario, sino que secundario y universitario. Y también los movimientos de derechos humanos. Digo, ahí hay algo también que tiene una potencia muy, muy importante y que no paran de proponerse o de pensarse dinámicas nuevas dentro de esas discusiones. Digo, no sé, el último 24 de marzo en Argentina, en conmemoración a los 50 años del golpe de Estado en Argentina, sí, fue una marcha que dicen que fueron casi 1 millón de personas en Buenos Aires. Fue una locura. Y entonces, bueno, ahí se para mí radica algo mucha potencia. Después vos ves manifestaciones en Argentina que lamentablemente se articularon muy fácil, porque el gobierno lo que hace es amenazar con lo poco que quedó, si marchás, te lo sacan. Entonces es una forma de disciplinamiento muy extorsiva. Hay muchos movimientos sociales que todavía reciben algún tipo de dinero, como cooperativas de trabajo o comedores comunitarios, pero cuando salen a reclamar por lo que les corresponde o por quizás porque tengan un aumento las partidas presupuestarias, lo que sea, la primera respuesta que tienen del gobierno es te lo saco. Claro. Entonces, ante nada, prefieren quedarse con eso. Y a nivel político, que muchas veces, o en Argentina por lo menos, puede ordenar el aglutinamiento de los movimientos sociales, no hay una respuesta clara a la clase política que hace el Copiley. Entonces, estamos en una encrucijada. Es un momento bastante, de hecho, pesimista, te podría decir yo. O sea, yo no veo una salida muy clara por ahora. O sea, capaz que hace un par de años atrás vos podías ver quizás por dónde podía ser. Y ahora está difícil.
1: Y bueno, por último, vamos con Karina Perotti. Ella es activista, lesbiana, transfeminista. Ella siempre ha colaborado con colectivos LGTBI de Argentina, muy ligada a la Federación Argentina LGTBI, y ella pues nos va a hablar de lo que está pasando, de los ataques, ¿no?, que ha tenido el colectivo LGTBI por parte de Milei, y también de esa gran protesta que se organizó en contra de estos ataques y de la memoria histórica muy importante de la reivindicación colectiva y del homenaje que se hizo hace poco a esas 400 personas LGTBIQ+, desaparecidas durante la última dictadura en Argentina, que es un trabajo que en el que ella como artista está colaborando mucho.
3: Los organismos de derechos humanos establecen un número de 30.000 compañeros desaparecidos y la comunidad LGBTIQ+, está luchando para que también se incorpore, y ya se ha incorporado, ya vemos cada vez más banderas en las manifestaciones, un número de 400 más que serían compañeros detenidos desaparecidos de la comunidad LGBTIQ+. Desaparecidas por su condición también y desaparecidas por su militancia, ¿sí? Que quizás fueron invisibilizadas en algún momento. Si bien la cifra 400 no es exacta, ¿sí?, sino que es simbólica también, como los 30.000, porque pueden ser más. Pero bueno, esa es la lucha que estamos dando, hace años que estamos dando esta lucha. Y este año particularmente se marcha, hay muchas organizaciones LGBTIQ+, que estamos marchando en banderades con la bandera de los 30.400, ¿sí? Investigando las historias de estos compañeros desaparecidos en la dictadura, visibilizándoles, hemos hecho un montón de acciones en la vía pública también, por eso te digo embanderar, ¿no? Porque estamos logrando cambiar esa cifra embanderada que se porta a todas las manifestaciones de 30.000 por 30.400, ¿sí? Muchas personas aquí en la Argentina preguntan también, ¿no? Porque durante muchos años no se supo de esta realidad y preguntan por qué los 400. Y bueno, ahí están.

0: Todavía no están comprendidos en la totalidad. Puedo esto unirlo con algo que ha sucedido después del discurso de Davos de Milei, en donde, bueno, se comenzó a militar más fuertemente con la comunidad LGBTIQ+, y ahí surgió la primera marcha antifascista, que fue el 1 de febrero del 2025, contra los discursos de odio, ¿sí? Esto es una militancia muy fuerte porque los discursos de odio en estos últimos años del gobierno de Milei desató a su vez una serie de acciones muy violentas, algunas terminando con la muerte de compañeros de la comunidad LGBTIQ+. En Davos, claramente, el presidente Milei dio un discurso absolutamente homofóbico, ¿sí? Estigmatizando a toda la comunidad, ¿sí? LGBTIQ+. En función de eso, la primera acción que hubo, que se comenzaron a hacer asambleas, que comenzaron acá en un parque muy simbólico, que es el Parque Lezama, fueron primero asambleas pequeñas, se fue formando una marea de personas que fueron, continuamos juntándonos hasta que se resolvió esta marcha, que fue el 1 de febrero, que fue la primera marcha antifascista y contra discursos de odio. Esa marcha se estimó que hubo un total de 800.000 personas en la calle, fue multitudinaria. Lo bueno que, bueno, esta marcha no fue solo de la comunidad LGBTIQ+, obviamente, se plegaron todas las organizaciones sociales. Bueno, mi concepto es que estamos todos incluidos en la sociedad, ¿sí? Y bueno, y eso estuvo muy bien porque estuvieron las organizaciones sociales, sindicales, educativas. Bueno, por eso fue tan multitudinaria. Y la segunda se hizo este 7 de febrero de 2026. Es una marcha que se va a continuar sosteniéndola, así como sostenemos otras marchas, como la Marcha del Orgullo, como la Marcha del 8M. Bueno, esta va a ser otra de las marchas, pero es específicamente generada a través de la comunidad LGBTIQ+, y después se replicó de una manera impensada lo que fue. Mira, movilizaciones contra Milei hay, te digo, una o dos veces por semana por distintos motivos. De hecho, se está teniendo la marcha de jubilados y discapacitados en el Congreso todos los miércoles, una marcha que está siendo reprimida casi todos los miércoles. Las marchas se sostienen, no solo las que ya están dentro de un calendario, ¿sí? Sino todas las marchas de protesta. Que hay por diversos motivos, por despidos, por cierres de fábrica, todo el tiempo se sostiene las marchas en la calle. El tema es que sentimos, ¿no? Y esto es es algo muy interno mío y de mi red, que lo debatimos y lo pensamos, que podemos hacer marchas multitudinarias, ¿sí? Por diversos motivos, y aclaro que las vamos a seguir haciendo y vamos a seguir estando en la calle, pero sentimos a veces que eso nos sirve para saber que estamos, que somos muchos y que estamos en red y que podemos cuidarnos y que podemos construir algo comunitario. Pero a nivel de la injerencia que puede tener una marcha multitudinaria en el gobierno, estamos viendo que no está como siendo algo efectivo. Nos sirve para nosotros, para nuestra organización, para sentirnos que estamos juntos, para que somos muchos, para darnos fuerza, porque a veces es poco esperanzador lo que estamos viviendo. Y eso también lo puedo hablar ya desde una cuestión de sensibilidad que circula entre nosotros, que hay una desesperanza entre la militancia y entre la población en general, ¿sí? Por toda la realidad que estamos viviendo.
1: Y bueno, pues después de haber escuchado estas cuatro voces, hemos hecho una radiografía de la resistencia, de los ataques a la clase trabajadora, a la organización social por parte de la ultraderecha de Milei, como por desgracia, una de las personas que se está posicionando como modelo de a exportar de ultraderecha. Y bueno,

Fuerte saludo para toda la audiencia. Hace mucho calor, vamos a continuar. Esperemos en agosto podamos sacar otro programa más. Y bueno, un fuerte saludo para toda la. Bueno, y bueno, pues a intentar refrescarse lo máximo posible. Por aquí continuaremos en el salto.

0: Antonio Pérez Collado, ¿qué hay? Buenos días.
1: Muy buenos días.
0: Pues vamos a darle, ya antes de irnos de vacaciones del todo.
1: Exactamente, hoy tiramos la casa por la ventana.
0: No sé si el proletariado podéis ir de vacaciones, pero los más
1: Sí, el
0: potentes,
1: proletariado ya se va de vacaciones.
0: los jubilados ya estamos de vacaciones hace un tiempo, ¿eh?
1: Cada vez se va menos días la gente, pero al final se va. Bueno, te incitan a irte, no tienes más remedio
0: Casi te
1: que
0: echan.
1: coger la maleta y echarte a la carretera o al aeropuerto.
0: Muy bien, pues vamos a ello. A ver, ¿quieres hablar de Ceuta y Gibraltar, de invasión, de expulsiones y de todo lo que nos trae
1: Sí,
0: por aquí?
1: porque al hilo de lo que ha pasado estos días, esta última semana en Ceuta, que ha llenado, por supuesto, los telediarios y periódicos y tal, pero vamos, ya hablaremos del drama humano que supone, porque se está hablando de todo menos de las víctimas, ¿no? Ya van aproximadamente 150 muertos y miles de chavales, porque son criaturas, algunos de ellos menores de edad. Pues una semana sin tener dónde cobijarse, sin comida, es decir, una situación dramática, pero parece que eso es lo que menos preocupa. Preocupan más las banderas, la patria y todas esas cosas. Bueno, para situarnos un poco en Ceuta, porque se están diciendo ahora muchas cosas, incluso por gente que no tiene mucha idea, evidentemente. Unos diciendo que hay que ir allí a salvar a la patria, porque eso es la patria y no nos lo van a quitar. Otros que les viene bien todo lo que le pasa a España, ya sea perder el fútbol o lo que sea, pues no veis, eso pasa por el colonialismo. Lo que tienen que hacer es irse de allí y devolvérselo a Marruecos, como si Marruecos fuera una democracia homologable, ¿no? Y como si la gente de allí quisiera estar en Marruecos, cuando parece que es al revés, los de Marruecos son los que quieren pasarse a Ceuta, ¿no? Bueno, pues entonces Ceuta y Gibraltar reúnen unas condiciones bastante parecidas, pero no iguales, ¿no? Ambos son territorio de otro país en uno diferente, ¿no? En el caso de Ceuta, incluso de continente distinto. En el caso de Gibraltar, no, porque los dos, tanto España como el Reino Unido, son de Europa, ¿no? Pero bueno, el Gibraltar, el Peñón y el Monte Acho en Ceuta eran lo que los griegos, muy antiguos, ya sabes tú que son muy viejos, pues llamaban las columnas de Hércules, ¿no? Era la puerta, era como allí se acaba la vida, se acaba el mar. Pero ya en el siglo VII antes de Cristo, Coleo de Samos cruzó esa puerta, ese estrecho, ese, digamos, el cierre del Mediterráneo y vio que había más agua y que la cosa seguía, ¿no? Y entonces a partir de ahí, bueno, pues a ambos lados del Mediterráneo, pues estuvieron no solamente los griegos, los fenicios, los romanos, cartagineses, visigodos, árabes, es decir, que las mismas, no diría invasiones, las mismas colonizaciones o los mismos procesos de otras culturas que han estado en la península también han estado en Ceuta, porque estaba cerca, era un punto importante para controlar el Mediterráneo y para comerciar y todo esto, y por tanto, pues los mismos han estado ahí. En la escuela dábamos aquello de que los árabes entraron en la península como Pedro por su casa porque el conde don Julián había traicionado al rey don Rodrigo porque no se había casado con su hija o no sé qué. Bueno, o sea que estábamos relacionados ya desde aquella época ambas orillas del estrecho, ¿no? Por tanto, bueno, pues Ceuta pasa por muchísimas manos, como Cádiz, como Granada, como todas las ciudades y zonas de la península, y Ceuta también. Pero en 1415, aprovechando que ello estaba bastante abandonado, lo ocupó Portugal, que estaba ya en un periodo de expansión, igual que Castilla, entonces España era Castilla, o por lo menos así figuraba, y fue ocupado Portugal. Pero en 1580, al morir sin descendencia el rey que había en Portugal, no sé si se llamaba Pedro, no sé cómo, pues Felipe II reclama su derecho, porque eran de la misma familia, a heredar la corona de Portugal. Entonces, durante un tiempo, no llega a un siglo, pero durante bastantes décadas, España y Portugal fueron un reino que estaban unidos, ¿no? Y por tanto, Ceuta también pasa a la corona de Felipe II y de Castilla, de España, ¿no? En 1640 ya se rompe esa alianza y Portugal recupera su independencia, cosas de malentendidos y cosas de familias y todo esto, y Ceuta no vuelve a Portugal, Ceuta se sigue quedando con España, ¿no? Y a partir de ahí ya ha estado con España hasta ahora, ¿no?
0: ¿Desde qué
1: Es decir,
0: año,
1: que
0: Antonio? ¿Desde qué año?
1: 1640, 1640.
0: 1640. Desde entonces Ceuta es, digamos,
1: España.
0: España. O
1: Bueno,
0: de España.
1: en 1580 también era porque era de Portugal y era la corona ibérica, la corona
0: Sí.
1: unificada de la península, ¿no?
0: Sí.
1: O sea, que lleva unos cuantos días, ¿no? Y por tanto, bueno, pues está claro, todos sabemos que las naciones-estado actuales pues, han tenido un origen, una formación, desde luego no ha sido un proceso de asambleas populares ni cosas de estas. Pues era por guerras, por conquistas, por matrimonios, por alianzas, por traiciones. Así se forman todos los estados que hay pues, en Europa y en todo el mundo, ¿no? No quiere decir que sea justo, que sea, pero es decir, Ceuta pertenece a España, es España y es una ciudad española enclavada en África. ¿Es curioso o eso no puede ser? Bueno, no es el único caso, ¿eh? Tenemos Turquía, está también en Europa y en Asia. Egipto tiene en África y en Asia. Kazajistán en Europa y en Asia. Y Rusia también en Asia y en Europa. Es decir, que hay muchos, bastantes, no muchos, no excesivos, pero hay muchos casos de países que están en dos continentes o un trocito de un país que está en otro. Por ejemplo, Llivia es un pueblo catalán. Bueno, que pertenece a España, pero está en Francia, no en la frontera, a varios kilómetros, veintitantos o 30 kilómetros de la frontera, se acaba Francia y está este pueblo de Llivia que está allí solico y que por cosas de la historia, por unos condes, por unas cosas, siempre se había quedado ahí y pertenecía a España. Bueno, pues así se ha quedado. Ocurre, tenemos en Olivenza, es un pueblo de Extremadura, que siempre había sido portugués, pero no sé por qué tratado se pasa a España y ahora sigue estando en Extremadura, aunque Portugal, bueno, que no está muy enfadado con nosotros, pero siguen diciendo que es portugués, ¿no? De hecho, hay gente todavía que habla portugués. Es decir, cosas muy raras. Y luego también hay provincias españolas, por ejemplo, que tienen un trozo dentro de otra provincia, como Burgos tiene uno dentro de Álava, o Cantabria dentro de Euskadi, o Navarra dentro de... Creo que es de Zaragoza, es decir, muchos casos raros, pero es por eso, por ajustes, por alianzas, por que una villa es concedida al conde de no sé dónde, que luego aquel forma parte de otro reino y entonces ese pueblo pues se va detrás y cosas así, ¿no? Y así es como funciona el mundo, ¿no? Yo no digo que sea justo o que sea injusto, pero en fin, Ceuta no es una colonia, ¿eh? Reconocido por la ONU, que tiene también pues sus tendencias y sus momentos, pero tiene que estudiar las situaciones y hay unos territorios que dice que sí son pendientes de descolonización, como pasó con el Sáhara, ¿no? Que estaba pendiente y que España lo ha abandonado y se lo ha cedido a Marruecos, pero que se reconoce que no pertenecen al país que lo está reclamando. Igual que en el caso de Ceuta, Marruecos no ha conseguido, de momento, ahora tiene a Estados Unidos y a Israel de su parte, pero de momento Ceuta no está considerado un territorio colonial, no tiene que descolonizarse, según la ONU, que algo tendrá que decir, igual que tampoco lo tiene Canarias, que también está en África, ¿eh? Canarias son dos provincias españolas, pero geográficamente están en África. Bueno, y en el caso de Gibraltar es diferente. En 1704, durante la Guerra de Sucesión Española, ya sabes, lo de Felipe V y el archiduque Carlos estaban peleando por ver quién se quedaba con la corona española. En la parte que vivimos nosotros ahora, cae muy bien el archiduque Carlos, tiene avenidas y está considerado que era un gran demócrata, era un monarca, igual que el otro. Bueno,
0: Sí.
1: pero bueno, entonces, como Inglaterra no quería que Francia se fortaleciese, siendo que la corona española pasada a Felipe V, que era Borbón, pues se alió con el archiduque Carlos y entonces había unas tropas que estaban formadas por ingleses, entonces eran ingleses, no se había formado todavía el Reino Unido, y por holandeses. Y total que en esas batallas ocuparon Gibraltar. Pero claro, lo ocuparon dentro de la guerra que estaban haciendo. Estaban luchando porque siguieran la corona española, pero simplemente que fuera el archiduque Carlos, no otro. Pero sin embargo, el almirante inglés enseguida puso la bandera de Inglaterra y dijo, no, no, esto es nuestro. Y dice, no, el otro dijo, no, los holandeses no querían quedárselo. Bueno, al final se lo quedaron y al cabo de 4 o 5 años los holandeses abandonaron aquello, pero Inglaterra se quedó. Y luego, como España estaba debilitada, solamente, además de la guerra de sucesión, que había sido un desgaste, pues ya el imperio se iba viniendo abajo por cómo se iba deteriorando la forma en que lo llevaban, ¿no? La administración. Íbamos a menos, los reyes cada vez eran más ineptos, ¿no? los Borbones y los Austrias antes, y por tanto, pues estaban en debilidad y firmaron un tratado, el Tratado de Utrecht, donde reconocieron pues que le daban a Inglaterra, claro, para que no nos atacara más, Menorca y Gibraltar. Al cabo de un tiempo, Menorca fue devuelta otra vez a la corona española, pero Gibraltar siempre se ha quedado ahí. Y aquí sí que hay una resolución de la ONU, aunque nadie le va a dar efectividad porque la ONU cada vez pinta menos, donde sí que incita a España y al Reino Unido a que negocien para que se recupere el pase o la colaboración o la administración del Peñón por parte de España, ¿no? Pero bueno, eso está un poco en el olvido porque el último acuerdo que ha habido aquí sobre Gibraltar parece que ya se ha tirado la valla y se va a funcionar de forma civilizada y eso se va a quedar ahí como un puerto franco que eso le permite grandes negocios y grandes empresas que están ahí. Por tanto, hay una diferencia, como digo, en la consideración de Ceuta y de Egipto, o sea, de Egipto no, de Gibraltar.
0: Gibraltar.
1: Egipto es lo que estábamos hablando, que estaba en dos continentes.
0: Antonio,
1: Gibraltar.
0: y por qué hay gente, y la sitúa a veces en lo que consideramos izquierda, que consideran, incluso estando aquí, que Ceuta y Melilla son colonias y que eso es de Marruecos, tal y cual?
1: Bueno, por una parte porque Marruecos lo está reclamando, evidentemente, igual que
0: Sí.
1: reclama el Sáhara. No tiene mucho derecho internacionalmente hablando, pero lo reclama. Y en cuanto a Ceuta y Melilla, bueno, pues porque no están en España, porque son bases militares más que otra cosa, aunque ya hay población, hay mucha población, tiene
0: Sí.
1: 80 y tantos mil habitantes y todos no son hijos de militares, ni mucho menos. Ahora lo hemos visto y lo hablaremos después de cómo ha reaccionado el pueblo de Ceuta, ¿no? Y en otro caso el de Melilla. Pero sí que, bueno, pues hay gente que entiende que España tiene que, no solamente Ceuta y Melilla, sino también Galicia, Euskadi, España tiene que dejarlo todo, menos Albacete y Segovia y tal, lo demás es todo colonizado. Bueno, exagerando, ¿no? Pero sí que yo lo he estado buscando y sí que se puede argumentar, e imagino que Marruecos lo tiene trabajado, alguna continuidad entre los reinos que ha habido allí, reinos después de las almohades y durante la Reconquista, pues a veces pueblos que estaban en Marruecos también se hicieron dueños de la España musulmana, ¿no? Y luego también, pues hubo bereberes y hubo ahí sus guerras, pero Marruecos como estado que lo conocemos ahora es posterior y luego fue ocupado por España y por Francia, que hicieron un protectorado. Es
0: Sí,
1: cierto que no era
0: sí.
1: una colonia, era un protectorado, pero la política internacional, la defensa y todo eso, Francia y España, en la parte que les tocaba, eran ellos los responsables. O sea que sí que estaban colonizados. De hecho, como comentábamos hace unos programas, a principios del siglo XX solo había dos países independientes en África, que creo que eran Etiopía y Egipto, me parece, o no sé cuál. Los demás eran todos dependientes, en concreto Marruecos, mayoritariamente de Francia, ¿no? Entonces, hasta 1956, Marruecos, el Marruecos actual, no se conforma y no tiene la condición de Estado-nación. Por tanto,
0: ¿En
1: pues
0: qué
1: en buena
0: fecha?
1: lógica es anterior la ocupación o el habitarla por españoles, Ceuta, que crearse el reino moderno de Marruecos.
0: ¿En qué fecha has dicho que se constituye Marruecos como tal, como país, como estado? ¿En qué año acabas de nombrar?
1: Bueno, igual que hablamos cuando hablamos de Castilla, Aragón y tal, hay sus reinos, y
0: Sí.
1: ellos dicen que fue Marruecos, o una parte, que entonces se llamaba Marruecos, el primer estado extranjero que reconoció la independencia de Estados Unidos en 1777, me parece que era, ¿no? 1774. Ahí ya había una parte que tenía un rey que decía que era rey de Marruecos, igual que aquí decían que era el rey de las Españas, o desde Asturias empieza la Reconquista. Eso es bastante discutible, ¿no? Pero bueno, sí que hay alguna referencia. Pero sin embargo, hasta el siglo XVII, XVIII y tal, no empieza a conquistar otros reinos, porque ellos, entre todos los pueblos que había en el Magreb, pues se peleaban ellos y a veces reinaban unos, otras veces reinaban otros, ¿no? Y mientras tanto, pues también hacían guerras. Y se va formando. Pero luego, cuando se reparte Europa, todo el continente, pues Marruecos es cedido o dejado en administración a Francia y la parte norte, el Rif, a España, además del Sáhara, ¿no? Que no era de Marruecos, pero que en esa misma partida, pues le concedieron ese trozo de terreno el norte de Marruecos, y también Sidi Ifni, que fue otro trozo, que también se lo concedieron y que luego España lo abandonó, y en este caso sí que se lo dio a Marruecos. Ahora ya está ocupado por Marruecos y ya es una zona marroquí, pero el caso del Sahara es distinto porque tenía sus habitantes que son de otro pueblo que no tiene nada que ver con los que hay en Marruecos. Además, en Marruecos, igual que ocurre aquí en España, o con más diferencia todavía, tiene varios pueblos, en algún caso algunos están francamente en contra del rey que hay y de la monarquía está la agüita, ¿no? Porque son de otros pueblos, son bereberes, son otros pueblos que tienen otras lenguas y otras culturas. Así que hasta 1956, me parece que es, después de la Segunda Guerra Mundial, pues Francia no reconoce la independencia de Marruecos, que ya entra en el concierto internacional como lo conocemos ahora, con el rey Mohamed V, luego Hassan II y ahora Mohamed VI.
0: Muy bien. Vale, pues aclaradas esas cuestiones históricas imprescindibles, porque a veces nos tiramos a la piscina sin el conocimiento suficiente y manejando eslogans y cuestiones extemporáneas. Desde aquí se habla fácilmente de colonialismo y se lleva la cuestión la cuestión a
1: Y nosotros al
0: asuntos.
1: revés, es decir, nosotros vamos a defender Ceuta con nuestra sangre. Pero eso lo dicen desde las redes sociales. Luego parece que no tienen muchas ganas de dejar su sangre por un trozo de España. Que yo también entiendo que si hubiera una negociación y en el futuro hay un referéndum y los habitantes de Ceuta o de Melilla dicen que quieren ser independientes o que quieren ser autónomos o quieren federarse con Marruecos, pues yo tampoco pienso que habría que decir nada en contra. Es decir, ha habido un cambio y si la gente, la población de allí, dice que quiere ser otra cosa, pues tampoco pasa nada. No hay por qué decir que nos están robando o que vamos a ir a matar y a cazar, que dice el otro.
0: Vale, muy bien. Pues vamos después de esta historia un poco a situarnos en lo que está sucediendo, o ha sucedido estos últimos días, o lleva sucediendo ya años, pero en fin, en lo último, en la llama.
1: Sí, está claro que desde hace muchos años, tanto Ceuta como Melilla son una puerta para intentar entrar en Europa, ¿no? A partir de ahí, pues ir a España y luego quedarse aquí o seguir para Francia y otros países del continente. Pero lo de este momento, yo creo que rebasa ese goteo o ese intento de entrar, que ya sabes que hicieron las vallas, que ha habido ahí sucesos donde han muerto mucha gente, ¿no? Que los tirotearon y luego otra vez la policía de Marruecos los masacró y les disparaba y les daba palos cuando se subían por la valla y todo esto. Ha habido episodios muy, muy lamentables, ¿no? Pero está claro que hay una oleada, hay un empuje de los pueblos, no solamente de Marruecos, sino de los pueblos subsaharianos que utilizan, pues cruzan por Mauritania y entran en Marruecos y luego suben hasta Melilla y Ceuta para entrar en Europa porque vienen huyendo de situaciones muy graves que hay en sus países, tanto el hambre como guerras, como la sequía, muchas cosas que pasan, ¿no? Entonces, no podemos dejar de entender que es lógico que la gente se marche de su país, como los españoles, lo digo por enésima vez, en muchísimas épocas hemos emigrado, pero a mogollón, ¿eh? En cantidades muy, muy gordas de españoles. Y sin contrato, y sin vivienda reservada, y sin cosas de esas que dicen algunos. Es que nosotros íbamos con contrato. Iba con
0: Mentira.
1: contrato el que tenía contrato. La
0: Mentira.
1: mayoría no tenían.
0: Mentira.
1: Bueno, pues eso es lo que pasa en África, pero más agravado todavía, porque es mucho más gordo lo que está pasando allí. Entonces, lo de estos días ha sido algo diferente, ¿no? Ha sido una entrada masiva. Cuesta entender que el régimen de Marruecos, que controla todo lo que se mueve y que sabe lo que hace la gente, que no se hubiera enterado de esta gran operación, este movimiento que se estaba preparando y que hayan dicho que no se habían enterado, que lo sienten mucho y que ahora cuando vuelvan sí que les van a dar. De hecho, les están dando palos cuando entran, ¿no? Es decir, o sea, primero se hacen los locos o ayudan para que se cree esta situación y luego dicen, pues ahora te ayudamos y mandárnoslos para acá que los vamos a apañar. Entonces, lo que aquí hay es un drama humanitario más que otra cosa, ¿no? Hablar de invasión me parece una exageración y una falta de respeto incluso, ¿no? Porque es un drama humano el que se está viviendo ahí. Además, son gente muy joven, no todos son marroquíes, son también de
0: Subsaharianos.
1: Sudán, de Ghana, de muchísimos sitios de subsaharianos, ¿no? Que ya estaban ahí algún tiempo. Le echan la culpa a las redes sociales, a las mafias, que yo no digo que Y parece ser que alguna cosa sí que ha habido, pero desde luego eso no se prepara solamente desde las redes sociales, ni se puede enterar tantísima gente de que se va a abrir la valla o que se puede entrar o que nadando, porque también otro argumento es que a raíz de una sentencia que ha dictado el Tribunal Supremo, si no rompen ningún obstáculo, si no saltan ninguna valla, no se puede considerar que haya sido una entrada irregular. No ha habido ningún delito, bueno, ninguna falta, porque han entrado normal por el mar. Entonces, ahora por eso dice que van a poner una valla como solución chapucera, ¿no? Para que sí tengan que saltar y romper algo, ¿no? O que haya una separación marcada en el
0: Sí,
1: terreno, ¿no? Que
0: sí.
1: haya una frontera, porque por el mar no hay nada. Y por eso han entrado por ahí y se ha creado un drama grandísimo. No se sabe todavía exactamente cuánta gente entró. Se calcula que unos 72 o 73 mil. De ellos, 70 mil ya dicen que han vuelto. Quedan 2 mil y pico y de ellos más de 1.000 son menores de edad. Los menores, hay unos acuerdos internacionales que hay que protegerlos y que no se pueden repatriar a no ser que su familia los reclame. Y además hay que identificarlos, saber la edad que tienen exactamente, es decir, todo eso es un proceso administrativo que lleva mucho tiempo. Por tanto, la cosa se está poniendo muy chunga. Con el drama añadido de que el CITE, el Centro de Internamiento de Extranjeros de allí de Ceuta está colapsado ya con los que había antes, ¿eh? Antes ya había más de la capacidad que tenía. Estos 1.000 que hay por la calle no pueden entrar. Y aquí es donde pues ya entra un poco toda la polémica que se ha montado, tanto desde aquí como desde allá, ¿no? Aquí ha habido los patriotas estos que decimos, pues que han intentado manipular, echar la culpa a Pedro Sánchez y decir que es una invasión, que Europa está en peligro, que vienen a apuñalarnos y cosas de estas.
0: Sí.
1: Ha habido gente que ha hablado de hacer cacerías y cosas así. Y luego, de hecho, han intentado ir allí pues, a hacerse la foto y a ver si se creaban incidentes, como pasó en Torre Pacheco, ¿eh? El año pasado. Y no ha sido así, no lo han conseguido. Es más, muchísima gente, la población de allí, tanto de origen musulmán o marroquí, como españoles que son de Ceuta de toda la vida, han reaccionado expulsándolos y diciendo que allí no fueran a montar bronca, que aquello no era el problema que ellos pensaban, que allí no había nadie en peligro y que se volvieran para su casa, ¿no? Tanto el Partido Núcleo Nacional, que la misma policía tuvo que protegerlos,
0: Sí.
1: como Alvise Pérez, Vito Quiles y bueno, hasta Abascal también ha ido a hacerse la foto. 3 días después ha ido a arreglar aquello, pero 3 o 4 días después, cuando ya.
0: Sí.
1: Y además van a un hotel, hacen ahí una rueda de prensa, pero ni van a los barrios, ni se acercan a hablar con la gente, ni muchísimo menos. O sea que es un montaje ruin el que se utilice estas cosas para sembrar odio y rechazo a la gente que viene a buscarse la vida o a intentar huir de un mundo que no les gusta, donde, bueno, pues hay algunos que han contado, los que pueden hablar con los medios, pues son estudiantes, son maestros, son gente que se busca otra vida y que ve que en Marruecos pues no hay ninguna salida, ¿no? Porque sí es una economía que está creciendo mucho, pero están creciendo pues las empresas europeas que hay allí, las grandes mafias y las empresas que están vinculadas al rey y a su familia, porque eso es como un clan familiar y ellos son los que manejan la economía, los bancos y todo, y la política y en fin. Por tanto, esto en cierta medida parece que ha sido una maniobra de, si no del rey, de gente cercana, para volver a poner en el candelero la reivindicación permanente de que hay que hablar sobre Ceuta y Melilla y que además es muy fácil entrar y quedársela, ¿no? Como si fuera lo mismo una invasión militar que el que venga gente intentando, pues, simplemente ver si le dan algún papel o ver si puede conseguir quedarse, ¿eh? Ha sido diferente. Por otro lado, desde España, pues también ha habido sus broncas, ¿no? De que Pedro Sánchez no tiene la culpa de todo, que no se ha enterado de nada, que el CNI sí que les había avisado, yo no sé, pero evidentemente si el CNI funciona bien, imagino que también tendrá sus agentes y algo habían oído,
0: Sí,
1: seguramente. Es
0: sí,
1: decir,
0: sí,
1: no sé, que no hayan querido montar allí una bronca o un problema mucho mayor que el que se ha sucedido dejándoles entrar pacíficamente, pues yo no lo sé, pero desde luego no es una cosa que sea fácil de arreglar, ni el arreglo es pues más vallas y más policías y cosas así, porque por mucha valla que pongas, y ahora ya lo hemos visto, después de haber elevado varios metros más la valla, de poner las concertinas estas
0: Sí.
1: que te rajan la carne, de poner de todo, y ahora han puesto la valla esta en el mar, las boyas, pero
0: Las boyas.
1: seguirá entrando la gente. Porque es, como digo, una necesidad. Y si no es por ahí, pues será por Canarias. Porque durante estos mismos días hemos tenido cayucos, que incluso ha habido muertos en Canarias, hacia Baleares,
0: Incluso en Baleares, sí, Baleares, sí,
1: hacia
0: también.
1: mismo Almería, a todos los sitios está saliendo gente, porque ahora es verano, es mejor tiempo y aprovechan y lo hacen de cualquier manera. Y por tanto, bueno, pues es un problema muy complejo. Pero luego yo quería resaltar un poco eso, ¿no? Que no todo el mundo está indignado y todo el mundo está con miedo, ¿eh? Sí que es cierto que es una situación, bueno, pues que no es la mejor para una ciudad, ¿no? Si tiene 85.000 habitantes, han entrado 72.000, pues la verdad es que eso supone muchos problemas y, bueno, las tiendas han cerrado, no hay alimentos para todos y tal. Pero aún así ha habido muchísima gente que ha dado comida, que les ha dejado la ducha de su casa, que ha repartido botellas de agua y sigue repartiendo, y que encima han echado a los fascistas provocadores que iban allí a intentar que se creara un problema de verdad, ¿no? Es decir, que yo creo que eso es un ejemplo de humanidad y de solidaridad, con todos los matices que se quiera, porque aún salen, pues bueno, algunos grupos de vecinos que están buscándolos por los jardines para decirles que se vayan hacia la frontera y empujándolos hacia la salida, ¿no? A que regresen a su país. Pero son minorías y yo digo que la gran mayoría de la población se ha portado bien, igual que se han portado bien la inmensa mayoría de los que han entrado,
0: Sí.
1: porque puede que haya habido algún incidente aislado, que hayan robado una botella de agua de una tienda antes de cerrar, que se hayan peleado entre ellos, pero hay que entender que llevan una semana prácticamente pues fuera de sus casas, sin contacto con su familia, muchos de ellos, sin comer, sin lavarse, ¿eh? Yo creo que hay que entender que pueda haber algún conato, algún hecho incorrecto o violento, pero no del nivel que se podría suponer con una población tan móvil de 70.000 personas, ¿eh? Yo creo que también ha habido un comportamiento pues excelente de estos chavales y es una lástima que no puedan quedarse, ¿no? Porque el problema está ahí. Ahora, salvo los menores, que como ya hemos comentado, hay un tratamiento diferente y hay que protegerlos, está obligado, pero bueno, ahora viene la otra, que como hay unas normas, hay unos acuerdos que todas las comunidades tienen que colaborar, pues ahora tanto las comunidades que gobierna el PP con Vox, que ya lo tienen pactado y han dicho que ni un duro, como incluso Chus, los representantes del partido de Puigdemont, que también dicen que si quiere seguir negociando con Cataluña, que allí que no vaya ninguno, ¿no? Que también es una, no lo ha dicho la Generalitat, evidentemente, porque la Generalitat está en manos del PSOE, de Salvador Illa, pero sí que desde el grupo este de Puigdemont, pues van a intentar presionar para que tampoco vayan allí. Y además meten el dedo en el ojo diciendo, bueno, es que el gobierno de España no sabe proteger las fronteras, por eso nos tiene que dejar a Cataluña, que nosotros sí que protejamos nuestras fronteras y no entra aquí un moro más, ¿eh? Esa sería la interpretación un poco chapucera de lo que están diciendo. Pero yo, desde luego, considero que es un drama humano y como tal hay que tratarlo, no como una invasión ni intentar hacer leña de esta situación para echarse pues en contra de Pedro Sánchez, ¿no? Ya utilizan cualquier cosa, los incendios, lo que sea, pues de aquí también tienen que sacar provecho y lo van a machacar en ese sentido. Pero con independencia de que haya habido alguna lentitud en la respuesta o que no le hayan hecho caso al informe del CNI o fallos, yo creo que el problema se ha llevado bastante bien y por otro lado también hay que considerar que Europa ha respondido de forma precipitada y también un tanto
0: Sí, y
1: racista, ¿no?
0: desinformada y con un
1: Muy
0: montón de
1: desinformada.
0: contenido ideológico también, ¿no?
1: Sí, yo creo que están acojonados ante el auge de los partidos de extrema derecha en sus respectivos países y entonces a nivel europeo no quieren hacer nada que les pueda suponer críticas de esos partidos y que luego ascienda el voto fascista. Pero a mí me parece que es todo lo contrario. Si Europa no tiene una política de izquierdas, una política de derechos humanos, pues es cuando estos partidos se van a crecer y van a ser mucho más peligrosos. Por tanto, la reacción de Europa ha sido inapropiada y exagerada. Cuando ninguno de los chavales o de los jóvenes que han entrado ha cruzado a la península, o sea que no ha entrado realmente lo que es Europa, pero suspender el tratado de Schengen, por lo menos en cuanto a control de aeropuertos y todo eso, pues por parte de Italia y de alguno más que lo ha insinuado, es una putada, valga la expresión, y es hacerle un ataque en el momento más inapropiado a Pedro Sánchez, que ya está amenazado por todos los lados y que también en Europa pues le han criticado mucho el proceso de regularización que se ha hecho aquí, que yo creo que ha salido bien, que ha supuesto que mucha gente ya sea legal, pueda trabajar sin ser explotada, bueno, explotados somos todos, ¿no? Pero sin ser esclavizada, ¿eh? Y eso ha sido gracias a regularlos, porque ya llevaban aquí mucho tiempo, porque tienen trabajo, porque están integrados aquí. Es decir, que ha sido un proceso, yo considero, ejemplar, o por lo menos positivo, y sin embargo en Europa pues no se lo han perdonado. Y también aprovechando que está por medio Trump, que también está fiscalizando todo lo que se hace aquí, pues también le ha echado la culpa a Pedro Sánchez diciendo que España no es seria y que España no se puede jugar con nosotros. Así que yo creo que hay que estar pendiente de lo que pasa, ser solidarios y ver de qué manera se puede solucionar este problema y también pues que las comunidades autónomas asuman su compromiso de acoger a los niños y niñas que les toca en función de su población y sus recursos, porque es que además luego tienen ayudas del Estado central para mantener esos centros. O sea que es por cuestiones políticas, por miedo al racismo y a estos partidos xenófobos, por lo que no quieren acoger a más chavales. Pero es un compromiso y todos los países lo tienen que cumplir porque con los menores no hay excusa. Con los mayores aún pueden expulsarlos, devoluciones en caliente, devoluciones ilegales y tal, pero con los menores no está permitido por la legislación de ningún país, por lo menos de la Europa democrática.
0: Y en
1: Y
0: España,
1: eso era un poco.
0: en caso de las comunidades autónomas, tiene que quedar claro que no solo es una obligación moral y humanitaria, sino incluso legal, que no pueden negarse, por mucho que vos quiera, mucho que vos presione, etcétera, legalmente los tienen que acoger a los menores.
1: Sí,
0: Bien.
1: claro. Ahora habrá que ver la firmeza del gobierno central o la capacidad de negociación para convencerlos de que tienen que cumplir lo que está establecido. Es una norma y tienen que cumplirla. Y ya veremos hasta dónde llega la presión de Abascal sobre los del PP, ¿no? En los gobiernos que ya controlan, porque ya han empezado a hacer cosas, a quitar ayudas, cosas simbólicas, a nombrar a gente de Vox para cargos relacionados
0: La
1: pues, con
0: emigración.
1: derechos humanos, con las mujeres, y justamente lo que ellos quieren combatir los han puesto de responsables. Con lo cual, bueno, es una forma de demostrar que los tienen cogidos por salvadas a la parte a los del PP. Y tantas ganas que tienen de gobernar, yo creo que tenían que haberse lo pensado y es mejor estar en la oposición que gobernar así, siendo rehén de un partido que tú dices que es contrario a lo que tú defiendes, al menos públicamente.
0: Muy bien, Antonio, ponemos aquí música.
1: Vale, venga.

0: Continuamos en Radio Clara, esto se llama Es lo que hay y estamos hablando con Antonio Pérez Collado. Y vamos con otros temas. A ver, Eclipse de rebaño, pulsión de rebaño. Pulsión de rebaño, es que no sabía lo que había escrito.
1: Sí, bueno, yo
0: A
1: creo que es
0: ver.
1: que somos víctimas de una pulsión cada vez más creciente a agruparnos y a estar todos juntos y a ser muchos, ¿no?
0: A ver.
1: Pero bueno, yo entiendo que un eclipse, bueno, pues tiene su importancia, pero que lo ha habido muchas veces, no es el primer eclipse que hay. Igual que tampoco ha sido la primera liga que se gana o la primera Copa del Mundo, de hecho ha sido la segunda, ¿no? Pero, es decir, de un tiempo a esta parte parece que la gente se siente impulsada desde algo interior. Luego ya veremos qué es exterior, pero desde dentro, a participar, a estar presentes en asuntos que se ve que van a ser masivos. Entonces, la gente dice, yo quiero estar ahí, me busco las triquiñuelas que sea, me reservo un hotel, llamo con 2 años de antelación, como han hecho algunos, y yo quiero estar ahí. Y más que el hecho en sí, yo creo que la gente lo que busca es haber estado ahí, poder contarlo. Y habéis hecho fotos y estar allí. Y da igual lo que sea. Puede ser la papa, no, la visita de León XIV, que ya hemos visto que muchísima más gente de las que va a misa ha estado allí horas y horas escuchando y aplaudiendo al papa, ¿no? Luego, la celebración del Mundial, que yo no digo que no haya que alegrarse y que estuvo bien, pero bueno, luego lo que hubo las 24 horas siguientes, yo creo que ya es una masificación exagerada y que no tiene sentido, ¿no? Y que no se había hecho otras veces, o por lo menos de forma tan grande. Sí que es cierto que la otra vez también hubo algo, pero si nos vamos 20, 40 años atrás, no pasaban así las cosas, se celebraba y se acabó, ¿no? Unos iban a una fuente y los otros iban a la de las Ramblas, pero eran grupos pequeños, ahora ya es que son millones de personas, ¿no? Lo hemos tenido aquí también con la Nit de San Joan. La Nit de San Joan, pues era una fiesta, la gente que le gustaba, pues iba a cenar, hacía una hoguera, pero ahora es que ya son millones de personas. Toneladas y toneladas de basura a la que se deja, agresiones, bloqueos del tráfico, es decir, algo masificado, ¿no? En las fallas, pues también está pasando lo mismo, ya están estudiando que algo hay que hacer, pero bueno, no se hace nada porque como mueve mucho dinero y es muy popular y da muchos votos, pues a ver quién le mete mano a las fallas, ¿no? Cuando hay desfiles de las Fuerzas Armadas o cualquier cosa, pues también mucha gente quiere estar allí. Los Sanfermines, pues no te digo nada, ¿eh? La que se monta y bueno, y cualquier tipo de fiesta, la misma tomatina de Buñol. Por tanto, yo creo que se impone esa necesidad de haber estado ahí y de haberlo vivido y de estar ahí. Y no solamente por personas que les gusta la astronomía o que tienen recursos o son fotógrafos o bueno, de alguna manera hay grupos que se dedican a esas cosas y que ya se preparan excursiones y sesiones para ver el cielo cuando hay algún otro fenómeno, porque el eclipse este sí es muy importante, pero cosas en el firmamento pasan muy a menudo y estrellas que se descubren y cosas que te pueden enseñar y entender dónde están las constelaciones, que seguramente miramos para arriba y ya no distinguimos ninguna, ¿no? Porque siempre vamos mirando el móvil, ya no miramos el cielo, ni nos hace falta para orientarnos. Ahora tenemos el Google Maps y antes teníamos la estrella polar para orientarnos. Bueno, pues entonces yo creo que la cosa va ya, ¿no? Con esto de el eclipse del día 12, ¿no? Pero claro, es una cosa que va a durar minuto y medio, entonces hay que rellenar todo eso. Y ahí está, pues se están montando festivales, cenas, en casas rurales, bueno, en Valencia Valencia hay otros sitios, ¿no? Porque estamos en la franja principal donde se va a ver entero el eclipse, ¿no? Y eso está generando pues un movimiento de turismo extranjero incluso importante. Ya están haciendo cálculos de lo que va a dejar y tal. No el daño que hace, sino los dineros que va a dejar. Que además se lo deja a cuatro empresas, no nos lo deja a todos, ¿eh? No es luego para servicios sociales. Entonces, es desmesurado, como digo. Antes no se habían visto así las cosas, y mira que ha habido acontecimientos importantes. Y yo creo que, por un lado, existe esa pulsión de querer estar ahí, de haberlo visto, y por otro lado, está la promoción que se hace desde los medios de comunicación. Porque yo creo que una eclipse de sol, que ya desde hace 3 años se sabía que era el día 12 de agosto, pues no hace falta que lo esté sacando en todos los telediarios. Si acaso el día 11 de oye, que mañana es, y ya está, ¿no? Pero mira que se están haciendo reportajes y cenas románticas que se van a montar al hilo del acontecimiento y viajes que se van a hacer y dónde se puede entrar, qué caminos van a estar cortados, porque claro, ante el riesgo de que pase lo que ocurre siempre, del destrozo que se deja de basuras, de coches mal aparcados, de riesgo de incendios, pues muchos parques naturales como el de la Albufera y todos los demás van a estar cerrados y habrá caminos que habrá que cortar porque si no, luego si hubieran incendios no pueden entrar los bomberos ni las ambulancias ni nada. Es decir, que es una hecatombe la que se puede liar, pero que vienen motivados por esa insistencia en que hay que estar ahí y hay que verlo y hay que ser partícipe y no lo dejes pasar porque es una ocasión en tu vida. Es decir, bueno, tampoco es para tanto, ¿no? El que le guste, pues que lo vea, pero el que le da igual, pues no hace falta que esté allí. Pero es que tiene que ir todo el mundo, el que le gusta y el que no. Y eso me recordaba que a veces, imagino que a ti también te habrás pasado, que estás a un museo que para ti es importante y que es, bueno, tiene su uso, y te encuentras allí familias o parejas que están discutiendo, ¿qué coño hacemos aquí nosotros? Nos hemos dejado de ir al barrio de no sé qué o a las tiendas de no sé qué por estar aquí y ya estoy aburrida, que llevamos aquí ya hora y media. Claro, el museo no se puede ver en 20 minutos. Es decir, entonces, la gente que no le gusta, que no quiere, ¿por qué va? Porque es llevada, ¿no? Es empujada y hay que estar allí. Y hay que decir, pues yo he estado en el Prado o yo he estado en el Louvre. Aunque la mayoría de la gente que entra al Louvre seguramente que no le interesa la pintura para nada.
0: Nada, que se aburre un montón, sí.
1: Y se aburre muchísimo y ojalá podía estar comprando por los Campos
0: Sí,
1: Elíseos
0: le
1: o
0: gustaría
1: tomándose un café en un
0: más
1: café
0: ver
1: Louvre.
0: escaparates que el Louvre, parece.
1: Claro, y con esto igual habrá gente que le gustan otras cosas, pero el día 12 hay que estar todos con nuestras gafitas de cartón ahí esperando el eclipse.
0: Oye, ¿y qué
1: Y
0: has
1: por
0: dicho? ¿Que
1: tanto,
0: dura 1 minuto y medio el eclipse en sí? Es decir, el hecho
1: bueno, que es
0: concreto.
1: que el eclipse total, 1 minuto y medio.
0: Bueno.
1: En la zona VIP, que es la que estamos nosotros, ¿no? La
0: Sí.
1: franja esta que pasa por Burgos, Baja Valencia, Castellón y tal.
0: Sí.
1: Los mejores sitios, 1 minuto y medio. Luego, antes y después, claro, también se ve, ¿no? Porque
0: Sí,
1: va
0: es
1: saliendo y ya,
0: que
1: pero ya no está tapado del todo. Pero lo principal, 1 minuto y medio. Y pues eso es la noticia del verano. Y como digo, pues habría que hacérselo mirar el que seamos tan gregarios y que vayamos todos como borregos a donde nos dicen de la tele que hay que ir. Sea lo que sea, es que da igual lo que sea, porque allí te vas a encontrar a 1 millón de personas. Y yo creo que en otras épocas no ha sido así. El que le gustaba una cosa, pues iba, y el que no le gustaba, pues no iba, ¿no? Y no era una obligación. Ni eras menos importante por no haber estado allí. Porque claro, ¿cómo al día siguiente no cuentas tú que lo has visto y que tienes una foto? Un selfie, sobre todo. En fin, pues eso era lo que quería comentar sobre el eclipse. Pero vamos, que lo disfrutéis, ¿eh? Que yo también, si puedo, lo voy a ver. Pero si no lo veo, tampoco me va a doler mucho, ¿eh? Ya sé que no, en el próximo siglo no voy a estar, pero me da lo mismo. Ya sé lo que es. Aparte, lo van a sacar en más calidad en la televisión, seguro.
0: Sí, y más
1: Mejor que con mi
0: cómodo.
1: cámara.
0: Y más cómodo, seguro. Bien, vamos con lo último, Antonio, y tenemos para ello 5 minutos. No más. Así a ver cómo dices tú que lo de los toros, caros y peligrosos. A ver.
1: Sí, es una fiesta que
0: La fiesta
1: será fiesta
0: nacional,
1: nacional,
0: ten
1: pero cada
0: cuidado.
1: vez es para menos
0: Ten
1: nacionales,
0: cuidado
1: ¿no? Cada vez va menos
0: a ver
1: gente.
0: con quién te
1: Y
0: metes.
1: si no estuviera subvencionado, no tendría ni siquiera la mitad del público que tiene. Bien es cierto que el tema de esbous al carrer, con cuerda o sin cuerda, con todo el tipo este de vaquillas que se hacen en la calle, sí que tiene bastante tradición. Ahora explicaremos la tradición. La tradición igual son 200 años o 100, pero es decir, sí que tiene bastante respaldo en muchos pueblos, sobre todo de aquí donde estamos nosotros, del país valenciano, ¿no? Aquí se hacen más de 9.000 festejos de todo tipo taurinos al año, ¿no? Eso es mucho, ¿no? Dejan una media de 3 muertos, ¿verdad? Y cerca de 1.000 heridos, ¿no? Heridos de distinta consideración, de caídas, de roces, de astas también, y de golpes que se dan con los animales o entre la misma gente que va corriendo, ¿no? Pero en fin, desde 2005 ya han muerto 52 personas, ¿eh? Con el tema de bous al carrer, o el toro envolado, todo ese tipo de cosas. Bous a la mar, que lo hacen por ahí, por Denia, por ahí, y que tiene mucha. Mucho seguimiento y que además cuesta mucho dinero, ¿no? Pero Aunque ya lo hemos tratado en alguna otra ocasión, yo lo he cogido porque hace unos días que ha muerto en el Hospital General de Castellón un chico, un chaval de 21 años, que había resultado cogido en la vaquilla de Tiriz, de un pueblo de allí de Castellón, ¿no? Y a los pocos días, pues ya a consecuencia de la herida, ha fallecido, ¿no? Todo ha sido lamentaciones, claro, pero es una pena. Por cierto, lo que hay que hacer es acabar con ese espectáculo, ¿no? Por lo que supone de maltrato animal y de riesgo para las personas. Porque los datos que hay más recientes, o los que yo he encontrado, son de 2022. Hubo 23 víctimas mortales en este tipo de festejos, ¿eh? Sin contar los de las plazas de toros, que ahí suele haber menos muertos, ¿no? Alguno hay alguna vez, pero en los toros en la calle, 23 víctimas mortales en el 22, ¿no? Entonces, esta cosa se está fomentando mucho desde los gobiernos actuales. Por ejemplo, la Generalitat Valenciana ha destinado este año para fomentar y proteger y ayudar a los ayuntamientos que tienen pocos recursos, porque en muchos pueblos el toro se lleva todo el presupuesto para festejos y algún departamento.

0: y de los enchufes de la luz y cosas así, ¿no? Que son
1: Oh.
0: peligrosas. Pues en Madrid los niños van a poder entrar gratis a los espectáculos taurinos, ¿no?
1: Madre mía.
0: Y por ejemplo en Castellón, al precio simbólico de 1 euro. Es, más barato no puede ser. Entonces, es decir, en vez de ir hacia la eliminación de este tipo de festejos, pues lo que se va es a promocionarlo. Y en vista de que no hay afición y que cada vez va menos gente, pues dicen, hay que conseguir que los niños, pues que participen y se van a destinar también recursos para que se den charlas en las escuelas, se haya actividades relacionadas con el mundo de la tauromaquia, ¿no? Como si fuera un material didáctico. Es decir, que es una locura. Y sin embargo, bueno, pues está habiendo muchas protestas. Grupos animalistas y grupos antitaurinos están actuando. El otro día en Alfafar, que eran las fiestas, pues también se agruparon allí varios colectivos y pusieron de manifiesto su oposición al tema de los toros, ¿no? Y lo están haciendo en muchos sitios, y a veces arriesgando su físico, ¿no? Como con lo del Toro de la Vega o en los Sanfermines, en la Feria de Sevilla, en San Isidro. Es decir, siempre hay colectivos que intentan llamar la atención sobre el sufrimiento de los animales y aparte de que es un espectáculo que pudo tener su época, pero que ya no toca, ¿eh? Igual que se está intentando, pues, que los animales sufran menos en los mataderos. Hay grupos que no quieren que se maten, eso van más allá, ¿no? No quieren incluso que comamos carne, no. Pero por lo menos, si los que seguimos comiendo, que procedan de unos animales que han sido tratados correctamente, tanto en las granjas, como en el transporte, como a la hora de sacrificarlos, ¿no? Que se evite el sufrimiento al máximo. Y eso es una cultura nueva y eso está proliferando en toda Europa. Y por tanto, nosotros no podemos resistirnos. Y se tiene que acabar con el espectáculo de los toros. Ya hay muchas ciudades del norte de España, en Canarias, en Cataluña, que ya no hay corrida de toros, pero sin embargo, los toros en la calle va a costar más. Por eso que te digo, que tienen algo más de aceptación, porque claro, como participa más la gente y corre y, bueno, y hace el bestia, pues se defiende más que las propias corridas, que además la entrada es mucho más cara. Esto es gratis y entonces, bueno, pues la gente, pero que se divertiría con muchísimas otras cosas. Si vemos las fiestas que se hacen en España, pues el toro puede ser de cartón, se puede sacar una jirafa, se puede sacar una bola muy gorda y tirarla cuesta abajo, la gente se divierte, un castillo hinchable con cualquier cosa, o deportes populares, que algunos están ya desapareciendo, y se pueden hacer unas fiestas muy divertidas y muy participativas, sin necesidad de torturar animales, porque al fin y al cabo es tortura. No hay más que ver la cara y los mugidos de los animales cuando les ponen el fuego en los cuernos o cuando los atan a un palo o cuando van rodeados de cientos y miles de personas. Y además que es peligroso también para las personas que participan, por esos 52 muertos que llevamos ya desde 2005 en la Comunidad Valenciana, que no está mal. Y eso es lo que quería un poco llamar la atención y recordar el tema de los toros ahora que estamos en verano y que es cuando se hacen todas estas fiestas. Que nos lo pensemos un poquito y que igual hay que apostar por otro tipo de espectáculos.
1: Muy bien, Antonio, pues con esas reflexiones nos quedamos, ¿de acuerdo?
0: Muy bien, pues sí, de acuerdo.
1: Pues lo dejamos aquí y ya volveremos a hablar. No sabemos la fecha exacta, pero
0: Bueno, vamos a
1: volveremos a...
0: descansar un poco si podemos. Y a tomar fuerzas para luego seguir con más ganas en la lucha que va a ser larga y que ya empezará otra
1: Sí,
0: vez en septiembre.
1: señor. Un abrazo y mucha salud. Hasta entonces.
0: Vale, salud, compañeros y compañeras, a toda la audiencia.

Estamos escuchando a la banda francesa Brigada Flores Magón y su canción Continente Olvidado, este ska punk con toques latinoamericanos, como bien podemos escuchar en su letra, y que pues hace honor a los hermanos Flores Magón y el Partido Liberal Mexicano, el cual constituye uno de los primeros y enormes esfuerzos del anarquismo, no solamente a nivel México, Estados Unidos mexicanos, sino también a nivel continental, es decir, todo América, ya que durante 1911, particularmente en el noroeste de México, en lo que es actualmente Baja California y las ciudades de Mexicali, Tecate y Tijuana, se realizó uno de los primeros experimentos anarquistas en el contexto de la Revolución Mexicana, el cual fue sofocado por el ejército mexicano, pero también por las terribles tensiones irreconciliables entre diversas facciones, entre los cuales destacan, sí, los anarquistas, los socialistas y el legendario sindicato United Workers of the World, pero también grupos de anexionistas estadounidenses, los cuales, siguiendo esta máxima de río revuelto, ganancias de pescadores, quisieron intervenir en este movimiento y cooptarlo. El programa de hoy estaremos hablando ya de nuestros últimos análisis sobre el Mundial. Esta vez no estaremos hablando precisamente de conflictos armados o guerras, pero sí de problemas estructurales que tienen que ver con las tensiones entre Estado-nación, particularmente en cuanto a racismo se refiere, el racismo estructural, los semifinalistas, que si nos están escuchando en la radio a las 6 p.m. horario peninsular, horario España y centro de Europa, estarán a un par de horas más o menos antes de la final entre España y Argentina. En este sentido, las semifinales, perdón, de estos últimos días fueron entre las escuadras de Argentina e Inglaterra, uno de los grandes clásicos a nivel mundial, y por otro lado, Francia contra España.

La Brigada Flores Magón, originaria de los suburbios parisinos y con en su mismo seno de agrupación musical que ha tenido diversidad cultural, entre ellos uno de los músicos de origen franco-mexicano, tiene mucho que ver con este primer bloque en el cual estaremos hablando de la selección francesa, la cual se ha nutrido fuertemente de particularmente de media cancha hacia adelante, de migrantes franceses, bueno, gente de diversidad cultural, particularmente de antiguas colonias francesas, especialmente en África, pero también territorios de ultramar, y que muchos de ellos se han asentado, sí bien en el Mediterráneo, en áreas como Marsella, pero particularmente los suburbios parisinos, al igual que los músicos de la Brigada Flores Magón. Es decir, los suburbios parisinos como un caldo de cultivo deportivo, musical, artístico, en fin, la diversidad cultural que nos dan este tipo de megametrópolis, que si bien tienen una profunda huella colonial y que la siguen teniendo, como podemos ver en Burkina Faso y en otros puntos del Sahel, por ejemplo, donde a partir de una especie de colonialidad monetaria con el franco y esta moneda que sigue siendo muy importante en diversos países que fueron entonces colonias, pues bueno. ¿Qué es lo que pasa actualmente con Francia y su selección? Que la hemos estado viendo mucho en los medios de comunicación y en redes sociales por declaraciones, no solamente en el seno del país galo, sino también a nivel internacional. Pues vayamos paso a paso. En el seno de Francia, uno de los principales dichos que se han apuntado hacia los jugadores es que no son franceses. Son ataques recurrentes contra Les Bleus por su diversidad étnica, lo cual no es algo nuevo, dista de ser un fenómeno de 2026, mucho menos de 2022 con el Mundial de Qatar, sino que tiene sus orígenes más para atrás, hacia los años 90, particularmente con los dirigentes de la extrema derecha francesa como el Frente Nacional y su entonces líder Jean-Marie Le Pen, que calificó a varios de sus integrantes como falsos franceses, ya que sostuvo que el equipo era una construcción artificial basada en jugadores de origen extranjero. Posteriormente, su hija Marine Le Pen también criticó esos supuestos clanes étnicos dentro del combinado nacional. Es decir, estos ataques hacia la diversidad cultural y étnica de la escuadra francesa no son algo nuevo, ni mucho menos. En aquel entonces, vayámonos a los años 90 con la legendaria escuadra que ganó la Copa Mundial 1998 en Saint-Denis. Recorramos un poco el cuadro titular o sus principales figuras. Fabián Partes, portero, el cual nació francés, de origen francés, y que tuvo un paso muy importante en el Manchester United. Pero vamos ahora sí pasando a la diversidad, que la podemos ver desde la defensa con unos jugadores bastante duros como Lilian Thuram, nacido en Guadalupe, esta isla caribeña, que sigue siendo un territorio ultramar francés y que, como en las propias áreas caribeñas con colonialidad francesa, pudimos ser lectores de pensadores tan importantes como Ismaël Césaire o como el propio Frantz Fanon. Pues bueno, también en el deporte es una potencia el Caribe con huellas francesas. Marcel Desailly también, nacido en Accra, Ghana, pues fue adoptado posteriormente por un diplomático francés. Seguimos con franceses nacidos en Marsella, como por ejemplo Franck Leboeuf, también defensa bastante duro. Pasamos ahora a gente que, si bien es blanca, como esta constructo étnico-racial que busca gran parte de los estados-nación europeos. Tenemos a Vicente Lizarazu, el granito en el arroz aquí sería que es de origen vasco. Entonces aquí vemos que esta construcción de Francia como un país y una nación que se identifica con la lengua francesa y con la cultura francesa, que proviene fuertemente de París, de su capital, pues invisibiliza también mucha de la diversidad de los departamentos franceses, como por ejemplo esto del País Vasco, o el catalán francés, o el occitano, o el bretón, o estas áreas que están más cercanas hacia Alsacia y Lorena, que tienen una fuerte influencia o raíces alemanas. En fin, hay un,
un paricentrismo o un francocentrismo, el cual desde que se constituyó como un Estado-nación moderno Francia durante todo el siglo XIX, pues ha intentado invisibilizar. Y este tipo de expresiones como la integración de, en aquel entonces, de Vicente Lizarazú, o en general, de gente en el fútbol o en la cultura o en las artes, de origen no de habla meramente francesa, pues supone también un desafío, quizás no tan radical como la gente afrodescendiente, pero sí, pues es una afrenta a esa cultura que busca ser como Francia y la cultura francófona como un bloque homogéneo. Didier Deschamps, el centrocampista de contención también duro, nacido en Bayona, también en ese país vasco-francés. Seguimos también con los afrodescendientes, como Christian Carambeau, el cual jugó también en el Real Madrid, nacido en Nueva Caledonia. Aquí ya nos vamos hacia el otro lado del mundo, viendo esa conquista y colonialidad francesa hasta el Océano Pacífico, donde tendrán también mucha importancia deportes marítimos o de playa, como el surf. Brincamos a otras figuras como Emmanuel Petit, pero nos vamos hacia Zinedine Zidane, que si bien nació en Marsella, él es famoso por ser de origen argelino, particularmente bereber. Tan así que su hijo, es decir, el nieto de descendientes argelinos, juega actualmente en el Granada como portero y es el titular en el arco argelino. Nos vamos ahora a otras latitudes con Yuri Djurkaev, también un centrocampista muy, muy dotado, el cual también nació en Lyon, pero la diversidad de estas grandes potencias futbolísticas, económicas y culturales como Francia, podemos ver que su padre tiene ascendencia kalmuca, es decir, de Mongolia y de Rusia, y su madre de origen armenio. Aquí también pues fue bastante criticada su participación al no ser de un fenotipo, comillas, típico francés. Y por último, pues también tenemos a Stefan Kivaric, un delantero nacido en Cornoj, Francia, pero de origen bretón. De nuevo desafiando, si bien de tez blanca, desafiando ese bloque que asocia a lo francés con lo blanco. Estos comentarios pues han sido expresados, sí, por los políticos franceses, como lo mencionamos con los Le Pen o con gente del Frente Nacional, pero también por los propios, no necesariamente afiliados a partidos de extrema derecha, pero también por mucha de la fanaticada, en donde se les ve cuando tienen un error como los negros, y eso es muy común en, no solamente en Europa, sino también en Latinoamérica, que los propios comentaristas y analistas deportivos señalan que los jugadores afrodescendientes o afroafricanos o incluso mestizos, pero de origen negro, son muy físicos, muy fuertes, pero indisciplinados tácticamente. Ese ha sido uno de los lemas todavía vigentes dentro de los propios analistas de fútbol, pero que está muy lejos de la realidad, ya que la propia historia vemos a muchos futbolistas muy tácticos, muy disciplinados y además muy fuertes, y no nos vayamos tan lejos como el propio Edson Arantes do Nascimento, Pelé. Estas críticas racistas hacia los jugadores franceses no solamente están dentro de Francia, sino también aquí en el Estado español, con las desafortunadas declaraciones del otrora líder político Mariano Rajoy, quien en sus crónicas vertidas en los periódicos llamó que la selección francesa era una gran selección, pero que jugaba sin franceses, lo cual ha estado generando mucha bulla entre los diplomáticos franceses y también españoles, ya que sus declaraciones son consideradas, y no solo consideradas, sino abiertamente racistas y xenófobas, ya que, al igual que la siguiente declaración, pues asocian etnia con nación. Lo cual ha sido un constructo, ha sido una realidad, pero no es algo que se aspire y deba de ser, sino pues es una construcción hegemónica y racista.
Y esta siguiente nos vamos hacia los ataques que ha sufrido el delantero del Real Madrid y de la selección gala, Kylian Mbappé, en donde se ha cuestionado su francesidad por parte de la senadora paraguaya Celeste Amarilla, la cual empezó a vertir mucho odio en sus redes sociales y en los propios foros políticos paraguayos a raíz de la derrota que sufrió la selección guaraní en contra de la escuadra gala. Después de esa cocida patadas que sufrieron varios de los jugadores franceses y la posterior derrota, la senadora amarilla de un partido liberal conservador paraguayo, pues empezó a vertir muchos odios racistas en redes, tanto a decir palabras como que los primeros ruidos o señales civilizatorias que escuchó Mbappé durante su infancia fue tomar leche de coco y el ruido de simios. Ante ello, Mbappé se ha posicionado bastante fuerte, no solamente en contra de las declaraciones de Celeste Amarilla, sino también en contra de la extrema derecha, ya que son muy sabidas sus declaraciones hace ya más o menos un par de años, cuando un periodista, en una rueda de prensa, no recuerdo si antes o después de un partido, le iba a hacer una pregunta y le dijo: por aquí, en la izquierda, hasta la izquierda. Ah, qué bien, porque a mí no me gusta la extrema derecha. Esto, a pesar de que venga de un futbolista millonario y que ha sido fuertemente criticado por su huella de carbono al ser de esta parte de futbolistas que prefieren viajar en avión que un par de horas en tren, bueno, a pesar de ello, es uno de los que más fuerte se ha posicionado en contra del racismo paraguayo, en este caso de la política paraguaya, de su propio país, de España e incluso de aficionados argentinos, como lo veremos más adelante. Por último, para cerrar con el bloque de la selección francesa y de sus orígenes tan diversos que tienen mucho que ver con el colonialismo, con la migración y cómo las guerras y la extirpación colonial de esta nación francesa se ha enclavado en muchos países, particularmente africanos, pues bueno, cómo estas rutas migratorias, pues contradictoriamente de cierta manera, ha beneficiado a la propia selección francesa. Y esto lo podemos ver desde el arco, donde Mike Maignan, su portero, nacido en Cayenne, la Guayana Francesa, con origen de Guadalupe, del Caribe, y de Haití, también del Caribe. Jules Koundé, este potente lateral del Fútbol Club Barcelona, de ascendencia de Benín, de la madre del lado paterno. Upamecano, también un defensa bastante potente, que también nacido en Francia, pero de padres inmigrantes de Guinea-Bissau. Gran parte, es decir, 23 de los 26 jugadores son nacidos en tierras francesas. No obstante, son de una diversidad de orígenes africanos, como el propio William Saliba, defensa también nacido en Bondy, en Francia, de ascendencia libanesa y camerunesa. Asia y África se cruzan aquí. Muchos de ellos también cabe resaltar que, a diferencia de esta selección potente de 1998, campeona del mundo, con al menos Zinedine como su principal figura, aquí los seleccionados franceses serán de origen del África subsahariana, como lo podemos ver con Tchouaméni, de origen camerunés, Rabiot, que es de los pocos de origen francés y que son blancos y a los cuales muy poco se les critica, pero también curiosamente son los de nivel un poco más discreto, Dembélé, de origen malí, mauritano y senegalés. Aquí hasta podemos ir viendo que se van entrecruzando diversos orígenes entre el Magreb, el Sahel y el África subsahariana. Para ir cerrando con el bloque de Francia, tenemos de nuevo a la principal figura, Kylian Mbappé, que también nacido en París y en el cual también se han estado viralizando últimamente entrevistas durante su infancia, más o menos a los 10, 12 años, que le estaban entrevistando en un potrero, en un campo de fútbol de tierra, en donde declaró fuertemente de que los mejores futbolistas franceses de toda la historia han sido de origen de ascendencia extranjera, particularmente árabe y africana. Una declaración muy potente y que muchos de los internautas la han considerado de forma maradoniana, en el sentido de muy crítica y muy contrahegemónica. Podemos ver que sus orígenes son camerunés y argelino.

Acabamos de escuchar a la banda británica de Bodleian, Inglaterra, Chumbawamba, la cual, bueno, ya se encuentra separada, pero tuvo este gran, gran éxito que se llama Tum Tumbi, una palabra ahí medio extraña, y que fue un gran boom durante el Mundial de Francia 1998. Tanto es así que salió en su videojuego oficial, no en el Camino al Mundial 1998, sino en el juego exclusivamente sobre el Mundial, el cual fue un gran recuerdo para muchos de los que crecimos a finales de los años 90. Aprovechando a Chumbawamba y su canción, la cual vale decir que tiene mucha influencia de colectivos anarquistas esta banda, como Crass, este colectivo anarcopunk, iniciamos con Inglaterra. Y como también allí la diversidad cultural, de manera muy parecida a Francia, ha tenido muchas controversias racistas. No tan antigua como la diversidad cultural en la escuadra francesa, pero Inglaterra ha incorporado a muchos jugadores afrodescendientes. De manera muy similar a Francia, en el sentido de que provienen muchos de ellos de sus antiguas colonias. Uno de los primeros casos es el racismo que varios de sus jugadores, como Bukayo Saka, este gran jugador del Arsenal, Marcus Rashford actualmente en el Barcelona de préstamo, y Jadon Sancho, que ya no recuerdo dónde ha de estar porque ha ido de tumbo en tumbo desde sus grandes temporadas en el Borussia Dortmund, pasando por el Manchester United, y después de allí han andado rondando por la Premier League, creo que en el Nottingham Forest. Bueno, pues al ser jugadores de origen afro y que fallaron penales durante la Eurocopa 2020, pues fueron duramente criticados por mucha de la fanaticada. Esto llegó a tal grado de que durante la final contra Italia, la cual ganó la escuadra italiana, recibieron miles de mensajes racistas, particularmente por la entonces red social Twitter. La policía, si bien investigó varias de estas denuncias y algunas personas fueron procesadas, pues solamente fue un antecedente de lo que podía ocurrir, ya que muchas de estas acusaciones racistas no solo se dedicaron al ámbito deportivo, lo cual, pues, bienvenido sea a esas críticas deportivas, como la actual eliminación de Inglaterra por Argentina en este contexto del clásico, quizás el clásico más importante en la historia de los mundiales, Argentina-Inglaterra, y el cual siempre va a estar envuelto en la Guerra de las Malvinas y la participación de Margaret Thatcher, la cual vale decir que es muy admirada por el presidente argentino Javier Milei. Aquí la relación nación y etnia es sumamente fuerte, ya que estas acusaciones racistas, de nuevo, separando en la medida de posible las acusaciones o las críticas al desempeño deportivo, las cuales son bastante válidas, pero aquí son acusaciones a su cultura, a su origen, ya que se les cuestionó su pertenencia a Inglaterra e incluso su derecho a representar al país, ya que esto realmente no ocurre con jugadores blancos, y que también hay muchos de ellos en la selección inglesa, al menos en la de 2020, que son de un nivel bastante flojito. Al respecto, ocurrió una charla de prevención con la selección inglesa, la cual fue impartida por la policía, que se reunió con los seleccionados en St. George's Park para asegurarles su total compromiso en la lucha contra el odio en línea, brindarles herramientas de autoprotección en sus perfiles y coordinar los canales de denuncia rápida, ya que ante la avalancha de insultos racistas que recibieron varios de sus jugadores, pues era muy difícil irlos canalizando para poder hacer la justicia posible.

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1: Escuchamos a la banda inglesa Conflict, de, como pudimos escuchar, de una narcopunk bastante potente, no tanto en su música, no es Grindcore, no es Napalm Death, por ejemplo, pero muy potente en sus letras, un poco más similar a Crass, que también son más o menos contemporáneos. Regresando al racismo en la selección inglesa, Bukayo Saka, en aquel entonces, en 2020, respondió que, afirmando que esperaba la reacción violenta, pero se negaba a dejar que el odio lo doblegara. Es decir, se veía que hacía mella toda esa odio, ese racismo, esa negación a su identidad, que le hacía mella en su desempeño. No obstante, se confrontó a ello para que no lo doblegase esas palabras hirientes, esas frases, ese derramamiento de racismo. Por ello, instó a las plataformas de redes sociales a tomar medidas más contundentes, enfatizando que el racismo no debería tener cabida en la sociedad. Lanzando la siguiente pregunta: ¿qué significa ser británico y a quién se le permite pertenecer plenamente? Ya que toda esta avalancha de acusaciones, que deberíamos de hacer un clavado a redes sociales sobre la eliminación británica por la selección de Argentina, a ver qué ha pasado, si algo ha cambiado en estos 6 años. Pero al menos en aquel entonces, la reacción a la final demostró lo condicional que puede ser la aceptación para los atletas británicos negros, los cuales cuando triunfan son celebrados como héroes nacionales. No obstante, cuando fallan, y que lamentablemente para ellos es la gran mayoría de las ocasiones, recordando que solamente tienen un campeonato y un trofeo en su vitrina, y además controvertido el de 1966, se cuestiona su condición de británicos. Dicha dinámica dista de ser nueva, pero la naturaleza racializada de la reacción violenta puso de manifiesto que la pertenencia a los británicos negros puede ser precaria. Haciendo un ejercicio similar al de Francia, veamos, al menos en la constitución de 2026, de los seleccionados ingleses. Al menos en la meta, todos son de ingleses, de este estereotipo, o más bien arquetipo, de lo que debería ser un inglés: blancos, todos nacidos en Inglaterra, de origen inglés. En la defensa, ahí es cuando ya empezamos a ver una diversidad cultural y de orígenes, como por ejemplo Mark Gehee, nacido en Costa de Marfil, en Abidjan, de quien sus padres emigraron al Reino Unido cuando él tenía 1 año de edad. Es decir, aquí Londres, Reino Unido, Manchester, Liverpool, estas grandes, o incluso también pequeñas ciudades, pero más bien las supermetrópolis que se construyeron como tales a partir de la Revolución Industrial, son un polo de atracción hacia la migración de países que en varios de estos casos han sido colonizados, y muchos de manera muy violenta, por el propio Reino Unido. Pasamos también por Ernie Consa, nacido en Londres, que tiene un origen multicultural complejo que nos hace recordar a algunos de los exiliados franceses, ya que su padre es de la República Democrática del Congo y su madre es de Angola. Rhys James, por ejemplo, que también nació en Londres, pero es de ascendencia de Granada. Tenemos a Kalobá, que nació en Sierra Leona. A Kansa, de raíces también muy diversas, ya que pudo haber sido elegible para representar a Ghana, a Jamaica o a Barbados. Es decir, aquí vemos una de las antiguas rutas del esclavismo que partía del África subsahariana, particularmente en este caso de Ghana, pasando por Jamaica y Barbados, los cuales funcionaban como enclaves de siembra de caña de azúcar, las cuales pues era uno de los principales fuentes de ingreso de la corona inglesa. Tenemos también de origen o de ascendencia jamaicana a Spence. A alguno de los no convocados tenemos también a Cole Palmer, el cual si bien es blanco, pero tiene ascendencia de caribeña, de afrodescendientes. De manera muy similar a Jude Bellingham, que es británico, de origen inglés, pero de tez morena. De nuevo también a Maino, de origen ganés, a Ese, de origen de padres de Nigeria, y por último también podemos ir cerrando con más jugadores de origen nigeriano como Bukayo Saka, este potente delantero, a Marcus Rashford, el cual su madre es originaria de San Cristóbal y Neves. De nuevo, cómo nos va haciendo hilo esta larga duración en donde pues las rutas de esclavismo desde el África subsahariana hacia el Caribe colonizado por los ingleses, pues ahora cómo se va yendo a cerrar una especie de círculo hacia las Islas Británicas.

Pasamos ahora al racismo en la República Argentina. Y acabamos de escuchar a la banda Ácidos Populares, y por si no nos dimos cuenta, el título de la canción, Me Cago en Milei. Este presidente que ha sido señalado como libertario, como ultraliberal, o más fácil, como él se autodenomina, como el presidente más sionista del mundo. ¿Dónde podemos ver el racismo en la Argentina? Regresándonos a este cruce que han tenido la selección de Argentina con la francesa, podemos ver los cánticos, si bien lo recordarán, que varios de los Barra Brava estuvieron cantando en contra de Francia, pero particularmente en contra de Kylian Mbappé, de este potente delantero francés. En aquel entonces, desde 2022, esta gran final que tuvieron ambas selecciones, que quedó 3-3 y se definió en penales, con 3 goles, vale recordar, de Kylian Mbappé, y con una gran parada del Dibu Martínez, el cual también se ha declarado como hincha de Milei, y que en esta controversia que se tuvo sobre el partido, la semifinal entre Inglaterra y Argentina, que le preguntaron cuál era su posicionamiento sobre las Islas Malvinas, y el Dibu Martínez, portero de Aston Villa, señaló que pues yo no había nacido y pues para mí fue un partido más, si bien un clásico, pero no por las cuestiones políticas, las cuales pues sí, algunos de sus compañeros las tenían muy presentes y muy militantes, como el Licha Martínez, que fue uno de los 2 jugadores que estuvo agarrando un trapo, el cual decía que las Malvinas son argentinas. El eslogan que fue prohibido por el gobierno de Javier Milei para presentarse en este duelo Inglaterra-Argentina, y que aún después del duelo, el Licha Martínez estuvo recalcando. Y cabe también mencionar que es uno de los pocos jugadores que se ha posicionado también en contra del régimen de Milei y a favor de las Madres de Plaza de Mayo. Pero, volviendo al racismo, en la República Argentina, en aquel entonces, en Qatar 2022, se empezó a popularizar una canción que hacía mofa del origen multicultural de gran parte de la selección francesa, en la cual básicamente la letra sugería de estos cánticos que los futbolistas negros de Francia no eran realmente franceses y que debían considerarse africanos. Y ahí se señalaba mucho de que los jugadores eran de Angola, que las mamás de Argelia, en fin, había una negación a la complejidad de la sociedad francesa y que se refleja también en su selección de fútbol. Esto generó mucha polémica, la cual fue retomada por la vicepresidenta argentina Victoria Villarroel, la cual menciona esta canción de Ácidos Populares, la cual defendió públicamente esta canción y a su propia selección frente a las críticas francesas, calificando a Francia de país colonialista, lo cual resulta bastante paradójico, ya que actualmente la Argentina de Javier Milei y de Victoria Villarroel, que si bien tienen un rompimiento político desde hace ya muchos meses, se está convirtiendo muy rápidamente, como menciona ese meme de Homero Simpson, de que no sé en qué momento Fox se convirtió en un canal porno, pues aquí lo podemos equiparar a no me di cuenta en qué momento Argentina se convirtió en una colonia anglosionista. Anglo refiriéndonos particularmente a este idilio que tiene Javier Milei con Donald Trump. Esto no solamente tiene que ver con la extrema derecha y con este experimento libertario anarcocapitalista que está teniendo Javier Milei y toda su banda de ladrones en la Argentina, sino esto permea en toda la sociedad, incluso en el propio peronismo, ya que también recordemos esas tristes declaraciones que tuvo el entonces presidente Alberto Fernández, en donde pronunció una frase que desató una enorme polémica internacional y que nos pega también a mexicanos y a brasileños. Quien señaló en aquel entonces, escribió alguna vez Octavio Paz que los mexicanos salieron de los indios, los brasileros salieron de la selva, pero nosotros los argentinos llegamos de los barcos, eran barcos que venían de Europa. Esto dista de ser un dicho desafortunado por el principal dirigente político del país, sino que se permea también en la cultura y en la forma de ser argentina, la cual ha relacionado esta nación con la etnia, de donde ser argentino es ser blanco y de una cultura blanca que proviene
particularmente de Italia, de Francia y en menor medida de España también. ¿Y qué es y cómo repercute esto? Pues que invisibiliza a su propia población argentina, como por ejemplo a muchos de los pobladores aymaras, mapuches y de otras culturas originarias, las cuales pues se dice que ya no existen o que no solamente no existen, o más bien, en caso de que existan, de que son de origen extranjero, que son bolivianos, que son chilenos, que son peruanos o que ser jujeño no es ser argentino. Asimismo, también hay una invisibilización de la afrodescendencia. Se dice que pues los negros en Argentina no existen, lo cual pues es básicamente una falacia, y ya que existen los afroargentinos, pero además de ello, mucho de su cultura ha abrevado de ello, como el tango, la milonga, la chacarera, alguna de su comida, pero particularmente sus expresiones culturales, musicales, tienen mucho que han abrevado de allí, y que como sucede aquí en España con la cultura gitano-andaluz que se representa al mundo como la cultura española, particularmente la música flamenca, pero que asimismo se combate, no en armas, sino culturalmente, a la cultura gitano-andaluza.

cerramos el programa con el racismo en España, el cual tiene sus paralelismos con los anteriores, con Argentina, con Inglaterra y con Francia, pero quizás como se va desenvolviendo tanto los seleccionados españoles y también la estructura cultural del propio Estado español, guarda aún más similitudes con Francia. Veamos por qué. Me tocó asistir a la explanada de del Palacio de los Congresos aquí en Granada durante la semifinal entre la selección francesa y el cuadro español, el cual ganó España 2-0 con un partido que dominó como no se había visto en muchos, muchos años, quizás más de una década, ya que recordemos que España ganó el último trofeo importante, la Eurocopa, bueno, antes de estas nuevas elecciones, la Eurocopa de 2012. Pero varios analistas dicen que un dominio y ese toque de balón no se veía, cuando menos desde esa legendaria escuadra dirigida por grandes jugadores como Xavi, Iniesta y otros más. ¿Qué fue lo que me tocó ver y que representa muy bien la sociedad, si bien granadina, andaluz, pero creo que se podría replicar a varios lados del territorio español? Es que en la parte central de las gradas de esta explanada estaba la curva sur del Club Deportivo Granada, los ultra, o al menos unos de los grupos ultras del Club Deportivo Granada, y que son abiertamente neonazis. ¿Dónde podemos ver que son abiertamente neonazis? Pues básicamente en su simbología. Traen esta cruz de Borgoña, pero también traían ahí varios símbolos nazis. No traen la esvástica, convenientemente, pero sí otros que son muy populares dentro de los neonazis, como el 88 y algunas otras señales, además de banderas o de bufandas, con leyendas como Arriba España y la figura de Francisco Franco. Algo que eso, bueno, pues me causó bastante, no incomodidad, sino más bien molestia y no sé qué otras palabras decirlo, ya que la presencia de neonazis, siendo uno migrante latinoamericano, pues es gente que niega tu presencia, tu existencia y que pues busca eliminarte. No sabemos si por las buenas y si por las malas, ya que recordemos también de un ciudadano antifascista aquí en Granada que fue apuñalado por unos neonazis. No sabemos si tiene relación con ellos o qué onda, pero también dentro de los recorridos que he hecho para pasear a mi bebé, he también quitado varios stickers neonazis, particularmente en el barrio de La Chana. Es decir, pues el neonazismo y la ultraderecha, estos eran del Frente Nacional, pues andan rondando por donde los migrantes transitamos todos los días. No obstante, esta incomodidad, rabia que me dio ver a este grupo de ultraderechistas, de fascistas, en las multitudes, es que cuando dieron la alineación, recordemos que 8 jugadores, si mal no recuerdo, son del Fútbol Club Barcelona y otros tantos son del Athletic de Bilbao o de otros clubes europeos, pero muchos de ellos son o de origen vasco, de origen catalán o de descendencia de africana, de ganesa, de Marruecos o de Guinea Ecuatorial, particularmente los casos de Nico Williams y de Lamine Yamal. Cuando nombraban a estos jugadores catalanes, vascos, o a Nico o Lamine Yamal, yo vi que los ultras neonazis no se desentendieron de allí, pero toda la gente los aplaudió y pues a final de cuentas, particularmente Lamine Yamal, pues es uno de los jugadores más aplaudidos y seguidos, no solamente por la fanática española, sino por todo el mundo. Entonces, bueno, eso me hizo sentir como de que, bueno, si bien hay una presencia minoritaria, pero muy estridente de los neonazis, a final de cuentas eran los que más bulla estaban haciendo allí, gran parte del público ignoró a estos fascistas y celebró a los vascos, a los catalanes y a su diversidad cultural. Además de esta ligera crónica o recuperación de observaciones que vi durante esta semifinal, con la transmisión en pantallas gigantes, pues se han hecho otro tipo de comentarios racistas como los cantantes.

mencionaba que se encuentra el paralelismo entre Francia y España en el racismo, pues en la relación nación-etnia, que si bien esta es transversal en gran parte de los racismos a nivel mundial, pero aquí la podemos ver en que no todo el racismo se da hacia los no blancos, caso Lamine, caso Nico Williams, sino también a los que no se sienten tan pertenecientes a esta cultura hegemónica, que en este caso sería pues la castellana, o en Francia pues la parisina. Caso concreto, futbolistas vascos o catalanes. Que si nos vamos más para atrás, que bien puede ser Eurocopas pasadas, Mundiales pasados, cuando anotaba goles gente como Xavi, Iniesta no, porque bueno, si bien figura del Fútbol Club Barcelona es manchego, pero bueno, ya sea Xavi, ya sea algunos otros jugadores, como por ejemplo ese fuerte cabezazo que pegó Puyol durante la semifinal contra Alemania en el Mundial de Sudáfrica 2010, pues muchos de estos fascistas, como se hizo viral también un video viejo del dirigente del OK Diario, que dijo: yo no celebro a estos traidores, yo no celebro los goles de estos catalanes. En fin, vemos que el racismo es estructural y que el fútbol solamente es una representación de lo que sucede en otras esferas de la realidad. Y lo que da gusto es que futbolistas, que bueno, el racismo nunca dará gusto, pero sí la forma en que los propios futbolistas, y siendo algunos de los más importantes y con más reflectores a nivel mundial, como Kylian Mbappé o el propio Lamine Yamal, desde su tribuna en el Fútbol Barcelona, se han confrontado fuertemente al racismo, e incluso en el caso de Yamal, en contra del sionismo, ya que cuando ganó el Fútbol Club Barcelona la Liga, un fan le dio una bandera palestina y él tranquilamente la ondeó y se hizo viral. Y es muy viable que él haya sido consciente de algunas de las repercusiones para bien y para mal que podía tener ese seño de solidaridad. Y al menos en la comunidad pro-palestina, ya sea en Cisjordania, en la Franja de Gaza y a nivel mundial, ese pequeño gesto de solidaridad, y pequeño con muchas comillas, pero en esa tribuna de fútbol globalizado y mundial, sostener una bandera palestina, teniendo en cuenta cómo la Hasbara va a tener unos ataques muy potentes hacia tu persona, lo cual ocurrió con varias agencias israelíes, pues él fue lo suficientemente valiente para tomar la bandera y posicionarse del lado correcto de la historia. Los dejamos de nuevo con Escorbuto para señalizar esta diversidad cultural, en este caso en el punk del Estado español, con esta legendaria banda vasca, y los dejamos con Escorbuto. Esto fue De la guerrilla a la guerra contra el narco, en nuestros especiales de la Copa Mundial de Fútbol, lo que nos tocó hoy ver, antirracismo e incluso de refilón un poco de solidaridad pro-palestina por los propios futbolistas. Nos vemos en el siguiente programa.

No, ya os digo que hay unos cuantos y unas cuantas compañeras. Apoyo logístico de la Teniente Vergonzosa, que hoy ha sido nuestra particular inteligencia artificial. No faltarán el subcomandante y la soldada guadiana, además de otras colaboraciones enlatadas, pero son latitas de alta calidad. Como decimos, es el último programa de esta temporada 10, esas cifras redondas que nos gustan tanto. Aquí nos estamos grabando ya en agosto de 2026. Y como veis, pese a todo, estamos pasando muy por encima de fechas que para lo que nuestro programa pues lucirían mucho, ¿no? Esos 90 años del golpe de Estado contra la Segunda República, de la respuesta popular antifascista, de la revolución anarquista, también todo lo conocido como la Guerra Civil. Y es que, lo podemos ir adelantando ya, lo dejamos como cierre de temporada, estamos preparando un especial con público al respecto de estos temas en cooperación con una de las entidades culturales y memorialistas más importantes para el mes de octubre, en principio sábado 24 por la mañana. Es una entidad que se está centrando, ya tiene una programación, ya ha hecho cosas muy chulas para recordar los 90 años de la revolución anarquista, la revolución libertaria, ese corto verano de la anarquía. Os iremos contando más, pero seguro que con estas pistas alguno, alguna ya sabe dónde estaremos ese sábado 24 de octubre, Programa 336, pues a programa que vamos a abrir 336 con una canción que es susceptible además de sonar en ese programa del que estamos hablando, de los 90 años de la revolución anarquista, la revolución del 36. Ejemplo número 36 de Escuela de Odio. Hemos quitado la intro de la peli de Tierra y Libertad y con eso vamos comenzando este programa con el que despedimos la décima temporada.

Escuela de Odio, ejemplo número 36. Es la segunda vez que suena Escuela de Odio en esta décima temporada de Cienfuegos. Y lo decimos sabiendo que es así, que este dato es real, que es la segunda vez que suena en esta temporada porque tenemos los datos. Hemos preguntado a nuestra inteligencia natural, a nuestra ChatGZ, a nuestra teniente vergonzosa, la as de los datos aquí en la guerrilla radiofónica, le hemos preguntado qué es lo que más ha sonado en este curso, en esta décima temporada, este curso 25-26 de Cienfuegos. Hicimos encuesta en Instagram, y diremos que sí, nos tenéis un poquito calados. Pusimos las opciones COP, Periferia, Dropkick Murphys y La Polla Records, y un 38% dijisteis que el grupo que más ha sonado, además con mucha diferencia, pues sí, han sido los Dropkick Murphys. Sin contar esto de hoy, que no lo voy a poner en la playlist, pero sí, lo tenemos aquí. Los Dropkick Murphys han sonado un total de 9 veces en la temporada número 10, que es una absoluta burrada. Pero claro, tiene truco. Recordad que el programa 311, Todo está en los Murphys, tuvo al grupo de Boston como eje conductor. De no haber sido por ese programa especial, habrían sonado solo 3 veces, solo que no está nada más. El top 5 de esta temporada lo completan con 5 ocasiones cada uno. Periferia, un 29% dijisteis que era Periferia el grupo que más veces habéis sonado. COP, lo dijisteis un 10%. Un COP que son un comodín en esta santa casa. Luego también ha sido la Salsa Punk Orquestra, que les pasa parecido a los Murphys. En este caso que tuvieron entrevista y fueron protagonistas de un programa completo, el 313. Y en el top 5 lo completan Reincidentes. Esto nos sorprendió porque los sevillanos no han tenido ningún especial, les entrevistamos hace ya mogollón, hace ya 3 años. Pero es que luego vemos y las veces que han sonado es que porque venían que ni pintaos. Cuatro veces han sonado dos grupos básicos que hoy les vamos a hacer que sumen una más. Van a sumar una más. Bull Brigade y los Interrupters. Con 3, Barricada, Nica, Blagosa Sorda, LSM, Rancid y Estatuto. Ahí a tope con los grupos jóvenes, ¿eh? Y con 2 tenemos un listado de 24 grupos. Y luego nos vamos a cansonar una vez, 284. Porque sí, sí, han sonado una cantidad de grupos aquí del copón, del recopón. Sin contar lo que vaya a sonar hoy, han sonado ni más ni menos que 323 grupos artistas diferentes. Un total de 389 canciones. Y sin contar hoy, pues nos sale que hemos puesto casi 10 canciones por programa. Eso es señal de que hemos mantenido un poco el equilibrio entre hablar y poner musiquita. En ese sentido, pues estamos muy contentas, porque teniendo en cuenta que, aunque, y el top 5 lo deja claro, tiramos de grupos que conocemos muy a menudo, también estamos recuperando clásicos y no dejamos de descubrir grupos nuevos, cosa que nos mola mucho. Hay muchas veces que, por ejemplo, tenemos claro que queremos hablar de un tema concreto y buscamos después canción o canciones para hablar, y ahí puede ser que incluso que el grupo que estamos poniendo no nos guste, que no nos guste demasiado y que en realidad no lo vayamos a escuchar muchas veces más, pero si pega para lo que vamos a hablar, pues ahí lo estamos poniendo, claro. Otras veces es al revés, escuchamos una canción de algún grupo que nos mola, puede ser de los de toda la vida, y nos inspira el tema del que vamos a tratar. Es un poco el modo de hacer aquí las cosas, ¿no? Pero lo que tenemos claro es que no somos un programa de música. Somos un programa de política y rock, ambos en el sentido amplio de la definición que le damos nosotras. Pero no somos un programa ni solo musical, ni solo de política y de contenido. Mezclamos ambas cosas, es un poco nuestra seña de identidad. La temporada 10 empezó el 29 de septiembre de 2025, empezamos tarde, fue el programa 297 y la estamos terminando hoy, 3 de agosto, con este programa 336. Esto significa que estamos haciendo 39 programas en este curso, es una regularidad tremenda, apenas hemos pinchado, casi nadie emite 11 meses sin apenas parar, más que en las fiestas de guardar y alguna urgencia muy urgente. Es el programa 336, es el programa 39 de la temporada, 36-39. Cifras guerracivilistas, ¿cómo nos gusta eso? Seguro que significa algo. O seguro que no, pero nos gusta. Hemos tenido en esta temporada secciones recurrentes, una dedicada a estilos musicales pasados de moda, de mano del subcomandante. Hemos tenido la sección, y va a seguir, hoy sin ir más lejos, I Fought the Law, dedicada a versiones de esa canción hiladas a casos represivos o luchas antirrepresivas. Hemos seguido con esa sección que ya teníamos de años anteriores,
de punk de países donde creías que no había punk. Y también hemos empezado a tener una sección de grupos que hablan de otros grupos. Ha sido menos recurrente de lo que queríamos, pero la tenemos ahí en mente para ir haciendo cositas y contenidos nuevos. Y este año una cosa que nos tiene muy contentas. Hemos entrevistado o abierto los micros a una veintena de colectivos, de personas, lo que ha hecho que haya más voces que las de los cuatro habituales y colaboradores habituales. En el estudio, menos de los que nos hubiera gustado, pero han venido aquí a la Sierra Maestra Pinteña, pues compañeros de aquí, el colectivo Pinto con Palestina y también Javi del sindicato Firet de los bomberos forestales de Madrid, en un par de ocasiones, en un par de temporadas, por desgracia de plena actualidad todo lo que nos contó. Y también ha venido bastante Ovejas Negras, que no sé si considerarlo entrevista, pero vino dos veces. Intervinieron con la magia de la radio, grabados, grabadas, ya fuera por llamada telefónica, videollamada, yendo nosotras a algún sitio o pidiendo, ay, qué facilita, cómo facilita las cosas la tecnología, que nos enviaran un audio. Los decimos por orden: los Zona Norte, esa banda punk de Bruselas, los huelguistas de ambulancias de Madrid, el centro social ocupado autogestionado La Casica de Móstoles por su aniversario. Tenemos novedades al respecto, malas, las contamos al final. Teresa Martínez, abogada laboralista en los años de la transición, entrevista deliciosa, maravillosa. La mencionada Salsa Punk Orquesta, la plataforma laboral de escuelas infantiles, Play, la DDT Banaqueta, que se nos mudan dentro del barrio de Bilbia, allí en Bilbao, la organización de la Marcha por Palestina en Madrid Sur, entre Parla y Pinto, también hablaron con nosotras, el Centro Social La Libre de Santander, que ya tiene local propio, colaboramos un poquito en ese crowdfunding, Climbers for Palestine, para hablarnos de la presencia del Estado sionista de Israel en el Mundial de Escalada que se iba a celebrar aquí en Alcobendas. Estuvo Ignacio Pato una vez más, le liamos esta vez para el especial del Rayo Vallecano. Estuvo Gabriel Pombo da Silva, militante anarquista. Estuvo representantes de la CGT en el Ayuntamiento de Barcelona para hablarnos de los conflictos laborales que están teniendo. Tuvimos a los Dragones de Lavapiés para saber qué pasa con su campo. Y también hablamos largo y tendido con Antón Rey sobre su cómic sobre ultras serbios Miles de Locos. Como programas especiales salimos a la calle. Salimos a la calle con Miguel Ángel Conejos para hablar de su novela Nueve Gatos. En realidad no fue en la calle, fue en Traficantes de Sueños, un día muy lluvioso. Un programa súper, súper chulo. Nos visitaron el estudio para celebrar con nosotras el décimo aniversario Julio de Ovejas Negras, Marín del SM y Gus de Malavenidos. En ese programa saludaron grabado un mogollón de compañeros y compañeras de Radio Sata, gente de Ruse Ruse, Sebas de Left With Tours, Pepa Gallego, la abogada, la militante. La verdad es que hubo aquí un poquito de todo. Y la verdad, para hacer un poco de balance, nos gustan los balances, es que hemos echado de menos salir más del estudio, pero bueno, no nos fustigamos porque teniendo en cuenta que ha sido un año, un curso escolar de muchas complicaciones personales y laborales, que hemos tenido además las cuatro personas que componemos un poco el núcleo duro de esta guerrilla, pues joder, no está nada mal lo que hemos hecho. Te paras a repasar y dices, hemos tenido mucha continuidad, eso ya de por sí solo es meritorio, sin ser un trabajo. Sí, es un trabajo remunerado, es un trabajo militante y mucho trabajo, muchas horas, y también hemos tenido mucha variedad y no nos hemos encerrado mucho en nosotras mismas, sino que nos lo hemos currado. Así que vamos a colgarnos aquí la medallita, ¿no? Para el inicio de la temporada 11 tenemos ganas de revisar con un poquito más de tiempo y como hemos hecho en temporadas anteriores, algo más sobre la música que hemos puesto. Nos fascina eso. Queremos ver los estilos que más han sonado. Sin más punk, sin más rap, sin más cruz, sin más heavy metal, ¿no? A veces hay sorpresas en eso. ¿En cuántos de los grupos que hemos puesto hay presencia femenina? Es algo que, como sabéis, intentamos cuidar y a veces no nos sale como debiéramos. Si lo hemos hecho bien, deberían ser al menos 32 grupos barra artistas femeninos, por esa cuota que decimos que en cada programa hay al menos uno y que, etcétera, nos entendemos. Luego un dato que no nos vamos a parar a mirar porque puede ser absolutamente demencial. Hay grupos de los que es fácil, pero grupos de los que es absolutamente imposible. Pero que creemos, así con un vistazo arriba, que es algo que va a pasar. Ver la media de edad de la gente que compone, que forma parte de los grupos que estamos pinchando aquí. Nos atrevemos a decir que va a superar con creces, pero vamos, con muchísimas, muchísimas creces, los 40.

Brigade en directo en el Punk Rock Rad 1 de Bérgamo, si no me equivoco, del año 2023. Canción pesimista, pues como todas las de Bull Brigade, ¿no? Mira que son pesimistas y mira que nos molan, mira que es uno de los grupos fetiche de este programa. Nos tienen loquitos, los traemos a colación de que sí, nos hacemos mayores, viejos de mierda. Tenemos más de 40, como todos los grupos, prácticamente todos los grupos que estamos poniendo, como el que vamos a poner ahora también. Pero seguiremos adelante mientras podemos, mientras que estemos vivas. Interrupters.

Interrupters, que cuentan en este temazo, en esta versión tan guapa, en esta grabación tan guapa, pues con, sí, dos chavalas muy jóvenes. Han sonado alguna vez también por aquí. Tin Armstrong y Rhoda Dakar. De Rhoda la sigo en Instagram, la reina del pop reggae británico, como la han llamado, por su trayectoria en bandas como The Body Snatchers, The Special Academy, Daft Pistols y, por supuesto, su ya tremenda trayectoria en solitario. Y en su Instagram comparte continuamente temas sobre Palestina. Creo sinceramente que le resultaría bastante interesante pues el siguiente contenido que tenemos ahora en este último Cienfuegos de la temporada 10, en la entrevista que vamos a escuchar después de la canción que viene ahora. La canción de Rosalén con Marwan, Namcom, Portal, Chojin, Carlos Jara y otros artistas, que se llama la canción en cuestión Todos Somos Gaza.

A continuación, vamos a poder disfrutar de la entrevista que pudimos realizar estos días atrás en la visita que hizo a Madrid la poetisa palestina Mona Al-Sadar. Nacida en Gaza en 1995 y licenciada en lengua inglesa por la Universidad de Al-Aqsa, reside actualmente en Qatar. Junto a diversos proyectos relacionados con la recuperación y el conocimiento de la identidad cultural palestina, publicó durante un tiempo en la revista Fusha 48. Aunque tiene una obra bastante extensa en árabe y está traduciendo también al inglés, actualmente podemos encontrar poemas suyos en castellano en dos antologías editadas por Ediciones del Oriente y del Mediterráneo. Por un lado, en Maneras de ser Palestina, antología de nuevas poetas, y por otro lado, en el libro Gaza, poemas contra el genocidio. Os dejamos con ella, espero que la disfrutéis y agradecerle enormemente no solamente sus palabras, sus poesías, sino también su denuncia clara y directa contra el genocidio palestino.

0: Buenas tardes, Mona. Muchísimas gracias por estar aquí con nosotras. Te queríamos preguntar para empezar, ¿desde cuándo vives exiliada fuera de Gaza? ¿Cómo es tu vida actual y cómo se vive Gaza? ¿Cómo vives tú Gaza desde este exilio en Qatar?
1: I left Gaza in September 2021 to
2: Vivo fuera de Gaza desde septiembre del 2021, cuando me fui a continuar con mis estudios en Qatar, y tengo que decir que es una forma de vida muy, muy diferente. Tuve que aprender a vivir fuera de Gaza, y una de las cosas más complejas fue aprender a convivir con la ansiedad de vivir lejos de mi familia y lejos del genocidio. Allí en Qatar lo que hago básicamente es centrarme en estudiar y en trabajar, pero también sigo gestionando las consecuencias de la guerra en mis emociones.
0: ¿Cómo es o cómo consigues relacionarte actualmente con tus familiares, amigos, conocidos que están actualmente viviendo en Gaza?
1: The first early months of the genocide, there was a Wi-Fi connection in the houses.
3: En principio se podía conectar con conexión wifi que había y hacía videollamadas, pero después ya no se podía, entonces empezó a hacer llamadas internacionales, pero no había suficiente cobertura, entonces cada vez ha sido más difícil, y entonces ha tenido que empezar a ver las noticias para conseguir información de pues quién estaba herido, si quién había sido asesinado, pues eso, esperando siempre que Dios no lo quisiera y su familia estuviera entre ellos o sus amigos. Ha sido sobrecogedor y apabullante, y nada, y ahora pues incluso es más difícil estando aquí en España. Lo que hace es comprobar todas las noticias, Facebook, conseguir de alguna manera algún tipo de información, y es muy complicado.
1: I can hardly even contact them with international call, and I only use WhatsApp like voice.
0: Te quería preguntar ahora a nivel artístico si tú misma has notado cambios en tu manera de escribir, en el uso del lenguaje, en los matices de tu propio expresar cultural, en tras la necesidad de tu exilio y al mismo tiempo con los matices, entiendo que habrá dentro de las propias voces, dialectos, formas de expresarse en árabe con respecto a la diferencia entre Palestina y Qatar.
1: Yes, I believe that my poetic language is more mature now compared to what it was in Gaza.
2: Creo que tengo ahora un lenguaje poético más maduro por el hecho de vivir fuera, la experiencia de vivir en el extranjero, y también de vivir fuera del hecho de tener que sobrevivir o estar pensando en sobrevivir las 24 horas del día constantemente. Creo que ahora escribo más sobre Palestina y sobre el genocidio, y sí que creo que de una forma más madura por el hecho de la distancia, y no creo que sea por la cuestión del dialecto, sino quizás por la experiencia de ahora observar mi ciudad en streaming, cómo está siendo atacada, y tener que gestionar la ansiedad y el trauma que eso supone, y la barrera que hay entre Palestina y yo.
1: Experience from observing unfortunately your city being bombed on live stream and you're anxious and you're...
0: Te quería preguntar ahora sobre el papel que consideras que tiene el arte, la poesía, la cultura en general en la denuncia del genocidio y del sionismo.
1: It's existential role. It means that we do exist.
3: La poesía, el arte tienen un papel sobre todo existencial de revelar que realmente existen, de su vida, de que existen, viven, sobreviven, de que no son solamente víctimas, de que no están solamente relacionados con el genocidio, con la violencia, sino que siguen ahí, que existen, que son seres humanos. Y la poesía tiene sobre todo un rol existencial.
1: So if for me, like, I see poetry as something very existential before its resistance.
0: Y hemos hablado de la resistencia cultural. Quería hablar también de la resistencia política. En el mundo occidental, en Europa, se tiende a hacer un intento de ecuanimidad con respecto al uso de la violencia entre, por una parte, la violencia ejercida por el Estado de Israel y lo que se considera el terrorismo de la Hamas, yihad islámica y demás. Desde muchos sectores, a la izquierda o libertarios, entendemos que la resistencia política forma parte también, o sea, la importancia que le damos también es a tener una resistencia militar, una resistencia armada. Te quería preguntar qué opinión tienes tú de esta resistencia armada con respecto a la defensa de tu propio pueblo.
4: Mi única posición es que luchar contra el sionismo, la ocupación, el colonialismo es un derecho. Esa es mi única posición.
5: Cuando termine el exterminio, correré a abrazar a mi madre, a domeñar el temor tantas veces padecido de la separación y el acecho de las llamadas internacionales urgentes. Me abrazaré por los hombros para expresar un regazo desde la distancia, durante una llamada de vídeo que, esta vez sí, por casualidad, habrá funcionado. O respiraré aliviada porque mi casa se halla en un mundo paralelo que no ha tenido que padecer pésames y velatorios. Cuando termine el genocidio, le pediré a mi padre que cuente los olivos que se han salvado de las excavadoras de la desolación. Le pediré a mi madre que vuelva a plantar arrayanes y salvia, porque ya no hace falta arrancar malvas para aplacar el hambre. Cuando termine el genocidio, no mandaré mensajes a los amigos preguntando si siguen vivos. Simplemente les diré, ¿cómo estáis? No les preguntaré a dónde les han obligado a desplazarse, ni si tienen internet o les reparten comida. No les preguntaré si lo que cuentan de que uno de ellos ha muerto es cierto. No les preguntaré si tienen medicinas para cuando enfermen. Cuando termine el genocidio, dejaré de preguntar a la familia si nos queda harina, si tienen algo de comer, agua. ¿Habéis podido cargar el generador de luz? ¿Y la batería de los móviles? ¿Os han dado una tienda? ¿A dónde os han desplazado? ¿De dónde os han echado esta vez? Cuando termine el genocidio, dejaré de tratar con las redes sociales como si fueran un tanatorio público. Dejaré de seguir el canal de Mártires de Gaza y el del Ministerio de Sanidad de Gaza en Telegram. No volveré a zaherirme por no saber los apellidos de este o aquel amigo, o porque cuando leí a mi primo despidiéndose de su hermano en Facebook, al confirmarse de que uno de tantos mártires anónimos era él, me quité la máscara de mi supuesta resiliencia, que también sabía llevar en mi mundo paralelo, y rompí a llorar. Cuando termine el genocidio, dejaré de buscar noticias de última hora en las televisiones cada vez que los amigos que están fuera me preguntan por mis familiares. Dejaré de preguntárselo yo tras mirar el mapa de turno sobre los desplazamientos forzosos. El miedo se irá. Y podré, al fin, reconocer que he perdido muchísimas cosas. Si no me puede el orgullo, hasta puede que rompa a llorar desconsolada. Solo si termina el genocidio, sabré que el mar Mediterráneo es algo más que campamentos de refugiados, que la plaza de Nablusi no solo hay matanzas, que el norte no es un sinónimo de hambrunas y corredores de seguridad. Cuando termine este genocidio, mi Gacidad tendrá que abrazarse a sí misma más allá de la leyenda, un abrazo enraizado en el más profundo dolor, como el alarido de un mundo bajo los escombros.
6: Mona, bueno, es un placer estar aquí a tu lado y en esta ocasión me gustaría lanzarte dos preguntas que orbitan en torno a una idea muy concreta que repites recurrentemente, que es la de una Palestina más humana. Una Palestina que no está definida únicamente por la ocupación, sino por las personas que la habitan, sus afectos, sus rutinas, sus recuerdos. Y querría saber qué significa para ti esa Palestina de rituales pequeños, de gestos cotidianos, y si temes que el mundo no llegue a conocerla nunca.
3: Dice que por eso para ella la poesía es tan importante y es un rol que que juega la poesía, el arte, comunicar con otras personas, personas en todo el mundo que no han vivido una guerra, que no saben lo que es un genocidio. Tocar algo en ellas, que con la poesía se toque algo en su experiencia como ser humano, que por lo que empaticen con ellos, que lleguen a conocer a sus seres humanos que viven en Palestina y que han existido antes del genocidio, que es gente que tiene miedos, que vive, que existe más allá de la violencia y de la guerra, del genocidio y de todo esto, esa parte humana que ella siempre quiere resaltar.
6: A mí me gustaría terminar con otra pregunta que es y que tiene mucho que ver con la memoria. Porque creo que a la hora de escribir parece que hablas de un archivo que puede sonar a pasado, pero que está muy vivo, es un lugar en constante cambio, y me gustaría saber qué papel tiene para ti la memoria, quizá, y el olvido en tu escritura.
1: I think it's very important to remember how Gaza was before.
2: Es muy importante recordar cómo era Gaza antes del genocidio, ¿no? Como las imágenes de esta ciudad, que muchas veces la ocupación quiere manipular esta imagen que tenemos, ¿no? con toda la destrucción. Por eso la poesía tiene esta capacidad de generar esta memoria. También hay que tener en cuenta respecto a olvidar que con el trauma y el dolor que vivimos es más fácil olvidar, y lo que yo hago para luchar contra ello, mi manera de hacerle frente, cada vez que cierro los ojos antes de dormir, por ejemplo, intento recordar el camino de mi casa a la universidad, de mi casa a la tierra de mi familia, y eso es la forma con la que trato de combatir el olvido.
6: Qué hermoso, de verdad. Pues igual, para terminar, de verdad, podríamos desear algo pues bastante bondadoso y halagüeño, que es que pues si alguien pudiera dejar, o si pudiéramos dejar una sola semilla en quienes hoy leen tu poesía, por ejemplo, ¿qué te gustaría que creciera dentro de ellos cuando cerraran uno de tus poemas?
1: I always thought of my journey with poetry like olive tree.
3: Dice que ella siempre ha pensado en su camino en la poesía como un olivo. Piensa en ello como pues, un olivo que lo plantas, que luego ves su primera hoja, la primera aceituna, ves que cómo crece, y la gente se sorprende de su tamaño, de cómo permanece de pie a pesar de las tormentas, a pesar de todos los obstáculos. Y a ella le gustaría, pues, si tiene que elegir eso como una semilla que plantará con sus poemas, que fuera eso como un olivo, y que la gente lo mirara de diferentes maneras como una forma eso de permanecer de pie, de contra todo, contra la violencia, contra las tormentas, contra todo, una forma de permanecer, de existir, de elegir seguir adelante, de crecer.
0: Pues muchísimas gracias, Shukran. Desde Radio Shata y desde Cienfuegos Radio te queríamos agradecer este tiempo que nos has dedicado después de un día tan, tan cansado y de tantas emociones, y también pues expresarte la solidaridad y el apoyo desde nuestra emisora. Y bueno, pues como se dice en muchos sitios, from the river to the sea.
1: Thank you so much.
0: Shukran.
1: Shukran. Shukran.

La era de la desinformación de His Hero Is Gone, canción que, como habréis adivinado, nos pidió Mona, la propia Mona en persona, gran fan como es del neocruise estadounidense de finales de los 90. O eso, o petición, perfectamente legítima, por supuesto, tan legítima como otra del subcomandante en su última colaboración de la temporada. Esperamos que hayáis disfrutado de este bloque central, de este último Cienfuegos de la temporada 336. Una temporada en la que, como os hemos dicho, los Dropkick Murphys han sido el número uno en cuanto a grupos que más veces han sonado, con mucha diferencia, 9 veces. Claro, como hicimos especial sobre ellos, no tanto, pero no tanto por lo musical, sino por la cantidad de historias sociales, culturales y políticas que nos dan, que protagonizan o sobre las que nos ponen tras la pista. La verdad es que en ese sentido, Dropkick Murphys son absolutísimo referente y también de contradicciones que nos generan muchas veces, ¿eh? Si en ese programa especial hubieran sonado 3 veces, que tampoco está nada mal, y hoy, aunque ya les hemos puesto un poco directamente, pero para no aumentar esa diferencia, nos van a regalar otra historia de política y rock que estamos flipando. Como bien sabéis, si sigues estos estilos de música, bueno, cualquier estilo de música, uno de los pilares de la actual industria musical es la venta de material, el merchandising. Ya casi no se venden discos físicos, las ganancias en las distintas plataformas son muy bajas, tienes que tener una cantidad de reproducciones brutales. Y es algo que lo saben muy bien, se lo podemos preguntar muy bien a sellos pequeños tipo Potential Hardcore o Working Class Records, ¿no? Que en los 90 y los 2000 sacaban tiradas enormes de determinados discos de punk y de hardcore, muy alternativos, discos que podían superar con creces la barrera de los 15.000, que era con lo que se te daban entonces el disco de oro. Es lo que le pasó, por ejemplo, con el Guerra a la Guerra de Sin Dios, ¿no? Cómo estos pequeños sellos se podían permitir dejar discos en depósito a distribuidoras pequeñas porque sabían que iban a venderse, que iban a recuperar ese dinero en apenas un par de meses. Y ver cómo ahora, pues, estos dos sellos históricos del punk madrileño, Potential Hardcore, VC Records, ahora Working Class, básicamente son tiendas de ropa y cachivaches varios, sin que eso suene mal. Y sí, claro, hay discos, pero la verdad es que comprarte un disco, comprarte un CD, no digamos ya comprarte un cassette, es algo absolutamente fetichista. Y bueno, aprovechamos ya que lo hemos mencionado y la tiramos. Queremos hacer algo con Potencia ni con VC, pero a ver qué somos capaces de cuadrar. Pero aquí lo tiramos por si lo escucháis. También son muy buen termómetro estas tiendas de ropa de la importancia de según qué grupos o lemas, ¿no? Las camisetas que se venden también en los puestos más o menos piratas en los mercadillos también nos dan una pista de la popularidad de determinados grupos en fiestas, mercadillos y festivales varios. Aquí me acuerdo mucho de la calavera del San Pauli, que se vendía mucho en los puestos de las fiestas de Bilbao, ¿no? Ese equipo de fútbol antifascista, pero amigo de Israel. Pero bueno, que me voy del tema. Lo habitual, cuando un grupo alcanza una cota de mercado grande, más para bandas internacionales, es delegar toda esa venta de las camisetas y merchandising vario en empresas especializadas en el tema, que a su vez, cuando la banda es grande, tiene ventas internacionales, pues se reparten las zonas geográficas. Y en el punk hay una empresa que es absolutamente referente, como es la estadounidense KRM, las siglas de Kings Road Merchandising, que tiene una división europea, por cierto, que tiene sede en Alemania. En la web corporativa se definen sencillamente como una empresa de servicios integrales dedicada al entretenimiento y a la comercialización de productos de bandas. Y en la web corporativa también dicen que hacen los productos, la hacen las tiendas web, se encargan de la distribución y entrega, incluso en las giras, y también de que dan datos en tiempo real de las ventas a sus clientes. Clientes que ponen en su catálogo, una web, ya te digo, una web corporativa de una empresa cualquiera. Catálogo de clientes flipa, sería un festival del copón. Digo unas cuantas que me suenan, pero hay muchas más, ¿eh? Alkaline Trio, Bad Religion, Cannibal Corpse, Circle Jerks, Descendants, Discharge, Halloween, Lars Frederiksen, Millencolin, Ministry, Operation Ivy, aunque lleven sin tocar más que lo que estuvieron en activo, pero siguen vendiendo sus camisetas, Rancid, Res Against, Casualties, Helicopters, Team Time Bomb, Tom Waits. Hay también discográficas como Epitaph o Hellcat Records, así en general. E incluso, lo he mencionado antes, el propio San Pauli aparece como cliente para la venta de merchandising con esta empresa, con estos Kings Road.
En Estados Unidos no funcionan su web, no es una tienda online como tal. No entras y de ahí vas y te compras la camiseta pues de los Bad Religion, ¿no? Sino que entras a la web de Kings Road y te lleva a la web store, la tienda online que le han hecho ellos pues al grupo en cuestión. Te llevan a esas tiendas oficiales de las bandas de derechos. En Europa sí que hay un catálogo específico en el que va dividido por grupos. Entras a kingsroad.eu o algo así y buscas Discharge y ahí tienes lo que tengan de Discharge. En ese catálogo ya no encontramos, pero han estado muchísimos años, los Dropkick Murphys. Ya no los encontramos en el listado de bandas de la web oficial. Sí podemos encontrar sus productos en la web europea, incluyendo camisetas muy recientes, las del 30º aniversario. ¿Podemos encontrar todos los productos? Todos no. Hay una camiseta que solo se puede pillar directamente en la propia web de los Dropkick Murphys. Camiseta que se solidariza con los trabajadores del almacén de Kings Road Merch en Minneapolis, porque resulta que el nuevo propietario ha decidido que va a cerrar el almacén en cuestión. ¿Y oh casualidad, cuándo ha decidido cerrarlo? Pues apenas unas semanas después de que los trabajadores votaran por unanimidad sindicalizarse. En concreto se han organizado el sindicato Teamsters, un sindicato fundado en 1903, ya tiene sus añitos, ¿no? Tiene 1,000,000 y pico de afiliados en todo Estados Unidos y Canadá, y sin ser un sindicato de gremio específicamente, es un sindicato que tiene especialmente fuerza en los gremios de trabajadores de transportes y de almacenes, también bastante en la función pública. El nuevo propietario de Kings Road alega que no cierran porque se hayan sindicalizado, que es casualidad, ya lo tenían pensado antes de que se hiciera el sindicato, que incluso se habían dejado caer, pues lo mismo, esto cierra antes de las primeras reuniones oficiales con los representantes de los trabajadores. Y luego ves quién es el nuevo propietario. Hostia tú, la mismísima Sony, la multinacional japonesa de todo lo relacionado con el entretenimiento. Así que vamos a empezar por el principio para desenmarañar un poquito esto. 2009, Kings Road se funda como empresa especializada en todo lo que hemos comentado, en el merchandising de grupos de punk, y se funda en Los Ángeles. Y no precisamente por un marciano que ve que el punk es un sitio en el que puede sacar negocio, no, de alguien que conoce muy bien esto desde dentro. Brett Gurewitz, guitarrista de Bad Religion y fundador de uno de los sellos referentes en el punk estadounidense, de Epitaph. Vamos, sabe de qué va el negocio. Y digo la palabra negocio a sabiendas. En 2023 pasan de Los Ángeles a Minneapolis, y donde la plantilla del almacén de Kings Road lo componen

la posibilidad de crear un sindicato, la empresa no es demasiado grande. La gerencia del almacén estaba distribuyendo propaganda antisindical, en la que decían cosas como que las cuotas sindicales es dinero que dejas de ganar, que los sindicatos pueden prometer mucho pero no están obligados a cumplir lo que prometen. Todo esto lo explican los propios trabajadores en una web especializada en punk que he descubierto ahora, que se llama SeeShow. Cuando se publica la noticia de que quieren cerrar tras sindicalizarse, se publican las redes sociales de esta web, de SeeShow, llegó un comentario de una cuenta oficial, la de los Dropkick Murphys. Se solidarizaban con la plantilla de Kings Road y agradecían públicamente su trabajo durante 15 años que se ha estado vendiendo el material de los Dropkick Murphys a través de esta empresa. Y fue una solidaridad que no se quedó en de boquilla. Han sacado un comunicado en el que explican que llevaban 15 años trabajando con Kings Road y que mientras se mantenga este limbo de las negociaciones con Sony de si se cierra o no se cierra o qué pasa, dejan de vender en Kings Road. Imagino, eso sí, que la parte europea irá con otro contrato, porque sí puedes comprar camisetas de Dropkick Murphys en la web europea de Kings Road, pero en Estados Unidos no hay rastro, no puedes encontrarlos. Y han sacado los Dropkick Murphys la camiseta que mencionaba antes, una camiseta solidaria para sacar fondos para la caja de resistencia de estos trabajadores sindicalizados. En ella pone Union Strong, KRM Union, que es algo así como la fuerza del sindicato, sindicato de KRM, con un puño alzado entre laureles. Y detrás, en traduzco del inglés, esto es por los trabajadores Dropkick Murphys con el sindicato de KRM. Camiseta que, eso sí, vale 40 pavazos. Y por cierto, todo esto ha sucedido con los Dropkick Murphys en plena gira europea, que vuelve a dejar, por cierto, a Españita fuera. Estuvieron hace meses en el Reino Unido, este fin de han estado en Polonia y Finlandia. Hoy, cuando estoy grabando esto, deberían estar tocando en Bélgica. Durante esta semana van a ir a Chequia, Alemania, Francia, Italia, Eslovenia, Austria, Suiza, ya está Portugal. Pero aquí en Españita seremos campeones del mundo, pero aquí no hay un festival donde cuadren, porque si no vienen la gente de HFMN, no los ponen. Todos los festivales de rock están teniendo este año el mismo puto cartel. Cierro paréntesis con un dato curioso. La tienda online de los Dropkick Murphys pone muchas veces, muy repetido, son pesados con ello, Made in USA, Made in USA. Todos los productos de nuestra tienda online para Estados Unidos están fabricados en Estados Unidos. Y a día de hoy, lo tienes que mirar esto para preparar esta noticia, para preparar esta nota, el único producto que aparece a la venta en la web de los Dropkick Murphys es esta camiseta solidaria con los trabajadores del almacén de Kings Road. El resto, imagino, no podrán venderlos ellos, ya sea por incapacidad, bien sea por temas contractuales de que tenga la exclusiva Kings Road. Y ahora, música, y vamos a poner a los Murphys. Pero no, les vamos a poner haciendo un Feat. Además, acompañando a otro grupo que estaba pendiente que pusiéramos por aquí, porque lo hemos mencionado, el disco que sacaron con los Dropkick Murphys. Un disco compartido, Dropkick Murphys, junto con un grupo bastante menos conocido, lo hemos descubierto gracias a esto, Highwire 617, que por cierto, estos también están de gira europea, no acompañando a los Murphys necesariamente, un poco a su bola, en alguno creo que sí coinciden. Y bueno, ya estuvieron por Madrid, por cierto. El disco en cuestión se llama New England Forever, que es como se llama el disco, y se llama también la canción que vamos a poner. Un disco, por cierto, que suena tremendamente hardcore en la parte de ambas bandas, tanto la parte de Highwire como la parte de los Murphys, con lo que se aleja mucho del sonido que venían haciendo últimamente los Dropkick Murphys, ¿no? Y la canción que vamos a poner, este New England Forever, es canción de Highwire, pero en ella hacen un Feat los Dropkick Murphys. New England Forever.

Highwire, que tienen como lema Boston Hardcore All Day, Every Day. La hacen hasta con siglas. Y son un grupo nuevo, un grupo bastante nuevo. No de edad, por lo que veo, intuyo, por las fotos y por la trayectoria de algunos de sus miembros. Pero como grupo funcionan desde 2023 y se mueven por ambientes más bien do it yourself. Con lo cual, a mí que el grupo más asentado de la escena punk de Boston, como son los Drosky Murphy, saque con ellos un compartido, a mí me parece que es como de somos colegas y os queremos dar un empujoncito. Al menos a nosotros nos ha servido para conocer al grupo. La letra de la canción, pues bueno, no dice nada más que así de que lleva tatuado New England en su pecho, que New England es su hogar, a tal, así que me ha dado por mirar qué es exactamente New England. Y resulta que New England, Nueva Inglaterra, es la base de Estados Unidos, donde se asentaron los primeros colonos británicos en el norte de América, los llamados padres peregrinos, los padres fundadores a bordo del barco Mayflower en 1620. Nombres, historias, mitos y leyendas fundacionales de otro país, pero que no nos suenan a algo lejano porque llevamos viéndolas en las series, en la tele, en las pelis, desde nuestra más tierna infancia, ¿no? Lo que es la hegemonía cultural es tremendo. A día de hoy, Nueva Inglaterra no es una entidad política, aunque tienen bandera propia, sino más bien es una región cultural, más que algo político, más que algo administrativo. Lo componen ni más ni menos que 6 estados, que son relativamente pequeños para lo que es Estados Unidos, como son Maine, Nuevo Hampshire, Vermont, Massachusetts, Rhode Island y Connecticut. Tiene unos más de 15 millones de habitantes y la ciudad más poblada es Boston, que tiene una cantidad relativamente pequeña, 600.000. En Wikipedia destacan, al hablar de su población, algo que a mí me tiene muy loco, pero que es muy importante para entender Estados Unidos: los distintos orígenes nacionales, culturales, raciales de la población. Es algo que los yanquis le dan muchísima importancia. Y aquí leemos, por ejemplo, que los blancos estadounidenses componen el 84,9% de la población de Nueva Inglaterra, de los cuales 81,2% eran blancos no hispanos de origen. Cágate. Y también dice que la mayoría de la población europea estadounidense es de origen irlandés, más de 3 millones de habitantes, italiana, inglesa, francesa y alemana. Y dice, joder, la importancia que le dan al de dónde viene la gente, ¿no? Y con estas nos vamos a leer una pregunta que hizo hace 50 años un tipo en mitad de un concierto. ¿Tenemos algún extranjero entre el público esta noche? Si es así, por favor, levante la mano. ¿Dónde están? Bueno, donde quiera que estén, creo que deberían irse todo. No solo irse de la sala, irse de nuestro país. No los quiero aquí, ni en la sala ni en mi país. Escúchenme, creo que deberíamos votar por Enoch Powell. Enoch es nuestro hombre. Creo que Enoch tiene razón. Creo que deberíamos mandarlos a todos de vuelta. Impedir que Gran Bretaña se convierta en una colonia negra. Echar a los extranjeros, echar a los woks, echar a los negros. Mantener Gran Bretaña blanca. Antes consumía drogas, ahora consumo racismo. Es mucho más fuerte. Malditos negros, hombre. Malditos saudíes apoderándose de Londres. Fuera los inmigrantes, que Gran Bretaña siga siendo blanca. Esta putísima mierda la dijo, va a hacer 50 años, Eric Clapton en mitad de un concierto en Londres, 5 de agosto de 1976. Luego se ha disculpado mil veces diciendo que iba pasadísimo y tal, pero bueno, te digo, yo soy de los que cree que el alcohol, las drogas no son atenuantes, sino en algunos casos agravantes, porque suelen sacar al verdadero gilipollas que llevas dentro. Pero bueno, decirlo lo dijo y aquello fue ya lo que faltaba, la gota que colmó el vaso para que una serie de curritos del mundo de la música rock, en concreto un fotógrafo como Red Saunders, junto a sus amigos Roger Huddle, Joe Gregford y Pete Bruno, dijeran que hasta aquí hemos llegado y fundaran una asociación que también está cumpliendo ahora los 50 años, un movimiento más bien, Rock contra el Racismo, Rock Against Racism. El racismo en el Reino Unido en aquella época estaba pegando fuerte, era como una droga a consumir. Se habían independizado buena parte de las colonias británicas y muchos de los habitantes de aquellas ya excolonias se desplazaban a la metrópoli a buscarse la vida. Sabemos mucho por la música de las oleadas de inmigración jamaicana, pero hubo también de otros muchísimos países caribeños, asiáticos, africanos. Mucho peso tuvo la India. Y no vamos a contar ahora los procesos migratorios y las respuestas racistas que suele haber, desgraciadamente no solo por parte de las élites, sino también desde abajo. Por desgracia estamos viendo episodios al respecto. No vamos a negar que las migraciones afectan mucho a la economía y a la convivencia, es innegable,
Y es algo que el capitalismo aprovecha, lo aprovecha de puta madre. Si puede pegar menos al negro que viene desesperado de fuera, lo hará y la culpa será del negro, no suya, por aprovecharse de la necesidad. Ah, es el mercado, amigo. En la música rock, Eric Clapton no fue el único gilipollas de popularidad enorme que decidió tontear con estas mierdas. David Bowie soltó en una entrevista que creo que Gran Bretaña podría beneficiarse de un líder fascista. Al fin y al cabo, el fascismo es en realidad nacionalismo. Creo firmemente en el fascismo. La gente siempre ha respondido con mayor eficacia bajo un liderazgo autoritario. Ya, un liderazgo autoritario te mantendría a ti. Conocemos también el tonteo con la esvástica, con la estética nazi de muchos de los primeros punks, el bobo de Sid Vicious con la esvástica, ¿no? Y en esto tiene una pequeña disculpa, poco disculpa, ¿eh? Era un modo de provocar, ya que el enemigo oficial del Reino Unido había sido la Alemania nazi. No hacía tanto cuando surge el punk, apenas 30 años ni siquiera. Y a los viejos combatientes, por muy conservadores que fueran, les llevaban los demonios viendo a los chavales con el símbolo de contra lo que habían peleado, de contra la gente, el símbolo de la gente que había estado bombardeando su isla. Lo hemos contado muchas veces, pero no está de más recordarlo. El Reino Unido e Inglaterra tuvo su propio fascismo, con ese nombre, fascismo, antes, durante y después de la Segunda Guerra Mundial. Y es una ideología que allí nunca terminó de funcionar, pues por factores como que Hitler prefirió bombardear el Reino Unido que aliarse con él, y porque los conservadores británicos ya eran bastante racistas, militaristas, autoritarios y genocidas, elecciones mediante, como para necesitar otra ideología, ¿no? Los Tories gobernaron democráticamente 40 de los 58 años que hubo entre el inicio de la Segunda Guerra Mundial, en 1939, y la llegada del laborista a la Tercera Vía, Tony Blair, en 1997. Nombres de presidentes, de primeros ministros, perdón, de tanta importancia como Chamberlain, Winston Churchill o Margaret Thatcher. Una Margaret Thatcher que tiene que ver mucho con lo que estamos contando. Maggie asumió como propios muchos de los discursos del Enoch, Joy de este que estaba reivindicando Eric Clapton. Era también Enoch, que era también un líder de los Tories, llegó a ser ministro de salud y a disputar el liderazgo del partido para las elecciones a Edward Heath, que llegó a ser primer ministro. Y es un tipo que estaba obsesionado con el tema migratorio. Ya en 1968, es que ha llovido, y siendo pues parte del gobierno, secretario de salud, expuso un discurso que se tituló Ríos de Sangre, en el que criticaba las altas tasas de inmigrantes africanos que estaban llegando al territorio británico. Fue un escándalo. Es algo que le costó la carrera política al primer nivel. Siguió en política, pero no con tanto nivel. Se acabó yendo al Partido Unionista del Ulster, pese a no ser irlandés. La verdad es que tela, de los criollos se juntan. Pero no mucho tiempo después, el Frente Nacional, el National Front, empezó a asumir también esos discursos, era un grupo neofascista, pero se dirigía muy claramente a la clase obrera, y se infiltraron también en los pujantes movimientos contraculturales, con especial fuerza en el movimiento skinhead. En ese contexto, como decimos, de racismo en la calle, de partidos fascistas, de partidos conservadores, que podrían ser los fascistas perfectamente, y con músicos de rock diciendo bobadas, y además diciendo las bobadas sin ser músicos viejos, decrépitos, amargados, como alguno de los rockeros que se nos pueden ocurrir por aquí, como ese señor que va a tocar en unos días aquí en las fiestas patronales de Pinto. No, artistas siendo jóvenes, artistas en momentos muy buenos, muy creativos de sus carreras. Era tremendo. También un contexto en el que se empezaba a poner de moda una música agresiva, ¿no? El punk, el street punk, el oi, una música que podía incitar a sacar discursos de odio. Pues la gente de la música, los que hemos comentado antes, dijeron que había que hacer algo. Y ese algo fue Rock contra el Racismo, que empezó a moverse, primero, pues escribiendo a los medios, sacando propaganda, publicaciones propias, y claro está, si es rock, habría que hacer conciertos. Leemos en El País que Rock Against Racism comenzó de forma modesta en noviembre de 1976 con un concierto en un pub del este de Londres, encabezado por la cantante de jazz Carol Grimes y la banda de reggae Matumbi. Pero también que poco a poco la cosa creció. A lo largo de toda la geografía británica se organizaron conciertos con muchos de los mejores grupos de la época, como los antes citados Joy Division, Elvis Costello, Badcox, Aswad, Gang of Four, The Mecons, Graham Parker, Steve Littlefinger o Opers. Algunos llegaron a tocar en sus eventos, pero también mostraron su apoyo, como los Sex Pistols. Desprecio el National Front. Nadie debería tener derecho a decirle a otra persona que no puede vivir aquí por el color de su piel o su religión. ¿Cómo puede alguien votar por algo tan ridículamente inhumano?, declaró su cantante, John Lydon.
Abro paréntesis, esto último no lo sabía y hasta sorprende, sabiendo que ahora Lydon está en la misma liga que el Serpa, la liga de viejos fachas, se ha ido la olla. Pero el supergrupo al que todo el mundo relacionamos con Rock Against Racism son los Clash. Y no es del todo justo, porque sí, participaron, pero no fueron impulsores, ni siquiera de los grupos más habituales en sus actividades y en su propaganda. Fueron unos más que se sumaron encantados solidariamente al trabajo que estaban haciendo otro. Y fueron, por supuesto, parte del momento que marcó el gran hito de Rock contra el Racismo. En abril de 1978, con una marcha de 100.000 personas que recorrió Londres desde Trafalgar Square al Victoria Park de Hackney. Allí se celebró un festival al aire libre encabezado por The Clash, Ex-Ray Specs y la Tom Robinson Band. Un grupo entonces muy en boga y cuyo líder fue además el primer músico punk abiertamente gay y militante. En una época de desencanto, aquel concierto dio esperanza y un propósito al movimiento punk, entonces sumido en el nihilismo. Volvió a poner de moda la idea de que la música popular podía ser un motor de cambio y en cierto modo sentó las bases del Live Aid, que se celebraría 7 años después, aunque con una naturaleza diferente. Además, consiguió que ser antifascista se considerase cool y contribuyó a que el National Front se desplomase. Nuestra idea inicial era usar esto como excusa maravillosa para poner, que ya había mucho sin sonar, a los Clash. Pero es que han mencionado la Tom Robinson Band, no la conocíamos y nos ha molado porque además de que sonar muy bien, muy rockeros, eso del primer músico punk abiertamente gay militante nos da para rascar. Joder, son muy políticos, así que como nunca es tarde, nos van a valer seguro para poner películas, historias nuevas aquí en Cienfuegos, pues vamos a poner por primera vez en la temporada y en el programa a la Tom Robinson Band con la canción Up Against the Wall.

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Tom Robinson Band, que los hemos conocido porque compartieron escenario con los Clash en aquel mítico concierto de Rock Against Racism, en el que se van a cumplir, bueno, no se van a cumplir 50 años, se van a cumplir 48, se cumplen los 50 años, eso sí, de la fundación, de la creación de Rock Contra el Racismo. Momento, pues, de poner a los Clash. Recordad, lo hemos contado varias veces esta temporada 10 que terminamos hoy. Vamos a poner I Fought the Law de los Clash, que no es de los Clash, es una versión que a su vez es la versión de una versión. Strummer, Jones y compañía escucharon la versión que hacía Bobby Fuller de una canción original de 1960 de un tal Sonny Curtis junto a la banda de Crickets. Hemos estado poniendo durante toda esta temporada 10 varias versiones variadas de esta canción. Tremendo. Y las que nos quedan, y las que nos quedan por poner. Y hoy hemos dicho que para cerrar la temporada, pues bueno, vamos a poner la original. O bueno, más que la original, habría que decir que estamos poniendo la primera que conocimos. I Fought the Law.

I Fall the Low, I Fall the Low, Los Clash. Los Clash, con esa versión, ya lo hemos dicho, de Sonny Curtis. Hemos puesto durante toda la temporada esta canción en distintas versiones. Perdona que se me está moviendo el micrófono. Estamos en este estudio provisional. Hay cosas que no están como debieran todavía. Poníamos temas antirrepresivos. Y muy a nuestro pesar, nos va a tocar hoy cerrar el programa con dos de última hora. Primero nos vamos a ir a Móstoles, centro social ocupado autogestionado La Casica. El domingo 2 de agosto empezó a llegarnos por varios sitios el siguiente comunicado. Buenas, no sabemos si os ha llegado ya la noticia, pero la fecha de desalojo de La Casica ya es en firme. Hemos pasado por unos cuantos procesos judiciales y este último es el definitivo. Las presiones del ayuntamiento hacia los propietarios han dado sus frutos y el día 6 de octubre nos quitan nuestra casa, la casa de todas. Un pedazo de historia de Móstoles y un referente para muchas luchas y movimientos sociales. Porque casi 29 años de resistencia dan para mucho. Tantos lazos hemos estrechado con muchísima gente de todo el estado y muchísima gente de otros países porque la lucha por las injusticias y la pertenencia al barrio y a la clase trabajadora nos atraviesa por igual en cualquier ciudad del mundo. Tenemos el corazón partido, nos quitan parte de nuestras vidas y quitan la esperanza a otras nuevas generaciones que ahora están al pie del cañón avistando un futuro cada vez más sombrío. Por otro lado, se puede considerar una victoria haber resistido 29 años con todo lo que eso conlleva, la represión, el desgaste, los conflictos y un largo etcétera. Pero aquí no se rinde nadie, nunca lo hemos hecho y nunca lo haremos. Resistiremos como podamos y aguantaremos las embestidas del sistema como siempre hemos hecho. Esto es un llamamiento para que todo el mundo muestre su cariño y apoyo por La Casica, de la forma que quiera y como le salga a expresarlo. Y un llamamiento a que participéis de la campaña que se va a lanzar dentro de poco, que a su vez embarca una serie de actividades y conciertos para disfrutar de los que, a lo mejor, son los últimos conciertos y actividades de La Casica. Estad atentas a las redes, a las asambleas y al boca a boca, o si queréis pasaros por el espacio para cualquier cosa, siempre seréis bien recibidas. Siempre lo decimos y es lo que sentimos. La solidaridad es nuestra arma, es lo único que no nos pueden arrebatar tan fácilmente. Seremos una frente a ellos. Aunque os irán llegando los carteles de las actividades, os vamos anunciando las fechas que por ahora tenemos en la agenda. 11 y 12 de septiembre, conciertos y actividades por las fiestas de Móstoles. 25 y 26 de septiembre, conciertos y actividades. 3 de octubre, manifestación que finalizará en La Casica y superfiesta posterior. Y 6 de octubre, desalojo. Ahora sí que sí, tenemos que mostrarles fuerza. Tenemos que ser miles frente a sus fondos buitre y sus políticas asfixiantes. Que les cueste y que se enteren de que no nos rendiremos, que lucharemos y que nos tendrán enfrente. Podrán desalojar nuestras casas, pero nunca nuestras ideas. Resistimos y resistiremos. La Casica no se toca. Así que sí, estaremos más que atentas. Y otra mala noticia que nos ha llegado en estos días también de otro colectivo afín, amigo, Radio Enlace. Radio Enlace, la radio comunitaria de Hortaleza, más de 35 años emitiendo. Están moviendo por muchos sitios, lo habréis podido ver también en nuestras redes, que les echan de uno de los locales que tienen cedido. Y están, así nos lo explican, en la hoja de firmas de change.org. No al cierre de un espacio comunitario en Hortaleza. Exigimos un nuevo concurso público para el local de la calle Matapozuelos, cedido por el Ayuntamiento de Madrid a Radio Enlace y del que el concejal David Pérez quiere desalojar a la emisora comunitaria. Mientras medio Madrid está de vacaciones, David Pérez, concejal presidente del distrito de Hortaleza, pretende poner fin al proyecto que Radio Enlace desarrolla desde hace años en la casa del conserje del antiguo colegio Rubén Darío, en la calle Matapozuelos del barrio de Canillas. No hablamos de un simple local, hablamos de un espacio público convertido en un referente de participación, inclusión y convivencia para cientos de personas del distrito. Desde este espacio se realizan talleres, programas de radio y actividades sociales en las que participan jóvenes, personas mayores, personas con discapacidad, personas con problemas de salud mental y vecinos y vecinas que encuentran aquí un lugar donde aprender, expresarse y sentirse parte de la comunidad. Es un recurso imprescindible para garantizar su participación en igualdad de condiciones. Lo más grave no es solo que este proyecto pueda desaparecer, lo grave es que el concejal presidente del distrito pretende cerrar esta etapa sin ni siquiera ofrecer a la ciudadanía un nuevo concurso público que permita decidir, con transparencia y criterios objetivos, qué proyecto debe ocupar este espacio. Los bienes públicos no pueden gestionarse mediante decisiones opacas. Deben ponerse al servicio del interés general mediante procedimientos abiertos, transparentes y con igualdad de oportunidades. Por eso exigimos al concejal presidente del distrito de Hortaleza, David Pérez, y al alcalde de Madrid, José Luis Martínez Almeida, la convocatoria inmediata de un nuevo concurso público para la concesión de la Casa del Conserje de la calle Matapozuelos.
No pedimos un trato de favor para nadie. Pedimos que se respeten los principios de transparencia, concurrencia y buen gobierno. Que sea el valor social, educativo y comunitario de los proyectos el que decida el futuro de este espacio. Cada firma es un mensaje claro. Hortaleza no quiere perder un proyecto que lleva años construyendo comunidad. Firma y comparte esta petición. Exijamos un nuevo concurso público y defendamos los espacios comunitarios de Hortaleza. La campaña ahora mismo lleva más de 1,000 firmantes. La conseguí hace 3 horas. La lanzaron ayer domingo. Que sean muchas más. Y va a haber muchas más cosas este martes. Y porque si no escuchas en directo, a las 10:30 hay convocatoria de medios y la que quieren que vayan personas simpatizantes a las 10:30 de la mañana en este martes 4 de agosto en este local que quieren desalojar. Doy fe, local accesible, local en el que hacen talleres. La labor de Radio Enlace, como muchas emisoras comunitarias, es vital en temas de discapacidad, es vital, por lo tanto, la accesibilidad, y en el estudio que tiene Radio Enlace en propiedad, pues eso es algo que no está. Así que con estas cosas, con esta lucha contra la ley de la casica de Radio Enlace, lucha contra la ley injusta, pues estamos cerrando esta 10ª temporada. Cerramos con un grupo que va a sonar por tercera vez esta temporada en Cienfuegos. Pero es que no sabía nada de ellos desde hace apenas 2 meses. Los murcianos Casual Kids han sido esos flechazos que hay a veces con los grupos, ¿no? Les conocimos por lo de los tifos de los bucaneros en la conference. Escucha para ello el programa especial del puto rayo, la hoguera 327, para más info. Y nos gustó mucho esa frase que sacaron en el tifo, ¿no? Eso de no conocí mayor victoria que contigo en una derrota, de la canción Nuestro Final. En directo les pudimos ver en las jornadas del rayismo y defendieron muy bien su propuesta. Tienen un directo guapo, guapo. Y me han enganchado mucho. Como las canciones anteriores de Bull Brigade e Interrupters, tiene ese rollito introspectivo, nostálgico, pero motivador. Y en lo musical, sin ser los inventores de la rueda, es algo distinto. Meten punk con autotune, así definiendo, resumiendo mucho, y molan, nos han enamorado. Así que cerramos esta temporada 10 con los Casual Kids, con una foto en blanco y negro, un whisky y un vinilo de los Clash. Cerramos la temporada 10 de Cienfuegos, pero no cerramos el 10º aniversario. Nos despedimos del estudio provisional de Radio Sata. El próximo programa será sí o sí, en el estudio que queremos que sea definitivo y dure muchos años. Batalla para ello vamos a dar, inversión vamos a hacer como asociación, en dinero y en trabajo sobre todo. Cienfuegos, volvemos en unas semanas. Nos escuchamos en una semanita, no sabemos si todavía en agosto o ya en septiembre. Hace una temporada dura y necesitamos recargar pilas, pero también te digo que seguro que lo vamos a echar de menos. Cambiamos de época, pero no de gente. Cerramos Cienfuegos, temporada 10, programa 336.

0: sitio que está muy bien ahí. Llegamos, era el día de qué era, del peregrino o algo así, ¿no?
1: No, el día de la
0: El día de la...
1: cristiandad. De la cristiandad, amigas.
0: Había un peregrinaje a Covadonga y cuando llegamos estaban yendo a una misa que había a dos pueblos y cuando llegamos estaban subiendo una ladera mientras gritaban Viva Cristo Rey y arriba España.
1: Con banderas de España y con las banderas carlistas también.
0: Sí, o sea, ahí sentimos un poco de miedo, la verdad, yo por
1: Sí.
0: lo menos. Más luego avanzamos por el pueblo y nos encontramos pegatas recién pegadas de las juventudes de la Falange. La Falange, de tantas falanges, la que se llama la Falange, que esos son
1: Eso.
0: muy integristas.
1: Eso, la falange a secas, no la falange R.
0: Bueno, luego también nos hemos ido encontrando con una persona que creemos que era de Francia, ¿no? Que
1: Hablaba muy bien francés.
0: sí, que nos íbamos encontrando en los trenes, al final nos decimos colegas, porque hacía la misma ruta que nosotros.
1: Sí.
0: Y nada, eso, que ha sido muy interesante en general. Y nada, ha estado muy guapo ver los sitios, yo qué sé, pues hemos estado en varios pueblos de Asturias, hemos estado en la cuenca, bueno, tú en una cuenca minera, yo en dos
1: Sí.
0: cuencas mineras. Hay que desmitificar, la cuenca minera, hay que decir
1: Sí.
0: esto, que vale, si ha habido una lucha tal muy importante, porque hemos estado en Sama, que en Sama, momento publicitario, hablo de Sama en los programas que hice de Historia de España, porque fue uno de los poderes populares que se instauró después
1: Sí.
0: de julio del 36, pero bueno, que aparte de toda la lucha obrera y tal, y toda la reivindicación y toda la lucha que sigue habiendo a día de hoy, también es una zona desindustrializada, hay alcoholismo, hay violencia machista, hay gente destrozada completamente
1: Sí.
0: por las drogas y por la vida, en
1: Sí,
0: fin.
1: pero igualmente, y ahora mismo la peña de esta cuenca minera de Samalangreo necesitan nuestra ayuda porque hace saberlo, chavales, que resulta que el gobierno más progresista de la historia acaba de aprobar de la cesión de unos terrenos a Indra, que son los hijos de puta que hacen todas las movidas para las Fuerzas Armadas que le van a vender después a la OTAN y tal,
0: Y a Israel.
1: y a Israel, por ende, porque una cosa no va sin la otra, es la misma cuadrilla, vamos a decir, pues resulta que eso, que van a hacer una fábrica de Indra aquí en esta zona, en la zona de Langreo, que van a pillar la antigua fábrica de Duro la Felguera. Entonces, yo creo que va a ser importante que estemos movilizados y que si ellos se movilizan, pues compartir la información y esto, porque la que se viene va a ser dura. Van a hacer una fábrica muy grande. Claro, han prometido 120 empleos en esta fábrica. Y claro, como hay mucho paro en esta zona y tal, pues habrá gente que lo tenga que aceptar para poder salir a fin de mes.
0: Claro.
1: O sea, va a ser una situación difícil poder movilizarse desde un punto de vista antimilitarista.
0: Qué mejor que crear un problema como fue la desindustrialización y luego resolverlo de esta manera tan chunga. En fin, lo de
1: Total.
0: siempre. Como cantaba la polla, los hombres trabajan para poder vivir en fábricas de armas que los matarán. Es el caso
1: Totalmente.
0: absoluto. Pues nada,
1: Totalmente.
0: un saludo muy grande desde luego a la gente que nos ha estado alojando y que hemos estado encontrando por
1: Sí.
0: el camino. Pues en fin, a la peña de Gijón, bueno, en Oviedo también por mi parte,
1: Gijón, Avilés,
0: a la peña de
1: Oviedo.
0: Avilés, grande, a la gente de Santander también, en
1: Sí.
0: concreto, específicamente a la gente de La Libre, que es un local maravilloso que recientemente han comprado además, es un notición que han conseguido reunir un crowdfunding y el local es suyo ya. Y bueno, que alguna gente escucha el Tofuria y me ofrecieron B12. Que era una cosa que se había dicho hace unos programas, que si me veíais por ahí que me ofrecierais B12, pues se cumplió.
1: Sí,
0: Así
1: sí.
0: que, y nada, y también un saludo a la gente de Euskal Herria, que la vamos a estar viendo ahora.
1: Sí. Ahora vamos a estar un poco por Euskal Herria. Yo ya por aquí estoy más en modo familia, porque tengo a la familia por aquí y ya pues bueno, la familia biológica, quiero decir, y ya pues de piro pues me despido hoy.
0: Y un saludo también a la gente de las cuencas mineras, por cierto, que se nos
1: Sí.
0: olvidaba, que han sido maravillosos, y a todas las mariconas y tal, que
1: Sí.
0: nos han alojado. Y nada, yo con esta peña he aprendido, vamos, muchísimo. Siempre que voy aprendo muchísimo, pero Esta gente aparte es excepcional completamente.
1: Claro, hay todo nuestro saludo a la Peña de las Cuencas Mineras y mucho ánimo con las movilizaciones que vayan a hacer contra Indra.
0: Pues nada, y dicho esto, yo creo que ya nos podemos despedir, ¿no?
1: Pues sí, y vamos a pedir una canción, la canción de Bebe del Ferro.
0: Bueno, pues es que hemos estado en la FEBE casi todo el rato y yo hace 16 años escuché un álbum maravilloso que sacó el local anarquista Magdalena para financiarse con tres cantautores. Uno de ellos era el cantautor anarquista Ferro, CAF, que es una broma con las siglas CAF, de Coordinador Auxilio de Ferrocarriles, que tú me dijiste que
1: Sí,
0: estaban implicados también en Israel.
1: también,
0: Sí, en las infraestructuras ferroviarias, ¿no? De Israel. Bueno,
1: sí.
0: a veces los nombres envejecen mal, pero no por culpa de la persona que los ha elegido. Este puede que sea uno de los casos. En
1: Sí.
0: todo caso, pues nada, el cantautor anarquista Ferro, en ese álbum, tiene una canción brutal que yo me la sé de memoria de hace tiempo, pero la he entendido ahora haciéndome la fe, porque es
1: Sí.
0: completamente cierta. La canción se llama No es eso y va de lo que hace la Renfe a menudo. En plan de que te dejan tirado, de que tienes que pillarte el bus,
1: Sí.
0: de que va mal, llega tarde, te tienes que pasar la noche durmiendo en la estación. Caso real, yo lo hice. En fin, pues eso.
1: Sí, pues eso. Así que nada, y pues eso, mucho saludo a todos los frikis de los trenes, como nosotros también. Y nada, y un beso muy grande a todo el mundo.
0: Y como he leído en varias paredes a lo largo y ancho del viaje, Goraeta. Y más ahora que estamos en un clavía.
1: Total, esto boneta no pasaba.
0: Bueno, gente de Tofuria, nos vemos en breve. Cuidaos. En el mes que viene ya volveremos a hacer programa, seguramente.
1: Venga, mucho bat. Agur.
0: Magadeu. Se me ha olvidado comentar que después de la intro va una charla que dimos un Emaricone y yo hace, pues era a principios de junio, sobre bueno, sobre autodefensa legal trans, sobre cómo utilizar las leyes después de la reforma de la ley trans que hubo el año pasado para protegernos de alguna manera. Y vamos, más actualidad que nunca porque, como bien sabréis, PP y Vox han modificado la ley LGTBI y, bueno, pues habrá que actualizarse en ese aspecto, aunque no es muy grave lo que han hecho cosas mucho más graves, ¿no? Como el tema de la prioridad nacional. Pero bueno, que ahí queda. Así que nada, disfrutadla y también estos días estar atentos a las convocatorias por la movida de Ceuta y ser lo más antifas, antirracistas que podáis ser. Y por cierto, estábamos comentando antes que qué a gusto que hemos pasado la frontera y hemos entrado en Euskal Herria y ya no hay banderas rojigualdas en las ventanas. Esto a veces es paradisíaco, de verdad, Euskal Herria. En fin, y más ahora que a gusto, que no ver banderas después de que se esté usando esa bandera para decir y hacer atrocidades sobre el tema inmigrante. Pues bueno, Caris, que vaya bien.

0: para, aunque nos hemos presentado la mayoría ya a nivel individual, pero bueno, para quienes no nos conozcáis, somos Piro, pronombres
1: cualquiera,
0: y Chris, pronombre ella. Bueno, un poco como habréis visto en la cartelería y en la difusión, vamos a hablar un poco. Mira, van llegando. ¡Ole, ole! Tarde, pero... Vamos a hablar, bueno, como ya sabéis, bueno, ahora lo explicaremos también, pues eso, tras la modificación de la ley trans valenciana, nos hemos acobardado, iba a decir, nos hemos cagado la pata abajo, pero bueno, sí, visto de cómo se ha quedado la ley trans valenciana, entonces, pero hemos estado investigando y, bueno, y nos hemos dado cuenta de que hay otras leyes a las que nos podemos acoger, que ahora será lo que iremos nombrando. Las leyes a las que nos referimos van a ser dos en concreto. Será la ley LGTB valenciana del 2018 y la ley mal llamada trans estatal de 2023. ¿Por qué digo lo de mal llamada ley trans estatal? Porque todo el mundo la llama ley trans estatal y ni mucho menos es una ley trans. Es una ley LGTB en la que, de 60 y pico páginas, ahora no lo recuerdo, pero en la que específicamente referida a personas trans, que solo trans no binarias, ni las nombra, solo se refiere en, si ahora mal no recuerdo, creo que solo en 6 páginas. Y mayoritariamente se refiere al tema del registro civil, etcétera. Entonces, de ley trans no tiene nada. Es una ley LGTB, pero que aún así nos puede servir para bastantes cosas. Y luego también, aunque evidentemente el tema de la modificación por parte de PP y Vox ha sido una mierda total, hay que decir que, a pesar de que sobre el papel la ley trans valenciana que se aprobó en 2017 está muy bien, pero en todos estos años no se han implementado un montón de cosas, un montón de protocolos que deberían haberse implementado, y llevamos ya, pues fíjate, va a ser 10 años. Y luego además, como muchos usuarios de la unidad de identidad de género que seáis de aquí, os habréis dado cuenta de que el tema de cómo nos tratan a la peña trans y no binaria, el tema de que todavía nos obligan a pasar por psicólogos y psicólogas, etcétera, todo eso no estaba en la ley original y sin embargo se ha ido haciendo a lo largo de todos estos años. Pero bueno, sobre el papel estaba muy bien. Y bueno, ya voy a empezar a leer un poquito lo que es el texto. Esto era un poco a modo de prólogo para que, entre que nos conozcáis y sepáis el por qué queremos hacer esto. Bueno, pues para que se pudieran presentar y aprobar los presupuestos autonómicos para el ejercicio del año pasado, del año 25, el gobierno valenciano del PP, pues ya sabéis que necesitaba el apoyo de Vox. Es por eso por lo que los de la formación ultra aprovecharon esta situación pues para pactar con PP e incorporar sus exigencias en varias enmiendas a la ley de acompañamiento de los presupuestos. Entre estas enmiendas vergonzosas se encontraba la modificación de la ley trans valenciana, y que fue firmada por estas enmiendas fueron firmadas por cuatro síndics de les Corts Valencianes. Dos eran de Vox, José María Llanos y Teresa Ramírez, y dos eran del PP, una tal Mari Carmen Contelles y Juan Francisco Pérez Llorca, que es el actual presidente de la Generalitat Valenciana. Estos cuatro fueron los que firmaron las enmiendas para la modificación de la ley trans. Al final se aprobó esa enmienda el 9 de mayo del año pasado en la Comisión de Presupuestos y Economía de las Cortes Valencianas, con, evidentemente, se aprobaron gracias a los votos de PP y Vox. Y luego ya, definitivamente, ya puesta en vigor fue a partir del verano pasado, con 53 votos a favor y 46 en contra. Vale, en septiembre del año pasado, del 25, el Tribunal Constitucional admitió a trámite un recurso del Defensor del Pueblo contra estos cambios que hicieron PP y Vox en la ley transvalenciana. Y en febrero de este mismo año, 26, es el mismo gobierno del Estado español quien aprobó la interposición de un recurso de inconstitucionalidad contra dichas modificaciones en esta ley. Pero claro, mientras tanto, tenemos que estar esperando a que el Tribunal Constitucional dicte una sentencia. pero claro, mientras tanto esta ley, esta nueva ley transvalenciana está en vigor y teóricamente hay que atenerse a ella. Pero sin embargo, como he dicho antes, hemos detectado que hay muchos artículos y puntos de esta ley que han sido modificados, incluso eliminadas, que chocan frontalmente o se contradicen con artículos similares que están en la ley mal llamada trans. Yo voy a decir la ley LGTB estatal del 23 y también en la ley LGTB valenciana del 2018. Es más, incluso algunos de estos artículos y puntos modificados pueden suponer casos constitutivos de infracciones administrativas según las otras dos leyes. Así pues, con esta charla hemos decidido mostrar algunos ejemplos de artículos modificados que pueden quedar sin efecto o bien porque contradicen una ley de rango superior, que en este caso es la estatal, o bien porque pueden ser sustituidos por otros de la ley LGTB valenciana del 2018. Entonces, pues si quieres te paso a ti ya y lo de las leyes.
1: Bueno, lo primero de todo es que esto va a ser una charla de tema legal, va a ser soporífera, es inevitable, no me gusta hablar charla leyendo, pero es que aquí es inevitable porque no somos profesionales del derecho, ni mucho menos, así que lo digo por un lado, por disculpas por si se hace soporífera, hemos hecho una presentación muy chula para evitar que sea soporífera con unicornios y esas cosas, pero vamos, que os recomiendo, si no veis bien el PowerPoint, acercaros porque lo hará más ameno. Estas son todo infracciones, o sea, lo que recoge son infracciones administrativas. O sea, el derecho está dividido en tres grandes bloques: penal, civil y administrativo. Penal son delitos que pueden comportar prisión o penas que pueden evitar la prisión, como pago de multas. Civil es un pleito entre particulares, como por ejemplo un pleito por una propiedad. Y administrativo es que el Estado directamente te multa por una infracción. Vale, esta es la tercera rama, ¿no? Es lo administrativo. El administrativo no hay un juicio, aunque tú puedes recurrir. ¿Vale? Esto que quede bien claro, ¿vale? Nada de esto implica cárcel, ni mucho menos, son multas. Multas que en las tres leyes están contempladas, aquí tenéis una tabla, no voy a ir detalladamente porque sería un peñazo gigantescamente, pero tienen multas, o sea, tienen una tipificación de leves, graves y muy graves, las tres. Hay multas económicas en todas y en el caso de graves y muy graves, pues hay también inhabilitaciones de tu trabajo, prohibición de acceder a ayuda pública si son asociaciones, prohibición de contratar con la Generalitat en el caso de las de aquí, el cierre de establecimiento y cese de actividades, llegado el caso, en fin, es bastante variado, ¿no? Y también unas multas que, a ver, tienen aquí cifras grandilocuentes, las muy graves, en una son hasta 45.000, en otra hasta 120.000, en otra hasta 150.000, ¿vale? Eso lo pone la ley muy bien, pero esto en general nunca se cumple, ¿vale? O sea, te acaban tirando por lo bajo y francamente me atrevería a decir que si es una movida relacionada con transfobia, más a lo bajo que en general, ¿vale? Así que no penséis por lo que estáis leyendo que van a multar a alguien que os ha hecho alguna movida transfoba con 150.000 euros, ¿vale? Francamente no va a ocurrir, ya os aviso de antes. Reitero, miradlo en... Bueno, si alguien quiere luego que le pase, esto va a estar grabado.
0: Este PDF, a quien lo quiera, os lo mando, y quien esté en el GAM Trans también lo pondré el enlace para descargarlo, y así...
1: Ahora vamos a poner algunos ejemplos que hemos pensado de casos que pueden ocurrirnos en la vida real, no sobre el papel de las leyes, y cómo afrontarlos de cara a, o sea, qué artículos utilizar, porque es todo bastante, al final eso es una cosa que hay que dejar claro, el derecho es una movida interpretativa, no es que pongan un sitio tal y entonces es cual, o sea, es muy interpretativo, te puede tocar un juez que es gilipollas y que es tráfico, y te puede tocar una persona que diga, oh, esto claramente es algo sancionable. Eso, que vamos a poner unos cuantos ejemplos y ya iréis viendo que la cosa no es tan clara como nos venden, ¿no? Que es el derecho.

0: Dices que eres una persona no binaria, que te nombren en neutro, se pueden negar y ahí sí que no puedes hacer mucho. Vale, en la ley trans valenciana modificada, ahí está el artículo 5, que se refiere a nuestros derechos, que dice lo siguiente. Tenemos derecho a ser tratadas de conformidad a su género, a nuestro género, a nuestra identidad de género, en todos los ámbitos públicos y privados. Y han añadido la frase que no estaba hasta ahora, salvando las circunstancias que entren en contradicción o vulneren derechos de otras personas, para lo que se buscará y propiciarán los modos más adecuados de conjugar todos los derechos vigentes en las leyes y normas de convivencia e intentar hacerlos compatibles siempre que sea posible. Es decir, se anteponen los privilegios de las personas cis dentro de todos los espacios públicos y privados. También en el artículo 9, en la documentación administrativa, hay un punto que dice: las administraciones públicas competentes adoptarán las medidas necesarias para procurar que la documentación administrativa y los formularios sean adecuadas a la diversidad en materia de orientación sexual, expresión de género y características sexuales y a la diversidad familiar. ¿Qué cambio ha habido aquí? Pues que en el texto de la ley original dejaba claro que las personas objeto de esta ley sean tratadas de acuerdo con su identidad de género. Como acabo de leer, eso de identidad de género lo han eliminado. Han puesto, pues eso, expresión de género, orientación sexual, pero identidad de género no lo nombran. Y además, yo he resaltado porque dicen, serán las medidas necesarias para procurar, cuando antes era asegurar. Procurar ya es intentar. Mira, lo he intentado. Es decir, todas estas no son baladís estas cuestiones, porque esto se ha hecho todo con muy mala intención. Ahora, sí que es verdad que hay otro artículo en la misma ley transvalenciana, que yo no sé si es que ni se han dado cuenta que, porque esa también es otra.
1: Probable.
0: Que dice, las administraciones públicas de la Comunidad Valenciana deberán respetar en todas sus actuaciones el derecho a la autodeterminación de la identidad de género y promoverán el derecho de las personas objeto de esta ley a ser tratadas de acuerdo con la identidad de género a las que se siente pertenecer. O sea que podemos ya en la misma ley transvalenciana, que se les ha escapado este punto, pues decir, mira, pues en este punto se dice esto. Sí que es importante que aquí, en este ejemplo, nos estamos refiriendo más a que en un servicio público, en la administración pública, o por ejemplo los maderos, o en la sanidad, nos malgenericen o nos nombren por nuestro necrónimo. Necrónimo es el dead name, pero como no quiero decirlo en inglés, odio decir palabras cuando las tiene también en castellano. A pesar de que le hayamos dicho o insistido una y otra vez, oye, mi pronombre es tal y mi nombre es tal, que es una cosa ya es violenta para nosotros, ¿no? Pero podemos denunciarle alegando que han usado, emitido expresiones vejatorias por razón de identidad de expresión de género, porque claro, las infracciones que hay no hablan de estas cuestiones tan supuestamente light para ellos, ¿no? De que, oye, mira, me has dicho él, pero yo soy ella. Y eso no lo contempla ninguna ley. Pero sí que podemos decir, oye, me he sentido violentada. Me has agredido verbalmente porque me estás nombrando con otro género que no es el mío. Entonces nos podemos acoger perfectamente a las leyes. Pues por ejemplo, en la ley LGTB valenciana del 2018, pues nos dice, en principios y derechos reconocidos, pues tenemos que la actuación de los poderes públicos y las administraciones de la Comunidad Valenciana regirán los siguientes principios generales y derechos en relación a las personas LGTBI. O sea, la T también está. Garantía del respeto a la pluralidad de identidades, así como a la formación respecto a identidades no binarias y a las diferencias en el desarrollo sexual. Es lo que decía antes, todos estos protocolos no se han implementado para nada, pero bueno, en fin. Pero tenemos los derechos de protección de la integridad física y moral, la dignidad y la libertad de todas las personas. Protección efectiva frente a cualquier acto de violencia o agresión contra la vida, la integridad física o psíquica, en el honor personal que tenga causa directa o indirecta en la orientación sexual, identidad de género, expresión de género, desarrollo sexual o grupo familiar. Ninguna persona podrá además ser presionada por ocultar, suprimir o negar su orientación sexual, identidad de género, expresión de género, etcétera, etcétera. O sea que aquí en esta ley ya podemos sentirnos un poquitín más protegidos. Quería decir, porque aquí habla de las identidades no binarias,

0: El problema es que aquí cuando se refiere a identidades no binarias no se refiere a la identidad de género no binaria, sino porque tienen un apartado que dice cuerpo no binario. Se considera de esta manera...
1: En las definiciones de la ley.
0: Claro, en las definiciones, perdón, sí. En las definiciones está el cuerpo no binario. Se considera de esta manera aquel cuerpo con alguna de las condiciones definidas en la definición de intersexualidades o diferencias del desarrollo sexual. Así pues, nos tememos que cuando habla de no binarias, habla de intersexualidades. Lo que es identidad de género no binaria, cero patatero.
1: Esto pasa cuando las leyes no se hacen contando con la peña que sufre las movidas que salen en la ley.
0: Ya está. Ya está, total. Luego también la ley del 18, la LGTB de 18 valenciana, dice también que el artículo 20 sobre documentación dice: la Generalitat, en el ámbito de sus competencias, adoptará los mecanismos necesarios para que la documentación administrativa y los formularios médicos se adecúen a la heterogeneidad del hecho familiar y a las circunstancias de las personas LGTBI. Y luego además también está el artículo 53, derecho a una protección integral, real y efectiva, que dice: las administraciones públicas de la Comunidad Valenciana garantizarán a las personas LGTBI y a los niños y niñas que formen parte de una familia LGTBI que estén sufriendo o se encuentren en riesgo de sufrir cualquier tipo de discriminación o violencia física o verbal por razón de su orientación sexual, identidad de género, a recibir el derecho de forma inmediata una protección integral, real y efectiva. Entonces, lo que decía antes, si cualquier sitio nos malgeneriza, nos insisten en decirnos, oye, es que en tu DNI pone tal, pues decimos, nos podemos acoger a esta ley del 2018. Igualmente, también, además, es posible porque también, según el artículo 60, hay infracciones y hay sanciones leves y graves. Luego, en la ley LGTB estatal del 2023, la que decía yo que es la mal llamada ley trans, también dice el artículo 4, el deber de protección, que los poderes públicos, en el ámbito de sus competencias, desarrollarán todas las medidas necesarias para reconocer, garantizar, proteger y promover la igualdad de trato y no discriminación por razón de orientación, identidad sexual, expresión de género o características sexuales de las personas LGTBI y sus familias. Y en respecto a la documentación administrativa, que es el artículo 13, dice: las administraciones públicas competentes adoptarán las medidas necesarias para procurar que la documentación administrativa y los formularios sean adecuados a la diversidad de materia de orientación sexual, identidad sexual, etcétera, etcétera. Y luego ya al final, respecto a este caso, a este ejemplo, en la misma ley estatal dice que en medidas generales de protección y reparación frente a discriminación y violencia por LGTBI-fobia, que las administraciones públicas, en el ámbito de sus competencias, garantizarán a las personas que sufren o están en riesgo de sufrir cualquier tipo de violencia o de discriminación por razón de las causas previstas en esta ley, el derecho a recibir de forma inmediata una protección integral, real y efectiva. A ver, todo queda como muy general y poco específico, pero bueno, es un poco agarrarnos a lo poquito que se puede agarrar UNE. Y según esta ley, sí que hay en el artículo 79, que trata de infracciones, sí que es cierto que solo serían infracciones administrativas leves, las de utilizar o emitir expresiones vejatorias contra las personas por razón de su orientación e identidad sexual, expresión de género, características sexuales, en la prestación de servicios públicos o privados. Es decir, que si, por ejemplo, lo que hemos dicho antes, me estás nombrando con otro género que no es el que yo te he dicho que yo soy o con otro prenombre que yo utilizo, pues me puedo atener a esto, a que me han utilizado expresiones vejatorias contra mí. Porque me han estado nombrando, por ejemplo, en mi caso, en femenino o en masculino.
1: Bueno, quiero recordar que el hecho de denunciar no implica que vayas a ganar. Sobre todo si denuncias a ciertas instituciones del Estado español que están completamente blindadas, como por ejemplo la policía, y tienes que recabar bastantes pruebas. Pero bueno, eso es una, lo de la prueba es una cosa que viene.
0: Sí,
1: aún así, aunque va a salir el tema de la versión de... Bueno, ya saldrá más adelante, pero está bien reunir lo máximo posible de pruebas, porque hay figuras en el Estado español, porque como se ha desarrollado la política hasta ahora, que están completamente blindadas. La policía es una de ellas, que tiene presunción de veracidad. ¿Vas al siguiente? Bueno, las terapias de conversión, que ha sido un tema bastante disputado. De hecho, gran parte del discurso mediático que ha habido desde ciertos sectores del activismo LGTBI institucional era que las terapias de conversión quedaban legalizadas. A ver, según la modificación de la ley trans, si solo estuviera esta ley, desde luego quedarían un poco legalizadas, sin lugar a dudas, pero afortunadamente no es la única que hay. En el artículo 6 se prohibían las terapias definitivamente, pero tras la modificación con el PP y Vox, ahora quedó así. Se prohíben las terapias que puedan suponer una agresión o intimidación a la persona trans destinadas a modificar la identidad o expresión de género de estas personas, siendo posible acogerse a acompañamiento siempre que se opte libre y voluntariamente. Han quitado lo de terapias de conversión y han puesto terapias, en plan, no, terapias de manera etérea. Se ha tergiversado el significado de lo que son las terapias de conversión, sustituyendo este término por terapias que puedan suponer una agresión o intimidación a la persona trans. Y han eliminado las palabras aversión, conversión o contracondicionamiento que aparecían originalmente. Así que lo que nos daba en la nariz con esto es que intenten un poco legalizar, entre comillas, terapias que vayan a... no las que podemos tener en la cabeza, ¿no?, que se han considerado terapia de conversión, pero bueno, intentar atenerse a algo en la ley para poder justificar legalmente mierdas que puedan hacer de algo que consideramos terapias de conversión como tal. Pero esto se contradice con la ley LGTBI de 2018 de Valenciana y con la ley estatal de 2023. En el artículo 7 de la primera se prohíben tajantemente. Se prohíbe la práctica de métodos, programas y terapias de aversión, conversión o contracondicionamiento destinadas a modificar la orientación sexual, la identidad de género o la expresión de género de las personas. E incurre así en una infracción muy grave, según el artículo 60. Concretamente habla de la negativa a la retirada inmediata de la puesta en marcha o difusión de métodos, programas o terapias de aversión, conversión o contracondicionamiento destinadas a modificar la orientación sexual, identidad de género o expresión de género de las personas, y la realización, difusión o promoción de métodos, programas o terapias de aversión, conversión o contracondicionamiento destinadas a modificar la orientación sexual, identidad de género o expresión de género de las personas, con independencia del consentimiento prestado por la persona sometida a tales terapias. Esto último lo remarco bastante porque la modificación de 2017, la de 2017, intentaban un poco tirar de ahí, pero no, también está ilegalizado. Por cosas como esta han propuesto la inconstitucionalidad de la ley, quiero decir, ¿no? Contradice completamente otras leyes, y en concreto la ley estatal, que recuerdo que en el derecho penal español desde el 78 las leyes estatales están por encima de las leyes autonómicas. Si tienen que llevar a un pleito en el constitucional, siempre prima la estatal, ¿vale? Y aquí las otras dos están a la altura y esta está por encima de las dos. En la ley estatal de 2023 se prohíbe en el artículo 17 la práctica de métodos, programas y terapias de aversión, conversión o contracondicionamiento en cualquier forma, destinados a modificar orientación o identidad sexual o la expresión de género de las personas, incluso si cuentan con el consentimiento de la persona interesada o de su representante legal. Y en el artículo 79, en las infracciones, está dentro de las infracciones muy graves, la promoción o la práctica de métodos, programas o terapias de aversión, conversión o contracondicionamiento, ya sean psicólogos, físicos o mediante fármacos que tengan por finalidad modificar la orientación sexual, la identidad sexual o la expresión de género de las personas, con independencia del consentimiento que pudieran haber prestado las mismas o sus representantes legales. Esto no es tanta ciencia infusa, ¿eh? El otro día escuchaba en la radio que un colegio concertado que era de una empresa progresista lo había comprado una gente vinculada a los Legionarios de Cristo, una cosa así, y estaban comenzando a implementar mierda en el curso nuevo, o sea para Peña Peque, o sea, Peña, que creo que era el inicio de la adolescencia. O sea, que en fin, que estas cosas no son algo que le vaya a pasar a otra gente. Lo que pasó en Alacuas, que se hizo público, en realidad no es una excepción realmente, fue algo que se hizo público, entre tantas cosas que no se habrán hecho pública que van por ahí.
2: Siguiente punto para ti.
0: Vale, pues vamos a hablar de la victimización secundaria. Lo de la victimización secundaria es que si alguien va a la policía o al juzgado por causa de un delito de odio, que haya recibido un delito de odio por su identidad de género, y que recibe ahí también discriminación o maltrato, es decir, como una doble discriminación, vaya. Sí, bueno, la definición que consta en las dos leyes valencianas, tanto la del 17 y la trans del 17 como la LGTBI del 18, son idénticas, ahí tampoco han cambiado nada. Dice, victimización secundaria, maltrato adicional ejercido contra una persona que, siendo víctima de discriminación, acoso o represalia por motivo de su identidad o expresión de género, sufre las consecuencias adicionales de la mala o inadecuada atención por parte de los responsables administrativos, instituciones de salud, policía o cualquier otro agente implicado. Sin embargo, en la modificación de la ley trans valenciana se ha eliminado cualquier sanción. O sea, lo que es la descripción, la definición se mantiene, pero antes sí que había una sanción, tenía sanción, además que se consideraba como infracción muy grave, que era la victimización secundaria por inacción de quien en su caso tiene un deber de tutela, se consideraba como una infracción muy grave. Pero bueno, esto lo han quitado, así es que nada, se ha quedado simplemente como definición. En la ley valenciana del 2018, en la LGTBI del 18, sí que se mantienen las sanciones respecto a la victimización secundaria en el artículo 60, que dice que son infracciones muy graves, la negación a atender, a asistir de manera efectiva a quienes hayan sufrido cualquier tipo de discriminación o abuso por razón de su orientación sexual, identidad de género, expresión de género, desarrollo sexual o grupo familiar, cuando por su condición o puesto tenga obligación de atender a la víctima. Y en la ley LGTB estatal del 23, pues también tiene sanciones y también se considera como una infracción administrativa muy grave. No la voy a leer porque es casi prácticamente el mismo texto que la anterior, pero sí, también dice la victimización secundaria entendida como el incumplimiento por parte de las administraciones públicas de las obligaciones de atención previstas en esta ley que dan lugar a un nuevo daño psicológico para la víctima.
1: En todo caso, yo quiero añadir que conozco un caso que, ojo, es previo a estas leyes, ¿eh? Y además fue en Madrid, que ahí ni siquiera sale, creo, esto, o por lo menos no salía, de una persona que fue a denunciar una agresión que sufrió en la calle, homófoba, y le trataron como mierda, entonces denunció a la policía también. La verdad es que no recuerdo qué sentencia pasó, cómo salió de sentencia. No creo que les condenaran, porque los maderos lo que hicieron fue, corporativamente, como suelen hacer, declarar en bloque a favor del compañero que había atendido a la persona y que la había tratado como mierda. Incluidos los que estaban allí presentes, pero y fueron testigos, pero declararon todos a favor del compañero. O sea, quiero decir que estas cosas hay que tenerlas en cuenta también, ¿vale? Si vas a denunciar. Uno de mis abogados me suele hacer la propuesta siempre de cuando esté hablando con la policía, saco el teléfono, ahí lo tengo así en plan de, bueno, soy agente, tal, yo estoy aquí grabando, pero no le grabo la cara, por si acaso yo estoy haciendo que ver que yo estoy cumpliendo la ley, usted también va a cumplir la ley, porque es un agente de la autoridad que va a cumplir la ley, evidentemente, y de esta manera, esto lo dice mi abogado, ¿vale? De esta manera, pues igual te puedes librar de alguna, no le enfocas en la cara, porque eso pues puede... Bueno, que me parece bien hacerlo, también me parecen bien otras cosas que les puedes hacer un madero en la cara, pero no es legal, no le enfoques en la cara porque pues se puede sentir violentado y te puede hacer algo. Pero bueno, hacerlo así pues me parece una buena estrategia, ¿eh? Sí, es legal, pero bueno, se ponen a veces...
0: Sí, pero se ponen como se ponen, fíjate.
1: Vale, lo siguiente son menores. Bueno, pues aquí hay un suspenso generalizado para todo el mundo, así ya está, suspendido todo el mundo. Ese es el resumen. A ver, sí que hay alguna cosilla a la que te puedes atener. En la ley valenciana anterior, pues...
0: Bueno, el título lo habíamos puesto...
1: Sí, ¿qué hacer cuando una hija menor de edad quiere transitar? Bueno, aquí va a depender mucho de la edad que tenga. Hay una discriminación gigantesca hacia menores de 12 años a nivel absoluto en estas leyes. No existen directamente. Ya está, no existen, fin. Así que, bueno, a ver, hay otras cosas a las que atenerse, pero ahí no me he querido entrar en materia porque son otras leyes que ya suficiente hemos tenido con leernos esta mierda de leyes, francamente. Así que ahí no hemos entrado tanto. Pero bueno, en la ley transvalenciana que se modificó, en el artículo 8 había un apartado de personas transmenores de edad, se ha modificado para darle más peso a tutores legales. Antes había una tímida puerta abierta a la autodeterminación de género, que era muy tímida y que francamente yo no sé si hubiera colado si se hubiera llevado a cabo, en fin. En el artículo 16 hablaba de atención sanitaria de menores. El artículo se caracterizaba por proteger a menores de edad y marcar como inicio de tratamientos hormonales la pubertad, sin decir años específicos. Ahí podías un poco jugar con tal, pero ahora se le ha dado todo el poder a los tutores legales. A niveles a menudo absurdos, se colocan profesionales de la salud mental para que decidan por los menores. Además, se meten con calzador en algunos artículos, es bastante turbio. Y se instauran requerimientos biológicos innecesarios y se sitúa una edad, 12 años, como mínima para empezar las cuestiones. A ver, han usado esta edad porque era la que aparecía en la ley transestatal. O sea, ya está, si hubiera aparecido 14, hubieran puesto 14. Pero, en fin, no iban a decir, bueno, pues vamos a poner aquí y luego la ley estatal va a estar por encima. Esta gente, pues son mierdas, pero tampoco son tan gilipollas. En fin, en la ley valenciana 2018, hay unos principios y derechos reconocidos en el artículo 6, en el 2.b, garantía de un tratamiento adecuado en materia de salud, sin que ninguna persona pueda ser obligada a someterse a tratamiento, procedimiento médico o examen psicológico que coarte su libertad de autodeterminación de género. Pero no se especifica, si incluye a menores, tampoco dice que no, pero bueno, no se especifica, así que pues, ambigüedad otra vez. En la ley estatal de 2023... No se nombra a los menores trans en relación a la atención sanitaria, no existen, pero sí se les menciona con el tema de la rectificación de la mención registral relativa al sexo, que lo que hemos comentado antes es que la mayor parte del articulado de esa ley en relación a temas trans tiene que ver con esta movida. Fue un pedazo de golazo que colaron las terfas. Antes en el borrador había infinidad de cosas relacionadas con la peña trans y ahora...
0: De hecho, el borrador inicial, que creo que presentaron Podemos más Madrid, no sé si también estaba Compromiso, bueno, varios partidos, era toda una ley de 30 y pico páginas, toda específicamente para personas trans, y creo que también estaban incluidas las personas no binarias.
1: Sí, sí, sí, lo estaban. Ah, bueno, por ahí han dicho que también, ¿no? Yo también lo corroboro. En fin, de hecho, hay una enmienda que han presentado recientemente para que se incluya. O sea, se han presentado enmiendas contra la ley para hacerla más facha y se han presentado enmiendas para hacerla más inclusiva también. Están todavía en debate. Bueno, sí, en el artículo 43 hay una legitimación. Toda persona de nacionalidad española, ya hablaremos de esto más adelante, mayor de 16 años podrá solicitar por sí misma ante el registro civil la rectificación de la mención registral relativa al sexo. 2. Las personas menores de 16 años y mayores de 14 podrán presentar la solicitud por sí mismas, asistidas en el procedimiento por sus representantes legales. En el supuesto de desacuerdo de las personas progenitoras o representantes legales entre sí o con la persona menor de edad, se procederá al nombramiento de un defensor judicial de conformidad con lo previsto en los artículos, en los artículos del Código Civil. Pasamos. 4. Las personas menores de 14 y mayores de 12 podrán solicitar autorización judicial para la modificación de la mención registral del sexo en los términos del capítulo 1 de una ley de mierda de cómo funcionan los juzgados. Y en el artículo 51 hay una adecuación de documentos al cambio de nombre en el registro civil de las personas menores de edad y principio de no discriminación. 1. En virtud del principio de respeto a la dignidad de la persona y al libre desarrollo de la personalidad y del derecho a la intimidad, las personas menores de edad que hayan obtenido la inscripción registral del cambio de nombre por razones de identidad sexual sin modificar dicha mención relativa al sexo en su inscripción de nacimiento tienen derecho a que las administraciones públicas, las entidades privadas y cualquier persona natural o jurídica con la que se relacionen expidan todos los documentos de la persona menor de edad con constancia de su nombre tal como aparezca inscrito por la rectificación operada en el registro civil. 2. Las mismas administraciones públicas, entidades y personas estarán obligadas a dispensar a la persona menor de edad que haya cambiado su nombre en el registro civil el trato que corresponda a las personas del sexo con el que se identifica, sin que pueda producirse discriminación alguna por tal motivo y debiendo prevalecer siempre el principio de igualdad de trato. Y 3. Sin perjuicio de lo establecido en el apartado anterior, el cambio de nombre en el registro previsto en este artículo no afectará los derechos que puedan corresponder a las personas de acuerdo con su sexo registral. Si no recuerdo mal, en este apartado todos los unicornios están tristes. No, si no recuerdo mal. Sí. Porque es de la verdad.
0: Sí, bueno, en este más cara de susti, pero sí.
1: En fin, que menos podría ser peor, pero es que esto es una mierda. Así, ya está. Fin. Ya lo he dicho. Siguiente.
0: A ver, yo he puesto eso, solo los títulos de cada artículo. Entonces, cuando tengáis el PDF en mano y os interese por cualquier causa, ya sabéis. Oye, pues mira, voy a internet, busco el artículo 6 de tal y ya me lo leo. Pero vamos, con los títulos ya. Y sobre todo con los caretos del unicornio, que ya sabéis. Muy pocos estáis, Happy Flower. Vale, ejemplo 5. Sobre las modificaciones genitales a personas intersex. Vale, hay que aclarar que ni en la ley transvalenciana modificada, pero tampoco en la ley original del 17, se nombra a las personas sex ni se legisla para ellas. Intersex ni se legisla para ellas. Así es que cero patatero. Y en la ley LGTB valenciana del 18... se intenta que haya una protección legal en términos de discriminación en dos artículos. Uno es el 48, que es atención a la salud en el sistema sanitario público de la Comunidad Valenciana, donde dice: en el momento del nacimiento de una persona con variaciones intersexuales se garantizará un espacio de protección para personas progenitoras y personas recién nacidas, de manera que facilite un vínculo cercano. Las decisiones que tomen en nombre del bebé, si las hubiera, deben tomarse con calma, sin presiones y tras periodo de reflexión, una vez han sido adecuadamente informadas por el especialista. Se debe derivar a la unidad de referencia lo antes posible. Y luego, en el artículo, este era el 48, y el artículo 49, que dice unidades de referencia para las personas con variaciones intersexuales, dice el punto 5. Yo no estoy leyendo todo el artículo porque hay otros que no. Yo leo los puntos, estamos leyendo los puntos que tocan el tema que interesa. En este caso es el punto 5 del artículo 49, que dice: las decisiones de tratamientos que tengan consecuencias irreversibles deben ser pospuestas hasta que la persona que debe ser tratada pueda decidir por sí misma. Esto incluye la cirugía genital y gonadectomías, a menos que exista riesgo para la salud de la persona con variación intersexual, como gónadas con riesgo de malignización o de infecciones. Sin embargo, no se prohíben las modificaciones genitales en la minoría de edad ni se sancionan. Por el contrario, en la ley LGTBI estatal, aquí ves, pongo el careto del unicornio más, sí que se prohíben y se sancionan. En el artículo 19, atención a la salud integral de las personas intersexuales, dice claramente: se prohíben todas aquellas prácticas de modificación genital en personas menores de 12 años, salvo en los casos que las indicaciones médicas exijan lo contrario en aras de proteger la salud de la persona. En el caso de personas menores entre 12 y 16 años, solo se permitirán dichas prácticas a solicitud de la persona menor siempre que, por su edad y madurez, pueda consentir de manera informada a la realización de dichas prácticas. Además, se considera una infracción muy grave en el artículo 79. Y en el artículo 74, dice, sobre personas intersexuales, dice: al inscribir el nacimiento de las personas intersexuales, en el caso de que el parte facultativo indicara la condición intersexual de la persona recién nacida, las personas progenitoras, de común acuerdo, podrán solicitar la mención de sexo figure en blanco por el plazo máximo de un año. Transcurrido el plazo máximo de un año, la mención del sexo será obligatoria y su inscripción habrá de ser solicitada por las personas progenitoras. Yo supongo que será para que darles a pensar, porque claro, con un año el bebé todavía no tiene decisión ni criterio propio para... No sé, me parece, a mí personalmente me parece un poco absurdo, ¿no?, lo del año. Pero bueno, menos es nada, ¿no?
1: Total. Bueno, siguiente. Ya vamos por más de la mitad, ¿eh? Gracias por aguantar hasta aquí. Mi favorito, inversión de la carga de prueba. Mi favorito porque puede generarle problemas a gentuza. Aunque, como he dicho antes, pues no tanto. Vale, la inversión de la carga de prueba es que en una situación de este tipo, y esto forma parte del derecho que se plantea en relación a colectivos vulnerables, en una vulneración de los derechos de un colectivo vulnerable, si ha sido una institución, que se presupone, porque lo es, que tiene muchísimo más privilegio que una persona vulnerable, la institución o quien haya hecho las mierdas está obligada a demostrar que no hubo una situación de transfobia en este caso, ¿no? Eso es la inversión de la carga de probatoria. ¿Me habéis entendido? Porque esto igual...
0: Mira,
1: es un
0: yo
1: poco...
0: creo que no se ha explicado
1: vale,
0: bien.
1: Vale, explícalo tú.
0: Bueno, nada. Si hay un delito de odio contra cualquier colectivo o una persona que pertenezca a cualquier colectivo vulnerable, sea LGTBI, sea personas migras, sea personas racializadas, etcétera, etcétera, si recibe una agresión, sea física o verbal, tanto por parte de una individualidad como por parte de una institución, tiene que ser quien agrede quien tiene que presentar las pruebas de que no ha hecho tal agresión. En otros casos, en cualquier otra denuncia, otro tipo de denuncia que tú pones, siempre eres tú quien tiene que probar, oye, pues me ha tal. Pero en este caso, afortunadamente, esto no es a nivel estatal, esto se creó a nivel internacional justo para esto, para que los colectivos más vulnerables no tengan que estar aportando unas pruebas que a lo mejor, en este caso, y sobre todo cuando son casos de delito de odio, no hay manera de probarlos. Entonces, pues esto.
1: Pero como ejemplo, caso real de aquí, mismamente de aquí de Valencia, una persona va a la comisaría por una movida de tráfico o de un accidente de tráfico y acaba recibiendo violencia transfoba por parte de los policías. Pues aquí los policías tendrían que demostrar que no han ejercido transfobia contra esa persona, ¿vale? Pero como he dicho, lo que pone en el papel es una cosa, lo que ocurre en la realidad es otra. En este caso, en la ley trans valenciana modificada, se ha eliminado. Hay un artículo sobre este tema, se ha eliminado, plaf, ya no existe. En el artículo 46, inversión de la carga de la prueba, en los procedimientos administrativos incoados en virtud de lo dispuesto en el presente título, cuando la persona interesada aporte hechos o indicios razonablemente fundamentados de haber sufrido discriminación por razón de identidad o expresión de género, corresponde a quien se atribuye la conducta discriminatoria la aportación de la justificación probada, objetiva y razonable de las medidas adoptadas.
0: Pues
1: esto ya no existe, fin. Así que tenemos que ir a las otras dos leyes en las que sí que está. En la de 2018 de Valencia, artículo 57, de acuerdo con lo establecido por las leyes procesales y reguladoras de los procedimientos administrativos, cuando la persona interesada aporte hechos, indicios, se parece mucho, que es igual.
0: Sí, es lo mismo.
1: Y
0: sí,
1: lo establecido en el apartado anterior no es aplicable a los procesos penales ni a los procedimientos administrativos sancionadores. Y en la ley estatal de 2023, artículo 66... De acuerdo con lo previsto en las leyes, es igual.
0: Es lo mismo.
1: Y en el segundo punto, a los efectos de lo dispuesto en el apartado anterior, el órgano judicial o administrativo de oficio o a solicitud de la persona interesada podrá recabar informe de los organismos públicos competentes en materia de igualdad y no discriminación por razón de las causas previstas en esta ley. Recuerdo lo que he dicho antes. No siempre obtendré la misma victoria, depende a quién denunciéis, depende quién seáis y qué privilegios tengáis. Ahí lo dejo. Siguiente. Mira, bien. Bueno, más o menos. Bueno,
0: más
1: sí,
0: o menos bien. Sí, sí, porque...
1: Sí, bien, pero luego en la práctica...
0: Ya, luego en la práctica... ejemplo 7. ¿Qué hacer en caso de ser trans y migra en proceso de regularización o sin papeles? Volvemos a que... Ya veis el simbolito lo que significa. Pues tanto la ley trans valenciana, ni la actual modificada ni la original aprobada por el gobierno del Botánic en el 17 contempla, igual que con las personas NB, no ha contemplado para nada la población transmigrante. Solo se les nombra en una frasecita en el preámbulo inicial, pero vamos, por quedar bien.
1: Es que ya les vale, es, o sea, que de verdad. Ya les vale mencionar en el preámbulo y luego, sí, que no salga.
0: Es que sí, sí.
2: Pero ser cis y migra no te garantiza ni siquiera que no te vayan a matar. Si han matado el otro día con Taser a una persona migrante, se ha grabado todo y han quedado impunes. Sí, sí. Se ha grabado todo.
0: Pues nada, pues ya sabiendo que la trans valenciana no se habla para nada, pues pasamos a la LGTB del 18, que tenemos el artículo 40, atención a las personas LGTBI refugiadas y migrantes, que dice lo siguiente. El punto 1 dice: la Generalitat, dentro de su ámbito competencial, velará para que las personas LGTBI refugiadas que hayan solicitado asilo en el Estado español por razón de su orientación sexual, identidad de género, expresión de género, desarrollo sexual, que residan en la Comunidad Valenciana, vean cumplidos sus derechos teniendo en cuenta su especial situación de vulnerabilidad y desprotección. Punto 2. La Generalitat colaborará con las entidades que trabajan con personas migrantes o refugiadas en la Comunidad Valenciana y con entidades LGTBI para la inclusión del colectivo de personas LGTBI migrantes o refugiadas en las políticas públicas y contribuir a la mejora de sus condiciones. Y punto 3, la Generalitat implementará formación sobre diversidad sexual, familiar, de género y de desarrollo sexual a personal de los centros de servicios y programas públicos y privados de la Comunidad Valenciana dirigidos a personas migrantes y refugiadas para fomentar el respeto y proteger los derechos de las personas LGTBI. He puesto el careto de aquí porque estos son protocolos que ya se han implementado a día de hoy, desde el 2018. Y ya en la ley estatal hay varios puntos relacionados con este tema, y por ejemplo en el artículo 38, protección internacional, se establecen medidas para garantizar una tramitación... Ah, bueno, esto era un resumen porque era muy largo, nada, pues nada, dice. Se establecen medidas para garantizar una tramitación justa y no discriminatoria de las solicitudes de protección internacional de personas LGTBI y sus familias. También se indica en estos puntos que el personal de las administraciones públicas deben recibir formación específica para tratar adecuadamente estas solicitudes. Durante procedimientos se deben aplicar garantías adecuadas y realizar entrevistas por personal cualificado, evitando cualquier método que vulnere los derechos fundamentales para comprobar la orientación o identidad sexual. Y además, en el sistema de acogida se deben identificar posibles situaciones de vulnerabilidad y actuar de forma inmediata ante casos de discriminación o acoso y asegurar entornos seguros. También se garantiza el respeto al principio de unidad familiar sin discriminación. Vale, esto muy bonito sobre el papel. Si he dicho que la ley trans original del 2017, hasta que, bueno, y a día de hoy, no se han implementado estos protocolos, imaginaros la de ley del 23, lo que va a tardar en hacerlo. O sea, si es que se hace alguna vez todo, implementar todo esto que dicen, tan bonito. Pero claro, también dicen las estadísticas que el número de personas solicitantes de asilo por persecución LGTBI es ínfimo. Y lo condiciona si el estado del que viene está o no contra el bloque occidental. En fin.
1: Como ejemplo, para que os hagáis a la idea, está sobrerepresentada entre las peticiones de solicitantes de asilo peña que viene de Cuba o de Venezuela o de Mali, o sea, de países que están supuestamente alienados con el malvado bloque China, Rusia, etcétera. Y en cambio, pues Arabia Saudí, por ejemplo, que tiene la pena de muerte, bueno, Irán también, tiene la pena de muerte a la peña LGTB, aunque llevan sin aplicarla desde el 2000 y algo por ahí. Apenas hay, por ejemplo, ¿no? Pues da bastante que pensar. Arabia Saudí es aliado, claro, está bien porque dan petróleo a Estados Unidos, entonces está bien.
0: Sobre la adecuación de los documentos expedidos a personas extranjeras, el artículo 50 de la ley estatal dice: las personas extranjeras que acrediten la imposibilidad legal o de hecho de llevar en efectivo la rectificación registral relativa al sexo y, en su caso, al nombre de su país de origen, siempre que cumplan los requisitos de legitimación previstos en esta ley, excepto el de estar en posesión de la nacionalidad española, podrán interesar la rectificación de la mención del sexo y el cambio de nombre en los documentos que se les expidan ante la autoridad competente para ello. A estos efectos, la autoridad competente instará al Ministerio de Asuntos Exteriores, Unión Europea y Cooperación a que recabe la información disponible en la representación exterior de España que corresponda si en el país de origen existen impedimentos legales o de hecho para llevar a cabo dicha rectificación registral. Dicho ministerio comunicará la información disponible a la autoridad solicitante en el plazo de un mes. Bueno, eso de lo del mes ya veremos. Y también dice: las administraciones públicas, en el ámbito de sus respectivas competencias, habrán de habilitar procedimientos de adecuación de los documentos expedidos a los extranjeros que se encuentren en situación administrativa regular en España, que hayan procedido a realizar la rectificación registral correspondiente en su país de origen. Y luego, además, también dice las administraciones, en el artículo 72, dice: las administraciones públicas, en el ámbito de sus competencias, garantizarán a las personas extranjeras LGTBI que se encuentren en España, con independencia de su situación administrativa, la titularidad y el ejercicio del derecho a la igualdad de trato y no discriminación por razón de orientación sexual, identidad sexual, expresión de género y características sexuales, en las mismas condiciones que las personas de nacionalidad española, en los términos recogidos en esta ley, etcétera, etcétera. Bueno.
1: A la ley de extranjería.
0: Ah, bueno, ya.
1: La ley 4-2000, sí.
0: En fin. Resumen de todo: las administraciones españolas y la valenciana se lavan las manos a nivel legal sobre la gente LGTBI sin papeles. Pues eso, decíamos que la ley 4-23 se remite a la ley de extranjería de Aznar, que vamos, que ya sabemos que es puro racismo institucional. Lo máximo es que está penalizable, eso, que la pena lo máximo es si hay discriminación por ser LGTBI. Y se regula su tramitación a nivel de mantener su nombre elegido y de sancionar si hay discriminación en su regularización, y poco más. O sea que este tema. Sí, pégate.
1: Que, o sea, aquí me he escuchado a peña de cierto cercanía a cierto sector político diciendo: oh, es que no se puede hacer esto, no se puede establecer movidas de regularización en una ley trans, en una ley LGTBI. Es mentira. O sea, la ley penitenciaria catalana, por ejemplo, a personas trans que han pasado por las cárceles catalanas en los últimos, no sé cuánto lleva vigente, 15 años o por ahí, o más, han podido utilizar papeles que han obtenido en base a garantizar su identidad de género en la prisión para facilitar sus procesos de regulación. O sea, que es mentira, que se podía haber hecho una movida excepcional con la peña trans. O sea, bueno, con esto y con mil... Lo único que no se quiere y ya está. Siguiente tema, menores trans en los centros educativos. Aquí hay otro suspenso general, no tan harto como el anterior, pero un poco también. Lo de la ley trans valenciana, lo de la modificación, es bastante pérfido, por ponerle un adjetivo. O sea, se ha mantenido el artículo 22, que es un protocolo de atención educativa a la identidad de género. La Generalitat elaborará y pondrá al alcance de los centros educativos un protocolo de atención educativa a la identidad de género que garantizará el respeto a las identidades o expresiones de género que se den en el ámbito educativo y el libre desarrollo de la personalidad del alumnado de acuerdo a su identidad. Para ello, el citado protocolo, sin perjuicio en que las bases de datos de la administración educativa se mantengan los datos de identidad registrales, establecerá la adecuación de la documentación administrativa de exposición pública y la que pueda dirigirse al alumnado y sus familias, haciendo figurar el nombre escogido por la persona matriculada con el consentimiento de sus representantes legales en los casos que lo requieran. Esto lo ponía ya en la ley anterior, ¿eh? En el supuesto de que la persona matriculada no se encuentre en situación de emancipación o no cuente con la suficiente condición de madurez, el nombre será indicado por sus representantes legales, evitando que aparezca en tipografía diferente al del resto del alumnado. y que la comunidad educativa del centro se dirija a las personas trans por el nombre que hayan elegido. Se respetará el nombre elegido en todas las actividades docentes y extraescolares organizadas por el centro. Y otro punto de este artículo se ha modificado para que aparezca así. Se garantizará el acceso y el uso de las instalaciones del centro de acuerdo con la identidad de género sentida, haciendo compatibles el derecho de las personas que se manifiestan como trans con los derechos de todas las personas restantes de la comunidad educativa en lo referido al uso de espacios públicos, aseos, duchas comunes, etcétera. No, hay que proteger los derechos de las personas cis también que están en los centros educativos, ¿no? Antes esto no salía, lo de los derechos de todas las personas restantes de la comunidad educativa no salía. Esto lo han puesto, se garantizaba el acceso sin condiciones, lo han puesto para intentar aferrarse en los casos en los que ejerzan transfobia contra Peña, básicamente.
2: No, porque los menores trans ni mean, ni cagan, ni van a la piscina.
1: Exactamente.
2: Tendría que implementar.
1: Bueno, en el artículo 23, programas y contenidos educativos, la Generalitat, en el ámbito de sus competencias, adoptará las medidas necesarias para velar para que los contenidos educativos promuevan el respeto y la protección del derecho a la igualdad de todos los alumnos. Aquí se ha sustituido el párrafo original que decía el respeto y la protección del derecho a la identidad de género, expresión de género, diversidad sexual y familiar en cualquiera de sus aspectos, garantizando de esta manera una escuela inclusiva y de igualdad en el ámbito de la enseñanza pública, concertada y privada. Todo eso es fumado. Por todos los alumnos. Defendiéndose así también al alumnado cis. Bueno, esto ya lo he comentado antes, ¿no? Y luego, el segundo punto ha quedado así. El proyecto educativo del centro no tendrá que abordar de forma específica la identidad de género, la expresión de género, la diversidad sexual y familiar. El proyecto educativo será determinado por cada centro, siendo supervisado por el consejo escolar, el acompañamiento y opinión de asociaciones de padres de alumnos y, especialmente, en cada caso particular en el que pudiera ocasionarse cualquier controversia o discrepancia, el respeto a la decisión de los padres del menor, todo ello de conformidad con la legislación vigente en la materia. Esto antes no estaba. Esto básicamente es para que centros que rija Peña Transfoba o AFAS, que sean Peña Transfoba mayormente, pues que puedan decidir en hacer la vida imposible a las personas trans que haya en el centro. No obstante, reitero que esto está tramitado como inconstitucional y te puedes atener a las otras dos leyes para que esto no se lleve a la práctica, ¿no? Para que esta distopía no se haga real, ¿no? En la ley de 2018, tanto el artículo 21, acciones en materia de diversidad sexual y familiar y de género, como el artículo 24, actuaciones específicas en los centros educativos, se quedan en protocolos en las escuelas sin entrar en materias del estilo, pero en la ley estatal, que reitero que está por encima de las leyes valencianas autonómicas, en la sección 5, medidas en el ámbito de la educación integra en los artículos 20 al 24, que al igual que la ley LGTBI valenciana 2018, solo se quedan protocolos, que además no han implementado. En el ámbito de la diversidad LGTBI, en el ámbito educativo, deberes de las administraciones educativas, formación en el ámbito docente y educativo o el uso de material didáctico respetuoso con la diversidad LGTBI, entre otros. Y en el artículo 70, que se refiere a las personas LGTBI menores de edad en todos los ámbitos, dice que las administraciones públicas, en el ámbito de sus competencias, adoptarán las medidas necesarias para garantizar a las personas LGTBI menores de edad el libre desarrollo de la personalidad y la integridad física, conforme a su orientación e identidad sexual, expresión de género o características sexuales, así como las condiciones materiales y afectivas, que les permitan vivir dignamente y alcanzar el máximo bienestar, valorando y considerando como primordial el interés superior de la persona menor de edad en todas las acciones y decisiones que le conciernan. Y dice también que las administraciones públicas, en el ámbito de sus competencias, este es el penúltimo, que conste, estamos acabando ya, garantizarán el ejercicio de los derechos de las personas LGTBI menores de edad en condiciones de igualdad respecto al resto de las personas menores de edad. Adoptarán las medidas oportunas para la protección de menores de edad LGTBI cuando se encuentren bajo su tutela, durante su estancia en los centros de menores de edad, pisos tutelados o recursos en los que residan, garantizando el respeto a su orientación e identidad sexual, expresión de género o características sexuales. C. Desarrollarán medidas de formación y sensibilización dirigidas a las personas que atiendan a personas LGTBI menores de edad. D. Adoptarán las medidas oportunas para prevenir las agresiones que puedan sufrir las personas LGTBI menores de edad por razón de orientación sexual, identidad sexual, expresión de género y características sexuales. E. Adoptarán las medidas oportunas para la protección de las personas menores de edad LGTBI declaradas en riesgo o en situación de desamparo, así como de las personas jóvenes mayores de edad o emancipadas que carezcan de recursos económicos propios, que hayan sido declarados en riesgo o en situación de desamparo durante su minoría de edad. y el punto 3 dice que la negativa a respetar la orientación, identidad sexual, expresión de género o características sexuales de una persona menor como componente fundamental de su desarrollo personal por parte de su entorno familiar deberá tenerse en cuenta a efectos de valorar una situación de riesgo de acuerdo con un dispuesto, bueno, una ley orgánica que no entrará a la protección de menor. Así que reitero que si pasara alguna movida, conocéis alguna movida que pueda pasarle a menores, ateneos a la ley estatal de 2023. Sobre todo si intentan colarosla por las mierdas que he leído antes de la ley estatal, perdón, de la ley transvalenciana modificada. Y para acabar, el último ejemplo, todo tuyo.
0: ¿Qué hacer en caso de discriminación a personas trans por no dejarles usar, por no dejarnos usar baños, vestuarios, etcétera, correspondientes a nuestro género? En la ley transvalenciana modificada, se ha eliminado por completo el punto 9 del artículo 4, definiciones, en el que se decía, una de las definiciones era, discriminación por error existirá cuando se dé una situación en la que una persona o un grupo de personas son objeto de discriminación por identidad o expresión de género como consecuencia de una apreciación errónea. Pues ese punto se ha eliminado, o sea que ahora pueden decir, ay, yo no sabía que nada, pues eso, y ya no se puede acoger a esto. Vale, y está también el artículo 38, deporte, ocio y tiempo libre, que dice, la Generalitat garantizará la plena igualdad y libertad de las personas trans en la práctica deportiva y adoptará las medidas necesarias para eliminar las barreras que la dificultan, intentando hacer compatible, ya volvemos a lo mismo, el derecho de las personas trans con las otras con las personas no trans, que pueden verse discriminadas en las competiciones deportivas por las características físicas de sus competidores.
1: Es que de verdad.
0: Ya. Y luego el punto 6 dice, se garantizará el uso de las instalaciones deportivas de acuerdo con la identidad de género, con las salvedades contempladas en los artículos que hemos nombrado antes, es decir, siempre y cuando no entren en contradicción ni se discrimine a las personas cis. Ya sabemos, bueno, pues que esta modificación por completo abre la puerta a que la gente transfoba pueda impedir que accedamos a los baños, a los vestuarios, en las instalaciones deportivas, etcétera. También se ha eliminado el artículo 47, responsabilidad, que decía, serán responsables de las infracciones administrativas en materia de vulneración de los derechos de las personas trans, las personas físicas o jurídicas, públicas o privadas, por la realización de las acciones u omisiones tipificadas en la presente ley. Todo ello sin perjuicio de las responsabilidades civiles. Bueno, todo esto ya es un poco más eso. Pero bueno, es un punto, este tema de la responsabilidad de quienes realizan estas acciones, eliminada. Entonces, esta parte de las infracciones, o sea, tenía infracciones, pero ahora se deriva a la ley estatal. Esto implica que algunos matices a la hora de hacer infracciones, ¿no?, que tenía la ley original, se pierden, aunque en la ley transestatal, en la ley estatal del 2023, son muy similares. Afecta sobre todo a la labor de la Generalitat, que puede pasar de las movidas transfobas sin que pudiera tener consecuencias para ella. Bueno, tampoco las tenía antes. Así pues, pasamos eso a lo que dice la ley LGTB valenciana del 2018, que sí que se mantiene la definición de discriminación por error, que habíamos dicho que la ley transmodificada la ha eliminado. Y respecto a las medidas en el ámbito de la cultura, el ocio y el deporte, se puede resumir de esta manera: que la Generalitat promoverá un deporte y unas actividades de ocio inclusivas y libres de discriminación hacia el colectivo LGTBI, impulsando medidas contra la LGTBI-fobia, formación de diversidad para profesionales del sector y mayor visibilidad de referentes LGTBI en el ámbito deportivo. Es decir, solo protocolos no implementados. Y luego el artículo 53, el derecho a una protección integral, real y efectiva, dice, las administraciones públicas de la Comunidad Valenciana garantizarán a las personas LGTBI y a los niños y niñas que formen parte de una familia LGTBI que estén sufriendo o se encuentren en riesgo de sufrir cualquier tipo de discriminación o violencia física o verbal por razón de su orientación sexual, el derecho a recibir de forma inmediata una protección integral, real y efectiva. Eso en la valenciana. Y en la estatal dice, un poco como con la anterior, puros protocolos no implementados, que a la hora de abordar estas medidas, ¿no?, en el ámbito de la cultura, el ocio y el deporte. y ya en general nos dice que en el en la protección efectiva, reparación frente a la discriminación y violencia por LGTBI-fobia, dice: las administraciones públicas y las entidades empleadoras deberán garantizar protección inmediata y efectiva frente a la discriminación y la violencia por LGTBI-fobia mediante medidas de prevención, detección y actuación rápida, con apoyo de la autoridad independiente para la igualdad de trato y la no discriminación. Las autoridades públicas deberán actuar e investigar cualquier caso de discriminación por motivos LGTBI, pudiendo intervenir asociaciones y organizaciones de defensa de derechos con autorización de las personas afectadas y contando además con la mediación de la autoridad independiente para la igualdad de trato y la no discriminación. La ley declara nulas las causas discriminatorias contra las personas LGTBI, permite que asociaciones y organizaciones defiendan sus derechos ante la justicia, establece que la parte acusada deba justificar posibles actos discriminatorios y garantiza atención e información jurídica especializada a las personas afectadas. Y luego ya en el artículo 79, eso de infracciones, se consideran infracciones administrativas leves. Utilizar y emitir, ya lo habíamos nombrado antes, pero en este caso también se puede alegar, ¿no?, que se ha utilizado o emitido expresiones vejatorias contra las personas por razón de su orientación e identidad sexual, expresión de género, etcétera, etcétera. En fin, es muy general, muy poco específico, pero bueno, son cositas a las que nos podemos ir cogiendo frente a la ley. Quiero decir, son mierda, pero menos mierda que la ley valenciana modificada. Y bueno, y ya está.

0: 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Por separado no lo conseguiremos.
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0: corredor humanitario a través de Egipto que pedían 4.500 activistas de todo el mundo que se habían desplazado hasta allí. Por eso ahora una flota con decenas de barcos de personas que han decidido poner sus cuerpos en defensa de la humanidad navegan por el Mediterráneo. Ellos y ellas nos van a mandar una crónica diaria de lo que ocurra, poniendo todos los ojos en Gaza. Escucha esta bitácora que incluye los ruidos intrínsecos de la navegación gracias a Radio Almaina, la radio libre de Granada. Cuaderno de bitácora de 8 de septiembre de 2025. Hoy, gracias a lo que nos cuentan desde los barcos Janot III. Todos los ojos en Gaza. Desde Radio Almaina queremos agradecer el esfuerzo de todas las radios libres que están retransmitiendo estos especiales poniendo todos los ojos en Gaza. Y las radios que retransmiten esta bitácora son Radio Pra desde Nava, Asturias. Incili y Ratia en Orereta. Ruido Feminista Radio. Contrabanda FM de Barcelona. Radio Malva, Valencia. Radio Enlace Madrid. Radio Cósmica de México. FM La Tribu, Buenos Aires, Argentina. De Orugas y Mariposas, radio desde Argentina. Radio Libre 96.3 de Santa Teresita, Argentina. Radio Tepoztlán, México. Radio CCE 94.4 AM, Ecuador. Gracias a todas ellas y empezamos con la bitácora de hoy.
1: Diario en tierra del 7 al 8 de septiembre. Hoy la tierra firme contiene algo de movimiento del tiempo navegado. Todos los ojos en Gaza. Hoy, tras un eclipse lunar y bajo la luna llena, pasamos horas navegando por la costa tunecina e intentando ir al ritmo del barco más lento para ir juntas. Queremos llegar y queremos hacerlo juntas. En Túnez, con los pies en la tierra y los ojos en Gaza, miles de personas nos reciben, organizan y ofrecen refugio para poder esperar al resto y seguir juntas. A las 5 de la mañana nos trasladan en un barco y pasamos por un control migratorio en el que siempre son los mismos perfiles los que permanecen bajo sospecha. Estructuras coloniales. Apoyo mutuo y duchas para muchas. Otras protegen los barcos con sus cuerpos en el agua y los ojos en Gaza. Temprano, en tierra, noticias que anuncian un embargo de armas, ruptura de relaciones y prohibición de entrada y comercio con genocidas sionistas. Medidas que llegan tarde pero llegan. Tierra labrada con las manos de organizaciones como Rescop o BDS. Cada noche, en tierra, compañeras haciendo turnos de guardia para velar por las personas que cuidan los barcos que apuntan a Gaza. Diario en tierra del trabajo de base de boicots culturales, mesas informativas en los barrios, presión política y mucho amor y rabia. Todos los ojos en Gaza. Diario en tierra de asambleas y consensos que crecen como el amor a la libertad, que siempre fue más fuerte que el odio. Todos los ojos en Gaza. Las alianzas coloniales crecen como los olivos de Cisjordania y Andalucía, para beneficio de quien ni los ama ni los trabaja. Por eso, el envío de armas por parte de Estados Unidos

0: se seguirá haciendo desde las bases militares de Rota y Morón mientras no las paremos. Diario en tierra de detenciones fascistas protegiendo los intereses sionistas y diario en tierra del trabajo de base que promete parar el mundo cuando pretendan parar la ola de solidaridad que sacude al mundo con los ojos en Gaza. Mañana más. Desde la tierra, uniendo barcos tunecinos a una flotilla que se organiza para ir al ritmo de la más lenta y navegar hacia aguas internacionales por la libertad de los pueblos. Con los ojos en Gaza, las raíces en tierra, todos los ojos en Gaza.
1: A continuación, la entrevista que la compañera le ha hecho a Rafa en el Genot tercero.
2: Buenas, Rafa.
3: Hola.
2: ¿Te quieres presentar un poco, contarnos cómo llegas aquí, cómo hemos acabado aquí compartiendo barco?
3: Bueno, pues porque los dos tenemos muy buen gusto y muy buenos principios. Y bueno, en mi caso particular, porque soy abogado desde hace varios años, me dedico sobre todo a trabajar en ONG, con refugiados, gente que pide asilo. Y también porque ya anteriormente, en la etapa universitaria, uno de los intercambios que hice lo hice en Jerusalén. Y fue la primera vez que tuve contacto de verdad con la realidad de los palestinos. Y yo estaba en el lado israelí de la frontera, digamos. Sí que pude conocer Cisjordania, los dos grandes de Palestina, para quien no lo sepa, a Gaza y Cisjordania. Y en fin, fue la primera vez que buceé, aunque no fui todavía demasiado activista. Y ya cuando me dedicaba al tema de los derechos humanos, como abogado, como trabajando con refugiados, de forma más activa, sí que vi los ataques del 7 de octubre del 23. Y a los dos días yo ya sabía que, bueno, el mismo día sabía que iba a haber una masacre increíble, porque ya conozco a los israelíes, conozco su historia. Sé de qué palo van, y solamente viendo incluso la reacción internacional, que era muy de anubismo, todo el mundo, es decir, que Israel tenía derecho a defenderse, ya podía uno suponer que iba a haber una masacre increíble. Porque todo el que conozca a los israelíes sabe cómo funciona. Y sabe cómo funciona, sobre todo, cuando ve cómo modulan sus acciones según la respuesta internacional ante lo que ellos hacen. Porque siempre pasa igual, cuando la gente deja de mirar, cuando no mira a nadie, hace lo que le da la gana, y cuando hay un poco de protesta, de repente muere la mitad de la gente. Como, sí, bueno, hoy siguen siendo igual de terroristas los extras que nos enfrentamos, pero por lo que sea, mató a la mitad. Entonces, sí que se da uno cuenta de eso. Entonces, desde el principio pareció un poco escandaloso, te digo un poco por decir algo, a la manera en la que se trataba el tema, porque nadie daba ningún contexto, nadie daba ninguna explicación histórica, nadie hablaba de cómo, qué fue la Nakba, qué fue el Plan Dalet, como incluso de antes de crearse el Estado de Israel ya empezó la limpieza étnica brutal. Simplemente ya la gente empezó a decir, bueno, esto empezó el 7 de octubre, Hamas ataca, Israel defiende. Da igual la proporcionalidad, da igual, todo ataque está justificado. Y esa barbaridad pues es la que nos encontramos. Y un año y medio después, bueno, ya casi dos años después, seguimos teniendo que vernos aquí la sociedad civil, como se suele llamar, aunque no me gusta el concepto, la buena gente que está en un barco, cruzándose el Mediterráneo entero, poniendo sus vidas en riesgo. Gente de muchos países, gente de muy buen corazón, a la que estoy encantado de conocer, pero que me revienta tener que conocerla en este contexto. Porque esto no tendría que estar haciéndolo la gente. Tendría que estar haciéndolo, a pesar de lo que tendría que estar ocurriendo, ni ahora, ni hace dos años, ni hace 80. Pero una vez que está un genocidio ocurriendo de esta magnitud, lo que tendría que ocurrir es que hubiese una respuesta internacional seria. Que las Naciones Unidas aprobasen, en virtud del famoso capítulo 7 de la Carta de las Naciones Unidas, una respuesta colectiva, armada, y que fuesen no estos barcos, no estos veleros, sino cargueros gigantescos con ayuda humanitaria, aparte de los camiones que están esperando en la puerta de Rafah, los que llegasen a Gaza, los que asegurasen una presencia internacional armada, fuerzas de mantenimiento de la paz, fuerzas de lo que se llama la Peace Enforcing de las Naciones Unidas, los típicos cascos azules. Y fuesen estas personas, estos cuerpos, estas organizaciones, estas instituciones serias, grandes, internacionales, las que asegurasen que los palestinos tienen derecho a vivir y que no los masacren, y que nuestra labor como comunidad global sea simplemente ver por el móvil cómo los matan día sí día también. Entonces ese es un poco el concepto, esa es mi denuncia y es el por qué conozco ya tan buena gente en este barco especialmente a nadie.
2: ¿Por qué crees tú que tiene sentido lo que estamos haciendo? ¿Qué es lo que crees que podemos conseguir?
3: Bueno, si nos ponemos literales, la cantidad de ayuda que llevamos, supuesto, aunque es cuantiosa, para los 2 millones y pico de personas que hay en Gaza, esto apenas puede solucionar un día. Sobre todo cuando la necesidad de actuar es, no solo simplemente la de comer o ingerir 2.000 calorías al día, como se puede recomendar a cualquier persona afuera. Cuando tú vives en una situación de hambruna, necesitas una ayuda reforzada, necesitas atención médica, necesitas unos suplementos, medicamentos incluso. Muchas cosas que no son simplemente que entre comida y ya está. Entonces, lo que hacemos aquí no es tanto la ayuda literal, sino la denuncia en sí que hacemos de por qué tenemos que ser nosotros los que tenemos que hacer esto y por qué no lo están haciendo los gobiernos, banda de cobardes y cómplices, del primero al último, salvo alguna media excepción. Y sí, sobre todo eso, sobre todo la denuncia y el hecho de que la gente no pueda asumir y se demuestre de verdad con hecho que la gente no asume tranquilamente, que nuestro papel es simplemente el de mirar, que como los gobiernos no lo hacen, pues entonces no lo puede hacer nadie. Pues no, no. O sea, se puede uno organizar, se pueden hacer cosas sin olvidar de quién es la responsabilidad, en todo caso, porque para algo tenemos gobiernos e instituciones. Pero hay que hacer algo. Y esto es una demostración colectiva, mundial, de que sabemos hacer las cosas, de que hacemos las cosas y de que tenemos el valor y el coraje que nos tienen los gobiernos, incluso cuando les pagamos para que lo hagan.
2: Pues asumimos esa responsabilidad y mantenemos todos los ojos en Gaza. Gracias, Rafa.

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1: Nos alegran las noticias de que España por fin va a hacer algo a favor del pueblo palestino y gazatí. Creemos que de todas formas Estados Unidos seguirá enviando a través de sus bases militares en España material militar a Israel. Tarde, algo es algo, debería ser más. Algunos añoramos el deseo de que esto sea una pequeña ficha de dominó que empuje a otra y empuje a otra y empuje a otra y que obligue a nuestros políticos a, por fin, tomar medidas contra el Estado sionista de Israel. Está por ver. Y hasta aquí la crónica de hoy. Esperamos expectantes los mensajes desde la Global Sumud Flotilla de mañana para retransmitiroslos. Desde Radio Almaina os animamos a poner todos los ojos en Gaza y a participar en cualquier iniciativa social que vaya en la dirección de parar el genocidio que ejecuta el ejército de Israel con la complicidad, hasta el momento, de nuestro gobierno. Todos los ojos en Gaza.

0: ¿Es delito de revelación de secretos?
1: No, no lo es. Es quien hace las filtraciones, si es funcionario público, quien podrá estar cometiendo un delito. Publicarlas es legal. El medio no tiene por qué conocer su origen ilícito y está facultado a publicarlas sin revelar sus fuentes. Además, el delito de revelación de secretos para los funcionarios infringe la normativa internacional y debería eliminarse del Código Penal.
0: ¿Es verdad que la Administración te puede multar por expresiones discriminatorias?
1: No, es falso. Es competencia exclusiva del Poder Judicial decidir dónde acaba la libertad de expresión y empieza el discurso del odio, y ver si estas expresiones suponen un delito de odio recogido en el Código Penal.

teníamos con la Junta de Andalucía. Nos tienen que reconocer y permitirnos la licencia de emisión. Podremos seguir siendo la voz de los colectivos granadinos. 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

0: Aquí llamamos ley Mordaza.
1: Llamamos ley Mordaza a la Ley de Protección de Seguridad Ciudadana, una ley orgánica que entró en vigor el 1 de julio de 2015.
0: ¿Por qué la llamamos ley Mordaza?
1: Porque es una ley que atenta contra las libertades fundamentales, como las de expresión y reunión, castigando muchas de las formas de protesta pública de los movimientos sociales.
0: Entonces, ¿las recientes condenas de cárcel contra tuiteras y músicos que castigan la libertad de expresión han sido por ley Mordaza?
1: No, las condenas de cárcel han sido por aplicación del Código Penal. Solo las condenas penales que aplican el Código Penal pueden llevar a la gente a la cárcel. No se puede ir a la cárcel por la ley Mordaza.
0: Entonces, ¿cómo castiga la ley Mordaza?
1: Con sanciones administrativas, es decir, multas. Para que nos entendamos, el mismo tipo de sanción que una multa de tráfico.
0: ¿Entonces la ley Mordaza es menos grave que el Código Penal?
1: Sí y no. Sí, porque solo supone sanciones económicas y no puede llevarte a la cárcel. No, porque al ser multas administrativas, la persona que la recibe no tiene derecho a un juicio, ni a la defensa de una abogada. Y no es un juez o jueza quien decide si impone la multa, sino la propia policía, que además en este caso tiene presunción de veracidad. Además, los importes de las multas por ley Mordaza pueden ser muy elevados.
0: ¿Por qué se habla a veces de leyes Mordaza? ¿Hay más de una?
1: Algunas asociaciones de derechos humanos y grupos antirrepresivos hablan de leyes mordazas para referirse a varias leyes y reformas de ley de carácter represivo que se han aprobado en los últimos años. Allí se incluirían la Ley de Protección de Seguridad Ciudadana de la que hablábamos, la reforma del Código Penal de 2015, la Ley de Seguridad Privada, la de enjuiciamiento criminal, la de extranjería. Los artículos de ley represivos están dispersos por todo nuestro ordenamiento jurídico.
0: Entonces, ¿con la próxima reforma de la ley Mordaza no se va a acabar la represión a la libertad de expresión?
1: Por supuesto que no. Habría que cambiar muchas más cosas y reformar o derogar muchas más leyes. En especial, algunos apartados del Código Penal, como los de ofensa al sentimiento religioso, injurias a la corona y enaltecimiento del terrorismo, son especialmente peligrosos para la libertad de expresión.
0: Y en cuanto a la ley Mordaza, ¿basta con reformarla o habría que derogarla?
1: El problema con la ley Mordaza es que todo su enfoque está errado. Confunde seguridad y convivencia pacífica con miedo y pasividad, y criminaliza el conflicto y la protesta, que son legítimos. Además, toda acción colectiva aparece como sospechosa, y la policía y el castigo aparecen como la única intervención posible de los poderes públicos. Por eso, no hay que conformarse con una reforma de esta ley, y hay que pedir su derogación.

proyecto, ya no solo para aprender, sino para desarrollarse creativamente y en cuanto a contenidos, ¿no? Y ahí yo creo, pues, que hemos servido de canal para todas las propuestas alternativas musicales, pero sobre todo para esa cuestión que tiene que ver con la libertad de expresión y con el acceso ciudadano a los medios de comunicación, que realmente no se está dando ni en los medios comerciales, pero es que tampoco se está dando en la esfera de los medios públicos, que no están haciendo esa labor de medio público. En ese aspecto yo creo que este tipo de radios están haciendo más labor de medio público que los propios medios públicos, que se han convertido en medios institucionales.

0: ocurrir si les impiden la visita, ya que no lo avala ninguna ley, sino solo una circular interna. Por otro lado, los menores deberán ir acompañados de un familiar adulto, y de lo contrario solo pueden acudir con una autorización del padre, madre o tutor.
1: ¿Cómo hacerle llegar la lista a la persona que está en prisión?
0: Hay diversas formas, y lo recomendable es utilizarlas todas para asegurarnos de que llega. A través de su abogada, dentro del primer paquete y por correo, poniendo la dirección de la prisión y su nombre y apellidos.
1: ¿Qué tengo que hacer para poder ir a visitarla?
0: Si eres un familiar y por lo tanto no necesitas estar en la lista, podrás solicitarlo llamando al teléfono o contestador de la prisión o en la web de instituciones penitenciarias y pidiendo hora para la visita. Si no eres familiar, tienes que comprobar que han autorizado la lista de las 10 personas en la que figuras antes de pedir cita. Para ello, de nuevo, llama a la prisión o directamente intenta pedir cita online en la página web de instituciones penitenciarias. Si admiten la cita, es que estás autorizada.
1: ¿Puedo llamar a la persona que está en la cárcel?
0: No, es ella la que tiene que llamar a quienes están fuera.
1: ¿Tiene un límite de llamadas?
0: El número varía según la prisión y el grado en el que esté. Normalmente, una persona en primer grado tiene derecho a hacer entre 8 y 10 llamadas semanales.
1: ¿Y tienen un límite de tiempo?
0: Sí, las llamadas solo pueden durar 5 minutos como máximo.
1: ¿Puede llamar a toda la gente que quiera?
0: No, de nuevo tiene que entregar una lista donde figuren 10 números de teléfono.
1: ¿Igual que con las visitas?
0: Sí, salvo porque en esta lista también hay que meter los números de la abogada y las familiares. Otra diferencia es que los números se pueden ir autorizando de uno en uno. No hace falta solicitar los 10 a la vez, aunque sí que es recomendable.
1: ¿Qué datos hay que entregar con los números de teléfono?
0: La persona presa tiene que entregar también los contratos telefónicos o facturas de los teléfonos de estas personas.
1: ¿Cómo le hago llegar la lista de teléfonos y la documentación?
0: Igual que la de las visitas, a través de la abogada, del primer paquete y por una carta.
1: Has dicho que tengo que conseguir el NIS de la persona presa, pero no sé lo que es eso.
0: Las siglas corresponden al número de identificación sistemática y es como el número de DNI, pero dentro de prisión.
1: ¿Para qué necesito saberlo?
0: Lo necesitarás para hacer diversos trámites desde fuera, como ingresar el peculio, pedir cita para comunicar, pedir información sobre la persona presa, etcétera, etcétera.
1: ¿Cómo lo consigo?
0: Llamando por teléfono a la prisión. En ocasiones te exigirán ser un familiar para darte esta información.
1: ¿Hay más cosas que debo saber?
0: Sí, pero hablaremos de ellas el mes que viene, en el próximo Menos Lobos.

0: Bueno, pues en estos momentos parece que hay algo que se mueve, no tenemos muy claro, ¿no? Porque el PKK está siendo muy crítico con algunos de estos pasos, pero bueno, quizás Julia tú te has trabajado más este tema, ¿no? Nos puedes exponer un poco la situación.
1: Bueno, a ver, parece que, como tú bien dices, ha habido una especie como de parón, de estancamiento. No sabemos si es estancamiento en la resolución de los pasos, porque ya sabemos que un proceso de paz no es un proceso que se consiga de un momento para otro, sino que conlleva una serie de pasos que sean garantistas, ¿no? Esos pasos requieren, como bien dice el movimiento kurdo, de un marco jurídico que dé garantías sobre lo que se está negociando. Y realmente lo que se está negociando, le guste o no le guste al gobierno turco, es en Imrali. De hecho, hace poco hubo una entrevista que se le realizó en Kandil a Duran Kalkan y le decía al periodista turco, dice, quizá a lo mejor te has equivocado de lugar y no tenías que haber venido aquí, tenías que haber ido a Imrali, porque sin Ocalan no hay proceso de paz. Entonces, bueno, pues ha habido 2 meses que estos contactos, de hecho, el último contacto así en el que se pudo vislumbrar un cierto avance fue en abril, pero hasta el 20 de julio pues ha quedado como en stand-by. El 20 de julio se produjo una reunión en Imrali y se han vuelto, digamos que ha vuelto a entrar en una fase de negociación. Con estas negociaciones lo que esperan es que esa ley marco, ese proyecto de ley que establezca el marco jurídico que regula la transición del conflicto armado a la política democrática, pues quede como fijada, y para eso se han propuesto una serie de fechas que en realidad no se están cumpliendo. El DEM, el partido procurdo en Turquía, esperaba que para mayo ya ese borrador, fruto de las negociaciones entre el DEM y los representantes del gobierno turco y Ocalan, llegaran al Parlamento en forma de borrador para ser, digamos, evaluadas y votadas, pero a día de hoy todavía no han llegado. En las justificaciones que da el gobierno para la demora de todos estos trámites que son necesarios, pues ellos deducen que son temas de consultas y temas burocráticos. Sin embargo, durante estos 2 meses que ha habido este parón, ni siquiera se ha podido realizar una visita a la isla de Imrali, una visita a Abdullah Ocalan. Pues bien, en esta visita del 20 de julio acudió una delegación en las que estuvieron, bueno, digamos que los representantes del comité, bueno, de la comisión del proceso de paz, que son Pervil Buldam, Mihat Sanjar y el abogado Özgür Faikerol, más algunos representantes estatales y, por supuesto, Abdullah Ocalan. Esta reunión tuvo una duración de 5 horas. Parece ser que el DEM está comunicando que durante esta reunión se ha producido un entendimiento negociado. No dan, digamos, no dicen claramente en qué consiste ese entendimiento negociado, pero lo que exige el DEM es que este entendimiento debe estar reflejado en la legislación. ¿Vale? Entonces, la sospecha que tiene el partido procurdo a día de hoy es que el borrador que llega al Parlamento, que se supone que tenía que haber llegado en mayo, ese borrador difiera de lo que se negoció en Imrali.
0: Bueno, de hecho es que se está mencionando que un poco lo que quieren pasar el gobierno turco es una nueva versión de una ley que ya se promulgó en su momento para, digamos, amnistiar a miembros o militantes del PKK de bajo rango, mientras que el resto pues no se va a acoger a ningún tipo de amnistía. Y entonces están criticando que eso no es un...
1: No, claro.
0: No es un paso adelante en ningún momento.
1: No. De hecho, hay una noticia publicada en un periódico kurdo, Asadiya Welat, que es un periódico de amplia difusión, que explica, digamos, da como 3 causas que explican el retraso y el stand-by este que se ha producido. La primera causa sería que Ankara intentó mejorar su posición negociadora esperando los acontecimientos relacionados con la cumbre de la OTAN, ¿no? Con la esperanza, digamos, de ver su papel regional fortalecido y antes de que finalizara el proceso de legislación del proyecto este de ley. La segunda razón también lo vincula a la guerra regional que se está produciendo entre Israel, Estados Unidos e Irán, porque esperaba, digamos, que tras el alto el fuego que se produjo hace poco tiempo, pues entrara la guerra en un estado de cierta estabilización, ¿no?, que mejorara las condiciones de Turquía para poder negociar. Pero bueno, todo esto pues se ha visto frustrado. Y la tercera causa, que es la que tú apuntas, yo creo que va a ser una de las más con las que más peso da, es que existen discrepancias sobre el alcance de la legislación propuesta, ¿no? Porque el Estado intenta excluir a Öcalan primero.
0: En primer lugar, Öcalan no lo quiere sacar de Rally, que es la condición sine qua non que pone el movimiento en todo momento.
1: Eso es. Y luego también quieren excluir a otras figuras destacadas dentro del movimiento kurdo y de algunos presos políticos, como por ejemplo Demirtas. Y otra de las excusas que dan es como que la opinión pública turca pues no está preparada para soportar medidas tan amplias.
0: Hombre, la opinión pública turca que ha sido trabajada y cincelada durante décadas por el señor Erdogan.
1: Eso es. Pero bueno, de aprobarse la legislación, pues sería la primera iniciativa parlamentaria importante desde la disolución de la estructura organizativa del PKK y el abandono de la lucha armada. Y ahora, pues la pelota está en el tejado del gobierno turco. Uh-huh. Así que vamos a ver cómo se van desarrollando los acontecimientos.
0: Uh-huh. Pues bueno, pues un poco esto es lo que luego hay muchos rumores de que si el PKK se está retirando de algunas zonas de Bakur, no está claro si lo está haciendo, si no lo está haciendo, parece ser que algunas zonas sí, de otras no queda tan claro. Con lo cual, habrá que ir viendo este proceso que ya llevamos bastante tiempo de proceso para lo que... No sé si es que la cosa va en serio o no, porque otros procesos han saltado por los aires más o menos por estas fechas muchas veces, o sea, al de año y pico, bueno.
1: Así yo que... creo que lo que respecta a los kurdos, bueno, a los kurdos y a otras luchas revolucionarias en el mundo, no existen ni derrotas absolutas ni victorias definitivas. O sea, esto es un tira y afloja y vamos a ir viendo sobre la marcha qué es lo que ocurre.
0: Sí, pero bueno, sin más, reseñar que de momento esto es lo que está dando de sí el proceso de paz. También hay que recordar que es un proceso de paz que también tiene sus vericuetos, como que el PKK se desarme no quiere decir que el PJAK lo vaya a hacer, por ejemplo, que es como digamos el ala de Rojelat del confederalismo democrático, con lo cual tiene todo bastantes más aristas de lo que pueda parecer. Y bueno, pues también hay otras muchas múltiples variables como Rojava, etcétera, etcétera. Entonces, bueno, pues seguiremos un poco informando de lo que va surgiendo. Y si te parece, compañero Robert, vamos a poner un poco de música y abordamos otras cuestiones.

0: Pues a continuación vamos a hablar, o vamos a mencionar un poco la situación del pueblo kurdo en Rojelat, en Irán, porque, bueno, poco antes de que el señor Donald Trump decidiera mandar al paseo, digamos, el memorándum de entendimiento que podía haber dado una resolución un poco más pacífica de la situación en estos momentos entre la agresión israelí y estadounidense contra la República Teocrática de Irán. Bueno, pues desde que, digamos que poco antes de que el señor Trump hiciera público eso, que iba a romper ese acuerdo de, digamos, que tenía un poco, que era un poco como el inicio o la primera piedra hacia un, hacia una resolución un poco menos tumultuosa de las discrepancias entre potencia regional y potencia imperialista, bueno, pues la República Democrática de Irán había comenzado una ofensiva contra zonas en las que, bueno, está activa la guerrilla. Por ejemplo, hubo combates con el PJAK, hubo varios militantes del PJAK muertos, también hubo combates con el PDKI. Y bueno, pues parecía que básicamente Irán había entendido que su posición no peligraba, entonces iba a empezar como una limpieza contra la oposición más firme que tiene propiamente en territorio iraní, que es fundamentalmente la oposición kurda. Después de que, bueno, de que el señor Donald Trump bueno, pues reiniciara la guerra y reiniciara los bombardeos contra diferentes infraestructuras iraníes, la situación ha cambiado. Digamos que la ofensiva contra las guerrillas dentro del territorio iraní se ha detenido, pero ha comenzado el bombardeo de las bases guerrilleras de grupos que no son el PJAK, básicamente en Sulemanilla, es decir, en la región Kurdistán, en la región kurda autónoma de Irak, donde se, bueno, donde están algunos de los, de las bases guerrilleras de estos grupos de oposición. Ha habido más de una decena de combatientes muertos, los últimos creo que han sido el PAK, y bueno, pues esto tiene su reverberación en también en Siria, porque digamos que uno de los teatros de operaciones de Israel y de Estados Unidos está siendo Irán, pero hay otro teatro de operaciones fundamentalmente de Israel, que es Líbano, y parece ser que este, digamos que este asunto lo quieren gestionar con el señor Ahmed al-Sara o el señor Jolani, y parece ser que, bueno, pues que ha habido, se comenta y también podría confirmar el hecho de que Irán ha tratado de bombardear al Tanf. Se comenta que ha habido reuniones entre el ejército israelí y cargos militares sirios en la región de Al-Tanf, en la base militar estadounidense, bueno, auspiciada por los estadounidenses, que recientemente ha estado bajo ataque de drones iraníes. Y entonces, bueno, pues esto nos daría un poco la clave de también lo que ocurrió en enero de este año, porque hubo un cambio. O sea, ¿por qué esa agresión contra el norte y este de Siria y contra las SDF? Bueno, pues básicamente porque digamos que aquí las potencias imperialistas ya han decidido cuál es su carta. Su carta es Ahmed al-Sara y bueno, pues la quieren utilizar. Habrá que ver, porque el señor Ahmed al-Sara es un yihadista, pero no es idiota. Habrá que ver si realmente se embarca en esta aventura, a sabiendas de que ya Israel ha dicho que no se va a retirar de los altos del Golán, ni de cualquier otro sitio, ni de Quneitra, etcétera. Y no solo eso, sino que ha amenazado con que si siguen, que si los turcos construyen bases militares en Siria, ellos también lo van a hacer. Con lo cual, bueno, pues esto es una situación difícil de surfear también en Siria, y habrá que ver bueno, a qué compromisos llega Ahmed al-Sara para seguir tejiendo esta red de, también un poco al estilo, muy al estilo colonial y muy al estilo baazista, de crear redes de, digamos, de patronazgo o de acuerdos con notables locales para mantener el SEL en la cúspide del poder. Entonces habrá que ver un poco esto en qué deriva. Y bueno, tú, Julia, querías comentar además algunas divergencias claras que está habiendo dentro de la oposición iraní, ¿no?
1: Bueno, sí. A ver, todo lo que has comentado, creo que hay una dimensión que no debemos dejar nunca de lado a la hora de analizar el horizonte ideológico, ¿no?, que caracteriza a la oposición iraní. Digamos que primero tenemos que intentar dejar de ver al pueblo kurdo en su totalidad, pero bueno, si nos acotamos a los kurdos de Irán, no podemos deducir que es un pueblo homogéneo, un ente monolítico. Efectivamente, hay y existen grupos y partidos que de identidad kurda en Irán y que entre ellos tienen divergencias no solamente ideológicas y políticas, sino que también incluso han llegado a tener enfrentamientos armados históricamente, véase por ejemplo en Irak, ¿no? Uh-huh. Entre el PDK y el PUK. Es algo,
0: bueno,
1: algo
0: entre el PDK y el PKK.
1: Efectivamente. Por lo tanto, el querer dar una explicación con una sola dimensión, incluso siquiera con una dimensión binaria de que o eres antiimperialista o eres pro régimen de los ayatolás, es hacer un reduccionismo negativo y pernicioso, porque no es entender nada de lo que ahora mismo está ocurriendo en Oriente Medio.
0: Bueno, es negar básicamente la realidad de los pueblos. Es decir, que una cosa es la macrogeopolítica y otra cosa es la realidad que viven los pueblos, de miseria absoluta, como es en el caso de Irán, y negación de sus libertades.
1: Claro. Y entender esto implica entender, digamos, el cómo han operado el proceso del colonialismo en la región y en los pueblos que habitan en la región, en los disbalances, ¿no?, de fuerzas que existen entre los grupos que se oponen y que luchan y que tienen una lucha legítima por defender, digamos, primero su existencia, sus derechos culturales, por ser reconocidos, pero que existen, gobiernos o estados que todavía con la palabra antiimperialista parece como que no se les puede, digamos, no se puede hacer un análisis desde otra perspectiva que no sea el antiimperialismo norteamericano, y demonizamos a todos aquellos grupos o pueblos que legítimamente quieren, digamos, vivir de una manera pacífica en Oriente Medio. De hecho, los kurdos de Irán, las fuerzas políticas kurdas de Irán, antes de que estallara la guerra, ya habían creado una alianza. Si hacemos un poquito de cronología hacia atrás, estas fuerzas están compuestas por 6 organizaciones políticas kurdas, y una vez que comenzaron los ataques de Estados Unidos contra Irán, estas dejaron claro por activa y por pasiva que no iban a tomar un partido por ninguna de las partes de la contienda. Claro, eso la opinión pública lo puede recibir de una manera, efectivamente no es la guerra de ellos. Sabemos que el imperialismo y que por los intereses de Estado van a utilizar, digamos, esas divergencias y esa oposición para maniobrar en favor de uno o en favor de otro, y bueno, pues aquí les pilla a los kurdos en medio como a otros pueblos, y están siendo víctimas de una guerra de silenciamiento y de una falta de análisis serio sobre lo que están pasando los kurdos en Irán, que es abrumadora. Y por no hablar de como tú bien dices, de los bombardeos que se están produciendo sobre, porque ahora mismo Irán tiene un objetivo, que son las fuerzas militares de Irán, o kurdas de Irán, que están asentadas en territorio iraquí. Pero al mismo tiempo, y es curioso, no sé si habrás visto las imágenes en televisión, en el Nakhchivan Barzani acudió a Teherán a las honras fúnebres de Ali Jamenei.
0: Claro, porque el KRG, o el gobierno regional autónomo kurdo, no quiere estar a malas con su vecino, por una razón elemental, que es que si cae una lluvia de drones no tienen con qué pararlo. Entonces, a ver, hay aquí una, primero, entre las diferentes variables que hay una que es un elemento de distorsión, que es el PAC, fundamentalmente, que es un partido que se está intentando acercar a la órbita de Israel, cuando el resto de la alianza o el resto de la coalición kurda está diciendo que ni de broma se van a meter en esa ecuación. Entiendo que es una medida desesperada, seguramente porque el PAC es uno de los grupos más minoritarios y quiere tomar protagonismo, quiere, digamos, generar hegemonía de alguna manera, aunque sea a costa de venderse a Israel. También es cierto que el PAC, por ejemplo, está actuando dentro de Roselat. Acaban de, esta misma semana, han matado a un colaborador de las matanzas de las revueltas de Jinjian Azadi. Luego hay otro elemento de distorsión, que es que en la situación, digamos que la apuesta de los grupos políticos kurdos, aunque tengan sus guerrillas, nunca ha sido la lucha armada como tal, sino que, bueno, es una, digamos, una estrategia más amplia, con lo cual, y hay que saber también que tienen escasas posibilidades de éxito un alzamiento armado contra un país tan militarizado como es Irán, eso para empezar. Y luego está la cuestión de que los, quiero decir, el pueblo kurdo tiene enemigos a diestra y siniestra, es decir, la República Islámica de Irán es su enemigo declarado, pero a quienes quieren utilizar contra la República Islámica de Irán, que son los grupos suníes fundamentalmente, también son sus enemigos. Y en el medio está Irak, que parece ser que podría avanzar hacia una desiranificación, que ya veremos eso cómo se resuelve, porque no creo que Irán saque las manos de Irak, como nunca la ha sacado de ningún otro país, sin combatir. Con lo cual, hay una... Digamos que si hace unos años los vientos de la geopolítica eran un poco favorables al pueblo kurdo, en estos momentos es una ventisca horrible, porque todo apunta en su contra. Es decir, todas las fuerzas en Liza están en contra del pueblo kurdo, y aliarse con cualquiera de ellas es suicidarse políticamente.
1: Así es. Esos son los problemas internos que existen ahora dentro de esa coalición de oposición en Irán, en la que hay, digamos, están partidos como el PEJAK, ¿no? A ver, históricamente hasta los grupos políticos kurdos en Irán han tenido una clara tendencia ideológica de origen marxista, leninista,
0: sí, Komala, o
1: incluso maoísta.
0: Bueno, de hecho creo que la última matanza ha sido contra Komala.
1: Sí, sí, sí. Y esta tendencia pues ha permeado el desarrollo a posteriori, ¿no? De lo que hoy entendemos por el... Encima, claro, uno de ellos, como es el PEJAK, con una clara adhesión a los principios del confederalismo democrático, cuyo líder es Abdullah Öcalan, y un pasado de que bebe del marxismo, leninismo y de todas las luchas revolucionarias, pues evidentemente no llevará nada bien que aliarse con partidos que tienen, como el PAC, una clara tendencia proimperialista, ¿no? Incluso hasta ciertos coqueteos con el sionismo. Entonces, bueno, toda esta patata caliente yo creo que les está estallando de alguna manera dentro de su propia alianza, ¿no?
0: Bueno, a mí me parece también que, a ver, hay otra cuestión que no podemos pasar por alto, que es que dentro del pueblo kurdo, dentro de algunas sensibilidades kurdas, hay una reacción muy fuerte contra el islamismo y particularmente contra el arabismo también. Entonces hay algunos que, digamos, no sé si como pose o hay individuos o algún partido como el PAC que se posiciona con Israel casi por oposición a quien les oprime. Pero claro, eso tampoco es una... Es el mismo pensamiento absurdo y ridículo que los antiimperialistas, que nos venden que Irán es una fuerza antiimperialista, el eje de la resistencia, etcétera. Es la misma mierda. Es decir, es una reacción posmoderna y extrema que obvia por completo la realidad. Entonces, yo también creo que el PAC tiene una influencia muy limitada dentro del movimiento de liberación kurdo. y que no digamos que sus que estas veleidades tampoco vienen de ahora, ¿verdad? Digamos que han salido un poco más a la luz porque le han respondido, pero estos coqueteos llevan desde principios de la contienda entre o de la agresión de Irán de Israel y de Estados Unidos a Irán, así que yo no creo que vaya más allá de eso, pero bueno, pues no está de más reseñarlo y de hecho recordar que los primeros combatientes del PKK fallecieron combatiendo en el castillo de Darfur, que es un castillo que ha vuelto a invadir recientemente Israel, y que bueno, pues estaban allí con otros combatientes internacionalistas y que combatieron contra el ejército sionista. Quiero decir que Abdullah Öcalan ya estaba en aquella época, de hecho seguramente estaría en la BK.
1: Efectivamente, estuvieron incluso entrenando juntos y siempre ha habido, incluso ha habido excelentes relaciones históricas entre el Movimiento de Liberación de Palestina y el Movimiento de Liberación Kurdo.
0: De hecho, PKK. El FPLP fue quien en primer lugar formó militarmente al PKK, así que bueno. No vamos a prolongarnos demasiado con esto y si te parece vamos a mirar un poco a Rojava, donde la situación también está bastante complicada de explicar o entender.

0: Y si hablábamos de las negociaciones en Bashur y en el Estado turco como unas negociaciones difíciles de desentrañar, pues en Rojava tampoco está la situación mucho mejor, porque hay muchos elementos contradictorios entre sí, y sobre todos ellos hay que aplicar la lente de que, como ya hemos avisado mil veces, el señor Ahmed al-Sara es un experto intrigante que se ha dedicado a escalar en Al-Qaeda, en el Estado Islámico, a, digamos, deshacerse de opositores políticos en todo el espectro islamista, ya sean Ahrar al-Sham o en cualquier otro, con cualquier otro grupo opositor. Y lo que mencionábamos un poco antes, ¿no? El señor Ahmed al-Sara está construyendo, un poco como hizo Bashar y Hafez al-Assad, un estado sirio ad hoc, con, digamos, está llevando a cabo una arquitectura estatal que se basa en afinidades o en acuerdos locales. Y bueno, pues esto es un poco complicado de explicar. Bien, digamos que es una herencia de las políticas coloniales fundamentalmente francesas. Y bueno, pues es el clásico divide et impera romano mientras él sigue ahí. Digamos que el Estado sirio está en el Estado sirio como Estado, tal y como se entiende en Europa, es como un, digamos, como una entidad que tiene que ofrecer servicios a la población, se está desintegrando. Cada vez hay una mayor migración de la periferia hacia Damasco, cada vez hay más gente de particularmente zonas árabes como Deir ez-Zor. También esto tiene una cierta ironía, porque las zonas que se levantaron entre comillas contra las SDF son las primeras que se están vaciando porque se han quedado sin nada. O sea, el Estado está en absoluta dejación de sus funciones allí, no tiene ningún modo de subsistir, y pues, zonas como Sadadi, Tel Barak, Deir ez-Zor están viendo unos éxodos considerables de población hacia Damasco. Como no hay un Estado y como no hay un ente como tal, las, digamos que los combates entre tribus, los ajustes de cuentas, los secuestros, se están viendo a la luz del día. Y esto afecta también desde el punto de vista sectario al pueblo kurdo, porque se están viviendo secuestros contra gente en Raqqa, en Sheikh Mashud, en zonas entre ciudades de mayoría kurda. Y al mismo tiempo, digamos, de sobre lo que hemos mencionado de Ahmed al-Sara y sobre lo que hemos reseñado de, bueno, pues el estado de descomposición profunda, ya en una entrevista reciente ha dicho Ahmed al-Sara que espera que en 20-25 años Siria se recobre, cuando antes decía que en 5 años. Dentro de 20 años dirá que en otros 20 años.
1: O sea que tenemos gobierno de transición
0: sí,
1: para
0: sí,
1: rato.
0: Tenemos gobierno de transición para toda la vida. Entonces, en mitad de todo esto tenemos el acuerdo del 29 de enero entre los SDF y el gobierno de Ahmed al-Sara, y a su vez tenemos estas falsas elecciones que tuvieron lugar en julio en las zonas que no se habían celebrado con anterioridad, porque en otras zonas se celebraron con anterioridad. Recordamos que el parlamento actual, este de transición, que ya sabemos que de transición no va a tener nada, que va a ser eterno, de Ahmed al-Sara, digamos que una parte muy importante de ese parlamento lo elegía él directamente, y otra parte se ha elegido mediante un sufragio muy limitado de menos del 5% de la población, como notables y tal, que por supuesto están en la órbita del gobierno. Y digamos que esta representación parlamentaria, que volvemos a decir, tiene una importancia relativa, dado que de momento la legitimidad del Estado sirio descansa sobre estas líneas, estas redes de patronazgo y de equilibrios imposibles entre Turquía, Israel y los clanes árabes, etcétera, etcétera. Pero bueno, digamos que de este falso parlamento han salido 12 parlamentarios de extracción kurda, cuando la población kurda es mucho más numerosa de lo que reflejan estos 12 parlamentarios. A eso hay que sumar que de estos 12 parlamentarios, como el PYD y las fuerzas un poco de las, de, digamos, de la autoadministración boicotearon las elecciones, no participaron en las elecciones, todos son o afines al Ahmed al-Sara o del ENKS, que ya os recordaremos que es un grupo kurdo opositor más nacionalista, digamos, y más conservador, que digamos tiene como su eje político en el PDKI y que ha tenido más que buenas relaciones con Turquía. De hecho, han elegido una mujer kurda en del ENKS para el parlamento. Y a su vez tenemos que se están llevando a cabo pues estas estos repartos de cargos oficiales, que algunos están cayendo en manos del ENKS, otros están cayendo en manos de, digamos, del PYD o de la autoadministración, y luego hay otros bueno, pues que están cayendo en fuerzas afines al PYD, como ha sido el caso de, aquí he apuntado el nombre, de Vivian Bajo, que es una mujer siríaca que ha sido elegida miembro de la oficina ejecutiva de Hasaka. Y luego, bueno, pues también tenemos otra mujer como Jihan Said, que ha sido elegida administradora de distrito también en Hasaka. Y bueno, pues estamos asistiendo un poco a la construcción de esta arquitectura, ya lo vuelvo a repetir, muy deudora del colonialismo francés y del antiguo gobierno de Bashar al-Assad. Y bueno, pues al mismo tiempo tenemos esta integración que avanza y no avanza al mismo tiempo, ¿no? Entonces vamos a hacer un pequeño receso musical y explicamos en qué avanza y en qué no avanza.

0: Y hablamos un poco de este acuerdo de integración entre la autoadministración y el gobierno sirio, este gobierno de transición que va a ser eterno. Vamos a ver, por una parte se supone que este acuerdo se tiene que materializar a finales de año. Algunos pasos se han dado, por ejemplo, dos de los cuatro batallones kurdos que van a gobernar, bueno, que van a, digamos, estar activos en Hasak, en Derik, en las zonas de más o menos de mayoría kurda, dos de ellos han pasado ya ese curso de integración, que son 20 días, con lo cual no sé qué les enseñarán allí. Tenemos, por otra parte, la cuestión de la integración de las IPJ completamente bloqueada. Es decir, no parece que se den avances. Ya hemos repetido en más de una ocasión que el Ministerio de Interior estaría abierto a integrar a las IPJ en el Ministerio de Interior como policía o como fuerza, digamos, de orden público, pero el Ministerio de Defensa, que es, digamos, el núcleo duro del islamismo de Ahmed al-Shara, ni de broma quiere mujeres en... Bueno, están haciendo algunos cursos de mujeres, pero bueno, van a ser una cosa residual y fundamentalmente cosmética, y que desde luego no quieren mujeres autoorganizadas ni preparadas para responder. Entonces ahí tenemos dos cuestiones fundamentales que se están cristalizando de maneras diferentes. Por otra parte, tenemos la cuestión de que no es baladí del idioma kurdo, que no queda claro si va a ser reconocido o no va a ser reconocido. Por ejemplo, está habiendo muchas movilizaciones y muchos problemas porque, por ejemplo, en Kobane quieren ponerle la toponimia árabe, Ain al-Arab, en lugar de Kobane. Y ha habido también problemas en Cilaxa, donde el gobierno puso un cartel con el nombre árabe y, bueno, hubo movilizaciones hasta que lo cambiaron. También tenemos la liberación de algunos prisioneros casi históricos, como fueron aquellos dos compañeros que fueron detenidos con... Ay, la compañera que asesinaron en el comienzo de la ofensiva de Ras Al Ain, que era una compañera del Partido del Futuro.
1: El futuro de Siria, sí.
0: Sí, pues con ella detuvieron a dos compañeros que han estado 7 años en las prisiones de las fuerzas turcas. Luego también tenemos, algunos elementos también que distorsionan bastante la situación, como es la situación de Zizek Kobane, que es esta compañera de las IPJ que fue detenida por grupos proturcos en esta ofensiva que decíamos de 2019 y que acabó detenida en Turquía y la acaban de condenar a cadena perpetua por combatir en su país. O sea, una cosa demencial.
1: Surrealista.
0: Demencial. O sea, Turquía ha secuestrado a una persona en Siria y la ha condenado a cadena perpetua en Turquía. Esto no sé cómo va a afectar al proceso, porque seguramente no será la única compañera que está ahí detenida en Turquía. Y por otra parte tenemos también el caso de Eva María Michelmann, que no sé si conoce su caso. Está una mujer alemana, una periodista alemana que estaba con las SDF y fue detenida en Raqqa, creo recordar, no sé si fue en Raqqa o en... creo que fue en Raqqa. Ha estado 5 meses detenida, ha denunciado, ahora que está en Alemania, ha denunciado torturas por parte del gobierno sirio. Y bueno, pues si a una mujer alemana la torturan y la someten a descargas eléctricas, etcétera, etcétera, pues no me quiero imaginar lo que podrá ser para las combatientes de las IPJ, para los combatientes de las SDF. Y por último, hay que hablar de otro elemento de distorsión, que es lo que está ocurriendo en el sur de Hasak. Y quizás vamos a hacer un pequeño receso y explicamos un poco lo que ha ocurrido en los últimos días, porque también puede dar señales en varias direcciones y no solo en una.

0: Vale, pues vamos a mencionar lo que ha ocurrido en Tel Brak, en creo que Tel Hamis también ha sido, y en algún y en otra zona al sur de Hasaga, no sé si se llama Almayudilla el pueblo, donde las fuerzas tribales han establecido en cada localidad una tienda de campaña de guerra. Una tienda de campaña de guerra porque declaraban que que iban a atacar Rojava, pues por muchas razones, porque no están de acuerdo con que el pueblo kurdo siga teniendo, digamos, cuotas de poder dentro de esta región, que dicen que se les está imposibilitando volver a sus zonas de origen. Claro, bueno, se está imposibilitando volver a sus zonas de origen porque quieren volver con sus armas. Obviamente, dejar las armas y podéis volver, como tu hijo de vecino. Y bueno, pues ha habido durante varios días estas tiendas de campaña de guerra, que digamos que no es una cuestión simbólica, sino que es una forma de armar. Hay que dejar claro que digamos el ejército tribal ha sido muy definitivo en la guerra siria desde que cayó el régimen. Participaron en la ofensiva contra el pueblo druso y participaron también en la ofensiva contra las SDF, y seguramente fueron el problema principal con el que se encontró las SDF, ¿no? Con que había gente de estas familias tribales que les traicionaron. Y bueno, pues ha habido varios días de esta amenaza de que se iban a armarse, que iban a atacar las regiones kurdas. Por estas tiendas de campaña de guerra se ha visto a antiguos militantes del ISIS, que ahora son parte del gobierno. Se ha visto el desgraciado este que se hizo famoso por la coleta de una combatiente de la SPJ fallecida. Y parece ser que el gobierno sirio ha intercedido y les ha dicho que bueno, que si iniciaban cualquier ataque contra las regiones de mayoría kurda iban a tener que actuar por la fuerza contra ellos. Entonces esto ha derivado en el esto es lo que ha trascendido públicamente, digamos, como subtexto, y lo que ha trascendido públicamente oficialmente es que bueno, que el gobierno sirio les ha dicho que tendrá en cuenta sus reivindicaciones, etcétera, etcétera. La situación real de las tribus árabes es que desde que cayeron las SDF están cada vez más en la indigencia, y en lugar de volverse contra el gobierno, lo que están intentando es profundizar en esta política anticurda, muy, por cierto, que durante décadas la trabajó el BAZ, que es echarle la culpa de todo al pueblo kurdo. Y bueno, pues de momento parece ser que estas tiendas de campaña se han desarmado y lo que parecía una guerra étnica en ciernes se ha detenido. Hablamos claramente de guerra étnica porque las fuerzas, bueno, pues las IPG, las IPJ, las SDF se habían movilizado para defenderse, y además hubo una concentración de tribus kurdas también llamando a unirse a las SDF para defender los territorios kurdos, lo cual hubiera sido ya una guerra étnica incontestable. Pero esto también puede tener otra lectura, que es que el gobierno sirio se podría intentar guardarse esta carta para el futuro, para si no hay una integración, reavivar este rencor étnico que tienen las tribus árabes de la zona del sur de Hasaka y Deir ez-Zor contra el pueblo kurdo. Y esto sería fatal por muchas razones. Primero, porque el gobierno sirio es perfectamente capaz de alinearse con las tribus árabes, porque no podemos pasar por alto que Turquía no andará muy lejos. Y porque esto nos llevaría a un escenario de guerra étnica completa. Es una situación seguramente ya irreparable durante muchas generaciones. Y bueno, pues esto es un poco lo que hablábamos de la ambivalencia de lo que está ocurriendo en Siria. Y por último, sí que hay que mencionar también, entre digamos algunas señales relativamente positivas, que es el retorno de muchas familias a Afrin, e incluso la retirada de Turquía de una de las bases militares que tenía en Basile, que es una zona de Afrin. Pero, como mencionábamos, todo esto hay que leerlo desde la óptica de un señor Ahmed Al-Sara, que está avanzando en sus redes de patronazgo, en sus digamos maniobras para afianzarse en el poder, y que todo esto, pues bueno, es susceptible de venirse abajo en cualquier momento. No sé cómo lo ves tú, Julia.
1: Sí, bueno, y añadir también cuál es la situación en el terreno económico que está pasando el país, que actualmente se va pareciendo mucho, si no peor, a lo que está pasando Cuba, con el agravamiento de la subida de los precios de la canasta básica, el aumento de la inflación, que es brutal, los problemas con suministro de fuel, de gasoil, de diésel, apagones interminables, es decir, que están teniendo falta de suministro eléctrico en instituciones básicas como,
0: bueno,
1: por ejemplo,
0: y la electricidad es carísima, imposible de pagar.
1: Sí, pero además, aunque pudieras pagarla, tampoco te llega. Las dificultades también en el suministro de agua en muchas regiones. Tenemos que ver, por ejemplo, una zona como Jeseque, que lleva la friolera de 6 años con el suministro de agua cortado, porque ya, el embalse de Elok está totalmente destrozado.
0: En este caso hay que decir que parece que se está restaurando la estación de Aluk.
1: Sí.
0: Y que podría ser que entrara en funcionamiento en breve. Y también se rumorea que se podría abrir el cruce entre Nusaybin y Camislo.
1: Uh-huh.
0: Digamos, como dos notas positivas dentro de toda esta incertidumbre. Dos notas positivas en el sentido que repercutirían materialmente en la población. Porque hay que recordar que mientras las SDF gobernaron Deir ez-Zor, Hasaka, Sadadi, etcétera, la economía estaba intervenida, había una presencia pública importante. Pero desde que entró el gobierno de Ahmed Al-Sara, desde luego las políticas son liberales.
1: Sálvese quien pueda.
0: Son liberales en un 100%. Liberales, sí, en el sentido económico, en el peor de los sentidos. Que no en una mayor libertad civil, etcétera, etcétera, sino que se ha dejado caer toda la administración pública. Muchos trabajadores de la administración pública se han quedado sin sueldo, sin trabajo. Y esto explica un poco lo que mencionábamos antes, este éxodo de población suní a Damasco.
1: Bueno, es lo que hay. Es lo que tiene la administración autónoma de norte y este de Siria. Son los que tienen enfrente y son los que, con los que, nos guste o no, van a tener que negociar. Quería mencionar el papel de las mujeres. Yo creo que la cuestión de las mujeres en Rojava es una línea roja. Es decir, tanto para el cómo y de qué manera, cuál va a ser el futuro de las IPJ, va a ser algo que va, digamos, a demostrarnos si van a haber avances efectivos en estas negociaciones, porque las mujeres son las que más tienen que perder. Las mujeres durante la revolución de Rojava son las que más ganaron, y yo creo que en su conjunto son las que más tienen que perder si no se respetan esos mínimos en el acuerdo. Uno de los puntos que están totalmente atascados es la integración de las IPJ como unidad autónoma dentro del ejército sirio, con comandancia de mujeres y con decisiones autónomas. Y eso es algo que parece que el gobierno de Al-Sara no está dispuesto a procurar, entre otras cosas porque evidentemente las IPJ no son simplemente un ejército de mujeres. O sea, lo que han conseguido en la sociedad y en la mentalidad kurda de Oriente Medio, y el trabajo que han hecho este grupo de mujeres, no solamente en lo que es la defensa contra los ataques del Estado Islámico y el empoderamiento de decir, bueno, son mujeres que están dispuestas a coger las armas, a organizarse, a practicar la autodefensa, sino lo que han conseguido como sociedad, ¿no? Los uh-huh. valores que han conseguido a través de esta autoorganización, y esto, pues las mujeres no están dispuestas a torcer el brazo.
0: Sí, bueno, ahora que comentabas esto también me ha venido un poco a la cabeza cómo el propio régimen de Ahmed Al-Sara está intentando proyectar una imagen falsa de sí mismo, y está digamos que ha tenido bastante eco unas imágenes de una rave en Damasco con la élite burguesa suní damasceña bailando con una DJ y tal. Y bueno, pues todo esto es, o sea, todo eso es un espejismo, es una cosa,
1: una puesta en escena.
0: Una puesta en escena de minorías adineradas que se lo pueden permitir, mientras en el resto del país las mujeres están encerradas en cocinas o incluso en peores circunstancias. Con lo cual, bueno, pues habrá que ver este pulso cómo termina y hasta dónde llega.
1: Menos mal que las mujeres kurdas bajo la revolución han estado todo el tiempo creando organizaciones como, por ejemplo, Congrestar, el Woman Defend Rojava. Y vamos a hablar también un poco, si nos quedan un minuto, sobre el tema de Stella Jin, que es una estructura organizativa que se traduce como autoridad de las mujeres, ¿no? Es una estructura organizativa integrada en todos los cantones y forma parte de la administración autónoma de la Danes. Y el papel de la autoridad de las mujeres es fundamental en la promoción de la mujer. Ha desarrollado muchísimos proyectos para mujeres y niños, es responsable de todos los refugios para mujeres, no solamente para mujeres kurdas, sino también para las mujeres desplazadas. Inspecciona que se cumplan, digamos, los logros estructurales como el sistema de copresidencias y la cuota del 50%. Incluso se han tenido las mujeres de la autoridad de las mujeres del cantón de Yizre, digamos, se han integrado dentro de una estructura estatal que es la autoridad para la familia y la población, que recientemente han tenido una reunión en Damasco para hablar sobre todo de la situación, de los desafíos que enfrenta Siria y sobre todo de los cambios demográficos que se están produciendo a raíz de lo que tú explicabas hace un rato, ¿no? De esos movimientos migratorios desde las zonas rurales hacia las ciudades.
0: Sí, que ya en 2010 fueron unos del 2010-2011 fueron unos de los detonantes del inicio de la guerra civil siria, es decir, las grandes bolsas de pobreza que se crearon en los suburbios de Damasco. Así que bueno, estamos avanzando hacia, seguramente no hacia otra guerra, porque después es un poco locura hablar de una guerra cuando esta no ha terminado aún, pero sí que estamos avanzando hacia una degradación grande de lo que se ha entendido en las últimas décadas por Siria. Así que bueno, sin más temas por hoy, vamos a hacer un pequeño alto y vamos a despedirnos por hoy o por este mes.

0: Y tal y como mencionábamos, después de este impasse en el que estuvimos, bueno, pues bastante tiempo sin hacer programa porque no teníamos muy claro qué podíamos contar, pues lamentablemente estamos de nuevo inmersos en este torbellino de violencia entre, bueno, pues el monstruo sionista y estadounidense y el otro monstruo iraní. También, pues bueno, como hemos ido desgranando, hay sus dimes y diretes y sus pros y sus contras en los procesos de reconciliación en Siria y en Turquía para con el pueblo kurdo. Con este programa esperamos haberos, no sé si aclarado, pero bueno, ha dado algunos
1: actualizado
0: con algunos elementos de juicio de lo que está ocurriendo, y esperamos poder grabar más o menos pronto, aunque no sé si en agosto será posible. Pero desde luego no vamos a perder la vista en lo que está ocurriendo en Oriente Medio. Así que, bueno, mil esker, Julia.
1: Mil esker, Suri.
0: Mil esker, Robert, que siempre está ahí manejando Orida. Los mandos. Y bueno, muchas gracias a vosotros y vosotras por escucharnos.
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días para ser recibidas en mano por las personas presas. La contestación puede tardar entre 1 y 2 meses en llegar, ya que desde que la persona presa le entrega la carta al carcelero hasta que ésta se envía, pueden pasar varias semanas. Si se trata de un preso que está en régimen FIES, entonces el proceso será mucho más lento, ya que la prisión abre las cartas, las lee y escanea, antes de darles paso. Además, las presas FIES tienen restringido el envío de correspondencia y solo pueden enviar 2 cartas a la semana. En este caso también tardan más las cartas escritas en otros idiomas que el castellano, ya que la prisión las traduce antes de leerlas. De todas maneras, si en el plazo de 2 meses no has sabido nada, puedes volver a escribir comentando que ya habías escrito y que no has recibido respuesta, por si la carta no llegó o fuiste tú quien no recibió la contestación.

0: ¿Voy a ser investigada si esquivo a una persona presa?
1: Aunque estás haciendo algo totalmente legal, es posible que la policía compruebe quién eres, sobre todo si escribes a presas políticas. En principio no es que pase nada, pero si esto te produce inseguridad, puedes poner apellidos falsos y una dirección que no sea la de tu casa, a donde puedan llegar las cartas. Por ejemplo, en Granada, la sede de CNT cede su dirección para recibir correspondencia. También puedes recurrir a este sistema por precaución si vas a escribir a alguien que no sabes quién es.
0: ¿Puedo enviar otras cosas junto con mi carta, como revistas o libros?
1: En principio, solo pueden entrar en la cárcel las publicaciones que tienen depósito legal, es decir, ISBN para los libros e ISSN para las revistas y periódicos. Tenlo en cuenta si la persona a la que escribes tiene el correo intervenido. Por otro lado, aunque tenga depósito legal, una publicación puede ser retenida si instituciones penitenciarias considera que tiene un contenido subversivo. Las pegatinas y otros documentos también deben llevar depósito legal, pero en realidad será más determinante el contenido a la hora de dejarlas pasar o no dejarlas.
0: ¿Cómo me aseguro de que todo lo que he metido en el sobre le llega a la destinataria?
1: Una buena costumbre es apuntar en el mismo sobre una lista con su contenido, para que se vea si falta algo.
0: ¿Algún otro consejo práctico sobre el envío?
1: Puedes meter en el sobre un sello y papel en blanco, para facilitar que te contesten a ti o a otra persona.
0: ¿Y sobre el contenido de la carta? ¿Hay algo que tener en cuenta?
1: Si estás escribiendo a alguien que no sabes quién es, sé prudente y no lo idealices. Al fin y al cabo se trata de alguien a quien no conoces. También es muy importante ser prudente para no hacer daño a la persona presa. En este sentido, es muy importante ser muy claras para no crear falsas expectativas. Explica cuáles son tus intenciones, si se trata de una carta puntual de apoyo o si vas a querer mantener una correspondencia durante más tiempo. Y en este caso, manténla de verdad. Una carta no tiene la misma importancia dentro de la cárcel que cuando estás en libertad. También, si en un momento dado tienes que dejar de escribir, explica claramente los motivos y despídete. No abandones la correspondencia sin más. Por otro lado, también está bien explicar cuál es tu grado de implicación, si solo vas a escribir para hacer la estancia más llevadera o si formas parte de un grupo de apoyo o tienes la intención y la posibilidad de ayudar en otro tipo de cuestiones más prácticas y pueden contar contigo. Y también cuando te pidan algo, sé claro sobre si lo puedes hacer o no.
0: En nuestra página web os dejaremos un enlace a varios textos con más consejos sobre el tema.

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0: tú, nada llevas de ti. Apenas te conozco, me encargo de desconocerte. Coloco los agujeros negros de mis masas más egoístas en las fisuras que esta orgía de sexo en trámite te permite para tus caprichos de yo. Yo, y otra vez. Algo que retuerza hasta quebrar la coraza de mi léxico tan intrincado, irracional y elitista. Desgarra el músculo que prona vida y supina muerte. Taja la glándula pineal del anacrónico en mi diacronismo. Dialectiza lo sub en lo supra del aversivo. Emborracha mi cólera miedosa para que así olvide futuros errores y me permita clandestino. Si es el costo para alcanzarte. Titán luna del Júpiter ego alterado que padezco en este sistema solar de sol en las pupilas que mañana tampoco querrás se sinteticen con el aljibe putrefacto que llevo de córnea al despertar. Tú eres de esa gente a la que se le dice algo bonito y se sube al universo, ¿verdad? Pues soy el universo, al menos el mío, y eso basta para tener sed de tu orden sectario. Hambre del caos en tu biblioteca, ansiar agitarme entre tus muslos, me esparzas el coño en la cara y me obligas a marcharme con el cielo celeste sin cumplidos ni café. Que total, yo soy un pedante más en esta bicicleta financiera emocional que auspicio de interior girando entre falta y falta, falta y falta, falta y falta. De cariño propio, de oídos para mi lengua. Aplomo a este ser de no ser, ocupando este ser, altivo por príncipe y mediocre por necesitar mostrarse. En este marco teórico en que lo sublime se proyecta desde un iris para posarse allí donde la ilusión no haga sombra, enciende tus pestañas y mira esta materia que han dicho lleva este nombre, el cual tras aceptar, deseo ahora tanto y casi como la imagen que reflejo yo espejo en un lecho donde magma apasiona dosis críticas, libido de caballos y conejos destrozándose las piernas para impedirse a sí misma salir corriendo y correrse allí de una puta y mil veces. Aunque solo dure mil y una sin mil noches y me quede esperando telegramas modernos pidiendo deseos en lo polvoriento de mi confianza, invitaciones groseras que ya no quieren faltarme el respeto. Y me quedé esperando. Y me quedé esperando. Y te quedes. Lejos. Sintiendo. Pensando. Leyendo. Gozando. Estudiándote a ti. Que tanto tienes que ver con la palabra. Y la palabra amor. Que nunca nada tendrá que ver con nosotros.
1: Tanto tienes que ver. Poema.

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0: Unas lustrosas hojas de brillo metalizado, empuñadas por extensiones marfilescas, entre manos cálidas, donde una sangre borracha bombea hacia la dermis. Amistades calentadas desde dentro a través de la fría hoja que apuñala al costado de tu amigo en una verbena. Verbena de vómitos, asco y decadencia. Sangre compota coagulada en huevo. Mientras farolillos de colores ondean alegres y equinos de pura raza ansían la muerte o el genocidio. La hoja escapa de la carne desgajada, acariciando la piel como un molino acaricia las semillas que muele. El arco muscular dibujado por el brazo se aleja de los calores emanados por los cuerpos. Se aleja, se arrepiente y muere de nuevo entre las costillas de un joven que de borracho no puede ni disfrutar el ritual de su partida hacia la anarquía santa de las nubes. Ni la vida delante de los ojos ni una luz apaciguadora. Los estúpidos farolillos se apagan y la navaja queda sola.
1: Navaja busca amor, de Jaime Benjamín Navas Villar.

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Ahí estaba Louisiana Red con ese blues estadounidense pantanoso. Y ahora nos vamos a Málaga. Vamos a escuchar una canción que siempre está en mis auriculares en el estío. Además no solo va del verano, sino del verano de la infancia, con esa nostalgia tan pegajosa. Y le tengo un especial cariño. El artista en cuestión es El Fomega, Sergio Albarracín. Un rapper que juega con las imágenes, que ha sabido traer a la música, el cine y los cómics y hacernos ver el mundo a través de sus gafas. Se trata de un corte del álbum El Testimonio Libra, de 2007, que en mi humilde opinión es una obra maestra a todos los niveles. Y se llama Polaroids 1984.

Seguimos con este capítulo de La Canícula y ahora quiero rescatar un poema de mi buen amigo y colaborador principal de este programa, Antonio Alfaro. Es uno de sus poemarios más viejos, Coplas a la muerte de una época, y aquí hago un breve inciso. El verano, para una buena parte del pueblo, requiere lidiar con la soledad que implica que tus colegas emigren para currar de temporada o para viajar vacacionalmente, en el caso de los más sortudos. Y una tiene que rellenar huecos y matar mucho el tiempo cuando no se está trabajando. Y este poema, que no es especialmente caluroso, pero para mí, por lo que acabo de contar, es totalmente aplicable a estos días tan difíciles. La columna salomónica. Avanzas roto y solo. No entiendes qué hay que entender. Y sigues buscando en la basura, en otro sexo, en las novelas y en YouTube, algo. Pero todo es banal. Y lo vano rellena bien el tiempo, dejando una constante sensación de déjà vu. Avanza solo y roto, loco y ciego hacia la misma pared, que se aleja un centímetro cada vez para que nunca te pegues la hostia que necesitas. 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Give me a little drum beat, baby.

Bien, ahora vuelvo a barrer para casa y voy a hablaros de un grupo de Málaga que muchas no conoceréis y las que sí estoy seguro de que os encanta. O te encanta o lo odia, aunque para gustos colores. Estoy hablando de 713 Amor. Es una banda de rock muy difícil de catalogar que estuvo activa entre 1988 y 1994, poco tiempo. Y que hacían una movida muy personal, muy loca y que me voy a permitir compartiros. Es un tema que, más que una canción, es un western. Es una historia cruel, horrible, larguísima, de casi 20 minutos. Pero como esto es la radio libre y estamos en verano y el tiempo pasa lento, me voy a atrever a compartirla. El título no puede ser más original, más sugerente. Nos cambiaron por pistolas, se llama. De 713 Amor, 1994. Disfrutad.

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y arrastraba burros cargados hasta la agonía. 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Le pegó puntapiés hasta hacerlo desmayar.

porque llegada la noche tenía que servir a la esposa del gordo mientras este empinaba el codo en cualquier taberna de una población cercana, soñando con arruinar familias como la nuestra. 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Su antepasado lesbiano la poseía, mi

Esa noche, mi hermana era mujer y madre apaleada. 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

Ahí estaban 713 Amor. Nos cambiaron por Pistolas. Y hasta aquí el capítulo de hoy de La Hora del Tedio en Radio Almaina. Acordaos de apoyar la Radio Libre y los proyectos autogestionados que tengan alma, joder. Os deseo un buen verano a todas y os dejo con un bonus track, un brevísimo poema de Antonio Alfaro para cerrar esto. ¡Venga! Verdes y violetas. Dos moscas follan sobre una mierda de perro. Y aunque parezca difícil hallar belleza en esto, el sol impacta sobre sus cuerpecillos, irisando de verdes y violetas la tarde en el pueblo.

0: cual. Gordo explota y revienta, y yo contemplo la secuencia y como sus vísceras que dejan la escena. Me lleno y sonrojo, me como su ojo que mira y desprecia y ahuyenta a las fieras. Glotón me sonríe y esgrimo la piel de diamantes que tengo delante. Joder, si soy yo contigo, Glotón. Esquivamos el mundo, le damos plantón, te comes al miedo y me dices adiós.
1: Acabáis de escuchar El Glotón, de Oli Arrillaga.

verso y en la que en su canción Dispararé advertía al traidor de que está muy bien, jugaste tus bazas, ganaste, pero no te cruces por mi camino. Elegantemente le avisaba de que lo dispararía al corazón. Empezamos este programa sobre la elegancia con Los Elegantes. Dispararé.

En su libro Idea de principio en Leibniz, el filósofo español Ortega y Gasset nos habla sobre la elegancia y nos recuerda algo fundamental, y es que el término elegancia proviene del término latino elegire, que quiere decir elegir, y elegir es ni más ni menos que ejercitar la libertad. Por tanto, el elegante es el eligente, una de cuyas especies se nos manifiesta en el inteligente, en el arte de elegir bien nuestras acciones. Eso, precisamente eso, es la elegancia. El elegir bien nuestras acciones viene a ser algo así como la ética. Por lo tanto, Ortega y Gasset proponía que deberíamos de elaborar una nueva disciplina cuyo título sería Elegancia de la conducta o Arte de preferir lo preferible. Y entre todo lo preferible, mi queridísimo Nick Lowe es lo que yo prefiero en este momento. El cantante, guitarrista, bajista, compositor.

director y productor británico, Nick Lowe, que lleva una carrera de discos magistrales, especialmente desde principios de los 90, finales de los 80, y cuya última obra es el disco Indoor Safari, grabado con otros elegantísimos músicos como son los Stray Jackets. Así que aquí vamos a escuchar una canción del probablemente hoy en día cantante más elegante a la hora de componer, que es Nick Lowe. Con vosotros, Jetpack Boomerang, del último LP de Nick Lowe con los Stray Jackets, Indoor Safari. Nick Lowe and the Stray Jackets.

Uno de los libros en los que me he basado fundamentalmente para hacer este episodio del Chinaskis Exile, en el que intentamos arrojar algo de luz sobre el tema de la elegancia, es un libro que se escribió hace ya tiempo, en 1830, por Honoré de Balzac y que se llama Tratado de la vida elegante. Este libro lo recomiendo, o al menos yo lo registro y lo recojo, porque contiene dos características que me parecen fundamentales a la hora de hablar de la elegancia, como casi de cualquier tema, por cierto. Pero estas dos características a mí me parecen fundamentales y son que es un libro divertido y a la vez mordaz. En uno de los fragmentos de este libro, voy a intentar leer lo que dice Balzac. Dice así: pues bien, las tres clases de personas que las costumbres modernas han creado son: el hombre que trabaja, segundo, el hombre que piensa y por último, el hombre que no hace nada. De ahí derivan tres fórmulas de existencia bastante completas para expresar todos los modelos de vida, desde la novela poética y vagabunda del bohemio hasta la historia monótona y somnífera de los reyes constitucionales. Y estas tres clases de vida son: la vida ocupada, la vida de artista y la vida elegante, que viene a ser el hito supremo del buen gusto. Buen gusto como el que destila por los cuatro costados nuestro siguiente invitado, que es ni más ni menos que el señor Willy DeVille, que en 1977 grabó su primer LP con su banda de por entonces llamada Mink DeVille, y en la que estaba incluida la canción que escucharemos a continuación, que se llama Venus of Avenue D. Willy DeVille es, a mi entender, el tipo más elegante y canalla que ha dado el rock and roll, con ese savoir-faire, como él mismo cantaba, encima de un escenario, su fino bigotito, su figura esquelética y esos carrillos totalmente chupados que, bueno, aparte de eso, además era uno de los pocos que sabía fumar en el escenario. En fin, un hombre elegante, un hombre canalla, un hombre que, según Balzac, entraría o bien en la clase de los artistas o en la clase de los elegantes, a mi modo de ver, artista elegante como pocos. Willy DeVille, Venus of the Avenue D.

en el libro Incompletos del escritor José Carlos Ruiz, podemos leer que la elegancia difiere bastante si estamos hablando de Oriente o de Occidente, ya que, según este escritor, en Oriente la elegancia es una cualidad que va de dentro a afuera, mientras que aquí en Occidente la elegancia está relacionada con la estética. La existencia se ennoblece, dice José Carlos Ruiz, cuando se vive con elegancia, y el deleite se amplifica cuando somos testigos de ella. Testigos de la elegancia que destila la banda de Jesse Sykes, que se llama Jesse Sykes and the Sweet Heart Eftas, que en 2004 grabó un LP titulado Oh My Girl, y en el que, al estilo, podemos decir, como I'm My Man o bandas así de pop elegante y de guitarras, esta chica, Jesse Sykes, y su banda nos mezclan la esencia pop de la voz de ella con unas guitarras muy elegantes y navajeras que a mí personalmente me seducen mucho. Vamos a escuchar una canción que se llama Tell the Boys, de esta banda, Jesse Sykes and the Sweet Heart Eftas, de su LP Oh My Girl, del año 2004.

Ya hemos dicho que el filósofo español José Ortega y Gasset dedica varios párrafos en diferentes obras a la elegancia. Y, por ejemplo, en su obra Meditación de nuestro tiempo, podemos leer que la elegancia es una sutil calidad, gracia, virtud o valor que puede residir en cosas de la más variada condición, como por ejemplo soluciones matemáticas, expresiones literarias, ciertos utensilios y manufacturas, la forma de un jarrón, la línea de un automóvil, la fachada de un edificio, el gálibo de un yate, el corte de un vestido, pero también ciertas cosas de la naturaleza, como por ejemplo el perfil de una serranía, un álamo, la planta de un caballo. Y añado yo que se puede incluir en esta lista de cosas en las que cabe la elegancia una canción. Aristóteles y la reina de Navarra, Blanca de Navarra, tenían en común, aunque parezca curioso, que ambos pensaban que la melancolía es propia de un alma bien nacida, ya que la melancolía es un sentimiento elegante, no siendo así la tristeza. Melancolía que transmite en mayor o menor medida la obra de Joe Henry, el músico, compositor y productor norteamericano, emparentado por su mujer con Madonna, con la que ha tenido varias colaboraciones y que ha producido a muchísima gente del mundo de la música. Por ejemplo, que me acuerde ahora a Betty LaVette, a Solomon Burke, bueno, no sé, muchísimos grupos de calidad. Joe Henry grabó, aparte de productor, tiene una ya larga trayectoria como intérprete, y en 2007 grabó el que a mí me parece su disco más logrado, llamado Civilians, un disco en el que la elegancia melancólica, comedida y orgánica se expande hasta límites insospechados de belleza. Vamos a dejar aquí una canción que se llama You Can't Fail Me Now, no puedes fallarme ahora. Elegancia orgánica a cargo de Joe Henry.

En otro párrafo del libro que ya hemos dicho de Honoré de Balzac, el Tratado de la Vida Elegante, puede leerse algo que es perfectamente aplicable hoy en día. Y dice, ya solo se nos puede distinguir por nuestro valor intrínseco. De este modo, en nuestra sociedad, las diferencias han desaparecido. No quedan más que matices. Y la urbanidad, la elegancia en los modales, ese je ne sais quoi, fruto de una educación completa, forma la única barrera que separa al ocioso del hombre ocupado. Si existe un privilegio, este deriva de la superioridad moral. Esto explica el alto valor que la mayoría otorga a la instrucción, a la pureza en el hablar, a la gracia en el porte, a la mayor o menor facilidad con que se lleva un tocado, al gusto en la decoración interior, a la perfección, en fin, de todo aquello que procede de la persona. Perfección que procede de la siguiente cantante, que es Ronnie Spector. Ronnie Spector, de la cual no me extraña nada que se enamorase el productor, el pirado de Phil Spector, con la que acabó casándose, pues es una de las chicas más interesantes del mundo del rock. Fallecida hace precisamente ahora un par de años, desgraciadamente, la que fuera denominada la chica mala del rock and roll, nos deja aquí en su disco del año 2006, The Last of the Rock Stars, una canción que se llama Out in the Cold Again, que es un clásico de los años 30, compuesto por Ted Koehler and Rube Bloom, y cuya primera interpretación corrió a cargo de Glenn Gray and Casa Loma Orquesta en el año 1934. Elegancia, buen hacer y buen gusto en esta interpretación que hace Ronnie Spector, la chica mala del rock and roll, Out in the Cold Again.

Hay un artículo en la página web de humanitas.cl firmado por Ricardo Yepes en el año 1997 y que se llama La elegancia, algo más que buenas maneras. Y define la elegancia como la dignidad humana desde un punto de vista intimista y estético. Y entonces la elegancia, viene a ser como la suma de una compostura más el buen gusto, más el estilo, para dar lugar a la distinción. Distinción enfrentada, por supuesto, a lo zafio, a lo vulgar, y que viene a ser lo que sobresale y lo que está elevado, lo que es señorial. Y a estos ingredientes añade el escritor Ricardo Yepes la armonía y la proporción. Pues ya decía Aristóteles que a las bellas obras no se les puede quitar ni añadir nada. No se puede quitar ni añadir nada a la siguiente canción que vamos a escuchar, obra del grupo The Raining Sound, el grupo de Greg Galbraith, ex Compulsive Gamblers, ex Oblivions, y que nos dejó, entre otros discos de muy buena calidad, muy interesantes, un disco que se llama Time Bomb High School, que es mi favorito de Raining Sound, grabado, pues no recuerdo si fue en el año 2004, 2002, no sé. Y esta canción se llama You Are Not As Pretty, en el que me parece muy elegante la forma en que Greg Galbraith, el de Raining Sound, le dicen a alguien, sí, tú te crees todo lo que tú te quieras creer, pero que sepas que no eres tan guay como tú te crees. Elegancia y dureza por parte de The Raining Sound. You are not as pretty.

Ser elegante no es leer el péndulo de Foucault de Umberto Eco, es leerlo entero en voz alta para que otra persona pueda disfrutar de esta gran obra literaria. Ser elegante no es ir vestido de Armani a buscar a tu hijo al colegio, es ir vestido de Armani y mancharse de barro por jugar con tu hijo. Ser elegante es dar espacio al silencio y admitir que Miles Davis es su verdadero dueño. Ser elegante es ser traficante de poesía sin esperar nada como contrapartida. Ser elegante es no hacer ruido en la vida y, sin embargo, que todos sean conscientes de tu presencia. Ser elegante es saber escuchar a pesar de una sordera crónica que te impide oír. Ser elegante es desceñirse la camisa un punto más de lo que es norma, solo porque hemos leído que Julio César, un elegante, lo hacía con su toga. Elegante es el corsario negro. Elegante son Richelieu y Milady. Y elegante es, sobre todo, Corto Maltés. Ser elegante es pinchar arponera a todo volumen y que por las ventanas abiertas salga el anzuelo con el que pretendes pescar los sentimientos de el primero que pase por la calle. Esto es ser elegante.

La vida elegante, en una amplia acepción del término, es el arte de animar el descanso. El hombre acostumbrado al trabajo no puede comprender la vida elegante. Para ser fashionable hay que disfrutar del descanso sin haber pasado previamente por el trabajo. Son frases que nos dice Honoré de Balzac en el libro que hemos venido tratando a lo largo de este programa, Tratado de la vida elegante. De todo eso deben de saber bastante nuestros siguientes invitados, que son el grupo sueco de garaje de Mahara Haas, afincados en Estocolmo y formados por el músico Jens Lindberg, mente inquieta, perteneciente a otros grupos del garaje más primitivo como eran The Maggots. Y a pesar de que el garaje es eso, primitivismo, rudeza, crudeza, ha conseguido formar una banda elegante 100% a mi entender dentro del mundo del garaje. Una banda que, como leí en algún lugar, creo recordar que era en la página web del suberrock.com, definía muy bien la música que hacen estos Maharajas. Es un fuzz empapado de neogaraje sueco clase triple A, armado con voces nasales y provenientes del corazón, aunando una actitud punk con un power pop a los años 70, un folk rock malhumorado y una pizca de psicodelia, todo ello regado con la elegancia que caracteriza a la obra de Jens Lindberg y los suyos, de Mahara Haas, que ya el nombre dice mucho, nos dejan en uno de sus mejores discos, a mi entender, Third Opinion, una tercera opinión, este tema, como podía ser cualquier otro, que se llama Time, de Mahara Haas, para ir cerrando este episodio dedicado a la elegancia. Time de Mahara Haas desde Estocolmo.

Y esto ha sido todo en este episodio de hoy en Chinaski's Exile, que hemos querido dedicar a la elegancia. Y sin embargo, no me puedo despedir sin dejaros un último tema, que es Caray, de Gabinete Caligari, que grabaron allá por 1984, en el que para mí es su mejor disco, el mini LP Cuatro Rosas, y que aúna perfectamente lo que hablaba con mi amiga María hace unos días, entre la diferencia que hay entre clasismo y elegancia. Aquí Gabinete Caligari os dejan una serie, como un decálogo de lo que hay que hacer, según ellos, para ser un hombre elegante. Caray, de Gabinete Caligari, para despedir este episodio que espero os haya gustado a todos y a todas. Nos vemos en el próximo episodio aquí en Radio Almaina, la radio libre de Granada, todos los viernes a las 10 de la noche y los jueves a las 7 de la mañana. 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Muchas gracias.

Los Brioles, y es que, bueno, todo el mundo se hace mayor y ellos ya celebran 40 años. Ya os digo, habrá más adelantos en la próxima temporada, vamos, en septiembre, octubre, en el que pues además pues harán una gira con varios grupos presentando pues eso, lo que será el nuevo disco de Los Brioles. Ya os digo que no van a ser los únicos que hacen 40 años o más en este programa. De hecho, por ejemplo, nuestro siguiente protagonista es Rip Carson, un guitarrista que también llevaba tiempo queriéndole poner, porque pues bueno, esperaba que coincidiera con el single que ha sacado Rockin' Ryan y los Real Gunners. Ya sabéis, hace tiempo, en 2004, o sea, hace unos más de 20 años, formaron parte de una banda que se llamaban los Hexers, de los cuales pues he hablado aquí largo y tendido, porque bueno, sacaron un solo disco, pero bueno, y aparte de un directo que por cierto no he tenido la oportunidad de escuchar, pero bueno, que sacaron un disco que a mí me ha parecido siempre fundamental dentro de pues una mezcla que no era, no es que fuera original exactamente, ¿no? Pero bueno, mezclando garaje y rockabilly. Pues bien, como es imposible conseguir, por mi parte, por lo menos de momento, ni escuchar, ni bueno, para ni tener para poder ponerlo en el programa a Rockin' Ryan, pues vamos a hacerlo con Rip Carson. Rip Carson, que después de los Hexers siguió tocando con él y componiendo algunos temas, y ha tenido diferentes bandas, pero la última de ellas es los Carcinogenics, que es, parece ser, un homenaje a una de sus aficiones, que es el tabaco. Y bueno, con este proyecto, que es un trío formado por la batería Becky Russell y el contrabajista Big Rock Joe Wilson. Y bueno, luego Rip Carson, con esa manera que tiene él tan cañera de tocar la guitarra y cantar. Con ellos ha sacado un single que yo creo que no han sacado en formato físico, pero bueno, son dos canciones que no están pues nada mal. La primera de ellas, vamos a escuchar la que supuestamente, ya os digo, sería la cara B del mismo. Un tema que por el título podría parecer una canción de los Mamis, pero no, es Your Ass is Next in Line. Es

Ahí estaba, Rip Carson, guitarrista, como os decía, hace mucho tiempo de los antiguos Hexers. De hecho, Rockin' Ryan sigue tocando pues con sus dos proyectos. Uno es los Real Goners, que podríamos decir que es el proyecto más rockabilly, mientras que los es el que ha seguido con el nombre de los Hexers, lo que pasa que con otra formación en la que no cuenta con Rip Carson, aunque en principio me parece que tampoco es que no se hablen, pero vamos, no forma parte de ese proyecto. Vamos a escuchar la cara A, como os comentaba, de ese supuesto single que, no insisto, no sé si tendrá formato físico. El tema se titula Beat That Love Out of You.

0: Uepa. Rip Carson, que como os digo, lleva muchos años. Bueno, originalmente es de Virginia. Lo que pasa que lleva en San Diego, California, pues desde los 90, que es cuando empezó a hacer música. Y de hecho, ahí en California, en La Mesa, concretamente tiene unos estudios donde ha grabado a peña, que se llaman los Trash Land. Entre ellos, por ejemplo, ahora revisando esta tarde algunas de esas grabaciones, por ejemplo, a un rocker, bueno, Almos Luz, también conocido como Silver Tooth, que hace tiempo que no se oye nada de él y que me imagino que es que sigue con, pues bueno, con su trabajo de peluquero, que es su profesión principal, aunque bueno, pues es una pena que no siga sacando discos. No sé si os acordáis de ese proyecto llamado Silver Tooth y la Bruja and the Witch. Pues eso, hace bastante tiempo también de ello. Rip Carson, que como os digo, pues está con este último proyecto llamado Los Carcinogenics. Y continuamos, vamos ahora a pegar un pequeño salto a Londres con una banda que aquí hemos escuchado también en alguna otra ocasión, que se llama los Kings of Outer Space. Una banda que, a ver, me había hecho ilusiones porque pues tiene, bueno, ha sacado un nuevo disco que se llama The Things That Make Us Strange, pero resulta que en realidad pues es falsamente un nuevo disco, porque, a ver, por un lado es recopila el anterior 10 pulgadas, o sea, una especie de mini LP de pues 6 temas, y le han añadido 6 más, de entre los cuales, pues bueno, está una versión en directo, ya sabéis, una versión también actualizada de temas antiguos, y que, bueno, pues la verdad es que, pues bueno, no sé, que no sé si está, vamos, que vamos a escuchar un tema solo. Esto se llama Doomsday Surf Club, son los Kings of Outer Space.
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2: Más que de Londres, con base en Bristol. Son los Kings of Outer Space, con este, como os digo, bueno, CD, porque es un CD con esos dos 10 pulgadas reunidos, más un tema extra. Y lo, como os digo, este tema más los nuevos, pues esos los han editado aparte en un, pues, 10 pulgadas. Que últimamente, no sé por qué, pero bueno, el sello que lo ha sacado, Western Star, tiene pues esa, bueno, esa manía de hacer últimamente ediciones pues en CD, vamos, y luego pues escoger, supongo que escogerán los mejores temas y editarlos en formato reducido, en vinilo. De hecho, hoy vamos a escuchar también, pero bueno, de otros grupos y de otro estilo, pero también en ese formato, que bueno, pues supongo que será más fácil de rellenar también, claro, al ser menos temas. Vamos a escuchar ahora a, vamos a Alemania con los 5-0-2, una banda pues nueva, reciente, bueno, bastante reciente, que acaba de sacar su primer disco, se llama Ready to Go, y vamos a escuchar para empezar este Dirt Track. Son The 5-0-2.

El primer disco de los 502, que es, bueno, 502, vamos, básicamente, creo que lo traducirían, y que cuenta con una portada de Sol Rack, un habitual dentro de, pues, bueno, de este género, haciendo, pues, versión, o sea, portadas e ilustraciones para portadas de discos, pues, de los Messer Chubbs, grupos de psicobilly y festivales de rockabilly también, claro. Como os digo, eso, su primer disco, de una banda que parece ser que les gusta bastante hacer versiones, intentando, pues, bueno, ya sabéis, lo típico, se coge una versión y se la da una pequeña vuelta, llevándola, pues, bueno, a todo género, que en este caso concreto, pues, es el rockabilly. Y ellos lo hacen con varias, bueno, anteriormente ya habían hecho, bueno, en directo también hacen de Nick Cave, por ejemplo, Red Right Hand, y también el This Boots, que es también, pues, bueno, quizás un tema más habitual de hacer versión. Dentro del disco, pues, está un Lonely Boy de los Black Keys, que no sé muy bien a qué viene, pero bueno, pues hacen una versión también de Johnny Guitar Watson, otra de los Dead Kennedys, el Police Track, pero nos vamos a quedar con este Add It Up, que, pues, bueno, es un tema compuesto originalmente por el amigo Gordon Gano de los Violent Femmes, pero esta es la versión de los 502.

The Five O'Chus, desde Alemania, con una versión de los Violent Femmes. Y aparte de esa, también incluyen una curiosa versión de que me vais a permitir que la deje para otro momento, pero que bueno, es un Rise Up de los Excelos, una banda en la que bueno, pues estaba Craig Shaw, que recientemente ha estado en algún que otro festival por aquí. Cerca, bueno, más o menos cerca, y que de la que formaron parte pues Adam Wakefield y Paul Sheehan, dos colegas que han estado desde hace, bueno, desde que se fueron de los Excelos, formaron los Iroko Brothers, y desde entonces pues bueno, no han parado de sacar singles y temas. El último de ellos pues es un Pagan Girl que han sacado, esto sí, en single, y que vamos a escuchar ahora mismo. Estos son los Iroko Brothers.

Los Iroko Brothers, que mirando así ahora por encima, a ver, es cierto que desde 2010, ¿no? Aproximadamente, pero llevan como 26 singles. Bueno, bastantes de ellos editados en vinilo, como es el caso de este, que es el último que lo ha sacado el sello malagueño Sleazy Records. Parangel, los Iroko Brothers. Vamos ahora con un instrumental de la mano de una banda también vieja de narices que se llama Los Phantom Surfers y que van a tener nuevo disco. Lo van a sacar en octubre. Se va a llamar Play, bueno, The Phantom Surfers Play the Great Titles, porque bueno, hace referencia a bueno, a ver, la idea es que han hecho temas, bueno, entre comillas, como todo, propios de surf, encima instrumentales, y cogiendo temas de películas y discos, pues bueno, muy conocidos. Que parece ser que los títulos de las canciones, de las películas y de los libros, según explican ahí en las notas, pues no tienen, vamos, que son libres de poder coger, no tienen copyright, por decirlo de alguna manera. Y eso, entonces cogen nombres de películas, que entre ellos, pues bueno, La muerte de un viajante. Esto es, ya os digo, el adelanto de lo que será en el próximo octubre, el nuevo disco de los Phantom Surfers.

Los Phantom Surfers, banda de San Francisco, sí, completamente instrumental, porque que yo sepa no han abierto la boca nunca, y que cuenta, bueno, se formaron a finales de los 80 y que compartía miembros con los Mamis, que yo sepa por lo menos Matt Catua, guitarrista, y Russell Kwan. No en todas las formaciones, pero en alguna ocasión ha tocado la batería y también incluso una segunda guitarra o tercera sería, dentro de este grupo llamado los Phantom Surfers. Seguís escuchando Shit en la Irola y Ratia en el 107.5, y vamos a cambiar un poco de estilo, y nos vamos a adentrar en el cowpunk con los Nine Pound Hammer. Tiene nuevo disco. Y pues como os decía antes, también es un 10 pulgadas, o sea que debe de estar pues un poco poniéndose de moda. Un 10 pulgadas y concretamente un Picture Disc. Son 6 temas, entre los cuales hay pues nada, un par de versiones, las típicas que suelen hacer ellos. Y se llama el disco To Outlaw for the Outlaw Country. Y es el tema que vamos a escuchar. Son Nine Pound Hammer.

Como os digo, un 10 pulgadas que, bueno, ya sabéis que este es el grupo que tuvo Blaine Cartwright, el guitarrista de, bueno, el cantante de Nashville Pussy, antes de, pues eso, de formar, bueno, pareja y grupo, ese grupo, vamos. Y que curiosamente también recientemente lo último que han sacado, pues ha sido un 10 pulgadas, que al mismo, bueno, que en ambos casos me parece que no van a pasar a la historia como sus mejores discos, pero bueno, ahí está, lo nuevo de Napalm Hammer, junto con, eso sí, bueno, sigue el cantante Scott Llewellyn, aunque hay uno de los temas que, pues bueno, ahora mismo no recuerdo, pero sí, bueno, en alguna ocasión había cantado Blaine Cartwright dentro de Napalm Hammer, pero vamos, que no suele ser lo habitual. Bueno, e incluso, sí, estoy pensando, incluso hizo una gira en la que Scott no vino, y cantó él, lo cual, pues bueno, a ver, siendo Napalm Hammer, quizás una de las cosas más características, pues es la voz de paleto, digamos, de Scott Llewellyn. Pero bueno, lo dicho, Napalm Hammer, su nuevo disco, este 10 pulgadas, titulado demasiado fuera de la ley para un país sin ley, algo así. Y ya que estamos, el año pasado editaron, pues digamos que vamos a ir a los dos extremos. De hecho, esto forma parte del 40, bueno, los 40 años del grupo como banda, aunque bueno, yo creo que llevan algo más, porque en el 87, que es cuando grabaron estas demos, fue, pues eso, las primeras grabaciones, o sea que llevarían por lo menos un año o dos juntos. 1987 Revisited es lo que después sería el primer disco de la banda, que era The Mood, The Blood and the Bears, un disco que en principio, pues bueno, lo sacaron al año siguiente, Warhead Records, y que poco después también reeditaría la Crypt y lo convertiría pues en un pequeño clásico, aunque en mi opinión todavía a lo mejor estaba por llegar. La cuestión está en que, bueno, han rescatado de no sé qué sótano o oscuro sitio las maquetas de anteriores a ese disco, y el resultado, pues bueno, es esto. Por ejemplo, uno de los temas que aparecían en el mismo, llamado Crow Daddy, son Napalm Hammer.

Pues como os digo, Nine Pound Hammer en el año 87. La primera maqueta que formaría parte un año después de su primer disco. Otro tema y otro clásico que había de ese mismo trabajo, este He's Gone.

Nine Pong Hammer, hace muchos, muchos años. Vamos a ir bajando revoluciones hasta el final de, ya os digo, este programa de temporada con los Natural Child, que después de todos esos problemas que han tenido y bueno, algún que otro disco que han sacado de rarezas, tienen nuevo trabajo que se llama Buden, que como viene en la portada, pues bueno, forman, ahora ya son desde los inicios, que fueron un trío durante mucho tiempo, ahora mismo es un quinteto y pues ya sabéis, con ese estilo que tienen tan característico, que a la vez, pues bueno, dicho con cariño, roban de muchos sitios, pero yo creo que tienen cierta personalidad propia al final de todo. Nos vamos a quedar con el tema que abre el disco y que se titula It's Been a Long Time. Son Natural Child.

Natural Child con su nuevo disco Wooden, y ahora vamos a acabar con, por partida doble, con el amigo Riley Downing, un cantante y compositor que lleva, pues bueno, muchos años al frente, bueno, en conjunto con otros cuatro músicos llamados los Deslondes, de los que vamos a hablar luego porque vamos a acabar con ellos. Pero también ha coincidido que ha sacado, bueno, la verdad es que este año incluso han reeditado el primer disco que sacaron como, bueno, con otro nombre, que se llamaban los Tumbleweeds. Y por último, pues este verano encima va a sacar su segundo disco en solitario. Se va a titular, pues como el tema que vamos a oír, Landfill Poetry. Y bueno, pues si le conocéis, reconoceréis perfectamente su voz y su estilo, bueno, no sé si inimitable, pero desde luego muy bueno. Riley Downing, ya os digo, uno de los dos temas que ha ido, pues eso, presentando para este nuevo trabajo.

Riley Downing, acabándose en el negocio musical y recordando, parece ser, viejos tiempos en los que, bueno, no sé si ahora también todavía tiene que compaginar la música con, pues, trabajando en un camión de la basura. Y hablando de esa mierda, de toda esa mierda que tiene que escucha en la radio. Forma parte de, bueno, de muchos músicos que han coincidido durante, bueno, hace unos cuantos años en Nueva Orleans. Entre ellos, pues bueno, aparte de la banda que vamos a escuchar ahora mismo, que es la que formó hace mucho tiempo en esa ciudad, los Deslondes, que precisamente han sacado el nombre de una de sus calles, pero que bueno, que es una escena que está llena de pues bueno, de jóvenes músicos, pues como por ejemplo Chris Acker, Twain, al que le escuchamos una vez colaborando precisamente con los Deslondes, o por ejemplo Sabine McCalla, también la hermana de quizás la más conocida Leila McCalla, o Cassie Balassa, otra gran cantante, bueno, no sé, un montón de gente con mucho talento, muy buenas voces y muy buenos temas. La cuestión está en que, como os decía antes, los Deslondes, esta banda en la que Riley Dublin comparte protagonismo con los otros cuatro miembros, porque en realidad son cinco en total. Y prácticamente, yo creo, no sé si el batería canta, bueno, y el que toca la steel y el violín, John James Thorville, que también, por cierto, suele colaborar con Riley Downing, por lo menos en su primer disco en solitario, no sé si en este también estará. Bueno, lo que os decía es que los otros, pues Sam Dors, por ejemplo, es el otro cantante y guitarrista y también canta parte de sus temas. Dan Cutler, el contrabajista, pues canta los suyos. Y por último, el nuevo batería, que es el único que no forma parte de la formación original, es Howe Pearson, a la batería. Anteriormente, bueno, el original era Cameron Snyder. Como os digo, han sacado un nuevo disco, Don't Let It Die, que es un, bueno, volumen 1, que es en realidad, pues, es un homenaje a todos esos artistas que, bueno, pues que de alguna manera han formado parte de sus vidas, algunos pues muy legendarios como Johnny Cash, pero también algunos no tanto, como este tema, que es con el que vamos a cerrar y que, pues, que como os digo, eso, forma parte de su último disco, es de una banda que se llama Sundown Songs. Y que, joder, ahora estoy buscando porque lo tenía en la punta de la lengua, pero bueno, Kiki Cavazas o algo así, era la cantante y compositora del tema. La cuestión está en que, bueno, aparte de que, bueno, es curioso porque no he escuchado el tema original, porque sinceramente me parece tan bueno el tema, la versión, que me da, pues eso, un poco hasta de miedo oír el original. Y de momento me quedo con, pues eso, para acabar esta temporada vamos a acabar con este I'm Gone, en el que eso, acabamos con la voz de Riley Downing al frente de los Deslondes, y eso, que os vaya bien. ¡Hala! ¡Agur!

Así de bien suena lo último de Brandon Seabrook. Vamos ahora con otro guitarrista que se llama Eamon Foreman, aunque su nombre de guerra es Lasus. Así es como firma su debut con el sello Phantom Limb, que se llama Psalm 26, Salmo 26, y del cual escuchamos el primer tema, Signs.

Y ahora vamos a escuchar a George, que es un grupo, es como si aquí montas una banda y la llamas Jorge. Pues exactamente igual. El cabeza visible y fundador del grupo es John Hollenbeck, batería y percusionista canadiense, que debe tener algún tipo de fijación con los nombres propios, porque su anterior grupo se llamaba Claudia Quintet. Muy recomendable también. Este nuevo está compuesto por Anna Weber, saxo tenor y flauta, Sara Rossi, voz y sintes, una tal Chiquita Magic con voz y sintes también, y John Hollenbeck, batería, percusión y composiciones. Su último disco se llama Looking for Consonance y se abre con este Bounce.

Pues estos eran George, nuevo proyecto de John Hollenbeck. Vamos ahora con Let Spin, un cuarteto a caballo entre Londres y Berlín, que acaban de sacar un disco llamado I Am Alien. Os digo quién son: Chris Williams, saxo alto y barítono y flauta; Moss Fried, guitarra y guitarra barítono también; Ruth Goller, bajo y voz; y Finlay Panther, batería. Escuchamos If You See a Dragon, Don't Be Scared.

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Si te acabas de incorporar, esto que estaba sonando era Let Spin. Y ahora vamos a escuchar un disco de Hans Reichel, guitarrista alemán ya fallecido y uno de los grandes heterodoxos de la guitarra, no tan conocido como otros del palo, como pueden ser Fred Frith o Derek Bailey, pero muy importante también en lo que es la exploración guitarrera, este señor que utilizaba técnicas extendidas y se construía incluso sus propios instrumentos para poder experimentar cosas que con una guitarra convencional no podría. Este disco en realidad tampoco es que sea un disco de él, sino una recopilación hecha por Oren Ambarki del sello Black Truffle, que reúne 23 temas de guitarra sola bajo el curioso título de Dalbergia Retusa. Escuchamos Cocobolo Strip.

0: Ahí estaba Hans Reichel. Y seguimos con trabajos de hace tiempo rescatados para nuestro disfrute. Lo siguiente es un disco publicado por Sub Rosa que contiene dos piezas del compositor minimalista norteamericano David Taub. Es un CD que incluye dos temas largos, el primero de los cuales da título al disco, Gendarme de la Libertad, que es un fragmento de un discurso dado por el Che Guevara en 1964, que suena en bucle, no todo el discurso, solo ese cacho, durante la pieza que vamos a escuchar, que por cierto está interpretada al piano por Stefan Ginsburg. Vamos con ello.
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1: Gendarme de la Libertad es la pieza de David Taube que acabamos de escuchar. Solo un cachín porque el tema completo dura media hora, de nada. Y seguimos con otro compositor, también veterano. Este es balinés, se llama Dewa Alit. Y lo suyo es experimentar con el gamelán, el instrumento tradicional indonesio, de una manera totalmente heterodoxa y radical, sobre todo desde 2007, que es cuando funda su grupo Gamelan Salukat, con instrumentos creados o modificados por él, con su propia afinación, sacándolo de su contexto folclórico. El gamelán, que como sabréis, o a lo mejor no, es un instrumento formado por gongs afinados de una manera particular. Y bueno, la verdad que mola mucho verlo, el propio gamelán de toda la vida de allí, porque es una música muy alejada de los cánones occidentales. De hecho, lo que hace este señor, al juntarlo con otros instrumentos y demás, puede que nos suene más cercano o más comprensible su propuesta que el escuchar el gamelán tradicional, que ciertamente, ya os digo, es una cosa muy marciana. Si no la escuchasteis nunca, ya estáis tardando. De momento hoy nos quedamos con Dewa Alit y su grupo Gamelan Salukat y este disco publicado también por Black Truffle que se llama Baur Ventur. Escuchamos un fragmento de Sukat Takala.

Y hoy nos vamos con la última referencia del sello Keroxen, de Tenerife. Se trata del último disco de Gaff and the Love Supreme Orchestra, que se titula Retiro Espiritual, y que se cierra con este Roque de las Ánimas, que nos sirve también para cerrar el programa de hoy. Espero que os haya prestado. Vémonos la semana que viene aquí en Radio Crash, en Vericuetos. Que ustedes lo pasen bien. Adiós.